0: 11 años. 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
5: Hoy existe mucha información sobre alimentación para nuestras mascotas, pero la pregunta realmente importante es ¿cómo elegir el alimento adecuado para mi perro o gato? La respuesta está en entender las necesidades de cada mascota según su edad, tamaño, estilo de vida y etapa de desarrollo. Porque no todos crecen igual, no todos tienen las mismas necesidades y no todos requieren la misma alimentación. Una nutrición puede influir en su bienestar, desarrollo y calidad de vida. Por eso es importante informarse y tomar la mejor decisión. Y justamente por eso, ante cualquier duda sobre la alimentación de tu mascota, siempre es recomendable consultar con tu médico veterinario, quien te podrá orientar con la mejor opción nutricional según sus necesidades propias.
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Napoleón. 21 horas, 29 minutos. 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
1: Cuando los alemanes invadieron la Unión Soviética, se toparon con el general Klima, nieve y hielo que los destrozó. Con la guerra en Irán, Estados Unidos e Israel se han topado con el general Tiempo. Trump tiene prisa, Irán no la tiene. Y hoy los conflictos no se pelean solo con bombas, sino con agua, comida y el precio de la benzina. Al cerrar el estrecho de Hormuz, por donde pasa el 20% del petróleo mundial, Irán hizo que el mundo entero empezase a pagar la cuenta de una guerra, que para Estados Unidos fue por elección, pero para los persas es existencial. Además, la confrontación en el Golfo Pérsico tiene una dimensión ecológica no menor. 100 millones de personas dependen de plantas desaladoras para tomar agua. Sin petróleo, no hay agua potable. Si esas plantas se destruyen, millones de personas tendrían que emigrar. Cerca de ahí está la central nuclear de Bushehr, que ha sido atacada 4 veces. El director del organismo atómico de la ONU advirtió que un golpe directo liberaría radioactividad con consecuencias que cruzarían todas las fronteras de la región. Y mientras tanto, el precio de los fertilizantes se dispara un 20%. ¿Qué pasa con el maíz en África subsahariana? El FMI habla de 100 millones de personas empujadas hacia la inseguridad alimentaria. Y finalmente, el costo total de esta guerra es $1 trillón, según Harvard. Eso es 11 veces el presupuesto anual completo de Chile durante 11 años. Se gasta en pólvora lo que se priva en ayudas. 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
9: Son las 7 de la mañana y vamos cerrando, no solamente vamos cerrando la semana, vamos cerrando la primera quincena de mayo, viernes 15, en un ambiente de una semana bien intensa, sobre todo en el Congreso. Todavía esto no va a amainar, ni va a bajar de intensidad, muy por el contrario, sigue, ¿no es cierto?, la discusión sobre el proyecto de reconstrucción nacional del gobierno. Han habido muchas noticias que vamos a ir profundizando, pero claramente hoy día, para levantar un poco la vista, está lo que realmente importa, está pasando en Pekín. Esa reunión tiene al mundo muy, muy atento, con mucha expectación, y hemos visto además, Gerardo Gómez, buenos días.
10: Hola, Claudia, ¿cómo estás?
9: Un discurso, una manera de ambos, de Xi Jinping y de Donald Trump, de querer mostrar una cierta complicidad, pero también marcando muy claramente, ¿no es cierto?, cuál va a ser la línea de juego.
10: Bueno, hablaremos de eso, del proyecto de reconstrucción nacional del deporte, junto a Francisca Vargas y más en esta edición. Saludamos a Sofía Cereceda, que nos trae el resumen informativo. ¿Cómo estás, Sofía? Buen día.
11: Muy buenos días.
10: 7:1, arrancamos. 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
11: La Comisión de Medio Ambiente inició el debate del proyecto de reconstrucción nacional. El Frente Amplio insistió en separar la discusión ambiental del debate tributario, pero la ministra Francisca Toledo lo descartó y aseguró que ambos temas están relacionados. El presidente José Antonio Kast nombró a Bernardo Fontaine como el nuevo presidente del directorio de Codelco en reemplazo de Máximo Pacheco. Tras su designación, el economista señaló que la estatal corre con una mochila de plomo que hay que aliviar. El presidente Kast reconoció que su promesa de expulsar a 300.000 migrantes fue una hipérbole y no una metáfora. Señaló que pudo haber usado un concepto más adecuado para referirse a sus dichos de campaña e insistió en que las expulsiones sí están ocurriendo. La ministra Trinidad Steiner anunció que en los próximos días formalizará el plan de seguridad pública del gobierno orientado a fortalecer la institucionalidad. Además, adelantó un proyecto para aumentar el sueldo de carabineros en comunas de riesgo y de los aspirantes a la institución. Gonzalo Migueles reconoció que uno de los abogados de la trama bielorrusa le regaló $15,000. La pareja de la ex ministra Ángela Vivanco insistió en que ella nunca tuvo conocimiento de este pago de parte de Eduardo Lagos. El juzgado de garantía resolvió ampliar hasta el domingo la detención de los 3 carabineros acusados de formar parte de una asociación criminal en Curanilahue, en la región del Biobío. La fiscalía pidió mantener el arresto a la espera de las diligencias que están en curso. En el mundo, Donald Trump aseguró haber alcanzado acuerdos comerciales fantásticos con Xi Jinping en la jornada final de la cumbre bilateral en Beijing. Además, indicó que el presidente de China le transmitió que no planea brindar asistencia militar a Teherán en medio de la crisis regional. Y en el deporte, hoy comienza la fecha número 12 del campeonato nacional, que se disputará hasta el domingo. La jornada incluirá los duelos entre Universidad de Chile y Cobresal, Limache con Cobresal, además de Colo-Colo frente a Ñublense.
9: Son las 7:03 de la mañana, en un fin de semana que se avizora bien otoñal, como decíamos en el día, hemos venido diciendo. La temperatura en este momento en Santiago es de 10,9 grados, un Santiago nublado y con bruma. Máxima en Santiago, 20 grados para hoy. Y ya para el sábado y el domingo viene así, a 20 grados mañana. Y el domingo sube un poquitito la temperatura y se despeja esos 23. Vamos al norte, que nos escuchas en Antofagasta, en la 99.1 del dial, 18 grados la máxima. Eso sí, nubes por la mañana, cielos limpios por la tarde. Nos movemos a la quinta región, donde Radio Pauta se escucha en la 96.7 del dial. Máxima de 14 y ojo, porque la mañana no solamente está nublada, sino que hay neblina en algunos sectores de la quinta región, y una tarde también, ¿no es cierto?, con nubes durante tarde y noche. y en Temuco, que nos escuchas en la 96.7 también. Una máxima para hoy, hay 4 grados en este minuto, 13 grados la máxima, nublado y neblina, nubosidad parcial durante el día.
10: Revisamos qué es lo que pasa en las calles de Santiago. Restricción de pista en Covadonga con Eizaguirre, en San Bernardo, debido a una colisión de vehículos con posterior derribo de un semáforo. Y alta precaución por cables a baja altura en sector Bajada, Avenida Bellavista al Poniente, a la altura de Francisco Puelma, a la altura de TVN. Vehículo de cargas, deben estar atentos. Esto ocurre en la comuna de Providencia. Por último, restricción de pista derecha a la mitad de la bajada de la pirámide del sector La Paloma, debido a un choque de vehículos contra la barrera. Equipo de emergencia, la municipalidad de Vitacura están en el lugar. Son las 7 de la mañana y 5 minutos.
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9: Semana intensa está en el Congreso, podríamos irnos, ¿cierto? Cada día tiene su afán, lunes, martes, miércoles. Y también, ¿no es cierto?, este viernes va a ser un día importante. Pero lo que sucedió ayer es que finalmente fue la Comisión de Medio Ambiente donde aterrizó una parte de este proyecto denominado Reconstrucción Nacional, que había sido aprobada la idea en la Comisión de Hacienda de la Cámara de Diputados, y ayer, ¿no es cierto?, entró a la Comisión de Medio Ambiente, donde también, usted dice, bueno, ¿qué va a pasar acá? También hay una mayoría oficialista, y por lo tanto el gobierno, ¿no es cierto?, tiene una sonrisa de medio lado, en el sentido de que siente que también puede pasar ahí. Ahora, ayer estuvo con nosotros Johannes Kaiser aquí en Radio Pauta y decía que a él le hubiese gustado profundizar en las normas de permisología medioambiental en este proyecto de reconstrucción. Dijo que él esperaba algo más grande, ¿no es cierto? Algo más profundo, y que dijo que ellos van a meterle indicaciones para cambiar el eje con que está funcionando la permisología medioambiental. Es lo que sigue, y solo breve para que ustedes sepan lo que viene, porque el mayor desafío ahora para el gobierno es la próxima semana. El martes y miércoles, que están destinados a que este proyecto sea discutido y votado en general en la sala de la Cámara de Diputados y Diputadas. Y este avance depende en parte en cómo se concreten ahora los compromisos, ¿no es cierto?, firmaditos para asegurar los votos.
10: Claro, Guillermo Ramírez, el presidente de la UDI, quien preside la Comisión de Medio Ambiente de la Cámara Baja, y van a ser 14 artículos que tienen que ser revisados en la instancia, que comenzó ayer a las 3 de la tarde con su trabajo, y son los artículos 5, 6 y 7, por ejemplo, que tienen que ser revisados, cambios en los plazos de invalidación de actos administrativos vinculados a autorizaciones sectoriales, relocalización de concesiones acuícolas. Recuerda usted que en Chile se pedían cientos o decenas de estas, y dos habían obtenido respuesta en un tiempo prudente, y se referían, nos decía el ministro de Economía hace un tiempo aquí, que las localizaciones que se iban a autorizar, lo que buscaba eran metros, un par de metros más allá, más acá, pero no es trasladarlas sin pedir permiso, por así decirlo, de un canal a otro, a modo de ejemplo. Además, cambios de institucionalidad ambiental, criterios para someter proyectos de evaluación, los de las resoluciones de calificación ambiental, eso más o menos es lo grueso, lo que tiene que ser revisado en esta comisión. El Frente Amplio esperaba volver a segmentar el proyecto, pero no se está consiguiendo esto, porque eso atrasaría esto que decía Claudia. La idea es que el jueves de la próxima semana ya esté en manos del Senado.
9: Jueves feriado, jueves 21.
10: Después del jueves, claro.
9: Sí, 7:08.
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9: Hay palabras que atrapan, y sin ninguna duda la palabra metáfora, cuando el presidente José Antonio Kast dijo que usó la palabra metáfora en respecto de, ¿no es cierto?, de cuando él prometió en campaña y en los debates presidenciales de que iba a expulsar a los inmigrantes ilegales rápidamente, le hizo una cuenta regresiva. Él dijo que se había entendido mal, que esto era una metáfora. Bueno, ayer el presidente rebobinó estas salidas de libreto, hizo una autocrítica, dijo, bueno, a veces uno, ¿no es cierto?, en la improvisación ocupa mal la palabra, no es metáfora, es hipérbole, pero esto significó, o sea, su reconocimiento de este equívoco en la palabra, las palabras son muy importantes en política, tuvo que ver, ¿no es cierto?, con una salida grande de distintos personeros preguntándose, y así lo hicieron algunos medios también, de si esto era, había sido una promesa que siempre supo que no iba a poder cumplir, es una manera, ¿no es cierto?, de establecer un compromiso que del que tú no te haces cargo. ¿Qué significaba? ¿Cuáles fueron los efectos de esta palabra de metáfora? Lo que dijo el presidente ayer en esta autocrítica de que es un ejemplo, quizá la palabra no se usó bien.
10: Claro, el ciudadano de a pie, dijo, entiende lo que estamos haciendo. Ve el cierre de la frontera, ve los aviones saliendo con migrantes irregulares. él apuntaba, porque ayer nos conocíamos el alcance, ¿a qué se refería a metáfora? ¿Era algo que nunca iba a ocurrir o era algo que iba a ocurrir de alguna manera? Bueno, él apunta que sí va a ocurrir, pero va a ocurrir en plazos mucho más largos y no el primer día, y que está en desarrollo, y por eso decía que quizá debió haber utilizado la palabra hipérbole. Tenemos carpetas, dijo, por ejemplo, dice que hay mucho desorden del gobierno anterior, carpetas que quedaron sin firmar y hay que ordenar eso. Eso se refiere en cuanto a las órdenes de expulsión de miles de migrantes que están viviendo en nuestro país, y que nos lleva a hablar, ya que estamos hablando de migración, a mencionar lo otro, que probablemente no le va a salir fácil al gobierno, que dentro de varias ideas que se van a presentar en los próximos días está que el Ejecutivo pueda obligar a las entidades de salud y de educación a que entreguen información a migración sobre migrantes irregulares, que le entregue algún reporte. Probablemente ahora, con la ley de pacientes, no puede el Ministerio de Salud entregar ninguna información con respecto a pacientes, pero aquí al parecer el gobierno quiere que FONASA, las ISAPRE, los colegios, los jardines, los hospitales y los consultorios, una vez ingresado el proyecto y sea perfeccionado, puedan entregar esta información para cruzar datos y seguir ubicando dónde están estos migrantes irregulares que están, sabemos que están en el país, pero no sabemos cuántos son precisamente, quiénes son ni dónde viven.
9: Sí, ha habido repercusiones respecto de esta indicación. Es una indicación que estaría entrando por el Senado. Han tratado de salir a precisar, ¿no es cierto? El subsecretario del Interior trató de precisar, escuchaba ayer a nuestra querida Connie Santa María en Radio Infinita, de declaraciones que hizo el subsecretario del Interior diciendo que esta indicación en ningún caso era la idea como de perseguir, sino que era como tener claridad de dónde están. Pero es una iniciativa compleja, primero por lo que tú dices, ¿no es cierto?, por el secreto de las fichas médicas, y hay muchas organizaciones que dicen que esto también, ¿no es cierto?, es una violación del derecho a la privacidad de las personas, y que pone también a ciertas instituciones del Estado en una posición muy incómoda, porque es como ser tú la persona que denuncia. Y también se ha leído, hay que ver cómo decanta este debate, como algo que también el presidente prometió en campaña, lo dijo muchas veces, varias veces en los debates, es el retiro de derechos sociales a migrantes ilegales, tanto en educación, ¿no es cierto?, como en vivienda, es decir, el retiro de este acceso a beneficios sociales. Bueno, se lee de esa manera también.
10: Algunos temen que esto podría provocar, por ejemplo, que dejen de ir a los consultorios. Y eso significaría problemas de salud para Chile, al final de cuentas, porque tendría que hacerse cargo de eso, pandemias y otras cosas. Va a haber que ver la precisión, la bajada, qué es lo que se quiere. Según lo que se relata aquí, es que simplemente quieren tener acceso a cuál es su dirección, cuál es su correo electrónico, etcétera, dónde está viviendo, para poder que Chile de una vez por todas sepa dónde están esos 300.000 migrantes irregulares que están viviendo en el país.
9: 7:12.
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9: Bueno, hay cosas que no hay que olvidar. No hay que olvidar porque son investigaciones de fondo que ha significado, ¿no?, un remesón. Esto sí que ha significado un tsunami a nivel en el Poder Judicial, ¿no es cierto?, con salidas de ministros de la Corte. Y a medida que avanza el caso, nos vamos enterando en toda esta famosa trama bielorrusa que ustedes seguramente han escuchado. Testimonios en los cuales, a través de la Fiscalía, sabemos cómo Gonzalo Migueles, la pareja de la ex ministra de la Corte Suprema, Ángela Vivanco, ha señalado, por ejemplo, que él creía que los pagos que le hacía otro de los involucrados, Eduardo Lagos, abogado, solo tenían relación con recomendaciones, que el dinero venía de una minera. O sea, en el fondo él creía, comillas, la palabra que usó, que era una paleteada entre amigos. Estamos hablando de sumas de dinero enormes, que evidentemente, ¿no es cierto?, costaría mucho entender que un amigo te haga un traspaso tan generoso. Pero el caso, esto es fundamentalmente lo que nos empezamos a enterar, Gerardo, es nuevamente la profundidad de estos actos, ¿no es cierto?, que dejaron, recordémoslo, a la ex ministra de la Corte Suprema fuera de la institución, y muchos, ¿no es cierto?, estos actos se imputan a su pareja.
10: Claro, Ángela Vivanco, a quien... no, entiendo que es su pareja. Ángela Vivanco ya no es su pareja.
9: Entiendo que están distanciados.
10: Distanciados, ya. Bueno, digamos su expareja. Entonces, sí. Pero él la exculpa absolutamente. Dice que ella no tenía idea de los pagos que él recibía, o más bien este regalo, porque él no lo calificó como un pago, lo calificó como un regalo, que Eduardo Lagos lo citó una vez a su oficina, le dijo, pásame a mi oficina, te tengo un regalo. Dijo, pasó a buscar el regalo y me pasó $15,000. pero que él nunca le comentó esto a Ángela Vivanco, lo que dice y la exculpa. Recordemos que ambos están en prisión preventiva. Antes de ir a información internacional, ayer hubo novedades en Codelco porque el presidente José Antonio Kast designó a Bernardo Fontaine como nuevo presidente del directorio del Codelco en reemplazo de Máximo Pacheco. Ya había entregado opinión Fontaine al respecto. Codelco corre con una mochila de plomo y hay que alivianarla. Y aquí lo que más fuerte se está escuchando en Codelco es, además de la auditoría interna, que pueda venir una auditoría externa. Recordemos lo que se conoció ayer y que suena, si se llega a comprobar, muy muy grave: inflar datos para alcanzar metas y entregar millonarios bonos a ejecutivos de Codelco, porque eso ocurrió exclusivamente en el mes de diciembre, donde aparecen 20.000 toneladas más del promedio que se venía, y pasado diciembre, es decir, alcanzada la meta y pagados los bonos, en enero volvió a caer la producción de Codelco. Así que eso está en la mira para ser investigado internamente y también con una auditoría externa.
9: Bueno, recordemos que la figura, o sea, que tanto que el ministro de Hacienda, Jorge Quirós, ya se venía enfrentando con la figura del ex presidente, todavía es presidente Codelco, hasta el 25 de mayo, el 26 asume a Bernardo Fontaine. Se habían enfrentado ya en una de estas reuniones, ¿ya? Y en esas reuniones, justamente el ministro Quirós le había dicho que aquí no había ninguna autocrítica. Ayer habló el ministro de Hacienda, hizo una dura crítica a la situación actual de Codelco, elogió el nombramiento de Bernardo Fontaine, que no es ninguna novedad, siempre se supo que era la carta que se jugaba para Codelco. Es él y son dos figuras más, ¿no es cierto?, que entran al directorio de Codelco. Y Quirós, el ministro Quirós, advertía que va a enfrentar problemas de Codelco partiendo, dice él, por un desempeño que deja mucho que desear. O sea, evidentemente, ¿no es cierto?, la atención ahí con Máximo Pacheco seguramente la vamos a ver desplegada de lado y lado en los próximos días.
10: Son las 7 y 16.
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10: Y la vuelta es al otro lado del mundo. Parece que pasaron muchas cosas importantes y también John nos va a explicar esto de qué es Shanghai. Parece que allí, en esas paredes, ocurrieron cosas importantes en este encuentro entre Donald Trump y Xi Jinping. ¿Cómo estás, John? Muy buenos días.
13: Hola, ¿qué tal, Gerardo? ¿Qué tal, Claudia?
9: Buenos días.
13: Bueno, estaba viendo que, así como ustedes me contaron que Donald Trump estaba llegando y me sorprendieron porque yo tenía otra hora de llegada, ahora sí he visto que Donald Trump se ha marchado de Pekín. Lo he visto subir al Air Force One y saludar con ese puño con el que saluda a él, que ese puño está entre el puño del gatito, el chino, que saluda, que se mueve el gatito.
10: Y el venceremos, una cosa así.
9: El gatito de buena suerte.
13: Y el venceremos es el que hacen los líderes chinos, más que él, pero bueno, no sé si por efecto imitativo o qué. Termina la cumbre y mira, esta ha sido una cumbre, no sé si han notado, pero las bolsas chinas están bajando. No mucho, están bajando un 1% aproximadamente. ¿Por qué? Porque ha sido una cumbre como una especie de diálogo de sordos. O sea, Donald Trump se va diciendo que ha logrado acuerdos importantísimos en el terreno comercial y que luego ha llegado a acuerdos con China sobre Irán. Y luego tú escuchas a la parte china y lo único que a China le interesaba era Taiwán. Fijar el punto de que si no pone cuidado a Estados Unidos en su política hacia Taiwán, eso iba a conducir a un conflicto entre ambos países, y como dijo Xi Jinping, el conflicto no nos conviene a nadie, hacernos daño no nos conviene a nadie. Entonces, aquí han pasado muchas cosas. Por ejemplo, hablemos del tema comercial por liquidar un asunto. Solo ha habido acuerdos, aunque Donald Trump diga que ha habido muchos acuerdos y se llevaron una delegación fastuosa de oligarcas, solo ha habido acuerdos en torno a las compras de soja y en torno... Y en cambio, se ha anunciado, Donald Trump anunció 200 aviones de Boeing comprados por China y China no ha confirmado que haya comprado ni un solo avión. O sea, ahí tenemos un problema. O sea, solo en las cuestiones relativas al comercio ya hay acuerdo. Hay acuerdo en torno a la soja, a comprar soya estadounidense y petróleo, pero no esto de los aviones. En torno a Teherán, Estados Unidos dijo ayer que China está de acuerdo en que no tengan armas nucleares. Bueno, eso es difícil que China compre una afirmación así, tomando en cuenta de que tiene a su protegido nuclear, que es Kim Jong-un, en Corea del Norte, exhibiendo pues que también ha conseguido llegar a conseguir el arma nuclear, con lo cual aquí hay cosas muy extrañas, ¿no? Entonces, uno quería hablar de comercio, el otro quería hablar de política. Y lo peor es que parece que lo que han hecho, y aquí cito a la analista española Alicia García Herrero, que es una de las personas que vive, por cierto, allí en el sudeste, en Asia, que vive en Shanghái, que vive y que va a Pekín cada dos por tres, que es la, a mí me parece, la analista sin pelos en la lengua más interesante que hay en el mercado internacional. Es un economista que trabaja para un banco como analista allí. Alicia ha dicho que aquí lo que ha habido es un intercambio de amenazas. En el fondo, lo que fueron a hacer fue a cada uno a plantear dónde están sus líneas rojas, y de ahí no se han movido. Sí.
9: Ahora, en ese sentido, digamos, para los pequeños mortales del resto del planeta, luego de estas dos grandes, ¿no es cierto? Fue mucho más claro en marcar sus líneas en este tono, yo le decía ayer a Gerardo, como de austeridad emocional, porque no se le mueve una ceja a Xi Jinping, y habla incluso, ¿no es cierto? Habló muy sofisticadamente, habló con metáforas, ¿no es cierto? Habló con la trampa de Tucídides, o sea, hizo todo. Él marcó muy claramente dónde está, bueno, su línea roja, su muro chino. En el caso de Donald Trump fue bastante más ambiguo, porque me llamó la atención lo meloso que fue, y también de alguna manera lo evidente que fue al poner como requisito uno toda su estela, digamos, de invitados por el tema comercial. Como, por favor, hagamos negocio, vengo con los mejores del mundo. Llamaba la atención porque el tono o la perspectiva de cada uno eran bien distintos.
13: Fíjate que si efectivamente Xi Jinping fue el que mencionó lo de la trampa de Tucídides, y aquí, para dejarlo claro, no es que Xi Jinping se haya vuelto un fanático de leer las obras de la Grecia clásica, de estar leyendo a Tucídides o de estar leyendo a otros. No, es simplemente que ha leído el libro del profesor Graham Allison de 2017, que se llama Destinados a la Guerra, donde sostiene que la posibilidad de que China y Estados Unidos caigan en la trampa de Tucídides es muy alta. La trampa de Tucídides usa la historia, la lucha entre Esparta y Atenas, para ejemplificar qué pasa cuando una potencia emergente se enfrenta con una potencia incumbente. O sea, cuando Estados Unidos, que es la potencia indiscutida en el mundo hoy, empieza a ser cuestionada por otra potencia emergente, que en este caso es China, y que la cuestiona en terrenos que antes no había sido cuestionado, porque la Unión Soviética cuestionó a Estados Unidos en el terreno militar y al final perdió, y económico, pero al final perdió. Pero la relación de implicación entre la economía norteamericana y la soviética era mínima. En cambio, la economía norteamericana y la China no pueden vivir una sin la otra. Entonces, estamos hablando de dos tipos de conflictos distintos. ¿Qué es lo que pasa? Que en el ejemplo de la trampa de Tucídides hay muchos ejemplos. Por ejemplo, el Imperio portugués fue sucedido por el Imperio español, y no hubo guerra entre España y Portugal. Al contrario, pese a que viven en la misma península, el Imperio español respetó la autonomía del Imperio portugués. También se ha dado el caso en otras potencias que han... No así, por ejemplo, cuando apareció la potencia alemana cuestionando al Imperio Británico, que acabó en la Primera y en la Segunda Guerra Mundial. Entonces, es verdad, en lo que dice Graham Allison, ha habido más ejemplos de potencias que se pelearon que de potencias que se sucedieron pacíficamente o cooperaron.
9: Sí, John, si la pregunta es, ¿hoy día el mundo amanece más tranquilo después del encuentro de Xi Jinping y de Donald Trump? ¿O las cosas están más claras?
13: Bueno, si seguimos a la bolsa de Pekín, yo creo que no.
10: También podríamos decir que no aparecen mucho peor. Digo porque...
13: Cuando
10: o sea, se reúnen dos potencias, evidentemente cada uno defiende su metro. Miraba a otro analista que escribía y decía que le llamó mucho la atención que este encuentro final fuera en Chongnanhai, que esto es como la ciudad...
13: El
10: centro de gobierno, porque eso mostraba una gestualidad que no esperaban de Xi Jinping, tanto así que no aparece ni en Google Maps ni en ningún lado, es decir, es una ciudad prohibida. Está al lado de la ciudad prohibida, pero esta es una ciudad prohibida políticamente, ¿no? No sé cómo lo lees.
13: Sí, la ciudad prohibida de los emperadores chinos. Es un cuando tú vas, la puedes visitar, los turistas la pueden visitar. Pero también es verdad que ahí está el centro de mando del Partido Comunista Chino. Y entonces es el núcleo del centro de poder de Shanghai, de Pekín. Yo creo que el mundo hoy no está ni mejor ni peor que esta cumbre. Y quiero decirte que veo que el tema de Irán, al final, es que, claro, Donald Trump llegaba con las cartas, con muy pocas cartas a esta reunión, y la verdad es que lo que se ha visto es que es como un niño. Sí. El oropel, el lujo asiático, los niños saludándole, todo. Y no hay ninguna intervención de Trump, realmente puedes decir, oye, este tío aquí ha dejado una maldad, aquí ha dicho algo agudo. Lo más agudo que yo he visto es que felicitara a Xi Jinping por los niños. Y te digo por qué. Porque China va a perder 500 millones de habitantes en los próximos 75 años y se va a convertir en un país que va a pasar de 1.300 a 600 o 700 millones con su política del hijo único, que ahora están tratando de revertir, sí, pero que no consiguen mejorar la natalidad. Y yo pensé que ahí sí Donald Trump había hecho una observación. Ay, me encantan los niños que hayan venido a recibirme. Yo pensé que ahí había hecho una inversión, había hecho un comentario un poco con maldad, ¿no? Sí. Esto es lo que te va a faltar en el futuro, niños, ¿no? Esto es lo que no tienes. Esto de lo que presumes es de lo que no tienes.
9: Claro,
13: ¿no?
9: Tu carencia. Dos cosas que me llaman la atención de Donald Trump. Uno es una imagen que dio vueltas ayer, que iban subiendo estas largas escaleras chinas, y Donald Trump iba muy agotado y Xi Jinping, que pareciera ser, es mucho más perceptivo, no estoy haciendo ningún juicio de valor, perceptivo en el sentido que es más como de estratégico.
10: Sí, lo leyó, lo fue leyendo.
9: Se dio cuenta y como que lo para a la mitad de escalera y se da vuelta como para, ¿no?, para que respire.
10: Le hace un paneo.
9: Y le hace como, como que le... Eso me llama la atención porque tiene que ver con, para los norteamericanos, con el estado de salud de su presidente, que siempre es un fantasma. Y lo otro es que se quedó dormido y se lo veía muy incómodo a Xi Jinping, porque para los chinos estas cosas son todo las palabras, los gestos, la simbología, todo importa.
13: Yo no vi la parte que se quedó dormido Trump. Va a pasar, o sea, a ser Sleepy
9: como,
13: Trump.
9: Como, Sleepy, sí, Donald. Como cabeceando, digamos. Como,
13: como cabeceando.
9: Sí, calcológico, sí.
13: Bueno, es que ha habido muchos momentos. A mí me llamaba la atención, por ejemplo, que Trump se comportaba como el anfitrión, de pronto señalándole dónde sentarse a Xi Jinping. Eso me parecía insólito. Entonces, bueno, así, yo creo que hay como muchos momentos destacables para... Mira, hay grandes comentarios sobre lo mal trajeados que iban los norteamericanos. O sea, ¿sí? He visto comentarios en las redes sociales. Sí, sí, sí. Salvo el embajador norteamericano en Pekín, si encuentra la foto donde se ve al embajador al lado de Marco Rubio, al lado de Pete Hegseth, al lado de Donald Trump, veréis que a todos les quedan los trajes como las tristes.
10: Claro, o sea, de multitienda, no eran como de diseñador.
13: Sí, a mí son Tuxedo. Y entonces, sí, ahí hay un problema, y es que Pete Hegseth, por ejemplo, parece un superhéroe. El traje le da, se ve la forma de su cuerpo musculoso debajo. Y lo mismo con Marco Rubio. Entonces, sí. Bueno, ya saben lo que pasó con Marco Rubio, que los chinos tuvieron que cambiar la pronunciación de su apellido para que no coincidiera con el nombre de Marco Rubio real, que tiene prohibido entrar en China.
9: Ah, sí. Marco Rubio estaba como embobado mirando los techos de los salones. Me llamaba la atención, era bueno, como, historia, pues, como sí, un niño, historia, como imperio, un niño mirando también, ¿no es cierto?
10: Un imperio.
9: Sí, bueno.
10: John, te damos las gracias.
13: Le va a venir muy bien haber hecho este viaje al país que inventó la pólvora.
10: Pero por supuesto.
9: Muchas gracias, John. Cuídate. Buen fin de semana, que estés súper bien.
13: Buen fin de semana.
9: Chao.
10: Chao, son las 7:28. Y con Peter Gabriel, con Sledgehammer, nos vamos a ir a la pausa. Hasta tenemos consejos para
9: por
10: ustedes.
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9: 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Hacemos una breve pausa y volvemos.

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12: 7 de la mañana con 32 minutos, momento de la conversación del día de transporte. Aquí sí que hay mucho que hablar, porque se puede hablar del transporte público en la región metropolitana, en región, en el metro, proyectos futuros. Se lo vamos a preguntar a Luis de Granch, ministro de Transporte y Telecomunicaciones, a quien tenemos con nosotros ya conectado y le agradecemos, nos responda hasta ahora en la mañana. ¿Cómo está, ministro? Muy buenos días. Claudia y Gerardo, les saludamos.
13: Hola Gerardo, gusto saludarlo.
12: Igualmente.
13: Gracias por la invitación.
14: Buenos días, ministro. Claudia Álamo por acá. Antes de entrar, que me parece muy interesante también, ¿no es cierto?, todo este plan de orden de retiro de cables, que la ciudad se ve como que pesa la ciudad, ¿no? Pero vamos un poco al transporte público y lo llevo a la ciudadanía. Muchos dicen, y no sé cómo lo ve usted y qué dicen los datos, que después del alza de las gasolinas ha venido, ¿no es cierto?, un atochamiento enorme en el servicio de transporte público, en el metro, en los buses, que hay menos frecuencia y que entrar al metro a la hora punta es realmente una pesadilla. ¿Qué es lo que está viendo el ministerio? ¿Cuánto se sobrecargó el transporte público con el aumento de las gasolinas?
13: Mira, hay que ver las estadísticas y sí. Hay estadísticas muy precisas al respecto, tanto en el uso de los buses como en el metro, y el aumento ha sido inferior al 1%. ¿Ya? La gente no se baja el auto, es muy difícil que alguien se baje el auto por el precio de los combustibles. De hecho, el combustible representa una parte menor en comparación, por ejemplo, con el valor del auto, con el costo del mantenimiento, con el costo del tax, con el costo de la patente y un montón de otras cosas. El costo del combustible representa un porcentaje comparativamente más bajo. Entonces, la gente en general no se baja del auto. Había un cambio, pero ese cambio ha sido inferior al 1%, y el sistema de transporte público de Santiago sí está diseñado para soportar ese aumento inferior al 1%. Y respecto a la frecuencia, ya lo he dicho en reiteradas oportunidades, las frecuencias se han mantenido, no han habido cambios ni trazados, ni de recorrido, ni de horarios, ni de frecuencias. La oferta sigue siendo exactamente igual. Por lo tanto, no sé si conoces usted.
14: Sí, sí, sí.
13: Y en el caso, la inquietud.
14: Sí, en el caso del metro, porque usted sabe, lo sabe bien, a veces el dato dice una cosa y la percepción de la ciudadanía dice otra. Es lo que pasa, por ejemplo, los temas de seguridad. Los datos de Chile no hacen el país más peligroso del continente ni del mundo, pero para las ciudadanías vivimos, ¿no es cierto?, una situación de máximo temor y con una inseguridad enorme. En el caso del transporte, la ciudadanía dice que entra al metro, que apenas puede bajar a la hora punto, que tienen que pasar 3-4 vagones, como que hay una sobrecarga muy grande. ¿Qué está pasando allí?
13: Mira, yo uso metro todos los días.
14: Ya.
13: En hora punta, línea 1. Todos los días, de lunes a viernes, y lo uso desde hace 30 años. Uh-huh. Ya, de hecho, a fines de los 90, por ejemplo, cuando trataba de subirme, a fines de los 90 estoy hablando, cuando trataba de subirme, ¿sí?, en Los Leones, tenía que irme hacia arriba, hacia Tobalaba, y darme la vuelta antes que llegara a la línea 4. ¿Ya? Porque había una afluencia importante. Eso ocurre desde hace, no te exagero, desde hace 20 o 30 años ocurre esos fenómenos de que en ciertos horarios, en ciertas estaciones, se acumula una cantidad importante de pasajeros que, con el pasar de los trenes, por supuesto, que empiezan a evacuarse esos andenes. Y eso ocurre hoy en día, por ejemplo, en la estación Tobalaba, ocurre, y yo lo veo porque lo uso todos los días, ocurre en Los Héroes, ocurre a veces en Pedro Valdivia. Esa situación en los periodos punta ocurre, pero es muy esporádico. Si tú ves qué porcentaje de los trenes que circulan durante el día ocurre, observas ese fenómeno, es menos del 1% de los trenes. ¿Ya? Por lo tanto, una situación que sí existe, que es real, que yo la vivo. No sé si ustedes usan metro a diario, pero yo lo uso a diario.
8: No, yo repoco, la verdad.
13: Y por lo tanto, yo sé que existe, pero ha ocurrido siempre. Ah. Si no es que ahora sea distinto que antes, ha ocurrido, y por eso es tan importante avanzar en la línea 7 de metro. La línea 7, que el día martes estuvimos con el presidente
8: Conexión de
13: Casta,
8: túnel.
13: Efectivamente, en un encuentro de túnel que es muy lindo porque estás con los equipos que hacen la obra propiamente tal. Esa línea va a ser paralela a la 1, particularmente entre Baquedano y Pedro Valdivia, que es el tramo más cargado. Entonces te va a ayudar muchísimo a descargar por una parte la línea 1, que es la más cargada del sistema, y conectar comunas como Renca, Cerro Navia, que hoy en día no tienen metro.
8: Le prometo que vamos a preguntarle mucho del metro, porque bueno, dentro de todo sigue siendo ejemplar el metro de Chile, y a todos les gusta. El que viene de otro país le impresiona el metro en Chile.
14: Lo
8: así
14: decía
8: que,
14: la ministra Bullrich.
8: O sea, quedo con la boca abierta cuando lo ve, y gente de Europa también lo encuentra que es muy bueno. Pero ya, solamente, perdón la porfía en esto, pero usted dijo no bajó la cantidad de buses, y obvio, le creemos eso. Pero la gente, o en los paraderos, ha reclamado que antes sentía que pasaban más buses, ahora menos. Pero también pienso, ustedes tienen que fiscalizar la frecuencia con la que pasa, que no se amontonen, porque un día me tocó ver y me topé 4 buses, eran de los mismos y estaban en fila. Entonces dije, aquí pasa algo, hay algo raro aquí. Lo vi por Avenida Tobalaba. Y un compañero de aquí de la radio, nos dice, hace unas semanas siempre pasaba cada 10, 12 minutos el bus que yo tomo, el Lícer 9 de Maipú, y ahora cada media hora, y a veces vienen 2 juntos. Entonces quiero entender si es que eso también ustedes lo fiscalizan, no bajaron el número, sino que salen, por así decirlo, amontonados en un horario y no en otro.
13: Eso se fiscaliza con GPS.
8: ¿Ya?
13: ¿Ya? Y hay multas a las empresas operadoras que no cumplen la regularidad y la frecuencia. ¿Ya? Y si tú analizas los indicadores de cumplimiento de frecuencia y de regularidad, que es esto que mencionas, que es un fenómeno bien, bien interesante, cuando van los buses pegaditos y después
8: pasa harto
13: rato para que venga el siguiente. Efectivamente, y eso también es un fenómeno que está estudiado en la literatura especializada. El exministro Muñoz, especialista en ese fenómeno operacional, que se llama bunching. ¿Ya? Y eso, por supuesto, que está siendo controlado todo el tiempo. Es un fenómeno que tiene una lógica aleatoria, por decirlo de alguna forma, pero lo importante es que los equipos del ministerio sí están monitoreando esto, y a los operadores que no cumplan la frecuencia o la regularidad se les aplica multa. Entonces, si tú comparas las estadísticas de frecuencia, de regularidad, es decir, si van o no van los buses pegaditos, ya, si lo

0: ya tienen un trazado muy particular, no pueden operar en todas las calles, ya son más lentos, son bastante más lentos. ¿Por qué? Porque la gente tiene que subirse al segundo piso y eso hace que el tiempo del bus detenido en paradero también sea mucho mayor. También son mucho más caros de mantener y de reparar, porque como son tan poquitos, no existen repuestos en Chile, tienes que traer de China los repuestos. Por lo tanto, te di cuatro argumentos que justifican que estos buses no tienen que seguir comprándose. ¿Por qué? Porque se compran con plata de todos los chilenos
1: Y no son
0: y
1: eficientes. Ministro.
0: le tienes que inventar un recorrido, son más lentos de operar, son mucho más caros. Por lo tanto, lo que vamos a hacer es seguir usando los que existen, pero
2: Hasta que
0: no
2: se
0: los vamos a
2: acaben.
0: volver a comprar.
2: Pero
0: Claro,
2: yo no
0: claro.
2: entiendo, de verdad yo no entiendo esto de Ariel López, seguramente usted lo conoce, se especializa en temas de tránsito, él escribía ayer y transporte público y decía, viajar en el bus de dos pisos permite ver la ciudad desde otra perspectiva, no entiendo el odio que les tiene la nueva autoridad, decía él, pero todo lo que usted dice son argumentos como bien atendibles, o sea, el segundo piso entiendo que uno no puede ir de pie completo, algunos dicen que se han caído en la escalera. ¿Por qué comprar un bus de dos pisos? De verdad, esa es como la pregunta, la gran pregunta.
0: Bueno, es la misma gran pregunta que me hago y te encuentro toda la razón. O sea, si un sistema de transporte público no es para hacer turismo, es para mover una ciudad de 7 millones de habitantes, pues, y moverla de la forma lo más eficientemente posible y con recursos públicos. Entonces, yo creo que fue un lujo absolutamente innecesario. Claro, se tomaron un montón de fotos, es bonito, es novedoso. Es igual que cuando llegaron los buses de Oruga al Transantiago. La misma cuestión. Y hoy en día habían más buses de oruga circulando de noche que personas, pues. Entonces, y todo eso se paga con plata de todos los chilenos, pues. Y eso es lo que genera frustración. Y nosotros estamos como gobierno, por supuesto, enfocados en optimizar el uso sin afectar la calidad de servicio. Y eso lo podemos hacer, por ejemplo, reemplazando bus oruga por buses normales durante la noche, porque capacidad te sobra, ¿ya? Y no seguir comprando estos buses de dos pisos que son carísimos, que son más lentos y que los tienes que usar en recorridos muy, muy específicos y no los puedes usar en muchas otras partes de
1: Sí.
0: la ciudad.
1: Mira, para avanzar después en otros temas, una pregunta más que yo tengo al menos en el transporte público y tiene que ver con cuáles son a su juicio las grandes deficiencias que tiene también en ese sentido el sistema, porque usted tiene que hacer un ajuste, se lo ha pedido el ministro de Hacienda a todos los ministerios, ¿no es cierto?, de un 3%. Hay que ajustarse el cinturón, pero por otra parte también tiene una alta evasión en el transporte público. Entonces, ¿cómo se va a netear el ajuste que usted tiene que hacer con la ausencia o el no pago, digamos, de pasaje, o si ha bajado la evasión en este caso?
0: Bueno, ese es un desafío tremendamente difícil. Ahí acabamos de conversar dos perillas que uno puede mover para hacer una optimización en el uso de recursos. Una era la circulación de buses oruga en la noche. Es decir, si tú dejas de circular buses oruga en la noche y los reemplazas por buses más pequeños, ahí te ahorras algún porcentaje. También, por ejemplo, no seguir renovando buses de dos pisos también te va a ayudar a reducir algún porcentaje. Y se pueden ir haciendo algunos ajustes operacionales, y no solo en materia de transporte público, sino también en operación en otros servicios. O sea, uno puede ir optimizando el sistema, generando un raspado hasta alcanzar el 3%. No es tan difícil, por supuesto que es un desafío, y el tema de la evasión que señalas tú es el gran dolor de cabeza del sistema, porque de hecho los buses articulados, que tienen tres puertas, es mucho más fácil evadir en esos buses que en los otros, pues. Entonces también hay un tema de diseño y son más caros, son más lentos, obstruyen la vialidad y además es más fácil evadir.
2: Ministro.
0: Por lo tanto, ¿sí?
2: Usted escucha al ministro de Transporte y Telecomunicaciones, Luis de Grange, conversando con Primera Pauta, Metro. Usted lo dijo, línea 7. Muy importante va a ser porque va a ir paralelo a la línea 1. Va a ayudar a descargar y va a dar más oportunidades de uso del mismo. Proyección de tiempo, ¿para cuándo tiene que estar esto? Y entiendo que en línea 6, una extensión, va a estar mucho antes.
0: Efectivamente, la línea 7, como bien señalaste, que es paralela a la línea 1, particularmente pasa por las estaciones Baquedano y Pedro Valdivia, pero sin Salvador y Manuel Montt entre medio. Es decir, la línea 7 va directo desde Baquedano a Pedro Valdivia, por lo tanto va a volar ahí. Y conecta Renca, Cerro Navia con el sector oriente, pasando por el centro. Debes estar lista la línea 7 a fines del 2028, ¿ya? Pero paralelamente, como bien señalaste, la línea 6, que va desde Cerrillo hasta Providencia, llega hasta Los Leones, esa ya la estamos extendiendo hasta que se conecte con la línea 7 en cerca de la Torre Titanium.
2: Ah, ya, ya.
0: Cerca del edificio Titanium, ahí está la estación, ahí mismo. Por lo tanto, es una zona donde trabaja muchísima gente.

0: gente. Y ahí se conecta la línea 6, que hoy llega solo hasta Los Leones, la estamos extendiendo hasta Titanium, y ahí se conecta con la línea 7, y eso va a generar también
1: ¿Y
0: muchísimo,
1: esa se
0: muchísimo ahorro
1: inaugura
0: de tiempo.
1: 26? Leí por ahí, era 26, 27. ¿Cuándo
0: Esa
1: se inaugura esa
0: extensión.
1: extensión? ¿Eh?
0: Siendo optimista, yo creo que 27.
1: Ya, podría
0: Siendo
1: ser durante el
0: optimista, yo creo que
1: 27. Hay
0: 27.
1: que correr ahí un
0: Sí,
1: poquito el
0: sí.
1: horizonte. Ya, antes de pasar al último tema que me interesa, pero solo transporte, ya no solamente región metropolitana, porque Santiago no es Chile, pero el trayecto del tren Santiago-Valparaíso está en pausa, ¿no es cierto? Está en reevaluación. El otro día hablábamos con el gobernador Rodrigo Mundaca, que decía que se mostró como optimista, que había tenido reunión con las autoridades, que él no lo daba 100% como. ¿Eso existe como opción o es poco eficiente Y que hablaron otras alternativas también de acercamiento que le gustó, que habló con usted, que le parecieron, dijo, muy interesante, Sí.
0: de
1: Sí,
0: otras cosas.
1: tuvimos una muy buena reunión con el gobernador Mundaca. Ese es un proyecto que yo creo que como ciudad lo necesitamos. O sea, tanto los vecinos de Valparaíso, de Santiago y todas las comunas al interior, entre medio, la quinta oriente, la quinta cordillera, por decirlo de alguna forma. Yo creo que es un proyecto que no es un tren rápido, que olvidémonos del tren rápido. Sí,
0: El
1: claro.
0: tren rápido no tiene ningún sentido. Este es un proyecto más de carácter suburbano, que tiene bastante mérito. El problema es que ese proyecto vale 3.500 millones de dólares. Ese es el gran problema. Y no tiene ningún avance. El anterior gobierno hizo anuncios, pero sin ningún estudio, ninguno. Solamente un croquis, un dibujo, ¿ya? No obstante, yo sí creo que es un trazado que tiene muchísimo potencial. ¿Ya? Pero como cuesta 3.500 millones de dólares y no hay estudios, bueno, metámosle números más precisamente y veamos en qué momento de la cartera de inversiones como país, ¿cierto?, lo podemos empujar, porque hoy en día compite con muchos otros proyectos en regiones también que son tremendamente necesarios y estamos frente a una situación de estrechez fiscal que es evidente.
1: Pero
0: Entonces, ese
1: usted.
0: es el contexto del proyecto. Yo creo que es un proyecto que tiene mucho mérito, pero que tiene un presupuesto importante, 3.500 millones de dólares, que compite con muchos otros proyectos a nivel nacional.
1: Pero usted dice que el ministro Muñoz dejó un croquis, que no había una preparación, que era como un
0: Es un
1: dibujito en croquis, una servilleta. una servilleta, una
0: No,
1: cosa
0: ese
1: así.
0: proyecto es
1: Ah,
0: del MOP.
1: del
0: Del
1: MOP,
0: MOP, sí.
1: ya. Pero usted dice que sí, que el ministerio anterior lo dejó así. Era como muy.
0: No hay ningún estudio. No existe ninguno.
1: Claro, lo primero es un estudio para saber
0: Efectivamente.
1: impacto, Ya.
0: el beneficio
1: No hay social,
0: ingeniería
1: etcétera.
0: básica, mucho menos ingeniería de detalle,
1: Ah.
0: ni siquiera ingeniería conceptual.
1: Era como un anhelo nomás, una Ya,
0: cosa así.
1: bien.
0: Oiga, ya que estamos hablando de cosas que tienen que cumplirse, una era la ley Uber que le faltaba el reglamento, se había demorado y por ahí leí que hace un par de semanas se lo estaba revisando Contraloría. ¿Eso cuándo lo debería ver la luz? Y lo otro, ley Cati, que ya que estamos, mencionó Claudia el ministro Muñoz, la última vez que hablé con el ministro Muñoz, que creo que fue en enero, él dijo, me dijo, me comprometo, dijo, tiene mi palabra, que de aquí a marzo vamos a hacer una marcha blanca de ley Cati, que son estos sistemas automáticos que multan y se ponen en ciertos lugares para poder, que en Europa son muy, muy comunes, para poder acostumbrarnos los chilenos a que cumplamos con la de velocidad reglas del tránsito. ¿Qué pasa con los dos? Bueno, los dos proyectos necesitaban una plataforma y ninguna de las dos plataformas existía. ¿Ya? O sea, tanto la ley Uber como la ley CATI necesitaban plataformas tecnológicas para que funcione. Ninguna de las dos existe. ¿Ya? Por lo tanto, era imposible que la administración haya dejado funcionando la ley CATI porque no existe la plataforma.
1: Ah, o sea,
0: ¿Ya? Y lo mismo
1: la
0: en la
1: marcha blanca
0: ley
1: no,
0: Uber.
1: nunca fue. No.
0: Era imposible. Era imposible hacerlo.
1: ¿Y a qué se refiere eso con que necesitaba que un sistema digital de qué? ¿De coordinación? No tengo idea, de
0: Efectivamente, pues necesitas
1: monitoreo.
0: instalar las cámaras y necesitas todo el software computacional que agarra la información de las cámaras. ¿Qué es lo que
1: ¿Ya?
0: hace la ley CATI o el proyecto CATI? Centro Automatizado de Tratamiento de Infracciones. ¿Ya? Esa es la sigla CATI.
1: Sí, pues.
0: Lo que hace es que agarra cámaras que están ubicadas en algunas calles de Santiago, ¿sí? Y mide la velocidad. Es una especie como el fotorradar, pero versión nueva.
1: Claro.
0: ¿Ya? Y
1: Hay varios en
0: almacena la
1: Santiago,
0: información.
1: hay
0: Sí, pero en
1: uno en
0: Chile no existe la
1: Bilbao.
0: multa automática.
1: La multa no, pero ahí
0: Ah.
1: existe que te van tomando la velocidad. En Bilbao, por ejemplo, bajando
0: Claro,
1: está.
0: pero
1: Pero no, no es más que
0: pero
1: eso.
0: te dice la velocidad, pues no
1: Nada
0: te
1: más,
0: dice
1: pues.
0: nada más.
1: Claro.
2: Pero acá te agarra la patente, te busca en la base de datos, genera una infracción, la manda a varias instancias judiciales, ¡pum!, y te llega el parte a la casa, que yo creo que es muy necesario. Pero para eso necesitas instalar la cámara, necesitas tener el software procesado y la conexión con todos los repartos públicos. Nada de eso existe.
0: ¿Y cuándo?
2: Nada de eso existía.
0: Y la, dando proyecciones realistas, de porque falta mucho, parece. ¿Cuándo podríamos tener ese sistema automatizado de multas y de fiscalización?
2: Bueno, estamos avanzando justamente en la plataforma, porque la plataforma no existe, tampoco existía la plataforma EAT de la ley Uber, por decirlo de alguna forma, siendo que el anterior gobierno se gastó más de 500 millones de pesos en una consultoría para diseñarla, desarrollarla, y tuvieron que votar el proyecto, se botó la plata a la basura, tuvieron que licitarlo de nuevo, y nosotros ahora agarramos esa nueva licitación, y como ingresamos la nueva versión del reglamento EAT a Contraloría, con dos focos. Uno, proteger el empleo, porque hay cerca de 150.000, 200.000 conductores, personas que usan las plataformas, las aplicaciones para complemento de renta o para tener pega cuando están sin cesantes y muchas otras cosas. Por una parte, proteger el empleo. Y segundo, proteger la calidad de servicio, porque la anterior versión del reglamento era espantosa. Te dejaba fuera el 85% de los vehículos.
0: Sí. Ah, me enredé con la fecha, me enredé con las proyecciones. Ahora me está hablando de ley Uber, me quedé con la ley Casti, ¿cuándo era? Me enredé.
2: Ah, sí, no, es que como te contaba, estamos trabajando en las plataformas de los dos reglamentos.
1: Pero,
2: porque no existían.
0: O sea, 2027...
2: Yo espero 2026, yo espero que la ley EAT esté 2026 y la ley CATI también esperamos avanzar con bastante celeridad, con sentido de urgencia, y esperamos tener buenas noticias pronto.
1: Ya. Bueno, vamos con la ley Uber, porque recordemos que la ley Uber fue promulgada, ¿no es cierto? Y su implementación es lo que está en pausa, porque se ingresaron nuevos cambios al reglamento, como usted señala. El otro día conversaba con un taxista que cada vez queda menos en la ciudad y estaba muy molesto, decía todo lo que se había avanzado quedó en nada y los grandes perjudicados vamos a ser nosotros, porque finalmente, ¿no es cierto?, se va a hacer, decía él, en su lenguaje, manga ancha, ¿no es cierto?, para que finalmente Uber siga funcionando sin tantas restricciones respecto, ¿no es cierto?, del año que puede tener el auto, de las restricciones de los conductores. ¿Cómo se va a llevar adelante esto? Porque es mucho, como usted bien dice, es una fuente de muchas personas de trabajo, pero también es un trabajo informal.
2: Sí, y por eso estamos trabajando para formalizarlo, proteger el empleo y sobre todo proteger la calidad de servicio. Las aplicaciones en muchas comunas rurales, no solo en la región metropolitana, sino también en otras regiones del país, es la principal forma de movilizarse que tienen. Entonces, si tú mantenías la versión anterior del reglamento, ya la que nosotros paramos, ¿sí?, iba a dejar un 85% de los vehículos fuera, y eso implica explosión de las tarifas, aumento de los tiempos de espera y dejar sin conectividad a un montón de comunas. Respecto a los taxis, te hago la siguiente invitación. La próxima vez que uses un taxi, Claudia, pregúntale cuántas aplicaciones usa el conductor, al taxista, pregúntale. Y te va a llevar una sorpresa. Todos usan 2, 3 y hasta 4 aplicaciones.
0: O sea, no funciona solo como taxi, como el antiguo, por así decirlo.
2: No, pues efectivamente, se han modernizado también. Pues, entonces,
1: eso no me lo dijo el señor.
2: Y además, los taxistas tienen beneficios que las aplicaciones no tienen. Por ejemplo, las aplicaciones pagan IVA digital y los conductores emiten boleta. Y les retienen el porcentaje, y si llegasen a caer en rango que pagan impuestos, tienen que pagar impuestos. Los taxistas pagan por renta presunta.
0: ¿Sí? Bien, ya, pero los faltan algunos meses entonces para tener ese reglamento.
2: Sí, sí, los taxistas pueden usar las vías exclusivas.
0: No, digo, ley Uber va a ser durante el 2026, usted no puede decir un mes.
1: Solo breve, pero vimos en una protesta estudiantil que generó disturbios, evasiones, cierre de estaciones del metro. Este tema, ¿no es cierto?, tiene un recuerdo en nuestro país. ¿Tiene usted alguna política diseñada con metro, con transporte público, para ver cómo podrían hacer frente en caso, ¿no es cierto?, de que haya marchas en Santiago, ¿ahora? ¿En este tiempo?
2: Yo creo que cada vez que se interrumpen los servicios de metro, los grandes perjudicados son los pasajeros, son los usuarios. Algunas casos son personas que están volviendo a su pega o que tienen que ir rápido a su pega, trabajaron 9, 10 horas y quieren llegar a su casa para estar con la familia, y producto de estas interrupciones, la verdad es que los principales afectados son ellos. Entonces, el llamado es justamente a tener conciencia, a tener empatía con esas personas, con esas familias. Yo creo que el trabajo que hacen los equipos de Metro es adecuado al respecto, y permite dar una continuidad operacional siempre dentro de los márgenes posibles, pero yo creo que el llamado es a eso, a no interrumpir servicios que afecta a los más pobres y que realizan los viajes más largos.
1: Ministro, muchísimas gracias. Ministro de Transporte, Luis de Grange, que

0: Que tenga un buen día. Muy amable.
1: Gracias, ministro.
2: Sí, encantado. Que esté muy bien.
1: Que esté muy bien. Un abrazo. Son las 7:54.
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1: Francisca Vargas vuelve al torneo nacional a partir de hoy y siempre nos trae los imperdibles cuando son los viernes. ¿Por dónde comenzamos? Buen día.
4: Buen día, Gerardo. Buen día, Clau. Arranquemos por lo que va a pasar en la Liga de Primera. Hay que recordar que estuvo de pausa por la Copa de la Liga, pero ya arranca la jornada 12, un total de 30 que tiene nuestro torneo nacional. Partido de Palestino con La Serena a las 20 horas y en el mismo horario va a jugar Coquimbo con Audax Italiano. Después, mañana 5:30, O'Higgins se mide con la U de Conce, una Universidad de Concepción que viene con la duda de si Cecilio Waterman va o no al Mundial, porque el técnico dijo que no iba a entregar la prenómina, sino que solamente iba a comunicar quiénes son los 26 jugadores que van, que llega con un nuevo técnico porque el último le duró solamente 48 días, va a tener su tercer DT en cerca de 12 fechas y que tiene que tratar de sumar de a tres. Después, 20 horas mañana, Limache recibe Universidad Católica, partidazo por cómo vienen los dos equipos. El domingo a las 12:30, Huachipato recibe a La Calera. A las 3, un siempre complicado Cobresal en El Salvador va a recibir Universidad de Chile. 5:30 para Colo Colo con Ñublense. Si es que hablamos de cómo vienen rindiendo los equipos, tiene que ser el partido más parejo, entre comillas, así que es uno de los recomendados. Y a las 20 horas, el Conce, en un duelo de complicados, recibe a Everton.
1: Azul Azul, ha hecho noticia toda la semana y sigue entregándonos novedades, al parecer, esos problemas que tiene desde el punto de vista administrativo la U.
4: Y de acuerdo al menos con lo que dijo Zipper, habló el exdirector de Azul Azul, Juan Pablo Pavés, estuvo entre 2022 y 2026, reveló que que Michael Clark tenía relaciones comerciales con los ex dueños de Huachipato, con Victoria Nocerda, con Marcelo Peche, que Patricio Kibliski también estaba involucrado en eso y que eso se trasladaba, se podía traducir en la compra de jugadores a Ñublense, a Huachipato y en un caso especial que tiene que ver con la llegada del entrenador Gustavo Álvarez. Así que solamente estamos comenzando a destapar la punta del iceberg, porque esto es muchísimo más grande y me parece que de a poquitito se van a comenzar a saber más detalles de los dueños, de la propiedad y de todo lo que involucra el escándalo del caso Sartor.
1: Bueno, el análisis más profundo de eso lo tiene en Pauta de Juego al mediodía junto a Franco que y el resto del equipo. 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
4: Tal como lo prometimos, de ahí en más vamos a dar todos los partidos del Arsenal y de Manchester City. En el caso del Arsenal, el lunes a las 3 de la tarde se va a medir con el Burnley, recordando que solamente quedan dos fechas. Y el City, antes de su próximo partido, tiene uno relevante, que es la FA Cup, mañana a 10 de la mañana contra el Chelsea. Vamos a ver si es que eso termina influyéndoles o no en cómo puedan llegar al último encuentro. Dos partidos también recomendados para mirar un poquitito más allá de la cordillera. En Argentina, las semifinales del torneo argentino, mañana a las 6:30 River con Rosario Central, el domingo a las 4 Argentinos Juniors, ojo con Argentinos con Belgrano, ojalá que podamos tener a un chileno campeón, y siempre Deporte Motor a las 8 de la mañana, domingo 17, Gran Premio de Cataluña en el MotoGP.
1: Muy bien, Fran, te damos las gracias por tus recomendados y todo lo que nos trae los días viernes. Nos reencontramos el lunes.
0: Un abrazo,
4: que estén muy bien, buen fin de semana.
1: Chao. Son las 7:58.
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0: Y son 7:58, vamos cerrando esta primera pauta, saludando a nuestros auspiciadores, porque en retail aprovechar cada metro cuadrado marca la diferencia. 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
0: 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Que tengan un muy buen fin de semana. Gracias por informarse con nosotros cada mañana y viene ahora Pauta de análisis.
1: Hasta el lunes. Siguen con nosotros.
0: Chao.
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11: 8:03 de la mañana, viernes 15 de mayo, se cierra la semana, se cierra la quincena, en una semana con muchas noticias en el Congreso, con la Ley de Reconstrucción Nacional, con el nuevo nombramiento en Codelco, y no es cierto, ya con el término de la reunión entre Xi Jinping y Donald Trump. De eso y más vamos a conversar esta mañana. Gerardo Gómez, muy buenos días.
12: Hola, ¿cómo estás, Claudia? Claro, tendremos entrevista con Oscar Landa Reche en breve y también la opinión, la mirada tan particular de Rafael Gumucio sobre la actualidad. Sofía Cerecea nos trae el resumen informativo. ¿Cómo estás, Sofía? Buen día.
13: Muy buenos días.
12: Comenzamos. Esto es Pauta de Análisis.
13: La Comisión de Medio Ambiente inició el debate del proyecto de reconstrucción nacional. El Frente Amplio insistió en separar la discusión ambiental del debate tributario, pero la ministra Francisca Toledo lo descartó y aseguró que ambos temas están relacionados. El presidente José Antonio Kast nombró a Bernardo Fontaine como el nuevo presidente del directorio de Codelco en reemplazo de Máximo Pacheco. Tras su designación, el economista señaló que la estatal corre con una mochila de plomo que hay que alivianar. El presidente Kast reconoció que su promesa de expulsar a 300.000 migrantes fue una hipérbole y no una metáfora. Señaló que pudo haber usado un concepto más adecuado para referirse a sus dichos de campaña e insistió en que las expulsiones sí están ocurriendo. En primera pauta, el ministro de Transporte, Luis de Grange, descartó que el alza de los combustibles haya provocado una sobrecarga significativa en el transporte público y aseguró que el aumento de pasajeros ha sido inferior al 1%. Además, anunció que la línea 7 del metro estará lista a fines de 2028. La ministra Trinidad Steinert anunció que en los próximos días formalizará el plan de seguridad pública del gobierno orientado a fortalecer la institucionalidad. Además, adelantó un proyecto para aumentar el sueldo de carabineros en comunas de riesgo y de los aspirantes a la institución. Gonzalo Migueles reconoció que uno de los abogados de la trama bielorrusa le regaló $15,000. La pareja de la ex ministra, Ángela Vivanco, insistió en que ella nunca tuvo conocimiento de este pago de parte de Eduardo Lagos. En el mundo, Donald Trump aseguró haber alcanzado acuerdos comerciales fantásticos con Xi Jinping en la jornada final de la cumbre bilateral en Beijing. Además, indicó que el presidente de China le transmitió que no planea brindar asistencia militar a Teherán. Y en el deporte, hoy comienza la fecha número 12 del campeonato nacional que se disputará hasta el domingo. La jornada incluirá los duelos entre Universidad de Chile y Cobresal, Limache con Universidad Católica, además de Colo-Colo frente a Ñublense.
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11: Son 8:06 de la mañana. Quiero hacer un punto breve a propósito de la discusión sobre seguridad, sobre los cuestionamientos que siguen sobre la ministra Trinidad Steinert, a pesar, ¿no es cierto?, de la presentación que hizo en el Congreso. Solo señalar algo que tiene que ser una luz amarilla para nuestra institucionalidad, y es la información de este operativo policial que se desarrolló en las últimas horas en Curanilahue, que permitió la detención de 19 personas, entre ellas 3 funcionarios de carabineros por asociación ilícita. Esta era una banda, según pudo investigar, ¿no es cierto?, el OS9 y Asunto Interno Carabinero, que permitió establecer participación de los ex policías de una banda criminal dedicada a robos y tráfico de drogas en Curanilahue. La buena noticia es que las instituciones funcionan, la mala noticia es la cooptación del crimen organizado a nuestros policías. Así que pues, simplemente hacer ahí el punto. Y ya lo tenemos con nosotros cuando son 8:07 de la mañana.
12: Claro, es Oscar Landarreche, como lo había dicho recién, economista, ex presidente Codelco, también académico de la Universidad de Chile.
14: Buenos días.
12: Hincha de la Universidad de Chile.
14: El entrevistado anterior era un crack sordo.
12: Está más acá el control. Donde...
11: tenemos un problema de sintonía.
12: Gente, gente mayor que a veces trae.
14: Gente mayor,
11: eres muy joven, Oscar Landarreche.
14: No sé, edadista. Edadista,
11: sí. Qué bueno tenerlo por acá, señor Landarreche. ¿Cómo le va?
14: No, encantado. Siempre es bonito madrugar para venir a Radio Pauta. Ustedes sí tienen como estándares. Así,
11: ¿sabe que, nosotros somos muy
14: antiguamente se decía que esto era horario panadero. Así se decía.
11: Sí, bueno, sí. Nosotros ya convivimos con ellos. Y la verdad es que sí, para que le vieron más lejos, a las 5:20 ya hay que estar arriba.
12: De coincidencia, Codelco fue noticia en la última hora, pero ya venía siendo hace un par de días y por cuestiones complejas. Como ex director de Codelco, la primera mirada, la pregunta evidente es a Bernardo Fontaine, pero también la preocupación que genera este balance interno que muestra que habrían inflado cifras en diciembre. Se tiene que volver a revisar eso, pero suena grave porque eso, primero, permite alcanzar las metas proyectadas y, segundo, activa los bonos millonarios para algunas personas.
14: Exacto. No, yo creo que, a ver, yo no me he leído la auditoría esa y, por lo tanto, no voy a dar una opinión técnica sobre algo que no he leído. Pero claro, es delicado, son delicados los titulares, pero también mi experiencia es que muchas veces aparecen titulares de Codelco que después, cuando uno rasca, se da cuenta de que no era tan así como dice la prensa. Entonces yo llamaría la cautela.
12: Son 20.000 toneladas
14: extra, sí, yo llamaría la cautela y a revisar las cosas. Mi experiencia es que eso es una empresa extremadamente difícil de manejar, muy desafiante. Yo siempre le voy a dar el beneficio de la duda a la gente que se hace cargo de ese transatlántico, y mi sugerencia es que la gestión se hace dentro de la empresa más que por la prensa.
11: Ahora, eso me llamó la atención, Oscar Landarreche. Bueno, tú estuviste en Codelco. que los traspasos normalmente en Codelco uno ha visto que son bastante amables, entre uno y otro. Esta es la primera vez que veo un enfrentamiento como tan evidente. Y no solo, ahora veremos qué pasa con el nuevo el presidente del directorio, Bernardo Fontén, pero ya vimos, ¿no es cierto?, que se mostraron los dientes, lo voy a decir muy coloquialmente, el ministro de Hacienda, Jorge Quirós, con Máximo Pacheco, en que el ministro Quirós le decía a usted, bueno, no hay autocrítica, y él le respondía el tema de la humildad. Entonces, ¿qué será lo que qué configura, ¿no?, esta tensión previa, esta antesala de la tensión? Porque la auditoría entiendo que todavía está en curso.
14: O sea, yo puedo hablar por mi experiencia. Cuando a mí me tocó asumir, el presidente anterior fue Gerardo Joffre, una persona, bueno, de derecha, digamos, un director de empresa con mucha trayectoria. Bueno, obviamente éramos personas de distinto tipo político. Yo tenía en el directorio a gente, no sé, como Marcos Vigi, cosas así, y la verdad es que yo siempre me voy a acordar una reunión privada con algunos de ellos en que me decían: Oscar, nuestro objetivo es estar siempre de acuerdo en el directorio y agarrarnos de las mechas, pero aquí en privado, ¿te fijas? Y resolver las cosas en el bien de la empresa. Y esa fue la forma de trabajar. Entonces la gente era como divertida porque íbamos al directorio, estaba como todo cocinado, así como Saldívar, ¿eh? Pero era porque habíamos trabajado horas y horas y horas sacándonos los ojos, pero claro, en privado, digamos, claro, no, esta cifra, esto, lo otro. Yo sugeriría esa manera de trabajar, ¿eh?
11: Gusta esto tan público.
14: Es que lo que pasa es que yo encuentro que cuando alguien mira una empresa de la complejidad de Codelco, esto por si acaso no es solo cierto de Codelco, es cierto que cualquier gran empresa. Es súper fácil tener una opinión liviana de que las cosas se están haciendo mal para alguien que, oye, si lo pusiera ahí a cargo de Codelco, Dios mío, digamos, ¿eh? Es re fácil, no es como la gente que comenta el fútbol, así, ¿no? Yo lo haría estupendo como técnico del Real Madrid. No creo, ¿cierto? Entonces yo sugeriría más bien que la gestión se hace adentro.
12: ¿Y la gestión que están haciendo en Codelco te parece buena? ¿Es eficiente? Porque al final de cuentas entiendo que las empresas miden eso, ¿no? ¿Es eficiente o no es eficiente?
14: Claro, yo creo que lleva mucho tiempo la empresa con problemas que son bastante estructurales, y te voy a ser bien sincero, es bien difícil distinguir en Codelco de los problemas que tiene, si son algunos de ellos, si cuánta responsabilidad tiene la última gestión y cuánta responsabilidad tiene el problema estructural que ya estábamos enfrentando nosotros hace 30 años atrás. Y yo encuentro un poquito injusto.
12: ¿Y cuál es el problema estructural para entenderlo?
14: No, el problema estructural es que durante, si tú tomas la 30, 40 años de Codelco, la reinversión del dueño, o sea, el Estado en la empresa, es del orden del 10% de las utilidades. Si tú tomas cualquier empresa minera del tamaño comparable a Codelco, es 40%. Eso significó que durante 10, 20, 30 años no se invirtió en mantener la faenas de una manera en que se pudieran explotar bien, ¿ya? Y se aplazó eso un poco abusando del hecho de que Codelco en el fondo tiene muy buenos yacimientos. Entonces, en el fondo tú no invertías, pero como tenías tan buenos yacimientos, igual ganabais plata, pero en el fondo era pan para hoy, hambre para mañana.
11: Y ahora estamos en el hambre.
14: Y ahora estamos en la mañana. Y ahora estamos en el mañana y es bastante tarde. Entonces, ya cuando yo me asumí, piensen ustedes, hace 10 años atrás, ¿no? Ya estábamos atrasados, hicimos un esfuerzo por reorganizarlo, los proyectos estructurales, echamos a andar Chuquicamata Subte, la cosa, pero ya era tarde, y ya Nelson Pizarro, que trabajó conmigo, yo me acuerdo, él me dijo: mire, nosotros estamos haciendo un esfuerzo para que esto ande. Me dijo: si todo sale bien, me acuerdo perfecto, una reunión en mi oficina, me dijo: si todo sale bien, él me decía jefatura, que es una cosa que dicen en el norte, jefatura, dice, si todo sale bien, ¿no es cierto?, vamos a tener un bache de producción pequeño, más o menos en esta época, pero me dijo: en 50 años de minería nunca salió todo bien. Esa es la frase que me quedó, dicho y hecho.
11: Entonces
14: me cuesta un poquito sumarme a la capotera, tanto a este presidente de Codelco como al anterior, como al que sigue, porque yo sí conozco muy de cerca la dificultad estructural y además entiendo la importancia que tiene para la economía chilena. Así que eso, de mí no van a encontrar un otro más para las capoteras.
11: Capotera, en este caso,
14: a cualquiera. Al que viene, al que fue. No.
11: No, pero más allá de la capotera, yo creo que la preocupación para los chilenos, las chilenas, que no entiende la gestión, ¿no es cierto?, específica ni de la minería ni de Codelco, porque es... tiene que ver en el fondo con cuál es el tono. O sea, acá hay políticas de Estado, en el caso de Codelco.
14: Eso no me gusta.
11: Se requiere, ¿no es cierto?, una mirada hacia afuera, hacia cómo te ven los otros. Esto no es...
14: Yo estoy contigo en eso, en el siguiente sentido. Esto es muy parecido a lo que pasó en la Junta de Accionistas y un poco esto que está pasando ahora. A veces en Chile, en el calor del debate público, político y las operaciones comunicacionales del estilo patio-colegio, así yo soy más fuerte que tú, se nos olvida que aquí hay bonistas internacionales. Hay gente que tiene bonos de Codelco que se transan en un mercado y que pueden subir o bajar de valor. ¿No es cierto? Es parecido cuando pasó este escándalo de que el Estado chileno estaba en quiebra. Así como, ya, porque suena bien en Twitter.
12: Tiene efecto.
14: Tiene efecto, porque alguien que esté invirtiendo en eso podría decir, ¿perdón? Oye, capaz que quiero vender esto, ¿eh? Y después se da cuenta de que claro. No, de que era mentira y perdí plata. Y te podrían demandar, por ejemplo. Entonces, ojo con eso, ¿eh? Porque cuando tú eres Codelco está sujeto a la ley de sociedades anónimas. Es un emisor de bonos en Nueva York, en Londres, en todas partes. Y por lo tanto, digamos, tú estás sujeto respecto a que tus declaraciones tienen efectos patrimoniales sobre inversionistas que te pueden demandar a ti como dueño, como miembro de la junta de accionistas o como director.
12: Bernardo
14: Entonces,
12: Fontaine,
14: yo sería bien cuidadoso con lo que uno dice.
12: Algunos han apuntado a la capacidad que pueda tener Bernardo Fontaine para el cargo. Acaba de decir tú que no te gusta la capotera ni el que está ni el que viene.
14: No.
12: Él sí dijo una frase que al parecer marca un camino. Dice, tiene una mochila de plomo actualmente Codelco. ¿Qué opinión tienes de eso?
14: Yo no sé qué opinión literaria tengo de una frase, ¿no? De nuevo, yo creo que hay que hacer análisis serio, ¿no? Entonces, yo no...
12: O sea, tampoco
14: no,
12: sacaría conclusiones de que no está, porque quienes dicen no está capacitado para el cargo,
14: No lo sé, yo no conozco su trayectoria profesional, lo conozco como un actor público, no lo conozco. Prefiero juzgarlo, pero también es cierto que cuando yo asumí, era un profesor universitario que nunca había dirigido una empresa.
12: Sí, entonces más o menos lo mismo.
14: Okay. Y más o menos, la opinión es que lo hicimos más o menos bien, sí. Entonces yo le daría el beneficio de la duda. Mi recomendación sería, la gestión no se hace en TikTok, la gestión no se hace en YouTube, se hace puertas adentro, y cuando uno hace declaraciones está pensando en el bonista que te va a demandar. Para que lo entendamos.
11: Ya. Sí. Oscar Landerreche conversando acá en Pauta Análisis, y para ir pasando a otros temas, pero si la primera misión de Bernardo Fontaine va a ser auditar la gestión de Máximo Pacheco, ¿eso se hace siempre, la auditar? O sea,
14: No necesariamente.
11: Es decir, entonces que está en la base la desconfianza. Hay una desconfianza.
14: No sé, pero hay que recordar que hay una continuidad del directorio. ¿Eh?
11: Claro.
14: El directorio en su mayoría sigue siendo el mismo de antes.
11: Entran dos nuevos, sí.
14: O sea, se estarían auditando a sí mismos.
12: ¿Y no está mal? ¿Está mal eso?
14: El directorio tiene 7 miembros, se renuevan 3. O sea, la mayoría del directorio continúa siendo el mismo que hace 5 minutos atrás. Entonces, está súper bien hacer auditorías externas. Yo soy muy partidario y, de hecho, Codelco constantemente las hace porque es parte de la ley. No es ninguna novedad.
12: Perfecto.
14: ¿Ya? Entonces, pero para entender, los responsables de la gestión de Codelco son el directorio, de los cuales algunos siguen siendo los mismos que hace 5 minutos atrás. Entonces, para que nos entendamos, o sea, esto es una institución seria, sujeta a la ley de sociedades anónimas, además de leyes públicas. Y yo sugeriría más bien ponerse en ese marco, en el marco de gestión corporativa de una empresa muy grande y muy seria.
12: Perfecto. Usted escucha a Oscar Landerreche, economista, ex director de Codelco, académico de la Universidad de Chile. La economía está estancada. La pregunta suena fácil, la respuesta a veces suena raro. La economía está estancada y requerimos una reforma tributaria para salir de ese estancamiento.
14: A ver, yo no creo que sea una descripción correcta decir que la economía está estancada. Es una economía que está creciendo 2%,
12: no está estancada.
14: No, es una economía que está en su nivel de crecimiento potencial, que ha ido bajando y está en un nivel muy bajo. Pero no es una economía que está estancada, eso no es real.
12: ¿Ya?
14: Lo que pasa es que todos sabemos que para llegar a donde queremos llegar, que es hacer un país desarrollado, equitativo, necesitamos crecer más que esto. Necesitamos por lo pronto crecer más que el promedio mundial.
11: ¿Ya?
14: Eso sería como un ¿no? Y durante la mayor parte de la historia de la época de oro, el crecimiento, la transición, la concertación, digamos, crecimos más que el resto del mundo y ahora crecemos menos. Entonces, no está estancada. La segunda parte de tu pregunta, ¿requerimos una reforma tributaria? Yo creo que una reforma tributaria estructural, o sea, las cosas como estructurales que están siendo planteadas, como reintegración tributaria, esquemas de invariabilidad, todas estas cosas como largas, grandes, profundas, ¿deberían ser parte de un paquete de reactivación del crecimiento de la productividad? Sí. Y la experiencia de los países que llegaron al nivel de ingreso per cápita que tiene Chile, así siempre se habla de las Irlandas, Nueva Zelanda, todas se llaman Landa, como Landerreche, por si acaso. Esto es para demostrar que los economistas no somos tan arrogantes como ustedes piensan. Ya, ok. Entonces, todos esos países, tú ves que cuando le pegaron un impulso para pasar de clase media, por así decirlo, a desarrollado propiamente tal, ¿no? Incluyeron paquetes tributarios así estructurales, no exactamente que estamos discutiendo, pero cosas por el estilo. El punto es el siguiente, no solamente hicieron eso. Por ejemplo, Irlanda hizo rebajas tributarias muy significativas para las corporaciones. De hecho, un poquito también se les salió la cola por los calzones. Fueron un rato fueron medio paraíso tributario.
12: Sí,
14: digamos las cosas como son. Pero hicieron eso, pero además hicieron una reforma educativa que los pasó de ser de un nivel de gasto en educación tan grande que pasaron de ser el peor sistema educativo de Europa al mejor en 20 años, un nivel de inversión en infraestructura que ni te explico. Entonces, mi punto es que es cierto que necesitamos reformas estructurales, estoy hablando de las reformas tributarias de largo plazo, y yo soy partidario de algunas de estas discusiones que estamos teniendo, pero creer que eso solo va a funcionar, no hay mucha evidencia de que eso resulte.
11: Sí, la pregunta también tiene que ver, ¿no es cierto?, con que esto se llama un proyecto de ley de reconstrucción nacional. Entonces, claro. la pregunta es primero si el país estamos en un momento en que necesitamos una reconstrucción.
14: De nuevo, a mí no me gustan estas esta lógica como dramática de YouTube, digamos. Yo creo que eso es para los YouTubers.
11: Ya.
14: ¿No?
11: Pero en el fondo,
14: no, gracias,
11: ya, digamos. Puede ser para los YouTubers, sí o sí. O...
14: No, súper legítimo ser youtuber, pero cuando uno está al cargo del Ministerio de Hacienda...
11: Pero
14: la política no tiene por qué ser de youtuber.
11: Pero esto es política, así se llama y así se está discutiendo
14: en el Congreso. Así se llama, yo encuentro que es un nombre que no describe bien el desafío.
11: Ya.
14: Porque yo creo que una palabra mejor es que Chile necesita una reactivación. Ahora, yo tengo una teoría distinta a la que está en la política, como creo que ustedes me han escuchado. Yo creo que hay que pensar en la reactivación en dos tiempos. O sea, una cosa son estas reformas estructurales de largo plazo, que además son técnicamente más difíciles de implementar y políticamente más difíciles de implementar. Pero yo siempre he sido partidario de que Chile en este momento necesita una reactivación acelerada.
11: Ya,
14: pero y eso pregunta, requiere otro tipo de cosas.
11: Mi pregunta es, porque la economía va de la mano de la política, o sea, es así.
14: Por eso es que se llama economía política,
11: el ramo que yo dicto. Por eso se llama economía política que tú dictas, y esto es evidentemente, más que nunca, ¿no es cierto?, el vértice de economía y política. Había una discusión respecto de cuánto el gobierno, el ministro Jorge Quirós, ha logrado, ¿no es cierto?, recoger las, no solamente son recomendaciones, los riesgos que ha puesto sobre la mesa el Consejo Fiscal Autónomo, el Fondo Monetario Internacional, JP Morgan, la Corte Suprema respecto a los temas. Entonces, ¿hay a tu juicio oídos sordos en ese sentido? Porque, o normalmente los proyectos políticos pueden tomar o no tomar, digamos,
14: es voluntario. Yo resumiría, lo que pasa es que hay que diferenciar las críticas, y estoy hablando de las críticas serias, ¿no? Las críticas más técnicas respecto del proyecto Tutti Frutti, como me gusta a mí, ¿no es cierto?
12: ¿Te gustó ese?
14: Me encanta.
12: Ese
14: Además que me gusta mucho el Tutti Frutti.
11: Ya. Uy, verdad que es rico.
14: ¿Cómo estaría con un Tutti Frutti ahora?
12: Pero volvamos al punto.
14: hay dos planos de crítica que yo creo que son diferentes. Un plano de crítica es analizar el proyecto de ley en cuanto a su impacto en reactivación, que era lo que tú me estabas diciendo.
12: Sí.
14: Y ahí yo tengo crítica, en el sentido de que yo creo que algunas cosas del proyecto, que está lleno de leceras, me parece a mí realmente, pero algunas cosas del proyecto efectivamente van en esa dirección, pero no son suficientes. Tienen que ir complementadas básicamente con una política de infraestructura, una aceleración en la infraestructura pública y en la vivienda social. Eso es como básicamente mi resumen. Eso respecto de la reactivación de largo plazo estoy hablando. Lo que pasa es que hay otras críticas, ¿no es cierto?, que tienen que ver con la recaudación, o sea, con qué es lo que va a generar el proyecto a las arcas fiscales. Y las dos cosas pueden no ir en la misma dirección. Obviamente el mundo ideal es que tú haces un proyecto de ley que además reactiva la economía y además recauda más, ¿ya? Pero eso no es real. Eso no, cualquiera que sepa un poquito de economía fiscal sabe que este tipo de reformas, las que está planteando, en el mediano largo plazo te va a generar un leve déficit, en el corto plazo uno grande, ¿ya? Más o menos yo resumiría lo siguiente. Si el gobierno pasado, si la política fiscal de gobierno pasado era básicamente tengo déficit para financiar políticas sociales, que eso fue más o menos lo que bien o mal, digamos, independientemente si son tan bien implementados o no, pero no tengo déficit. Este gobierno básicamente está apostando a continuar con el déficit. Yo les creo que lo quieren lo más moderado posible, obviamente. Van a continuar básicamente en una política de déficit fiscal, pero para financiar medidas reactivadoras desde el punto de vista de ellos. O sea, no es cierto que las dos cosas... Entonces, algunas de estas críticas técnicas que dicen, oiga, cuidado porque este proyecto genera déficit, a mí me parece obvio desde el primer minuto. O sea, cualquiera que sepa un poco de economía fiscal sabía que este proyecto iba a generar déficit. No era, o sea, necesitaba un tremendo reporte para eso.
12: Ya, pero
14: el punto es que eso es evidente.
12: Lo pero es un hecho a la causa, entonces.
14: No, pero es que cualquiera que sepa algo de la literatura empírica global sobre rebajas tributarias a este nivel de tasas.
12: Genera déficit.
14: Sabe que va a generar un déficit. ¿Sí? Y no solo eso, sino que en el corto plazo la tasa genera déficit instantáneo cuando se implementa.
11: Ya.
14: Pero la reactivación que te achica el déficit se demora en llegar. Entonces, más encima, no solamente que al final del día te genera déficit, sino que en el corto plazo el déficit es más pronunciado. Eso lo sabe cualquiera que haya leído.
12: Pero entonces el cuestionamiento.

0: Pero que son dos cuestionamientos distintos, ¿me entiendes?
1: Sí, sí. Entiendo. Y el gobierno, por ideología, se puede jugar por una.
0: Claro.
1: Se puede jugar por una.
0: Ellos están jugando por... está bien, tengo este déficit.
1: Voy a crecer.
0: Pero quiero crecer. Esa es mi apuesta. Me parece que es como evidente. Yo nunca he entendido por qué no lo dicen así, digamos.
2: Pero una apuesta que, a tu juicio, el país va como con una venda en los ojos, ojos cerrados, sin saber muy bien si va a funcionar o no, el horizonte está claro.
0: Es que a mí me parece que debido a que las medidas de largo plazo son solo tributarias y tienen algunas cosas como viene... con supuestos bien heroicos en algunos casos, ¿ya? Uh-huh. Y no están complementadas por lo que tiene que hacer este país, que es generar una aceleración muy significativa en su construcción de infraestructura y muy significativa en la construcción de vivienda social. No estoy muy seguro que va a llegar ese futuro de crecimiento tan bueno como ellos creen. Estoy seguro uh-huh. que algo va a generar, ¿te fijas? Pero no estoy seguro que sea tan... Mira, hay un hecho así como bien simple, ¿eh? Los años de oro de Chile, de crecimiento. Uh-huh. Estamos hablando Elwin Freilago, ese arco. Ya, en esa época, Chile invertía entre 3 y 3,5% del PIB en infraestructura. Pública, privada, concesiones, el Estado directamente, da lo mismo. 3 a 3,5. Hoy invertimos 1%.
1: Entonces, hay un informe de la Cámara Chilena de la Construcción de ayer que dice que estamos invirtiendo muy poco en infraestructura.
0: Bueno, pero es que...
1: Estamos quedándonos
0: es un tercio en relación a la economía, y además en un país en el cual ya tenemos tanta infraestructura debido a esa época, que mucho del gasto en infraestructura es para mantener la que tenemos nomás. Entonces, si no se hace eso, tenemos un déficit en vivienda social evidente, que además... Cuando tú haces un impulso en vivienda social, genera empleo, porque la vivienda genera empleo. Entonces, en la construcción. Entonces, yo creo que le falta al proyecto estas otras cosas, y me temo, y esto ya es una sospecha mía, que debido a que parte de la visión ideológica legítima, política, que está en el gobierno, tiene que ver con achicar el Estado, como que el ideal es un Estado más chico, eso tiende como a paralizar un poco esas dos áreas, porque en fondo, si el Estado, para que haya infraestructura, está bien, esto se hace con privado, pero igual tiene que andar el MOP. Para que haya vivienda social tiene que andar el mismo.
1: El nivel de déficit fiscal que tenemos en Chile es realmente preocupante.
0: Sí,
1: hay que recortar.
0: El déficit, es que hagamos una diferencia. Ah. Una cosa es el déficit y otra cosa es el nivel de deuda. Para que nos entendamos. El nivel de deuda de Chile, la manera de medirlo es en relación al PIB, ¿correcto? Y más o menos está en el rango 40-45% del PIB. Cuando comenzamos la transición a la democracia, el año 90, digamos, estábamos más o menos por ahí, cerca de 40% del PIB. Y básicamente lo que hizo Chile fue que básicamente pagó la deuda externa. Llegó a casi cero. De hecho, en términos netos teníamos deuda negativa, o sea, porque teníamos más ahorros que deuda, ¿no? Llegó a ese punto.
2: Okay.
0: Entonces, una cosa es el nivel de deuda, el stock de deuda, si ese es preocupante o no. Es verdad que no es un buen nivel no es bueno tener 40-45 y no nos gusta, pero si uno se compara con la mayor parte de los países de la OCDE y por supuesto latinoamericano, no es bueno, pero estamos, ya quisieran los colombianos estar como nosotros, ya quisieran, ¿no es cierto?, los gringos estar como nosotros, ya quisieran los españoles. Una cosa es el stock de deuda y otra cosa es el déficit. El problema es que si seguimos con estos niveles de déficit que hemos tenido en el último año, pronto vamos a llegar a niveles muy superiores. Entonces no hay que alarmarse por el nivel de deuda porque todavía es relativamente manejable, pero hay que parar el déficit.
2: Oscar Landerreche, como decíamos, la política, la economía también es política y tiene una traducción en la vida cotidiana de las personas. Una es la discusión sobre el déficit fiscal, ¿no es cierto?, sobre el proyecto de ley de reconstrucción, reforma tributaria, etcétera. Y lo otro tiene que ver con el cotidiano. Tenemos, ¿no es cierto?, ajustes importantes en distintos ministerios, algunos de un 3%, hay ahora, ¿no es cierto?, recortes en salud, hay una polémica respecto de qué es lo que se va a recortar en salud, en educación. Entonces, El país está en un momento tan delicado que hay que apretar el cinturón. Pensemos en la ciudadanía. O se está sobre reaccionando y aquí leí al alcalde Tomás Bodanovich que se habían reunido con el presidente de La Moneda y dice que le habían asegurado que no habrían recortes en salud y que ayer le llegaba una notificación de una disminución presupuestaria de 1.600 millones de pesos para el Hospital El Carmen de Maipú, que es bien concurrido.
0: Es que yo creo que ahí donde hay un problema, porque yo creo que sí necesitamos un ajuste del gasto fiscal, lo necesitamos, como dije hace 5 segundos atrás, pero además lo que necesitamos es eso en el marco de una reforma del Estado. O sea, aquí yo creo que recortar todo es una pésima idea. O sea, lo que tú tienes que recortar es las cosas que no tiene que hacer el Estado. Tú tienes que buscar las áreas donde hay ineficiencia y hacer un recorte, ¿te fijas? ¿Ya? Y aquí yo llamaría un poco de sensatez tanto a la izquierda como a la derecha. O sea, nosotros tenemos estudios, así para hacerme cargo de lo que acabas de decir de los hospitales. Sí. Nosotros tenemos estudios, no nosotros, el país, gente del mundo que estudia estos temas, digamos, han hecho estudios que muestran que en los últimos años se han incrementado los presupuestos de los hospitales públicos dos, tres veces y se hacen menos operaciones que antes. Entonces, es que esto es bien importante porque, en el fondo, el tema es el siguiente. Tanto la persona que dice, oye, cortemos toda rajatabla, está haciendo algo que, desde mi punto de vista, no es muy responsable, porque hay cosas que tú no puedes recortar y otras que sí debes recortar.
1: Puede ser excesivo.
0: Y la persona que dice cualquier recorte es así como una traición a la cuestión, me parece muy irresponsable.
2: Ya, pero para entender bien,
0: porque evidentemente hay ineficiencia.
2: Sí, Oscar Landerreche, para entenderlo bien, tú dices Chile sí necesita un ajuste del gasto fiscal.
0: Por supuesto. Ya. Absolutamente. Necesita un ajuste del gasto fiscal, pero, mi diferencia, en el marco de una reforma del Estado. Y una reforma del Estado significa gastar menos en las cosas que no debieras estar gastando. O sea, no debes gastar en que la gente tenga licencias médicas para duplicarse sus vacaciones.
2: O sea, el gobierno tiene razón.
1: Eficiencia.
0: O sea, tú tienes que hay cosas que tienes que gastar menos, hay cosas que tienes que gastar igual y quizá que hay cosas que tienes que gastar más. Eso es una reforma del Estado. Una reforma del Estado es que reasignas los gastos hacia las cosas que son útiles y las sacas de donde no son útiles.
2: Pero acá estamos en un ajuste fiscal que tiene esa reforma del Estado.
0: No.
2: Ya, entonces.
0: No, porque o sea, una
2: tú
0: instrucción.
2: ¿No estás de acuerdo con este ajuste fiscal? No,
0: como está planteado, porque como está planteado es recorte a rajatabla de todo, de lo bueno, lo malo, cristiano, moro, y me da lo mismo. Yo sí creo que, desde el punto de vista, una recomendación al periodismo. Cuando desde arriba, desde el Ministerio de Hacienda, se dice, recórteme todo 3.000, ¿no es cierto?
1: No, claro.
0: La destreza en términos de cortar cosas que hay que cortar y no cortar cosas que no hay que cortar, queda radicada en los ministerios.
1: Recortar todo es una pésima idea, dijiste recién, lo reafirma.
0: Y por lo tanto, aquí vamos a ver qué ministros y qué subsecretarios son capaces de convertir eso en un criterio para reformar su área y cuáles simplemente están en una agenda de achicar el Estado a rajatabla y que les da lo mismo. Y eso va a ser interesante y para entender cuáles lo van a hacer bien y cuáles lo van a hacer mal, vamos a tener que hacer doble clic.
1: Una última pregunta tiene que ver con una frase que he escuchado bastante. Lamento que se escuche tan simplificado, pero es que lamentablemente la política actual se simplifica todo a titulares y a un video grabado con una cuña, así que a uno le mandan y algunos llegan y la suben. Es un proyecto que solo busca ayudar al 1% más rico.
0: Claro. Pucha, no, yo no...
1: Demasiado simplista eso.
0: Yo creo que es muy simplista. Perfecto. Hay una visión ideológica de achicar... Es completamente real que hay una visión ideológica que busca achicar el Estado. Si tú miras el proyecto, básicamente tiene tres partes. Bien. Una parte que son los proyectos de largo plazo que hablamos. Algunas pocas, demasiado pocas para mí, como ustedes acaban de escucharme, medidas reactivadoras de corto plazo, pero es verdad que el proyecto tiene algunas cosas que son básicamente política patrimonial, que por ejemplo es bajar el impuesto a las herencias, bajar el impuesto a las ganancias capitales.
1: La historia dice que no aportan tanto.
0: ¿También? No, y no solamente eso, sino que básicamente le está rebajando los impuestos a gente de mayores ingresos, con mucha claridad, incluso en el caso de las contribuciones para la vivienda. También están las paga básicamente el 25% más rico del país. Entonces, es cierto que hay medidas que son básicamente redistributivas en que se favorecen las personas de mayores ingresos, es verdad. Bien. Pero no sé, me parece como una simplificación exagerada esa cuña.
2: Oscar Landerreche, economista, expresidente del directorio de Codelco y profesor titular del Departamento de Economía de la Universidad de Chile. Y quizás hasta para dirigir la FENO, ¿no?
0: No sé, tenemos tres candidatos y los tres somos muy amigos. Y que
2: gane el más mejor.
0: Y que va el más mejor, como decía. ¿Qué decía eso?
1: Que esté muy bien.
0: Caselli, ¿no?
2: Sí. 8:33 de la mañana. Gracias, Oscar Landerreche. Y saludamos a nuestros auspiciadores.
1: Que esté muy bien. Con Billy Joel, con Tell Her About It, nos vamos a la pausa. ¿Sabes cuál es la empresa móvil a la que más personas se están cambiando? 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
2: 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Hacemos una pausa. Rafael Gumucio, cambio en el equipo.
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2: 8:39 de la mañana. Ya está con nosotros Rafael Gumucio. ¿Cómo le va?
1: Hola, Rafa. ¿Eres una metáfora de la vida?
2: ¿O una metáfora o una hipérbole?
1: ¿Podrías explicarnos eso, por favor? ¿No era metáfora la palabra que quiso decir? ¿Qué es lo que es una metáfora versus una hipérbole?
14: Lo que él quería referirse. No, una metáfora es usar una imagen de otra cosa para decir otra cosa. O sea, cuando uno, el mar, no sé, un...

0: Evidentemente que sí.
1: O sea, Mónica Pérez, la Mónica Pérez en los debates le decía que cómo lo iba a hacer, que era imposible, que
0: un charter en un con día, esa. ¿Eh? Nadie pensó, creo yo.
1: Pero él nunca dijo en 4 años.
0: Nunca.
1: Y hasta ahora se han ido dos aviones de 40 personas cada uno.
2: Pero nunca dijo en un día tampoco.
0: No, por eso, pero si alguien está preguntando, usted no ha echado en un día...
1: Él y la cuenta decir, regresiva, les quedan tantos días,
0: claro,
1: tantos
0: pero,
1: días.
0: Claro, pero él podía decir, no, estás loco, yo nunca dije que en un día iba a echar a...
2: Eso era una metáfora.
0: Eso no es una metáfora, es una locura, sí. Es una hipérbole. Pero hay algo con el lenguaje en este gobierno que
2: eso
0: es
2: te iba
0: que
2: a preguntar.
0: Bien interesante.
2: ¿Crees que se están forzando demasiado y con cuña, nosotros le decimos en prensa las frases, ¿no? Los titulares, que a veces son inadecuadas y se alejan y te atrapan.
0: Yo creo que hay una bueno, hay algo que Pablo Artusa yo creo que ha estudiado bastante bien, que es la decadencia del mundo universitario chileno y de la élite chilena, digamos. Hay una decadencia que es bastante evidente, uno puede escuchar a líderes políticos de hace 20 años, hace 15 años, esto no solamente nostalgia, otra nostalgia, sino también el uso de los recursos verbales, digamos, el uso de las palabras, siempre se han dicho muchos lugares comunes, siempre se han hecho muchas frases hechas, pero eran frases hechas de otro nivel, digamos, el propio Sebastián Piñera, que era bueno para citar, que tenía todo un cuaderno de citas de cosas, tenía
2: a veces se equivocaba
0: porque tenía
1: era muy atarantado, muy
0: sí,
1: rápido,
0: tenía esta especie de dislexia, digamos, pero tenía un y este el nivel está muy muy bajo, o sea, cuando uno ve a la ministra Steiner leyendo en voz alta, tropezando con las palabras y claramente no entendiendo muchas de las palabras que de su propio discurso, que evidentemente no lo escribió ella, pero aunque no uno no escribe un discurso, tiene que leerlo antes para saber si estas palabras que voy a decir,
2: que tenga convicción, fluidez, claro. No, y eso lo ves más que la forma, más que un problema de forma, ¿no?
0: No es un problema de una élite que ha perdido en Chile, ha perdido nivel, digamos. Y uno dice, esta mujer es abogada, es fiscal, es alguien preparado, se supone, pero esto no es, o sea, yo un alumno empecé a leer así, yo digo,
1: ya, pero espérate, vamos por parte. Uno tiene que ver con la metáfora y tiene que ver esa metáfora, ¿no es cierto?, con una palabra que el presidente precisa, que se une también a otras, quizás como conceptualizaciones, lo del libro, que ya lo hablamos, ¿no? Esta cosa que los libros no dan trabajo, no dan pega.
0: Pero los libros te ayudan a saber qué es lo que es una metáfora, lo cual no es totalmente inútil. O sea, él desprecia los libros y luego usa mal un término que se aprende en los libros. Entonces parece que habría que leer los libros.
1: Sí, otra palabra que se entendió mal, esta cosa, ¿no es cierto?, de los almuerzos, cuando dice, bueno, hay almuerzo que los niños terminan ya en un sándwich. También tuvo que precisar eso. Entonces, el problema, ¿no será que hay un problema en las comunicaciones del presidente? Ya iremos con los ministros, con el ministro Quiroga, con la ministra de Seguridad, porque meter todo ya es como...
0: No, el sándwich no es un error, digamos. Yeah.
1: Generó como una molestia, un ruidito.
0: No, ahí te falta más calle que Venecia, digamos, que te lo lanza. Ahí es una especie de insensibilidad, un poquito donoto, digamos, o frizz, no sé cuál de los dos. Un poco como una cosa media, incluso podría decir un poco de ¿cómo se llama? De Vinter ya, ¿cómo se llama? El
1: Donoto, ¿no?
0: No, el Don Pío, digamos. Don Pío. Como una cosa medio desubicada. Pero es un discurso coherente, que sí es claro, que es una mirada del mundo social, o de lo que está pasando en el mundo social, de que en el fondo hay una gran se dilapida muchos recursos, las políticas sociales o las políticas asistenciales son políticas que son excesivas, que en el fondo no ayudan, sino que hacen dependientes las personas de su ayuda, y que en el fondo y no miran que la gente está mucho mejor de lo que estas políticas sociales, esa es la tesis, digamos, no es mi tesis, no estoy diciendo que no estoy de acuerdo. Esa exactamente lo mismo que después cuando Quiroz dice que a veces se puede hacer más con menos, por lo cual vamos a recortar.
1: Claro, la frase es como se puede hacer más con menos recursos.
0: Claro, pero esto en el contexto de los hospitales públicos resulta una cosa de una insensibilidad grosera y tremenda, porque en el fondo es como empujar una cosa que sí puede ser razonable y que sí puede ser explicable, que sí puede ser conversable. Es como la tontera de que los nazis son comunistas, oye, de Axel Kaiser. Oye, es discutible, hay cosas que el comunismo y el nazismo tienen en común y decir que son iguales, ya lo está transformando en estupidez. Decir que en los hospitales públicos hay demasiada plata y que realmente se dilapida y que realmente si tuvieran menos sería
1: no
0: más
1: la experiencia difícil, de las personas.
0: Eso no es real. Decir,
2: o sea, sí, es real que se utiliza administrativamente no muy bien, pero pudiste haberlo dicho de esa manera, ¿no? Si es que tenías esa opinión, por ejemplo.
0: Claro, bueno, pero tiene, pero entonces, y la idea de que le voy a dar menos y cuando

0: tengan menos, van a funcionar mejor. Es como si la gente con menos hace mejor que con más. Entonces Haití es el país más productivo del mundo, digamos, y eso no es así, digamos. Entonces supongo que cuando él hacía informes para la empresa, no les decía, sabes que ustedes pueden hacer más con menos, así que por favor no se colúan porque reciben menos dinero. No creo que haya sido su informe. Sí. Pero en el caso de Quiroz, que es un hombre inteligente que sabe el lenguaje, es otra cosa, que es un discurso resueltamente pensado para provocar una discusión.
1: Claro, ¿tú crees que no se le salió, por así decirlo?
0: No, esto no se salió. Esto es un pensamiento profundo que además viene alineado con muchos más.
1: Ya, pero distinto a lo de Kass, porque Kass se le pudo haber salido. ¿Tú crees que la pensó? ¿O se le salió y se le salió mal?
0: Un poquito, un poco como pero él...
1: Patinó un poco ahí.
0: Pero no es un error, es también una visión. ¿Por qué vamos a hacer esto de la Junaep con los platos? ¿Qué? Si los recursos, la gente viene con su sándwich y no sé qué. Yo creo que incluso aquí también puede tener razón, digamos que se puede flexibilizar, se puede pensar mejor, puede ser que el programa está mal hecho,
1: perdiendo plata.
0: Claro, pero andar hablando de sándwiches es como
1: mala idea.
2: Porque además hay de todo tipo de sándwiches, hay unos sándwiches ricos, ¿no es cierto?, nutritivos, y hay otros que le alcanza solo para ponerle margarina, digamos, o sea. No todos los niños llevan la misma calidad nutritiva de un sándwich. También eso tiene que ver
0: con... Claro, y también hay una cosa interesante, creo yo, en ese tipo de metáforas, la de Quiroz o la del presidente, que es como... Se hablaba del 18 de octubre como que la causa del 18 de octubre, una de las causas fueron lo de las flores, lo de despiértese más temprano, y que eso hubiese causado el 18 de octubre. Y esta es la tesis contraria, de que eso no tiene nada que ver, y que al revés, faltó. Más veces que coman las flores, y faltó tener orgullo de decirle a la gente cómanse sus flores y
1: después que coman las flores.
0: Que en el fondo es porque todo el gobierno estaba basado en esa idea, que la visión del 18 de octubre fue equivocada, y que el problema que tuvo Piñera es haber pedido disculpas y haber retrocedido en vez de haber avanzado más,
1: haberse plantado firme ante eso,
0: haber dicho coman solo flores y se acabó, y te voy a y querís más jubilación, tenemos menos jubilación, porque creen que eso enfermó a Chile, que las políticas sociales, que las políticas asistenciales enfermaron a Chile, y eso causó el 18 de octubre. Entonces, lo que está haciendo Quiroz es un poco decir, voy a decir algo tan brutal y tan enfermo como lo de las flores o lo de despertarse temprano, y van a ver que no va a haber estallido, porque eso no tenía nada que ver con estallido, y van a ver que al revés, la gente
1: Rafael,
0: va a agradecer.
1: Rafael, al comienzo, cuando partiste, dijiste que te llamaba la atención el nivel de cómo estaba el debate, ¿no?
0: Eso, a nivel general, a nivel transversal.
1: ¿Cómo lo has visto eso en el Congreso? Esta semana tuvimos a un diputado que le pegaron, y una ex diputada del Partido Comunista, Carmen Gent, dijo bien merecido se lo tiene.
2: Oye, eso pasó esta semana, ¿verdad?
1: Sí, toda esta semana. Entonces, ¿qué te parece que estemos en ese nivel al final de cuentas? Que estamos en la frase cortita. ¿Cuál es más... es más atractiva, ¿no? Y nos llevamos de una frase en otra frase y poco profundidad.
0: Además es muy lamentable, bueno, hace mucho tiempo que Carmen Gest, sus opiniones no me representan.
1: ¿Te representaron alguna
0: vez? No, sí, por supuesto.
1: Te representan, es que alguna vez te representan.
0: Víctima de derechos humanos, algo que viene del mismo mundo político del que vengo yo, y que tiene una historia que a mí me parece tremenda y conmovedora, y que tengo mucho respeto por su historia y por su lucha, pero hace mucho tiempo que yo creo que está fuera de la cancha de lo racionalmente explicable o lo democráticamente justificable, digamos, en su defensa de todo tipo de tiranía, de pero eso da bien, pero lo estúpido es que esto es un juego de provocación hiper conocido. O sea, yo me pongo la capa Pinochet, provoco, luego me pegan, luego soy una víctima, y entonces caer en una cosa tan ya conocida, en un guión tan conocido, es como es absurdo, digamos. Es absurdo, y es cierto que el nivel es bajísimo. El nivel de Javier Olivares, que es una persona que todavía que es como la Lincolado, piensa en inglés, es muy bajo. Ponerse una capa de Pinochet es muy bajo. Hacer el meme que hizo con la diputada Pizarro es realmente patéticos. No, no sé si vieron el meme donde él está con la máscara y con la
1: capa
0: y hacía que ella fuera a decirle no hagas eso porque mi padre,
1: o sea,
0: fue...
1: no se lo dijo en esos términos, se lo dijo bastante duro conmigo, no te metáis y no sé qué cosa, pero fascista, no, le dijo, y
0: sí,
1: una
0: pero,
1: serie de cosas.
0: Pero y sale un meme donde ella sale como vendiéndole pachecuritas y le salió mal el meme porque cuando le pegaron salió el mismo meme pero él con
1: él con los pachecuritas,
0: bueno, todo esto es muy muy bajo, muy muy triste, muy patético. Sin embargo, uno no puede dejar de, uno podría tomar a Javier Olivares como un ser realmente patético y divertido y triste, digamos, como los hay muchos, pero si uno no olvida que él es un diputado de un partido que hace la diferencia y que hoy en día puede desequilibrar el mundo político, y que sale la foto al lado de Pamela Giles, que es un actor político chileno muy relevante, a pesar de que uno...
2: Oye, bueno, esto tiene que ver, ¿cierto?, con las palabras que se usan, la manera en que se está haciendo política frente a una ciudadanía que la está pasando mal, el aumento de las bencinas se está notando, ¿no es cierto?, el tema de la inflación, no creo que estén siguiendo el minuto a minuto todo esto. Y solo un punto, tenía que ver con el gobierno, le ha ido bien, cierra la semana con un logro, anotándose un poroto al aprobar la mega reforma o la ley de reconstrucción nacional que así la han diseñado o nombrado. Cadem mostraba ayer una encuesta en la que decía que ningún área del gobierno supera el 50% de aprobación y que la mega reforma presenta más desacuerdo. Entonces, va a ser interesante porque avanza una propuesta del gobierno que es esencial para su accionar político y de gestión. Y por otra parte, empiezan a aparecer distancias desde la ciudadanía. ¿Cómo importa o no importa? ¿Importa la opinión pública en estas cosas o hay que avanzar nomás?
0: Yo vi otras encuestas que dicen algo que habla bastante de esta psicopatía chilena, digamos. De que ahora, valóricamente... Chile ha pasado de ser totalmente derecha, como lo era hace 3 meses, a ser completamente izquierda o cada vez más de izquierda, digamos.
2: ¿Quién dijo eso?
0: Son unas encuestas valóricas donde dicen, oye, la gente, por ejemplo, la gente rica, ¿es rica por su propio esfuerzo o es rica porque hay trampa y hay robo? Antes decían que era por su propio esfuerzo, hace 2 meses, y hoy es porque todo es trampa y robo. Entonces, la gente tiene una valoración del Estado hace 3 meses muy, muy negativa y ahora muy, muy positiva. Esto sin, por supuesto, contar la valoración que tienen por el gobierno Boric, que era muy mala y hoy en día es muy buena. Bueno, hay muchas encuestas que dicen que ministerio por ministerio, todos los ministerios de Boric, los ministros de Boric están mucho mejor evaluados que los ministros de Castro. Esto
2: sí, creo
0: que... la Cosa Nostra, digamos, estoy usando como
2: es la encuesta de Mayol, de Alberto Mayol. Ya,
0: pero sí, eso siempre ha sido así, digamos, en Chile, cuando gobernaba Piñera, el país era izquierda, y cuando gobernaba Bachelet, el país era derecha. Eso siempre ha sido así. Es la forma que los chinos entendemos ser de centro, que es una estupidez, digamos, que es soy de extrema izquierda, después soy de extrema derecha, y entre medio, a veces, soy yo mismo.
1: Oye, tenemos que ya despedirnos. Ayer ya lo mencionaste al paso, tiene el problema de la ministra Nicolau, dijiste que piensa en inglés Olivares, dijiste tú, porque Olivares estuvo 14 años viviendo en Estados Unidos y ella lleva ya una vida viviendo en Estados Unidos. Ayer una periodista, me parece que era de Mega, dijo que una de las causas de los roces que estaba teniendo internamente era que la ministra pensaba en inglés, hablaba en Spanglish a sus cercanos y ya la apodan XL.
0: ¿Por qué?
1: Por sus iniciales. Pero tiene distancia con ello, parece que no funciona el español.
0: No solo piensa en inglés, sino que aplica modelo de gestión americano.
1: La forma de trabajar es muy distinta a nuestra.
0: De la empresa privada, digamos, americana. Que
1: dura.
0: Durísima.
1: Y efectiva.
0: Efectiva.
2: Más que ciencia, como la productividad.
0: Sí, ella nunca ha sido científica, no tiene nada que ver con la ciencia, digamos, es una empresaria. Y entonces está usando estos modelos, pero es como un desconocimiento perfecto de la cosa pública, digamos, que no solamente de ella, digamos, que justamente muchas de las cosas que hemos hablado es el desconocimiento de que por más que tú tengas la convicción de que los hospitales públicos se desgasta el dinero y tú tienes que solo ir a uno para saber que la manera de decirlo no puede ser esa. Tú puedes decir lo mismo y puede ser que el discurso que yo creo que está equivocado, puede ser que sea cierto, pero no lo puedes decir.
1: Hay que decir más
0: cualquier
1: delicado.
0: Persona que ha estado en el Hospital del Carmen no puede llegar diciendo aquí hay un desgaste, esto un despilfarro aquí. La gente hace todo lo que, por más que sea cierto, pero
1: que hay mal uso,
0: claro, pero uno van a decir,
1: no le podría atacarlo por ahí, decir, ¿saben qué? se usan tan mal, mire cómo está esta gente con toda la que le dicen. Podría decir, plantearlo así.
0: Sí, claro. Pero no le va a decir a una enfermera o un doctor en el Hospital del Carmen
1: que usa el particulito por los dos lados.
0: Que está viviendo en Jauja y que el tipo está pasando en una orgía. Menos si tú has trabajado con los que realmente tienen dinero, digamos. Sí. Entonces, es la falta de insensibilidad, que es muy tremenda.
2: 8:55 de la mañana, Rafael Gumucio, como cada viernes, muchísimas gracias.
1: Gracias, Rafa, que te vaya muy bien. Hasta la próxima semana.
0: Voy a seguir con mis metáforas.
2: Hipérboles. 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
2: 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Y cerramos así esta edición. Viene ahora Tamaño Carta con Bárbara Espejo y Mercado Central con Gabriela Villalobos.
1: No, conmigo.
2: Perdón, con Gerardo Gómez a cargo del Mercado Central.
1: Así que lo espero en un par de minutos más. Que estén bien.
2: Gracias, chau.
1: Chau.
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4: En el Mundial de Fútbol de 2014 en Brasil, coincidieron en el palco preferencial para ver a Argentina enfrentándose con Irán en octavos de final el presidente de la Asociación de Fútbol Argentino, Julio Grondona, y Diego Maradona. El partido estaba a punto de terminar a 0. Maradona decide retirarse para evitar el acoso de la multitud. Empezaron los descuentos. Diego ya no estaba. 90 minutos más 1. Messi mete el único gol del partido y Grondona grita: "Se fue el mufo y ganamos". Todos escucharon y los que no se enteraron igual. También Maradona, que escribió una carta en respuesta y la leyó en su programa de televisión de Zurda. Río de Janeiro, 22 de junio de 2014. El día que jugué mi partido de despedida, dije que la pelota no se mancha. Hoy lo sigo pensando. No por haber dejado de jugar al fútbol dejé de ser futbolista. Los muchachos que salen a la cancha representando al seleccionado argentino no son 11 desconocidos para mí. Al contrario, son mis amigos, son mis hermanos y quienes me conocieron bien lo saben. Por mi país, por mi familia, por mis amigos doy la vida. Jamás les desearía una desgracia. Hay que ser muy perverso para afirmarlo. Di, doy y daré la vida por el seleccionado argentino. Dentro y fuera de la cancha, tobillos hinchados, uñas descarnadas, lágrimas de alegría y tristeza deportiva son los trofeos que alzo en mis brazos porque el talento tampoco se mancha. La magia de un tipo como Lionel Messi es indiscutible y no es producto de una mufa, no es producto de la suerte, porque si hablamos de suerte, yo soy un tipo afortunado. Siento cada día el cariño de la gente, la misma gente que me quiso como jugador y hoy me sigue queriendo. Lo veo en cada foto, en cada firma, en cada cancha donde se corea mi nombre, en cada carta que llega al programa de Zurda, en cada abrazo que recibo en cualquier rincón del planeta. Estamos construyendo una nueva América Latina al revés de los poderes que manipulan el mundo. Ellos no nos borran la sonrisa del rostro. Ellos no nos quitan la alegría de celebrar un mundial que está siendo hermoso, ni que la buena suerte de nuestro pueblo no es fruto del azar. La pelota no se mancha, aunque algunos se la quieran comer. Diego Armando Maradona. La próxima semana empezamos con cartas relacionadas con Arturo Prat y su hazaña naval, no se las pierdan. 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
1: Hola, ¿cómo están? Muy buenos días, 9 de la mañana con 2 minutos. Comenzamos a revisar Mercado Central, todo lo que ha ocurrido en el mundo. El mundo mira a cuáles son las consecuencias. Las bolsas no tuvieron tan buen comportamiento inicial, al menos en Asia, tras esta reunión que tanto se esperaba entre Donald Trump y Xi Jinping, a ver qué tanto se iban a resolver cosas sobre el Estrecho de Hormuz, sobre el precio del crudo, sobre acuerdos comerciales, sobre guerra comercial. Eso va a ser uno de los temas que vamos a tener presentes en esta edición. Estaremos con una interesante entrevista sobre un estudio que hizo la Cámara Chilena de la Construcción, qué es lo que está pasando con la inversión y cuáles son las proyecciones de lo que se espera para los próximos años o deberíamos tener en los próximos años para poder estar a la altura de lo que Chile necesita. Parece que allí estamos algo retrasados, decía estos estudios. Y también tendremos una conversación con uno de nuestros panelistas. Saludamos a Sofía Cereceda, nos trae el resumen de las noticias. ¿Cómo está Sofía? Buenos días.
11: Muy buenos días, Gerardo.
1: 9 de la mañana con 3 minutos, comenzamos Mercado Central.
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11: La Comisión de Medio Ambiente inició el debate del proyecto de reconstrucción nacional. El Frente Amplio insistió en separar la discusión ambiental del debate tributario, pero la ministra Francisca Toledo lo descartó y aseguró que ambos temas están relacionados. El presidente José Antonio Kast nombró a Bernardo Fontaine como nuevo presidente del directorio de Codelco en reemplazo de Máximo Pacheco. Tras su designación, el economista señaló que la estatal corre con una mochila de plomo que hay que alivianar. El presidente Kast reconoció que su promesa de expulsar 300.000 migrantes fue una hipérbole y no una metáfora. Señaló que pudo haber usado un concepto más adecuado para referirse a sus dichos de campaña e insistió en que las expulsiones sí están ocurriendo. En primera pauta, el ministro de Transporte, Luis de Grange, descartó que el alza de los combustibles haya provocado una sobrecarga significativa en el transporte público y aseguró que el aumento de pasajeros ha sido inferior al 1%. Además, anunció que la línea 7 del metro estará lista a fines de 2028. La ministra de Seguridad, Trinidad Steiner, anunció que en los próximos días formalizará el plan de seguridad pública del gobierno orientado a fortalecer la institucionalidad. Además, adelantó un proyecto para aumentar el sueldo de carabineros en comunas de riesgo y de los aspirantes a la institución. Gonzalo Migueles reconoció que uno de los abogados de la trama bielorrusa le regaló $15,000. La pareja de la ex ministra Ángela Vivanco insistió en que ella nunca tuvo conocimiento de este pago de parte de Eduardo Lagos. El juzgado de garantía resolvió ampliar hasta el domingo la detención de los tres carabineros acusados de formar parte de una asociación criminal en Curanilahue, en la región del Biobío. La fiscalía pidió mantener el arresto a la espera de las diligencias que están en curso. Y en el mundo, Donald Trump aseguró haber alcanzado acuerdos comerciales fantásticos con Xi Jinping en la jornada final de la cumbre bilateral en Beijing. Además, indicó que el presidente de China le transmitió que no planea brindar asistencia militar a Teherán.
1: Muy bien, gracias Sofía por ese reporte de noticias. La noticia económica internacional del momento tiene que ver, como les decía, con la reacción a esta cumbre de Xi Jinping con Donald Trump. Donald Trump ya vuela en el Air Force One de regreso a los Estados Unidos, pero el precio del crudo, el Brent, el de referencia en Europa, estaba subiendo un 2,19%, estaba cotizando en $108 el barril. Esto estaba todo mirando, por supuesto, esta reunión. Las principales plazas europeas estaban acentuando las pérdidas en la apertura. Milán estaba cayendo un 1,57 hace algunos minutos. Frankfurt un 1,5. Madrid un 1,45. París un 1,14% negativo. Y Londres estaba cayendo un 1,06%. Revisamos qué nos entregan los indicadores económicos locales. La unidad de fomento hoy ha subido a 40.340 pesos. Las operaciones del euro habían quedado en 1.040, mientras que el dólar observado estaba en 891.
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1: Bien, vamos a tener la entrevista del día. Tiene que ver con un informe de la construcción que hizo la Cámara Chilena de la Construcción y que entrega datos. No sé si los podemos interpretar como alarmantes, se lo vamos a preguntar a él mejor, pero dice que se requieren 250.000 millones de inversión para cerrar las brechas de infraestructura en Chile. Y vamos a saludar de inmediato a nuestro entrevistado, Nicolás León, gerente de Estudios y Políticas Públicas de la Cámara Chilena de la Construcción. ¿Cómo estás, Nicolás? Gerardo por acá.
12: Bien, y tú, Gerardo, muchas gracias por la invitación. Encantado de poder estar aquí acompañándome.
1: Sabes que conversaba en el programa anterior, en Pauta de Análisis, teníamos a Oscar Landarreche, casualmente, y hablábamos con respecto, solo él tocó un tema que tiene mucho que ver con esto, porque él decía, en los tiempos, decía, de el presidente, cuando volvió la democracia, Chile estaba en torno a la inversión del 3,4% del PIB en infraestructura. Y ahora dijo, no estamos más que el 1%. Entonces ya mostraba que de alguna manera, dijo, todas esas grandes obras que hicimos, ya no las hacemos. Y parece que eso se topa un poco con este informe que ustedes han entregado ayer.
12: Sí, este es un informe que la Cámara de hecho viene haciendo hace 25 años, casi 25 años, 24 para ser exacto, que lo que hace es que revisa todas las brechas de infraestructura que tiene el país en los temas más relevantes, pensemos, recursos hídricos, aeropuertos, puertos, cárceles, bueno, vialidad urbana, vialidad interurbana, digamos. ¿Por qué? Porque lo que hace es, pensando el país que nos gustaría hacer, digamos, ¿no? De aquí a los próximos 10 años, pensamos, queremos alcanzar este nivel de desarrollo, este nivel de calidad de vida, bueno, ¿qué infraestructura necesitamos para eso, digamos? Y el informe es muy, muy, muy interesante porque va mostrando la situación actual, de alguna manera la brecha que tenemos para esa situación que nos gustaría estar, ese Chile posible, y va comparando en cada uno de estos capítulos. O sea, por ejemplo, ¿no? El capítulo de puertos, que está dentro del capítulo de vialidad, o sea, de movilidad interurbana, muestra que hacia el 2035 se va además que duplicar la necesidad de transporte de carga, digamos, ¿no? Sabemos que Chile es un país exportador, ¿no? Actualmente son 80.000 toneladas las que se 85.000, de hecho, para ser exacto, las que se transportan año a año, y en este caso se van a requerir más de 180.000. Entonces, bueno, ¿cómo vamos a hacernos cargo de eso para no frenar el impulso exportador? Y cómo eso, bueno, en temas de vialidad, en recursos hídricos, en fin, en cada una de esas variables.
1: O sea, en términos simples podemos decir que Chile se quedó atrás en obras de infraestructura en el ritmo que debió haber seguido. Por alguna razón política que no va a entrar, no vamos a debatirla ahora, Chile dejó de invertir lo suficiente para mantener el ritmo, el tranco que traía y que al parecer era óptimo.
12: Bueno, efectivamente, de hecho la brecha estimada hace 4 años atrás era alrededor de 180.000 millones pensando en los próximos 10 años, hoy día es 250.000, es decir, hemos ido aumentando ese déficit de infraestructura.

0: La verdad es que esto tiene que ver con muchos factores, porque uno al tiro piensa, bueno, esto es obra del Ministerio de Obras Públicas exclusivamente. No, y no es así. De hecho, solamente un tercio de la inversión en infraestructura es obras públicas. Hay otro grupo importante, de hecho, que es asociaciones público-privadas, que justamente en ese aspecto hemos tenido un crecimiento mucho menor al que se requeriría. Y por otro lado, el mundo privado invierte en mucha infraestructura. Pensemos en todo lo que tiene que ver con energía, transmisión, en fin, ahí donde el mundo privado lo que requiere es de cierta certeza. Requiere de ciertos permisos que avancen más rápido. Por ejemplo, en el capítulo de desalación, sabemos que Chile enfrenta un estrés hídrico muy relevante y también sabemos que un proyecto de desalación se demora por permiso alrededor de 11 años según la Comisión Nacional de Productividad. Entonces, bueno, ¿cómo seremos capaces de más que duplicar la necesidad de producción de agua potable que va a requerir el país hacia el 2035 con los sistemas de permiso actuales? Bueno, es algo que necesitamos enfrentar.
1: Nos quedamos atrás entonces distintas áreas, ¿no? En embalse, en cárceles, en hospitales, en autopistas, en puentes, en puertos, en conectividad digital. En eso nos empezamos a quedar en velocidad atrás y aquí se proyecta que para ponernos al día hay que hacer una multimillonaria inversión proyectada, ¿no?
0: Sí, pero la verdad es que yo lo miraría desde el punto de vista más de vaso medio lleno, digamos, ¿no?
1: ¿Ya?
0: Chile ha tenido un sistema que ha permitido un avance en la infraestructura muy relevante durante los últimos 30 años. Lo que pasó quizás durante los últimos 10 es que dejamos de confiar en parte de ese sistema y está bien, todo sistema es mejorable y en parte eso es lo que necesitamos hacer como país, ir entregando ciertas mejoras. Se han sugerido muchas de ellas, pero por ejemplo, si no potenciamos el sistema de asociaciones público-privadas, dado el nivel de estrechez fiscal que hoy día contamos, va a ser muy difícil lograr cerrar estas brechas, ¿no? Y eso para la gente común y corriente es muy, o sea, se percibe en temas muy cotidianos, ¿no? Hoy día, por ejemplo, consumimos muchísimo más datos de lo que consumíamos hace algunos años atrás,
1: Claro.
0: por el streaming, por las redes sociales, bueno, por la irrupción de la inteligencia artificial, en fin. Si es que no somos capaces de construir la infraestructura, no vamos a poder transportar esa cantidad de datos y, por tanto, nuestra velocidad de Internet va a ser más lenta. O sea, ese tipo de cosas que son muy sensibles están en la base, digamos, de una inversión en infraestructura que mejora la calidad de vida.
1: Usted escucha a esta hora en Mercado Central a Nicolás León, gerente de Estudios y Políticas Públicas de la Cámara Chilena de la Construcción. Estamos hablando sobre un informe que entrega cada ciertos años la Cámara Chilena de la Construcción y que tiene que ver con las obras de infraestructura en general que Chile debe tener y ellos proyectan 250 mil millones para cerrar las brechas que debería tener para los próximos años. Cuando ustedes hacen esta proyección, ¿cómo se hace? Es decir, ¿cómo sabemos que los puertos que tenemos se quedan cortos? ¿Cómo sabemos que las cárceles son las innecesarias? ¿Cómo sabemos que las autopistas que se han levantado, que se han construido, deberían ser mucho mayor en torno a lo que necesita el país?
0: Sí, muchas gracias por la pregunta, Gerardo, porque me permite entrar un poco más en detalle sobre la metodología y también invitar a las personas que hoy día nos escuchan a que puedan revisar el informe. Es un informe de más de 700 páginas, pero no se asusten, no es necesario revisarlo completo. Hay algunos capítulos específicos que son de interés de cada uno donde ustedes podrán entrar. Entonces, por ejemplo, tú me preguntas por puertos. Uno puede, dado los parámetros actuales, hacer una estimación de cómo va a crecer la exportación en Chile en los próximos 10 años. Dado eso, dice, bueno, ¿cuál es el flujo necesario para que los puertos puedan la carga que pueden transportar? Y con eso uno hace una estimación de la brecha, cuántos son los puertos que tenemos actualmente y cuál es la brecha y cómo se podría cerrar. Y este informe incluso entra en detalle de ofrecer una cartera de proyectos, digamos, ¿no?
1: Ah,
0: ¿Cuáles son los
1: también,
0: proyectos que
1: ya.
0: están en instrucción? Y uno diría, bueno, ¿cómo podríamos potenciarlo? Y sugiere caminos de acción para potenciar esos mismos obras de infraestructura. Y lo hace para cada uno de los capítulos. Por eso insisto que no es necesario revisarlos todos. Si ustedes tienen interés más bien en recursos hídricos, en conectividad digital, en temas de puertos, aeropuertos, cárceles, en fin, pueden tomar específicamente ese capítulo y revisar esas proyecciones.
1: Para lograr ese, porque esto yo creo que tiene que ver con el crecimiento de una nación y el que pueda desarrollar su máximo potencial, ¿no? Es decir, apuntar hacia el desarrollo. ¿Se puede decir en número cuánto más necesitamos, por ejemplo? ¿Necesitamos dos puertos más? ¿Necesitamos aumentar nuestros puertos actuales al doble? ¿Necesitamos duplicar el tamaño del aeropuerto? ¿Necesitamos, no sé, cuántas autopistas más? ¿Se puede llegar a ese nivel de precisión con el informe?
0: Exacto, el informe entrega todos esos datos. Por ejemplo, en el caso de aeropuertos, que ya contamos el caso de puerto, ¿no? En el caso de aeropuertos, Chile hoy día transporta al año 39 millones de pasajeros. Hacia el 2035 van a ser 69 millones de pasajeros. Es decir, necesitamos casi duplicar, digamos, la capacidad de nuestros aeropuertos, y esto a nivel nacional, no estoy hablando solamente en el caso de Santiago. ¿Qué es lo que hace el informe? Entrega una propuesta de cartera de proyectos priorizada desde las regiones para ver cuáles efectivamente son las obras que se requerirían para cerrar esa brecha. Y lo hace, insisto, para cada uno de los capítulos, digamos, con ese nivel de detalle.
1: ¿Qué pasa si es que no hacemos nada y seguimos como estamos? Porque actualmente, nos decía Oscar Landerreche, Chile se gasta como el 1% del PIB en obras de infraestructura. Estuvimos al 3,4% en algún momento. Desconozco si es que el número ahora es tan así, pero si fuera así, como estamos ahora, ¿qué se nos va a producir cuando esta brecha se amplíe?
0: Bueno, es que la infraestructura tiene, yo diría, dos grandes efectos. Uno es el efecto directo, ¿no? Uno al tiro dice, bueno, necesito reactivar el país, el efecto directo reactivador económico, que uno piensa al tiro, bueno, por cada 1.000 millones que se invierten, 1.000 millones de dólares, se generan 35.000 empleos, digamos, ¿no? Entonces, ese es el nivel de magnitud de reactivación. Pero por otro lado, y quizás más importante, es el efecto multiplicador. Por cada peso que se invierte en infraestructura, se multiplica 1,5 en el efecto que genera en la economía, digamos. Por lo tanto, si dejamos de hacer esa carretera, si dejamos de hacer ese puerto, lo que termina pasando es que toda la cadena logística hacia atrás, todo lo que habilita la infraestructura, deja de pasar. Y ese es justamente el mayor de los efectos, a mi juicio, y por lo tanto, ¿por qué es tan prioritario destinar esos recursos a este tipo de inversiones?
1: ¿Dónde es el área que ustedes detectan en este estudio que estamos más atrasados, nos quedamos más y es donde más fuerza hay que poner, indistintamente de las causas, ¿no? Para poder volver a ponernos al nivel que requerimos como país para continuar con el nivel de crecimiento o velocidad que queremos tener?
0: En la presentación ayer hicimos un doble clic en lo que son las prioridades ciudadanas, seguridad y crecimiento, diría yo. Efectivamente, en el caso de crecimiento están no solamente la movilidad interurbana, todos hemos vivido los atochamientos, digamos, en esos fines de semana largo, en fin, en nuestras carreteras. Bueno, ahí hay un desafío relevante, pero no es solamente desde el punto de vista social, sino que también desde el punto de vista productivo. Es muy relevante que podamos resolver en parte eso, pero también en la infraestructura de uso social. Pensemos en colegios, en el tema de cárceles, digamos, ¿no? ¿Ustedes sabían que en Chile hay 42.000 plazas para 62.000
1: No, o sea,
0: privados de
1: no, o
0: libertad?
1: sea, no tienen, eso no tiene lógica. Hablábamos esta semana con, no recuerdo qué ministro, que nos decía que ahí había un gran problema, que había un gran problema porque teníamos una cárcel en 14 años que se había levantado en Talca, ampliaciones que están muy retrasadas, y que eso era el tiempo que tomaba más bien levantarla. Antes nos costaba 4 años, decían, levantar una obra de infraestructura muy importante, ahora nos demora 14. Entonces, hay algo que hicimos
0: Tremendo.
1: mal.
0: Y te sumo aún más, digamos, si es que no hacemos nada, ese nivel de saturación va a llegar al 210% en los próximos 10 años. Yo sé que no es que no estemos haciendo nada, porque de hecho se aprobó en el gobierno anterior una ley que permitía apurar el proceso de las cárceles. Se está haciendo un esfuerzo, pero bueno, el llamado de atención es importante, ¿no? Sobre todo pensando en que hay estudios que muestran que cárceles adecuadas disminuyen un 36% la reincidencia de las personas privadas de libertad, digamos. Entonces, yo creo que la infraestructura de uso social debe ser en parte nuestra prioridad, dado las prioridades ciudadanas y específicamente las temáticas asociadas a seguridad que hoy día están tan en la palestra pública.
1: Te escucha Nicolás León, gerente de estudios y políticas públicas de la Cámara Chilena de la Construcción. Estamos hablando sobre un informe de la construcción que se entregó ayer y que dice que Chile requiere más de 250 mil millones para cerrar las brechas de infraestructura que hay en el país. Mencionaste el paso, Nicolás, son distintas, es multifactorial esto. No es solo que, por así decirlo, en el presupuesto de la Nación para el próximo año se aumente el presupuesto en un porcentaje de 1 a 3 para que esta brecha se cierre, ¿no? Sino que hay otras cosas en el camino. Tú decías que se producían y quizás esto incluye una responsabilidad, un compromiso de muchos actores. Permisos, los permisos, la permisología, parece que volvemos nuevamente a hablar de eso, ¿no? Lo traba y hace que todo esto se haya vuelto extremadamente lento. ¿Qué otros factores son los que están aquí incidiendo para que tengamos esta brecha?
0: Sí, es muy importante lo que pregunta Gerardo, porque en el sentido de que cuando uno escucha este número, dice 250.000, dice, bueno, esto es imposible, digamos,
1: Ah,
0: no,
1: claro.
0: Chile No es capaz de generar eso, sobre todo en los momentos actuales de estrechez fiscal. Y la buena noticia es que esto no es solamente una tarea del Estado, digamos, ¿no? Según el mismo informe, que ahí nosotros hacemos un cálculo de cuánto debería ser la inversión de cada uno, solo un tercio de eso es lo que necesita invertir el Estado y hacerlo en 10 años. Entonces, la buena noticia es que eso es más o menos, es un poco más, digamos, pero es más o menos lo mismo que el Estado está invirtiendo actualmente solamente por su arista pública. Por otro lado, y quizás el mayor desafío está en que se requiere triplicar lo que se está invirtiendo desde asociaciones público-privadas, digamos, ¿no? ¿Por qué? Es un sistema que le ha entregado muchas posibilidades a Chile y que se puede perfectamente expandir hacia otros tipos de infraestructura, digamos, ¿no? Uno al tiro piensa en las carreteras interurbanas, pero el modelo de asociaciones público-privadas permite muchísimo más, digamos, ¿no? Incluso en utilizaciones, no sé, uno de los factores que se presentan también son el estado de las veredas, por ejemplo, en Chile. ¿Ustedes sabían que el 40% de las veredas en Chile están en un estado crítico? Bueno, perfectamente uno podría encargar, por ejemplo, zonas completas de la ciudad que se podrían trabajar y ir entregando un aporte en el mediano plazo, digamos, ¿no? Con la cartera de obras públicas asociado, por ejemplo, a la ley a la ley FUC, que es la de financiamiento urbano compartido, que permite hacer asociaciones público-privadas de menor tamaño, digamos, ¿no? Bueno, hay mecanismos, existe esa
1: Y
0: posibilidad.
1: actualmente no se usan porque, ya que menciona lo de las veredas, me llama la atención la mala calidad de las veredas que veo en muchas, muchas comunas. Es muy común ver una que están reparando una vereda, después otra, a veces la misma vereda de nuevo, no sé. Y siempre lo asociado al municipio que trabaja. ¿No es el municipio necesariamente?
0: Bueno, puede ser perfectamente el municipio, de hecho puede ser también recursos de los gobiernos regionales. Muchas veces los servios también recurren y apoyan en este proceso, pero también se puede pensar fuera de la caja, digamos, ¿no? Por ejemplo, en el caso, como les comentaba, la ley de financiamiento urbano compartido hoy día tiene ciertas falencias que con un par de cambios legales podrían ayudar a que se desatara la asociación público-privada, por ejemplo, para esta microinfraestructura que es tan necesaria, digamos, en una ciudad, de hecho, que también envejece, digamos, ¿no? Sabemos que el desafío demográfico es relevante. Y por lo tanto, el estándar de nuestras veredas es especialmente relevante en la próxima década.
1: Veía, bueno, hace mucho tiempo que venimos escuchando, hay pocas cárceles, hay pocos hospitales, hay algunas obras de hospitales que se han demorado mucho, que se han retrasado, que no se han hecho. También lo he escuchado en los embalses. Una vez alguien del Ministerio de Obras Públicas me dijo, que trabajaba en el Ministerio, me dijo, nosotros tratamos de apurar, pero no nos podemos demorar menos de 15, me dijo, nos podemos demorar hasta 20 años en levantar un embalse. Me decía, por una serie de factores. ¿Es así, así de lento, así de vetusto se siente el sistema que lo hace moverse tan lento?
0: Efectivamente, digamos, ese yo diría que es uno de las trabas principales, porque comentamos que un tercio de la inversión viene más bien del mundo público, 23% se podría desarrollar a través de asociaciones público-privadas, pero el otro 43% que nos queda se puede hacer desde el mundo privado. Y el mundo privado, las mayores dificultades son las que tú mismo has dicho, Gerardo, ¿no? Certeza jurídica de esos proyectos,
1: No vale
0: un
1: la pena,
0: proyecto es.
1: acá no me meto, no postulo, es por eso.
0: A no ser que una vez que el proyecto esté aprobado, digamos, que efectivamente se pueda desarrollar, porque muchas veces son intervenidos en la mitad, digamos, por una serie de riesgos que no están bien ponderados, en fin, y ahí entregar reglas claras, digamos, para la persona que está en inversión es muy importante. A eso nos referimos con certeza jurídica. Lo mismo pasa con el tema de los permisos, digamos, ¿no? Sabemos que este es un tema largamente tomado. Es relevante, por supuesto,
1: Pero se
0: mantener ciertos
1: aprobó
0: estándares.
1: un proyecto en el gobierno pasado de ese tipo de permisología con Mario Marcel. ¿Funcionó? ¿Está por verse si va a funcionar? ¿Le faltó?
0: Sí, la ley marco de autorizaciones sectoriales es un proyecto que va por un muy buen camino. La verdad es que hoy día está en proceso de implementación para poder ejecutar. Bueno, ustedes saben que esto lo que hace es que genera un marco para los permisos. Son más de 50 servicios públicos que entregan permisos, ¿no? Lo que hace esta ley es que entrega un marco único, digamos, una ventanilla única por donde pasan estos permisos. Pero para eso requiere también reglamentos. Y muchos de estos reglamentos están asociados a cada uno de los permisos, a los servicios que están asociados. Esos reglamentos hoy día se están desarrollando. Y de ahí, de ese reglamento va a depender si efectivamente esta ley tiene o no tiene los dientes que originalmente pensó que iba a tener. Entonces, todavía estamos en proceso de eso. Por supuesto que el llamado a las autoridades actuales es a implementarla y a implementarla de buena manera, digamos, para poder sacar adelante la infraestructura que Chile necesita.
1: Un tema que maneja muy bien la Cámara Chilena de la Construcción tiene que ver con la vivienda. No hemos hablado de vivienda todavía, hemos hablado de otro tipo de obras que están muy atrasadas y vivienda es algo que se reclama por todos lados, que estamos tremendamente atrasados. ¿Cuánto se puede avanzar en esto? ¿qué fórmula es la que se ve más eficiente? Porque el problema de vivienda es transversal a gran parte del país y al parecer requiere mucha, mucha premura.
0: Sí, efectivamente, este informe específicamente no toca el tema de vivienda, porque nosotros ahí trabajamos a través del informe que sacamos cada 2 años de medir el déficit habitacional. Ese déficit hoy día es un poco más de 800.000 viviendas las que se requieren en Chile. Este informe se concentra más bien en trabajar los temas de ciudad para poder recibir esa vivienda, porque muchas veces los problemas que hemos tenido en el pasado es que cuando se genera cierta densidad, por ejemplo, alrededor de estaciones de metro, en fin, y la ciudad no está preparada para recibir esa
1: Conectividad,
0: densidad,
1: claro.
0: se generan ciertos problemas. Entonces, la inversión en ciudad y en vivienda tienen que venir aparejadas, y aquí el informe hace un doble clic sobre eso, digamos, ¿no? En el caso de las veredas, conectividad, parques, plazas, en fin, y lo hace, insisto, a nivel de barrio, digamos, ¿no? Detecta qué obras se podrían hacer en las 21 ciudades más relevantes de Chile, donde están los déficits, por ejemplo, de plazas y parques.
1: Probablemente no lo toma o no era el afán del estudio, pero el no hacer todo esto, el no tener esos puertos, no tener esa autopista, no tener esas cárceles, no tener esos embalses, ¿cuánta plata pierde el país? O sea, ¿cuánto nos evitamos de crecer o despilfarramos la oportunidad de crecer, desarrollarnos, al no hacer este tipo de inversiones?
0: Sí, uno lo puede medir por recursos, que es un poco lo que hablábamos antes, digamos, ese peso en infraestructura multiplica por 1,5, digamos, por lo tanto, cualquier inversión asociada a esto tiene un impacto en crecimiento directo, pero también lo puede pensar en calidad de vida, digamos, ¿no? Porque las personas que llevan esperando un centro de salud familiar, digamos, o que están esperando hace años, bueno, una posta rural o un hospital, estoy pensando en el área de salud, que es algo que no hemos tocado necesariamente hoy día, o esa persona que, insisto, que está privada de libertad, pero tiene una dignidad subyacente, no puede seguir esperando. O pensemos en recurso hídrico, ¿no? Estoy pensando en la región de Coquimbo, cuando uno quiere tomar agua, digamos, y le dicen que los permisos para hacer una desaladora son 11 años, bueno, esa persona no puede esperar 11 años, digamos, para tener agua potable, ¿no? Entonces, ha sido urgente la infraestructura porque tiene una conexión directa con la cotidianidad de las personas, que aunque uno muchas veces no se da cuenta, porque lo da por sentado, ¿no?
1: Nico, al comienzo mencionaste la importancia de esta inversión porque al final se ganaba mucho, es decir, el país ganaba al final de cuentas en no trabar permiso, en hacer más inversión en infraestructura. Hay un proyecto actualmente de reforma tributaria. ¿Tiene algo de eso o le falta? ¿Hay una oportunidad aquí para agregarle de eso y lograr esa... sacarle provecho a lo que tú recién nos estabas diciendo de lo que necesitamos?
0: Sí, no, nosotros la verdad es que evaluamos de buena manera el proyecto de reconstrucción nacional que se está discutiendo actualmente en el Congreso. Creemos que es un proyecto que va en el camino correcto, en el sentido que atrae inversión privada y, como ya se los comenté, parte importante de la inversión en infraestructura también es inversión privada. Y para que esas empresas puedan desarrollar, nosotros necesitamos atraer, para poder lograr esos 250.000 millones, mucho financiamiento de empresas extranjeras, por ejemplo, ¿no? El proyecto en ese sentido apoya. Y por otro lado también tiene acá específico sobre los temas de permiso, específicamente permisos medioambientales, que son también, por supuesto, que relevantes, ¿no? Y por último, también toca aspectos asociados a la vivienda, ¿no? Sabemos que en Chile la vivienda se ha vuelto severamente inalcanzable, digamos, durante los últimos 10 años, sobre todo porque se han separado los ingresos de las familias en relación a los precios de la vivienda, ¿no? De hecho, han crecido 3 veces más de lo que crecen los sueldos de la familia, y eso se debe sobre todo a un aumento de la normativa que ha encarecido la vivienda, al aumento del precio del suelo por las restricciones de densificación, sobre todo también a los temas tributarios, los temas laborales, en fin, hay muchos que se han opuesto poniendo cada vez más trabas, obstáculos para poder acceder a la vivienda, y en parte el proyecto también se hace cargo de eso, ¿no? Al proponer una exención al IVA de la vivienda.
1: Bien, no, nos pilló el tiempo solamente muy breve. Este informe, que suena muy interesante porque al final trae las proyecciones, son datos, es un estudio serio, ¿se pone a disposición de la autoridad? Es decir, ¿de alguna manera se le hace llegar, lo ven, lo leen o queda simplemente como un testimonio? Lo digo porque esto podría cruzarse con políticas públicas.
0: Absolutamente. De hecho, ayer estuvimos en un panel con autoridades de gobierno, específicamente el subsecretario de Obras Públicas. El ministro estaba lanzando la ley de desaladoras, digamos que de hecho va muy alineada en este sentido. Estaba también la subsecretaria de Vivienda, en fin. Y por supuesto que esto se pone a disposición, y no solamente de las autoridades, sino que de todas las personas, todos los que nos están escuchando pueden entrar a IDS, ponen en Google, de hecho, IDS, que se llama Informe para la Infraestructura para el Desarrollo Sostenible, por eso IDS. CCHC, que es la Cámara Chilena de la Construcción, entrando a la página web de la Cámara lo pueden encontrar, pueden ahí descargarlo completo, mirar el capítulo cada uno y también ver cómo eso afecta a su propia ciudad, digamos, si nos escuchan desde Antofagasta, desde
1: Bien.
0: Temuco, bueno, cuáles son, por ejemplo, los puntos de saturación en mi ciudad, digamos, ¿no? Y cuáles son las obras que se sugieren para resolver esos
1: Ah,
0: puntos de
1: sí.
0: saturación en mi ciudad, por ejemplo, ¿no? Esa información la van a poder encontrar ahí, y puede servir también para las conversaciones con, sus representantes a nivel local.
1: Le damos las gracias a Nicolás León, gerente de estudios y políticas públicas de la Cámara Chilena de la Construcción, por permitirnos esta conversación en Mercado Central. Que esté muy bien. Muchas gracias, Nicolás.
0: Gracias a ti, Gerardo.
1: Buen día. Son las 9 de la mañana con 30 minutos. Nos vamos a ir a la pausa. Antes tenemos consejos para ustedes. 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Hacemos una pausa y ya volvemos con más Mercado Central.
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1: Pero es campanazo de cómo se está moviendo el mercado. Lo revisamos en Estados Unidos. El Standard & Poor's futuro está con una caída de un 1,24%. El Dow Jones de un menos 0,96%. El Nasdaq de una baja de un 1,80%. Hay que recordar que hace algunos minutos revisábamos cómo estaban las bolsas europeas y todas estaban hacia la baja. La Bolsa de Comercio de Santiago también inicia operaciones hasta esta hora. Está el IPSA con un alza de un 0,83% en los 10.482 puntos.
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1: Bien, notará que no es Gabriela Villalobos, sino Gerardo Gómez, quien los acompaña en el Mercado Central. Vamos a la conversación del día. Es con Nicolás Fuensalida, cofundador de Políglota. Te lo voy a preguntar de inmediato, Nicolás. ¿Tengo que presentarte como emprendedor? Sería lo más adecuado, ¿no? ¿Te gusta eso? Yo siempre le gusta lo de emprender, ¿no?
11: Sí, sí, somos emprendedores de toda la vida.
1: Emprendedor de una startup muy importante y... ahora tengo que decir asesor del Ministerio de Ciencia. Asesor sería el Ministerio de Ciencia.
11: Asesor ministerial, asesor de la ministra, que la ministra de Ciencia, Tecnología, Conocimiento e Innovación.
1: Allí me parece súper interesante cuál es el aporte o la visión que tiene el Ministerio de Ciencia al incluir a personas como tú en esa asesoría, porque cuando ella fue nombrada, la ministra Lincoln Lado, decían, oye, ella tuvo una exitosa carrera personal, ¿no? Vinculado a, entiendo que startup y esto, es. Este mundo, pero este ministerio es de ciencia, entonces decía, se le olvidó la segunda parte del nombre del ministerio, parece, ¿no?
11: Exactamente, o sea, el ministerio es, y repito, ciencia, conocimiento, tecnología e innovación. El ministerio empuja todo lo que tiene que ver con tecnología, con innovación, con la ciencia, que de alguna manera pone todos los estudios, todo el camino que tenemos que hacer como país, como sociedad, para llegar a las tecnologías que hoy día van a hacer notar el salto, van a aumentar la productividad. Entonces, el ministerio tiene muchos lazos con diferentes ministerios, con educación, con el tema de las becas, de los estudios, de la universidad, cierto, y todo, con economía, porque financia programas de Corfo, hacia los emprendedores, toda la parte de innovación, la ley I+D, con incluso agricultura tiene programas que tienen que ver con innovación en el agro. Entonces, al final es mucho más que solo ciencia, solo que la ciencia ha sido la que ha ido impulsando durante décadas, años y siglos el desarrollo de la tecnología.
1: Cuando eras solo cofundador de Políglota, digámoslo así, columnista de Pauta, antes de estar en el Ministerio de Ciencia, ¿cómo veías ese mundo? Porque ustedes se mueven muy bien en su mundo privado, sufren probablemente o se ven beneficiados con las medidas que adopte el ministerio respectivo para poder desarrollarse, para poder crecer. ¿Cómo lo veías desde ese mundo privado a este mundo público?
11: A ver, yo emprendí hace más de 13 años con Políglota. Y uno permanentemente está encima de la máquina, full time, todo el día, 24/7, trabajando por su startup, la tecnología, y hay muchas cosas que uno quiere lograr, y a veces el aparataje público a veces lo hace difícil, por normativas, por regulaciones, por falta de recursos, por lo que sea. Entonces uno siempre está como un poco en otra mirada, en otro mundo, y no nos metemos tanto los emprendedores en políticas públicas. Y algo que yo creo que deberíamos cambiar. Yo, como emprendedor, empecé de a poquito, con el poco tiempo que tenía dirigiendo Políglota, tratando de meterme en temas de ecosistemas más transversales, en temas de políticas públicas. Me involucré en la bancada de startups el año pasado. No tenemos mucho tiempo, ese es el problema. Entonces yo quería meterme más, y ahí fue cuando empecé a considerar el dar un giro, dado que Políglota está creciendo, está en varios países, ya estamos con el índice positivo, tenemos un tremendo equipo. La posibilidad de salir del día a día salir de la operación, dejar a mis dos socios ahí siguiendo, liderando todo el equipo y poder dedicarme más full time a esta cosa que me está impulsando, que es decir, cómo cambiamos las políticas para que los emprendedores puedan crecer más, tener más inversión, en el fondo tener más, que la tecnología esté fluyendo como tiene que fluir en este país. O sea, hay países que se están adelantando a Chile en temas tecnológicos, en temas de interoperabilidad del Estado con las empresas, todo lo que es la IA, las personas están ocupando, algunas empresas sí, pero hay muchos organismos que todavía no dan el salto. Entonces hay mucho que hacer ahí.
1: Ya. Chile se estaba quedando muy atrás en eso. Lo pregunto porque uno, cuando mira el Ministerio de Ciencia, como te decía, lo que escuchaba decían, oye, pero ¿por qué si ella es una emprendedora exitosa por lo demás en Estados Unidos? ¿Por qué es la ministra de Ciencia? Era una pregunta normal que uno escuchó en los primeros días. ¿Por qué no? O sea, Ministerio de Ciencia, Laboratorio, Descubrimiento, Investigación, pero menos por tecnología. Y

0: ¿ya? Uh-huh. Y recién hace a mediados de 1800, 1840, por ahí, termina el cambio de la revolución industrial, 70 años de implementación, de estudio de la ciencia para un tema tecnológico, ¿ya? Que tiene que ver con tecnología y transformación productiva, que afectó la economía, todo. Los transistores. Empezó en 1940, por ahí, el primer transistor. Y Intel saca ya un microprocesador en 1970, y el primer smartphone aparece 60 años después del primer procesador. 60 años. La resonancia magnética, desde que se inventó hasta que el primer ser humano pasó por una resonancia magnética, fueron 30 y tantos años. Entonces,
1: esto requiere tiempo y política.
0: Tiempo y política. Y justamente lo que está a la postre, al final, es la tecnología. Son los emprendedores, son los que ocupamos esas cosas. Hoy en día la inteligencia artificial demoró, entre los primeros activos de la inteligencia artificial, 65 años a llegar a ChatGPT.
1: Mira lo que estamos.
0: Y los entrenamientos de los modelos, ya más así a nivel computacional y todo, también duró muchos años. Entonces, hoy en día necesitamos que haya una mirada tecnológica respecto al conocimiento, al estudio de la ciencia. Entonces, la mirada de la ministra Nicolau, en un momento donde la industria tecnológica se está moviendo cada año, cada mes, de manera muy acelerada, es vital. Entonces, es vital también que sigamos impulsando la ciencia, porque hay revoluciones que están llegando en 10 años más. Está la revolución cuántica, ¿ya? Que toda la tecnología cuántica, que esto está... ya se están haciendo usos, hay emprendedores que lo están ocupando, pero falta mucho desarrollo y ahí tenemos que meter mucho estudio. Tenemos que seguir financiando proyectos que lo impulsen, pero hoy en día, versus cuando se creó la máquina de vapor, versus cuando se creó el primer transistor, la tecnología está avanzando mucho más rápido. O sea, esos 70, después fueron 30 y hoy día son un par de años en que se implementan esta tecnología. Entonces, mi punto es, ¿por qué una emprendedora, ex emprendedora, está liderando el Ministerio de Ciencia, Conocimiento, Tecnología e Innovación? Porque precisamente hoy día se está moviendo todo más rápido. Y hay que juntar la academia con el mundo tecnológico. Tienen que ser, trabajar en Oye, conjunto. Ya no es primero ciencia y después tecnología.
1: Suena interesante lo que nos dice Nicolás Fonsalía, cofundador de Políglota y ahora asesor del Ministerio de Ciencia. Es decir, la ministra tiene clarísimo que hay que hacer políticas públicas aquí, cambiar muchas cosas, por lo que tú me estás diciendo. Ese plan, por así decirlo, que tú me muestras, ¿no? Que a nivel mundial nos estamos quedando y que hay muchas cosas por hacer. La importancia del área tecnológica con el Ministerio de Ciencia, que trabaja en conjunto, ella ya lo tiene como plan. Es decir, porque, insisto, en el punto inicial, oye, pero si no sabe de ciencia, no sabe el laboratorio, pero ella al parecer tiene muy claro otra área que nosotros no sabemos.
0: Sí, no, y además hay un tremendo equipo en el ministerio. Está ANID, que son los que establecen todos los programas. De ANID cuelga del Ministerio de Ciencia.
1: ¿Ya?
0: Y son los que financian y todos los concursos y programas que van a las universidades, que desarrollan los hubs científico-tecnológicos, están hoy día desarrollando todos los programas que tienen con IA, incentivo, por otro lado está el incentivo tributario de la ley I+D, que eso pasa a Corfo, financia también el CENIA, que es el Centro Nacional de Inteligencia Artificial, donde están saliendo muchas iniciativas de IA. Hace poco el Ministerio lanzó Stack Público, que es justamente capacitar a todos los funcionarios públicos en modelos de IA. Entonces, hay, por un lado, todo un equipo, todo un desarrollo que está en el Ministerio y que se sigue impulsando para el desarrollo de la ciencia, para el fortalecimiento y el financiamiento de las universidades. Y ahí hay muchos programas. Y por otro lado, cosas que hoy día tenemos que empujar más, como decía la implementación de la IA, la ley de inteligencia artificial, la ley de datos personales.
1: Y esto como, no como gobierno, sino que como Estado, ¿veníamos en eso o no veníamos en eso? Lo digo para saber si en el gobierno anterior a lo mejor tenía otra priorización y miraba hacia un lado y ahora se mira un poco hacia otro, o se mantiene exactamente
0: la línea. No, hay una línea. O sea, el gobierno anterior ya estableció una política nacional de inteligencia artificial, que está documentada, hay una ruta, una hoja de ruta. El punto es que cuando se hizo esa hoja de ruta, la inteligencia artificial estaba en un paso inicial. Hoy día ya
1: saltó.
0: Entonces, ya no solamente se trata de desarrollar habilidades para que la educación, porque genera texto más interesante, acelera un poquito el estudio, sino estamos hablando de que pueden haber agentes que reemplacen trabajo y hay que empezar a conversar con el Ministerio del Trabajo,

0: por ejemplo, el futuro del trabajo. ¿Cómo hacemos para proteger los trabajos y que las personas tengan trabajo hoy en día acelerados con la inteligencia artificial y no sean simplemente, como muchos están diciendo, reemplazados?
1: Hay un economista, premio Nobel 2024, que decía que la evidencia está aquí, dice que sí está acabando con puestos de trabajo y que se transformó en eso que algunos advirtieron, pero no se manejó de manera correcta. Decía, o sea, está acabando. Es más, las muy grandes empresas tecnológicas han despedido de a 30.000 y más.
0: Exacto. Entonces,
1: por año.
0: Si nosotros logramos tener una mirada tecnológica aguda con lo que está pasando en la industria, con lo que está pasando en otros mercados, de cómo nos preparamos para esta revolución, cómo ocupamos no solamente lo que pasó hace 3 años atrás, sino lo que está pasando hoy día, con Anthropic en los últimos meses, cómo la gente está ocupando Claude, cómo implementamos eso en ministerio, en la vida de las personas.
1: ¿Y tenemos restricciones para eso? O sea, no sé si la palabra es necesariamente restricción, pero control sobre el desarrollo de ese tipo de tecnología, de la inteligencia artificial, como mencionaste Anthropic, un muy buen caso. ¿En Chile estamos preparados para eso o no?
0: A ver, hay una ley de inteligencia artificial que se está discutiendo y al principio se hizo muy a la europea, ya, que era muy de control, justamente de controlar el uso de la inteligencia artificial por los peligros que tiene, por así decirlo. El problema de cómo se construyó es que no permite el desarrollo de tecnología, es muy restringida.
1: Que es muy restrictiva.
0: Exactamente. Y de hecho, Europa se está yendo, ha tenido que retroceder. Versus la americana, que es mucho más alguien que acompaña simplemente el desarrollo. Que trata de normar en el sentido de cómo vamos, más que regulando, acompañando en cómo avanza esto. Y de hecho, UK, cuando salió de la Unión Europea, al tiro se desmarcó y hizo una ley. Entonces, Chile hoy día está discutiendo eso. Y precisamente es clave que actores del ecosistema, tanto de innovación, emprendedores, se sumen a la conversa a través de la banca de startups, a través de los foros que se hagan, y el Ministerio de Ciencia está involucrado también en cómo se va a llevar ese tipo de regulaciones. Lo importante es que protejamos a las personas, es que haya cierto resguardo, control de cómo avanza, qué hacen las empresas con los datos, qué hace, cómo permitimos que la tecnología avance, En balance con lo que son los trabajos de las personas,
1: sí, claro,
0: que los potencie, y al mismo tiempo no impida el desarrollo de las startups. O sea, hoy día hay una ley de datos personales que entra en vigencia de aquí a fin de año y que hay que arreglar algunas cosas, porque entre otras cosas, por ejemplo, plantea que cuando uno tiene datos personales de las personas y los lleva a otro país, está haciendo exportación de datos. Y te necesitaría una serie de permisos que son regulaciones que puede tomar tiempo, plata.
1: Pero, ¿por qué podrías llevarte mis datos personales, Nicolás Fonsalida, a, no sé, a Colombia?
0: Aquí voy. Porque las empresas tienen sus datos en la nube. Y muchas veces las startups tienen contratado Amazon Web Services.
1: Y a pesar de que tiene que salir de la frontera de Chile.
0: Claro, a pesar de que hay servidor en Chile, los emprendedores no están preocupados de dónde está ese servidor. Entonces, los datos están en California. Y eso
1: no se podrían ir a California, entonces.
0: Claro, si no tienen todo el tema hecho, permiso y una serie de cuestiones, si se implementara hoy día la ley, estarían transgrediendo la ley porque están sacando datos de personas para afuera, sin ninguna mala intención. Entonces, hay cosas de reglamento que hay que mejorar de la ley para que pueda aplicar y sea un aporte a la protección de datos de las personas y no una locura para las empresas y los emprendedores. O sea, hay harto que hacer.
1: Usted escucha a Nicolás Fonsalida, quien estamos abordando esta relación, simbiosis, si quiere, entre la startup, el Ministerio de Ciencia, y aprovechando que Nicolás ahora asesora el Ministerio de Ciencia, ¿cuál es el punto ahora que nos falta específicamente, por ejemplo, en el caso de la startup, para llegar a esos otros niveles, ¿no? Ojalá estuviéramos llenos de unicornio y ojalá tuviéramos startups globales. ¿Cuál es el gran problema que tú, cuando tuviste la primera idea, que no sé si Políglota fue la primera, comúnmente fracasan en otras antes de llegar a la que aciertan, te topaste y te gustaría que no se toparan otras personas que quieren estar en esto?
0: A ver, Gerardo, tu pregunta es cómo yo como emprendedor en mi visión, cuáles son las cosas que en la ciencia, la tecnología, la innovación tienen que desarrollarse para que... A ver, primero decir que los emprendimientos tienden a fracasar. O sea, trabajar en innovación es saber que te vas a pegar con una puerta una y mil veces y fallar rápido y barato es parte del tema. O sea, tú, pensar que vas a tener éxito aunque hayas aprendido cosas en el pasado es una locura.
1: No, ficticio.
0: Es ficticio.

0: Entonces uno sabe que abraza la incertidumbre, igual que la ciencia también. Uno tiene que probar, probar, probar, así como Edison. Dicho eso, yo creo que hoy en día lo que quieren los emprendedores es que haya menos burocracia, es que haya más capacidad de implementación de nuevas tecnologías, de que en el fondo cuando hablamos, nos relacionamos con empresas, con gobiernos, estemos ante un aparato en el cual las startups se puedan como conectar más fácilmente, puedan trabajar sin tener que hacer unos desarrollos de meses o años porque tienen sistemas muy antiguos, por así decirlo. Entonces,
1: hay algunas tareas para ciencia, para la ministra.
0: Sí, no, y también para el ecosistema. Si uno ve, los bancos todavía ocupan, algunos hace unos años todavía ocupan software muy antiguo y algunos se están actualizando. Entonces, cuando las fintech quieren trabajar con los bancos, necesitan que ellos se actualicen. Y hoy día la IA permite hacer cambios mucho más rápido. Entonces, quizás lo que más yo diría que hoy día queremos es que la tecnología está y queremos que entre a las bases, o sea, que la gente se capacite y haya mucho más disponibilidad en la práctica de las personas.
1: Nicolás Fonsalida, cofundador de Políglota, ha estado con nosotros aquí en Mercado Central. Muchas gracias, Nico.
0: Muchas gracias, Gerardo.
1: Que esté muy bien. Nos despedimos de esta edición de Mercado Central. Antes tenemos un buen consejo para ustedes. 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Antes de ir a escuchar Coldplay con Yellow, les recuerdo que viene en breve Clima de Cambio con Daniela Silva y Amaro Gómez Pablos. Gracias por habernos preferido y a las 11 ellos ya estarán al aire con este interesante programa. Que esté muy bien. Chao.

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9: 10 de la mañana con un minuto y revisamos los principales titulares de la jornada. La Comisión de Medio Ambiente inició el debate del proyecto de reconstrucción nacional. El Frente Amplio insistió en separar la discusión ambiental del debate tributario, pero la ministra Francisca Toledo lo descartó y aseguró que ambos temas están relacionados. El presidente José Antonio Kast nombró a Bernardo Fontaine como el nuevo presidente del directorio de Codelco en reemplazo de Máximo Pacheco. Tras su designación, el economista señaló que la estatal corre con una mochila de plomo que hay que alivianar. El presidente Kast reconoció que su promesa de expulsar a 300.000 migrantes fue una hipérbole y no una metáfora. Señaló que pudo haber usado un concepto más adecuado para referirse a sus dichos de campaña e insistió en que las expulsiones sí están ocurriendo. En primera pauta, el ministro de Transporte, Luis de Grange, afirmó que espera que la ley Uber entre en vigencia durante 2026 y acusó que el gobierno anterior dejó sin desarrollar las plataformas necesarias para implementarla. La autoridad además cuestionó el proyecto del Tren Santiago-Valparaíso y afirmó que fue anunciado sin ningún estudio que respaldara su viabilidad. La ministra Trinidad Steinert anunció que en los próximos días formalizará el plan de seguridad pública del gobierno, orientado a fortalecer la institucionalidad. Además, adelantó un proyecto para aumentar el sueldo de carabineros en comunas de riesgo y de los aspirantes a la institución. Gonzalo Miguel reconoció que uno de los abogados de la trama bielorrusa le regaló $15.000. La pareja de la ex ministra Ángela Vivanco insistió en que ella nunca tuvo conocimiento de este pago de parte de Eduardo Lagos. 10:03 a.m. y a esta hora Santiago registra una temperatura de 13,5 grados según la Dirección Meteorológica de Chile y se pronostica una máxima de 20 grados. Los invitamos a seguir en compañía de la programación de Radio Pauta, la 100.5, y nosotros pronto nos reencontramos con más titulares.
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11: 10 de la mañana con 56 minutos y revisamos los principales titulares de la jornada. La Comisión de Medio Ambiente inició el debate del proyecto de reconstrucción nacional. El Frente Amplio insistió en separar la discusión ambiental del debate tributario, pero la ministra Francisca Toledo lo descartó y aseguró que ambos temas están relacionados. El presidente José Antonio Kast nombró a Bernardo Fontaine como nuevo presidente del directorio de Codelco en reemplazo de Máximo Pacheco. Tras su designación, el economista señaló que la estatal corre con una mochila de plomo que hay que alivianar. En primera pauta, el ministro de Transportes, Luis de Grange, afirmó que espera que la ley Uber entre en vigencia durante 2026 y acusó que el gobierno anterior dejó sin desarrollar las plataformas necesarias para implementarla. La autoridad también cuestionó el proyecto del tren Santiago-Valparaíso y afirmó que fue anunciado sin ningún estudio. La ministra de Salud, May Chomalí, se desmarcó de la idea de obligar a instituciones públicas a reportar migrantes irregulares y advirtió que la medida se mira con bastante preocupación. En Radio 13C recalcó que no se puede negar atención médica porque se pone en riesgo la vida del paciente y de la población. Gonzalo Migueles reconoció que uno de los abogados de la trama bielorrusa le regaló $15,000. La pareja de la ex ministra Ángela Vivanco insistió en que ella nunca tuvo conocimiento de este pago de parte de Eduardo Lagos. En el mundo, Donald Trump cerró su visita de Estado a China tras 2 jornadas de reuniones con Xi Jinping. El mandatario estadounidense sostuvo que tuvo un buen entendimiento con su homólogo chino sobre la guerra en Irán y Taiwán. 10:57 y a esta hora Santiago registra una temperatura de 15 grados según la Dirección Meteorológica de Chile y se pronostica una máxima de 20 grados. Los invitamos a seguir en compañía de Radio Pauta en la 100.5 porque ahora viene Clima de Cambio con Daniela Silva y Amaro Gómez Pablos.
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13: Hola, hola, ¿qué tal? Y más que bienvenidos aquí a Clima de Cambio, donde atendemos la situación y el panorama que efectivamente es crítico en términos medioambientales, pero buscamos el vaso medio lleno, lo propositivo, sin ser ingenuos. Y por lo mismo, ¿de qué vamos a estar hablando, Dani?
14: Y el clima global vuelve a tensionarse. La Organización Mundial de Meteorología anticipa que vamos a tener un niño récord en la segunda mitad del año. Un fenómeno climático que hoy actúa sobre un planeta más recalentado que nunca. Los modelos proyectan que este año podría ser uno de los años más cálidos jamás registrados. Nuevamente, con lluvias extremas en unas zonas y sequedad e incendios más intensos en otro. El pronóstico europeo plantea que si la temperatura del mar sube como la están proyectando y es similar al año 87 o al año 97, podríamos llegar a tener este año hasta el doble de la lluvia de un año normal en el promedio de las últimas 3 décadas. Incluso hay algunos que se aventuran a decir que desde los 1800 no se veía la cantidad de lluvia que podemos ver en este año con este super niño. Y a esto se suma un dato inquietante que quedó resonando en la reunión del grupo 7 del G7 en Francia la semana pasada. Las emisiones de metano siguen prácticamente en los mismos niveles, prácticamente intactas, pese a los compromisos internacionales y a que mitigarlos es la única forma de reducir la temperatura en el corto plazo. El nuevo informe de la Agencia Internacional de Energía lo dijo sin rodeos en esa reunión con los 7 países principales. El 70% de las emisiones de metano podrían reducirse con tecnologías que ya existen. Por lo tanto, el mensaje es que lo que falta no es tecnología, sino que es voluntad política. En Chile también el debate se estuvo acelerando estas últimas semanas. Más de 30 organizaciones científicas alertaron en una carta hace unos pocos días sobre señales preocupantes en la política pública del gobierno de José Antonio Kast, advirtiendo que debilitar la ciencia y la protección ambiental es hipotecar el futuro del país. Mientras tanto, el gobierno defendía una agenda de agilización. En el Chile Day, que se realizó allá en Toronto, en Canadá, la ministra del Medio Ambiente, Francisca Toledo, aseguró que este 2026 va a ser un año histórico para el Comité de Ministros, que ya ha resuelto tantas reclamaciones como en todo el año pasado. El Ejecutivo promete entonces reducir en un 30% los tiempos de evaluación ambiental, destrabar las inversiones y fortalecer la institucionalidad, pero sí, dicen sin bajar estándares. El problema es que ha habido ejemplos varios y esta semana ha habido un ejemplo nuevo que ha abierto polémicas y viejas heridas. La más reciente, la aprobación del proyecto del grupo Errázuriz

0: en el Salar de Atacama, un proyecto rechazado en los dos gobiernos del presidente Piñera, en el periodo de la presidenta Bachelet y luego por el Comité de Ministros en el último gobierno del presidente Boric. 17 años de trámites. El foco de la denuncia, de la discusión, está en que el proyecto fue rechazado por no cumplir la norma ambiental, respaldados por un informe desfavorable del Serna Geomin, algo que no ha cambiado y que se suma a sospechas que se han ido levantando porque, de alguna manera, el ministro Quirós, actual ministro de Hacienda, fue uno de los que estuvo asesorando precisamente a la empresa en este proyecto en particular. Hay suspicacias de por qué ahora sí, pese a que no ha cambiado nada la situación, sí se estaría aceptando y se estaría, algunos dicen, destrabando este proyecto. Pero además un nuevo actor entró en escena, metiendo de alguna manera otro pelo en la sopa. La Corte Suprema emitió un informe crítico sobre el proyecto de reconstrucción y desarrollo, advirtiendo que tiene 6 riesgos implícitos, incertidumbre sobre quién puede reclamar, un traslado de los riesgos empresariales al Estado, porque de alguna manera si es que hay una resolución que no permite hacer un proyecto, el gobierno tendría que, o el Estado tendría que devolver cierta cantidad de dinero que ya se invirtió. Hay una posible presión sobre los jueces, un debilitamiento de medidas cautelares, vacíos procesales y una técnica legislativa que fragmenta aún más la normativa ambiental. Como vemos, estamos en un contexto muy movido para una semana en que todos estamos hablando e impulsando el reciclaje en el marco del Día Internacional del Reciclaje, que se celebra precisamente pasado mañana, este domingo. De ello vamos a estar conversando con la subgerenta de Asuntos Públicos del pionero sistema de gestión de reciclaje de envases y embalajes, la primera ley REP de Resimple, y con la fundadora y gerenta de Ecocitex, íconos de la revalorización y el reciclaje de textiles.
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0: Y estamos en las semanas del reciclaje, porque la verdad es que le dedicamos varios días a este tema. El capítulo anterior estuvimos hablando con nuestra panelista, directora del Pacto Chileno de los Plásticos, sobre reciclaje, y ahora estamos con Estefanía Carvajal, subgerente de Asuntos Públicos de Resimple, uno de los sistemas de gestión más grandes, si es que no el más grande, y tenemos 1000 temas desde por qué Resimple en adelante, así que bienvenida, Estefanía, muchas gracias por estar acá en esta semana tan importante para ustedes, ¿no?
3: Hola Daniela, muchas gracias. Sí, ya estamos en la semana del reciclaje. Es una semana muy especial para todo el ecosistema que vivimos desde el reciclaje, que estamos promoviendo la ley REP, que estamos haciendo diferentes iniciativas, los recicladores de base, diferentes organismos.
0: Partamos por eso. Resimple. ¿Qué es Resimple? Hacen reciclaje, pero es una empresa. ¿Qué es la forma? Cuéntanos un poco de esto del sistema de gestión que la gente... De hecho, yo misma, estando en estos temas, no siempre entiendo del todo.
3: Bueno, Resimple es una corporación sin fin de lucro que nace al alero de los socios, que en el fondo son los productores de envases y embalajes, ¿ya? La ley REP se promulga y obviamente hay formas de poder cumplir la ley REP. Entonces, dentro de una de esas está el adherirse a un sistema de gestión, y Resimple se constituye como el primer gran sistema de gestión para envases y embalajes. Ya la ley REP tiene varias categorías, tiene pilas, tiene neumático, tiene envases y embalaje, tiene
0: ahora
3: batería,
0: entra el textil,
3: sí. Más adelante van a entrar los orgánicos, pero nosotros como Resimple solo vemos temas de envases y embalaje. Entonces los productores que generan este tipo de envases y embalaje se adhieren, conforman esta corporación, y en el fondo nosotros de forma colectiva tenemos que cumplir la ley REP para dar cumplimiento a ellos como socios. Socios que en el fondo son grandes marcas de consumo que generalmente tenemos día a día en nuestra casa.
0: Los que nos ponen los envases y los embalajes que vemos en los supermercados, ¿no?
3: Exactamente. Botellas plásticas, latas de aluminio, cartones para líquidos de la leche, los jugos, conserva, o sea, cartones, cajas de cereales, cajas de té, o sea, hay un montón de productos que nosotros consumimos diariamente, que son envases y embalaje, que no todo el mundo sabe que se reciclan, pero sí son reciclables, y obviamente tenemos que ir poco a poco, ir avanzando para que todos los chilenos vayamos aprendiendo cuáles son los materiales que se reciclan.
0: Y que de alguna manera es interesante esto de que Resimple es un sistema, por lo tanto es una corporación sin fines de lucro y es financiada, porque obvio tienen que sobrevivir y financiarse las operaciones a través de estas empresas. Eso es súper interesante porque entonces el reciclaje no se paga, no se cobra para las personas, para las municipalidades. ¿Cómo funciona esta cadena, digamos, que permite que un envase que algún día estuvo en el supermercado sea reciclado?
3: Bueno, quienes pagan son los productores, como les decíamos. Ellos son quienes pagan por la cantidad de material que ponen en el mercado. Obviamente nosotros, para poder dar cumplimiento a las metas que establece la ley REP, lo que nosotros hacemos es firmamos convenios con municipios. Entonces, estos municipios, que algunos ya tenían el sistema de recolección, nos permiten a nosotros entrar con nuestra operación a la comuna con un camión de reciclaje o varios camiones de reciclaje. Funcionamos una vez por semana, al igual que como pasa el camión de la basura, pero pasa el camión del reciclaje. Ya tenemos convenio con más de 120 municipios en Chile. Como tú bien decías, esto es gratuito. Ni el municipio ni la ciudadanía paga por este servicio.
0: De hecho, te dejan la bolsita, ¿no? Especial.
3: Te dejan el saco amarillo, verde, el amarillo para el envase liviano, el verde para el vidrio, o el contenedor, que también tenemos en algunos lugares contenedor amarillo y verde. Entonces, los productores pagan, financian este proceso. Nosotros, Resimple, hacemos procesos de licitación, ¿cierto?, para adjudicar este servicio en diferentes comunas de nuestro país. Actualmente tenemos operación del camión en 60 comunas de Chile, estamos de norte a sur. Y en el fondo el vecino tiene que ahora hacer esa tarea de poder reciclar, conocer el día que pasa el camión. Nosotros hemos invertido harto en tecnología porque entendemos que también estamos todo el día con el celular en la mano y obviamente descargamos, o sea, tenemos una aplicación para que los vecinos puedan descargar y saber el día que pasa el camión, porque al final esto es un hábito. Empezar como a asociar el camión que pasa una vez por semana, cuáles son los residuos que tenemos que reciclar. Como antes de salir al aire hablábamos que aquí en Santiago muchas comunas ya tenían reciclajes, como Vitacura, Ñuñoa, Providencia, pero obviamente hay comunas nuevas,
0: sí, claro,
3: que no tenían reciclaje y donde el vecino no tenía esa práctica de sacar el contenedor, sacar la bolsa. Entonces nosotros estamos desde el 2023 ya operando, particularmente aquí en la región metropolitana, y ya nos hemos expandido al norte, al sur de Chile, con nuestra operación.
0: Yo soy de las privilegiadas que vive en la comuna de La Reina, donde el camión efectivamente pasa una vez por semana, te dejan un saco que en general hay que volver a tener porque se va, se pierde, pero bueno. Pero de alguna manera, como vecino, uno dice, a ver, tú mencionabas dos sacos, pero hay otras comunas donde es uno solo. Yo dejo todos mis envases y mis embalajes y va todo mezclado. ¿Esto realmente se puede reciclar o no? Una polémica, no sé si te acuerdas, acá en la comuna de Providencia, con vecinos diciendo, oye, pero acá está todo mezclado, el camión agarra el contenedor, los mezcla, los tira para adentro y se va. ¿Esto realmente está yendo al reciclaje, se está yendo a la basura? ¿Qué tenemos que hacer? ¿Tenemos que limpiar las cosas o no? Cuéntanos un poco desde nosotros, como consumidores, ¿qué es lo que tenemos que hacer para que este sistema realmente funcione?
3: Bueno, lo primero es generar el hábito, ¿cierto?, que hablamos recién, de ir reciclando. A veces parece un poco difícil, pero lo bueno es que casi ahora todos los productos tienen un sello, ¿cierto?, de reciclaje, el sello reciclaje, tienen el triángulo, las botellas también tienen un mensaje que dice, recíclame, esta botella es reciclable. Ya, eso es como lo primero, ir identificando, ¿cierto?, cuáles son los envases y embalajes que se pueden reciclar. Lo importante es que estén limpios. Es decir, si nosotros vamos a reciclar una conserva de durazno, de atún, etcétera, tratemos de enjuagarla, que esté limpia, porque si no contamina el resto de los materiales reciclables. Lo mismo con las botellas de vidrio o de plástico. Si usted la va a reciclar, bótele todo el líquido, toda la bebida o alcohol si tiene, le pueden pagar un poquitito y dejarla en el saco del reciclaje. Los vidrios nosotros siempre los reciclamos por separado porque tienen otro proceso. Y respecto de la pregunta que tú dices, sí, hay mucho mito respecto de la mezcla.

0: pero lo bueno es que la ley REP trajo un montón de cosas positivas. Entonces, en el fondo, el camión, ¿cierto?, se lleva todos los materiales mezclados. Estos materiales van a una planta de clasificación, y en esa planta, siempre nosotros decimos, es como una cinta larga donde se descarga todo el material y empieza a subir, y hay personas que van separando por materialidad. Para una parte van los plásticos, las botellas plásticas, para otra parte va el cartón, para otra parte va el aluminio, las latas, las conservas, y el vidrio tiene otro proceso. Uh-huh. Entonces, en el fondo, la gente dice, ¿por qué yo separo mi casa si después los mezclan todo? Pero en el fondo, no podríamos tener 10 camiones para 10 materiales distinto. Entonces hay un camión que se lleva todo, esto va a una planta de clasificación. Aquí en Chile tenemos varias plantas bien modernas, de hecho una de las más modernas de Sudamérica está aquí en Chile, que es la planta de Ambipar, donde nosotros hemos ido, hemos hecho visitas, han ido los alcaldes, concejales, los vecinos, porque en el fondo también les queremos mostrar in situ que el proceso final del reciclaje de los vecinos tiene un destino. Entonces, los plásticos después, ¿cierto?, se procesan y se convierten en nuevas botellas, por ejemplo. Uh-huh. Lo mismo el aluminio, las latas de aluminio, las latas de conserva. Aquí en Chile tenemos dos grandes marcas que tienen plantas que se llaman Botella a Botella, sí, donde el mismo material del plástico que nosotros reciclamos se hacen nuevas botellas plásticas. Entonces, obviamente nos queda harto camino en términos de tener más mercado para otros materiales, pero en el fondo tenemos que ir, mientras más reciclemos, se va a ir consolidando más el mercado del reciclaje. Entonces, ahí un poco para derribar ese mito, tiene un proceso posterior que es la clasificación, y después esos materiales se valorizan y se convierten en nuevos materiales.
1: Eso es lo importante, porque esto no es solo que ustedes reciclen por reciclar, digamos. Tú mencionabas las empresas de bebidas, básicamente hemos tenido acá Coca-Cola, hemos tenido acá la línea de CCU, ¿cierto? Cada una con sus plantas. Pero también se pueden hacer plantas que no dependan de las marcas y que de alguna manera se genere toda una tecnología, todo un mercado laboral muy amplio. Tú eres de Resimple, ustedes gestionan, pero no tienen sus propias plantas, ¿o sí?
0: No, okay, no. Nosotros solo licitamos las plantas de clasificación y de valorización.
1: De alguna manera toman este material y lo llevan a un lugar donde sí se recicla, pero se recicla en Chile y eso es súper importante, ahí se genera mucho trabajo. Tú decías, lo están haciendo manualmente, los recolectores muchas veces también hoy son una fuente laboral súper importante y validada por un sistema y profesionalizada también. Entonces, ¿qué expectativas hay hacia adelante? Porque la ley REP los obliga a ir reciclando cada vez más en términos de porcentaje. Y además se abren mercados, ¿no? Ya no tenemos que traer resinas de afuera para hacer los plásticos. Podemos hacerla acá. Estuvimos con Ideatec hace un par de semanas haciendo pintura de Plumavit. ¿Qué expectativas tienes tú, Estefanía, desde Resimple?
0: O sea, tenemos muchas buenas noticias porque, como tú bien dices, a propósito de los recicladores de base, la ley REP considera la inclusión.
1: Sí.
0: Y nosotros en Resimple, el 20% de nuestras operaciones es realizada por recicladores de base. O sea, eso es un dato muy importante porque, en el fondo, tenemos empresas que son grandes, gestores grandes, pero también tenemos un trabajo súper uno a uno con los recicladores de base, que en el fondo los recicladores estaban antes de la ley REP. Nosotros, claro, siempre lo decimos, ellos hacían antes este trabajo manual, reciclaban de todo, ahora obviamente tienen camiones, se han modernizado, tienen puntos de acopio, se han constituido como empresa, y para nosotros como Resimple tiene un tremendo valor, porque en el fondo lo que era antes un trabajo informal, ahora les ha permitido formalizarse, generar iniciación de actividades, ser una empresa, y obviamente eso le da un valor distinto.
1: Sí.
0: Y obviamente en Resimple tenemos que cumplir o sea, nosotros como sistema de gestión estamos mandatados a dar cumplimiento a la ley REP, ¿cierto? Son 12 años de implementación.
1: 12 años.
0: De aquí,
1: ¿cuánto llevamos?
0: Llevamos 2 años y medio. De estamos operación, empezando. Claro, entonces de aquí al 2035 nosotros ya deberíamos estar en el 80% de Chile, y obviamente hay desafíos desde el punto de vista de la educación, que obviamente tenemos que educar a los vecinos para que sepan qué reciclar, la forma correcta de cómo reciclar, las marcas también poco a poco, ellos están haciendo su trabajo adhiriéndose a un sistema de gestión, pero también promoviendo que los vecinos sepan que sus materiales son reciclables con los etiquetados, con diferentes iniciativas para que la ciudadanía pueda reciclar. Así que vemos con muy buenos ojos, como tú decías, hay plantas de clasificación, hay plantas de valorización, tenemos puntos limpios, tenemos puntos verdes. Entonces, todo esto suma a nosotros como equipo Resimple somos cerca de 150 personas que trabajamos en pos de poder llegar con el reciclaje a diferentes puntos de Chile. Entonces hay mucha expectativa respecto de cómo se está implementando. Hay muchos países también que están mirando el modelo chileno, porque en otros países no está esta ley REP. Entonces, cuando nosotros miramos a Europa, miramos que allá se demoraron 30 años para poder consolidar el modelo REP. Y obviamente nosotros, ya que estamos en 2 años y medio de operación, creemos que hay un tremendo desafío, pero ahí el desafío también depende de la ciudadanía. Que los vecinos reciclemos. El año pasado nosotros lanzamos el barómetro del reciclaje y solo el 30% declara reciclar una vez a la semana.
1: Mira.
0: Entonces hay mucho que avanzar. Nosotros en Resimple hemos desarrollado diferentes iniciativas con los niños chicos. Sí. Tenemos nuestro Reciclan, que nos enseña...
1: A eso quería apuntar, porque Estefanía, perdona que te interrumpa, estamos en la semana del reciclaje, ¿cierto? Se cierra con el 17, con el Día Internacional del Reciclaje. Nacional está muy potente. ¿Qué están haciendo para estas actividades y cómo involucramos a los niños, que al final son los que nos obligan a los papás a tomar este tipo de medidas?
0: Sí, como tú comentabas, junto al Pacto Chilenos para los Plásticos, Fundación Chile, Giro, que otro sistema de gestión, y Resimple, estamos impulsando la Semana del Reciclaje. El año 2025 fue la primera vez que impulsamos, emulando lo que se hace en Inglaterra. Estamos haciéndolo aquí en Chile. Fue una muy buena experiencia. Los municipios están haciendo actividades durante esta semana. Hemos tenido un montón de actividades en regiones, en Santiago, conversatorio, aplastatón tuvimos nosotros la semana pasada en Antofagasta, también en Puerto Montt una actividad distinta, y este domingo vamos a cerrar la semana del reciclaje con un cuentacuentos en el Parque Metropolitano. Van a estar los personajes de Resimple, van a estar los personajes de Giro, vamos a tener esos cuentacuentos, van a estar los Fi, que son una banda tipo mayúmana,
1: sí, que son buenísimos,
0: que con contenedores, con cosas, materiales reciclables, también le dan sonido y nos van a invitar también a reciclar. Así que también queremos invitarlos a todos desde las 10 de la mañana, este domingo, ¿ya? 17 de mayo, en el Parque Metropolitano. Entre las 10 y las 12 y media vamos a estar haciendo estas activaciones. Si usted quiere llevar sus latas, sus botellas, las puede llevar. Vamos a tener ahí un punto de recolección. Pero queremos invitar a la ciudadanía que, independiente de que el 17 de mayo sea el Día Mundial del Reciclaje, queremos reciclar todos los días, porque al final... esta es una práctica, como decimos, diaria, que si no, es como lavarse los dientes, ¿verdad? Que si
1: desde, un hábito,
0: exactamente. Tenemos que ir aprendiendo, y desde lo más chiquitito hasta lo más adulto, poder ir como instaurando esta práctica. En el barómetro nosotros nos dimos cuenta, quienes más reciclan son los adultos mayores, quienes tienen un sentido también de dejarle un planeta mucho más sustentable a sus nietos, a su familia. Y los jóvenes ahí todavía no están reciclando tanto, entonces como que hay mucha brecha y mucho que avanzar. Pero lo bueno es que es todo positivo, porque al final reciclar es un acto de buena voluntad. Pero obviamente también hay una ley que lo está regulando, entonces como que todos los actores nos tenemos que poner de acuerdo y movilizar a la ciudadanía para que los porcentajes de reciclaje sean mayor.
1: Para que se aproveche lo que están obligados, al fin y al cabo, financiar las industrias, ¿no? Te interrumpo porque estábamos hablando de niños, de cuentacuentos, y en algún momento quiero retomar para ir cerrando. Estefanía, mencionaste que ustedes hacen cosas de educación ambiental también. ¿Qué están haciendo? ¿Cómo se puede acceder, como colegios, por ejemplo, como universidades, a lo que ustedes tienen como propuesta?
0: Mira, nosotros les comentábamos recién, tenemos convenio con municipios, ¿verdad? Y nosotros tenemos un plan de educación ambiental, tenemos un equipo que está a cargo de educación ambiental, que recorre todo Chile, capacitando desde los funcionarios municipales, juntas de vecinos, activaciones en colegio, hacemos difusión en puntos de alto flujo, en mall, en CESFAM, en lugares donde efectivamente concurre mucha gente. También tenemos activaciones que hacemos, estamos en corrida junto con las municipalidades, cuando hay actividades masivas, no sé, hace poco estuvimos en Curacaví, en la fiesta de la chicha Curacaví, o sea, hemos estado en un montón de actividades masivas. Bueno, estuvimos en Festival de Viña en el verano, en Lollapalooza, en el fondo fondo tenemos un despliegue para educar a la ciudadanía y que obviamente nosotros tenemos presencia, la gente ve el camión pasar, nuestros recicladores también educan día a día, pero nosotros como Resimple estamos desarrollando diferentes iniciativas y tenemos un plan nacional que en el fondo tiene diferentes actividades, como te comentaba recién. Uh-huh. Y nuestro Reciclan, que son nuestros personajes, que en el fondo están hechos para que,
1: mira, para que el streaming, ahí son unos personajes asociados a los distintos residuos de embalaje, de plástico, etcétera, y para que los niños los conozcan. Y todos también nos acerquemos a entender qué productos son y también con lo lúdico, de alguna manera la cosa se hace más,
0: tenemos,
1: más fácil,
0: ¿no? Tenemos corpóreo, entonces por ejemplo Oscartón, Clarapet, Escarlata, Betopac, Vidriana y Plastricio, que en el fondo son casi todos los materiales que nosotros reciclamos, y los niños y la familia les encanta compartir con ellos, y en el fondo también tratamos de educar, porque obviamente a los más chiquititos es otra manera de educar, pero tenemos varias iniciativas. Queremos invitarlos también a que vayan a nuestro Instagram resimple.cl, a nuestra página web, también tenemos en YouTube videos, contenidos. Si la gente tiene dudas respecto de cómo funciona una planta de clasificación, tenemos video todo de planta de clasificación. Perfecto. Trabajo, reciclador de base, lo mismo. Así que en el fondo tenemos todo un despliegue a nivel nacional. Ahora la ciudadanía tiene que como apoyarse y reciclar.
1: En eso estaremos entonces este domingo en la mañana ahí en el Parque Metropolitano, hablando de reciclaje, llevar a los niños a sumarse a este sistema que es colaborativo. Tú mencionaste a Giro, que entre comillas es su competencia, pero como esto sin fines de lucro no es competencia, es una alianza. Entre todos estamos buscando que el reciclaje realmente esté el centro de nuestra lógica para que la economía circular logre ser una realidad. Estefanía Carvajal, subgerente de Asuntos Públicos de Resimple, un gusto tenerte acá. Y bueno, a ver si la próxima vez nos traes a los corpóreos y hacemos un programa ahí entretenido, divertido, más chascón.
0: Muchas gracias a usted y nos vemos el domingo en el Parque Metro.
1: Eso, ahí nos vemos. Gracias, chao, chao.
0: Gracias, chao.
2: 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Leonardo da Vinci. 11 de la mañana, 24 minutos. 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
1: Y volvemos a Clima de Cambio y queremos retomar la conversación que tuvimos el bloque anterior sobre reciclaje. Mientras el planeta se recalienta y descubrimos que incluso los microplásticos y los nanoplásticos en el aire están actuando como pequeños radiadores que absorben luz solar con un efecto de calentamiento que podría alcanzar hasta el 16% de lo que causa el hollín, según un estudio que acaba de publicar la revista Nature, Chile intenta avanzar hacia una economía más circular. De hecho, esta semana se lanzó el progreso de la nueva ley REP para pilas y aparatos electrónicos que fija metas de recolección, reparación y reciclaje. En un país como Chile, que genera más de 220 mil toneladas de chatarra electrónica al año y que recicla apenas un 4% de esa chatarra. Pero el desafío es mucho más grande. Tenemos los envases, los embalajes, se suman las pilas, los aparatos electrónicos y también tenemos el desafío gigantesco de los residuos textiles, hoy uno de los flujos más desbordados del mundo. Ya superan los 92 millones de toneladas anuales a nivel global, mientras Latinoamérica se convierte en destino de ropa desechada desde el norte. Y Chile enfrenta montañas de desechos en el desierto. No nos olvidemos, el tercer botadero más grande de textiles en el mundo está en el desierto de Atacama, en Chile, y se quema día a día esa montaña de ropa y de plástico, por lo tanto, contaminando napas subterráneas, suelos y el aire sin duda. En un planeta saturado de plástico, de telas sintéticas y de aparatos descartables, la pregunta ya no es si podemos reciclar más, sino cómo dejamos de producir basura a la velocidad de un sistema que se nos está volviendo inmanejable. De eso vamos a conversar con Daniela Eijo, icónica recicladora, icónica puesta en valor desde Ecocitex en el mundo de los textiles.
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1: Estamos aquí en Clima de Cambio con Daniela Eijo, una emprendedora chilena, cofundadora, gerente general de Ecocitex. Conocemos esta empresa de economía circular textil que toma la ropa que dejamos de alguna manera en desuso, problema gigantesco en Chile, lo hemos abordado antes, y lo convierte en hilados y en nuevos productos. De hecho, los que están viendo nuestro streaming aquí ya vamos a estar mostrando, tenemos distintas cosas que salen ahí del taller, de los talleres de Cositex. Lo interesante es que este proceso es un proceso de reciclaje mecánico que no usa agua, por lo tanto no tiene una gran huella hídrica, ni agrega tinturas. Por lo tanto, es muy natural, muy sano. El trabajo de mi tocaya Daniela combina el impacto ambiental y social, promoviendo además la reinserción laboral de mujeres, mujeres que están en proceso de reintegración social, empoderamiento femenino, equidad, tantos temas que al final del día tienen todo que ver con sostenibilidad y se nos olvida. Así que un gran aporte a la solución del grave problema que tenemos de desecho textil, pero además mucho más amplia. Bienvenida, Daniela. Muchas gracias por venir a Clima y Cambio y por estar acá.
19: Muchas gracias, Daniela, también por la invitación. Un honor poder estar acá en Radio Pauta.
1: Felices, felices. Ecositex es de la casa, ya llevan una buena cantidad de años funcionando, pero esto, como todos los emprendimientos y todas las empresas, de alguna manera ha pasado por evoluciones, ¿cierto? Y hemos conversado antes, estuvimos ahí con tu ex socia Rosario Evia cuando ocurrió este incendio de su taller principal. Cuéntanos un poco eso primero, del origen, de la inspiración de Ecositex y de la evolución en esta década de historia, más o menos.
19: Sí, llevamos desde el 2020, llevamos ya 6 años.
1: 6 años.
19: Sí. Han pasado varias cosas en Ecositex. Ecositex nació el 2020 como una planta de reciclaje, directamente. Pero al poco andar nos dimos cuenta de que el reciclaje no era la gran solución, era como la última bala de plata que teníamos, sino que teníamos que empezar a escalar soluciones aguas arriba. Empezamos a entender que esto se trataba de economía circular, de que habían otras estrategias que podíamos usar, como por ejemplo la reutilización de la ropa en buen estado, que podíamos utilizar, por ejemplo, a las costureras para confeccionar ciertos productos y poder rescatar ciertas telas que estaban en buen estado, como por ejemplo hacer upcycling, ahí trabajando con muchos diseñadores. Y llegó el 2023, nos incendiamos, perdimos toda la fábrica, toda la maquinaria, y nos volvimos a rearmar en otro modelo de negocio bastante similar. Empezamos a seguir reciclando, pero con distintos talleres dentro de la región metropolitana. Hoy día estamos trabajando con cerca de 6 a 7 talleres, dependiendo del tipo de producto. Y la gracia es que, bueno, como te decía, Ecositex ha evolucionado, ha pasado también en distintas administraciones. La semana pasada salimos con nueva imagen de marca porque claramente le queremos dar más foco a esta estrategia de economía circular en textiles, que tiene mucho que ver también con toda la parte regulatoria que se está implementando, sí, en Chile.
1: Sí, hablemos de eso porque, sí, bueno, Ecositex, uno podría evoca ecología, pero también evoca, como tú bien dijiste, economía circular, que es un concepto que a veces no manejamos tan bien y que está vinculado con la regulación, con la ley REP. Estamos en nuevo gobierno, veníamos de un momento en que los textiles pasaron a ser el siguiente producto, digamos, de interés y que de alguna manera la ley se va a hacer cargo. Hablemos de eso, ¿cuál es la contingencia hoy para una empresa que se dedica a tomar cerros de ropa y convertirla en cosas útiles que ya vamos a estar mostrando?
19: A ver, hoy día la contingencia en Ecositex es claramente poder parear la oferta con la demanda. Hoy día nosotros tenemos una oferta infinita de ropa para poder reciclar, pero la demanda es justamente uno de los grandes desafíos de dónde posicionar el producto reciclado, ¿ya? Como siempre comento, que no sacamos nada con reciclar una montaña de ropa, porque el día de mañana vamos a tener una montaña de producto reciclado, ¿y qué hacemos con él? Y ahí es donde cobra mucha relevancia, por ejemplo, las uniones o alianzas que se puedan hacer con la academia, con distintos centros de innovación, con algunos fondos, por ejemplo, estatales como Corfo, para poder investigar en qué tipo de soluciones se podrían llegar a utilizar este tipo de producto reciclado, como por ejemplo los paneles decorativos o paneles acústicos, rellenos, por ejemplo, para aislantes, etcétera. Creo que es importante empezar a entender de que el textil hoy día sobra y que tenemos que empezar a buscar soluciones donde poder ocuparlo porque no vamos a sacar nada con tener una gran ley REP, que todos los retailers o productores de primera mano tengan y estén obligados y paguen por el reciclaje si no logramos reinsertar ese producto dentro de la economía.
20: Súper clave lo que nos dice Daniela Eijo, una de las cofundadoras de Ecocitex, quien está a cargo hoy día liderando esa empresa, porque precisamente el tema es, ¿qué hago con lo que reciclé? Tú decías, primero la idea es hacer upcycling, es decir, todos estos textiles que de alguna manera andan sobrando, Ecocitex los convierte, voy a mostrar al streaming, en, por ejemplo, un neceser, un estuche, una piecera o chal súper bonito, que además de textura, ustedes no lo pueden tocar, pero créanme que de textura nada que envidiarle a los de primera fuente que uno compra. Tienes ahí lanas o hilados, sabemos que no es lana porque no es necesariamente de oveja, que la verdad es que ya las lanas que venden en el mercado tampoco son necesariamente de oveja.
19: Tal cual.
20: Pero lo que se ve ahí de distinto punto, digamos, de distinto uso, ahí tiene la Daniela una linda cartera, yo me voy a anotar con una de esas, porque una linda cartera hecha de un blue jean reciclado. Entonces, yo quería retomar la idea de esto es sin huella hídrica, sin tintas. Hablemos un poco de eso. Y la otra vez estuvimos juntas en la premiación de Ideatec, que somos media partner, y comentábamos el problema grave de los textiles que tiene que ver también con los microplásticos o nanoplásticos que uno se olvida. Entremos ahí, entremos en la huella ecológica.
19: Súper. Mira, en Ecocitex nos dedicamos a darle una segunda vía a los textiles y hay distintas alternativas, distintas fórmulas para poder hacerlo. Una de ellas es, por ejemplo, no entrar al reciclaje, sino revisar, por ejemplo, ese textil y cambiar el formato. Eso es lo que se hace, por ejemplo, con esta cartera donde no se deshizo el jeans, sino que simplemente se ocuparon ciertas partes de la prenda,
20: se por ejemplo, como un pantalón, patchwork,
19: ¿cierto? Como un patchwork, exactamente. Y para eso, los diseñadores textiles que hoy día están saliendo de los institutos o de las universidades son fundamentales. Y creamos esta cartera, por ejemplo, para el Día de la Mamá.
20: Preciosa.
19: Pero también cuando ya el textil nos da para más, lo que se pueden hacer es hacer el hilado y a través del hilado poder hacer tela. Y es así como llegamos, por ejemplo, a este tipo de estuches, que este es un estuche precioso, que está hecho con tela 100% reciclada.
20: Precioso.
19: Lo mismo que ese neceser, que también es una tela 100% reciclada. Entonces, la idea acá es tratar de que los textiles sean reciclados, pero al mismo tiempo que sean utilizados y vuelvan a la economía en distintos formatos. Ahora, lo que tú me preguntabas sobre el tema de los microplásticos.
20: Es un temazo.
19: Es temazo, temazo gigante. ¿Por qué? Y por eso también te comentaba el tema de las soluciones de los paneles acústicos, de los rellenos, etcétera. Porque nosotros en Chile tenemos la tecnología de poder hacer reciclaje mecánico, ¿ya? El reciclaje mecánico tiene una de las grandes características en que tú puedes reciclar grandes volúmenes, pero sin tener huella hídrica, baja huella de carbono, etcétera, sin tener que utilizar tinturas también.
20: Reciclaje mecánico, digamos, es desmenuzar la tela. Es
19: desmenuzar, abrirla, donde no se ocupan químicos, ¿ya? Y tampoco se utiliza agua. Entonces tú peinas la tela con unos ciertos peines, obviamente industriales, etcétera, la desfibras y luego la vuelves a alinear las fibras, las vuelves a peinar, se crea el vellón y luego se crea el hilado. Perfecto. Ya que es lo que tenemos acá. Y a través del hilado después puedes, en telares industriales, puedes crear la tela, ¿ya? Ahora, ese proceso mecánico tiene los pros, que puedes reciclar grandes volúmenes de ropa, etcétera, no utilizas agua, todos los beneficios que acabamos de conversar, pero también tiene un gran problema, que es que tú cortas la fibra. Y al cortar la fibra y lavarla, suelta microplásticos, ¿ya? Entonces, hay que ser súper consciente de que los productos o las telas que nosotros estamos poniendo a disposición hoy día en el mercado tienen ese resguardo, que hay que tener ojo porque esto va a soltar microplásticos, va a formar peeling en algún minuto de su vida útil. Entonces hay que ser conscientes de que, ok, no es como cuando tú te compras un chaleco hoy día y tú sabes que ese chaleco va a generar peeling, por ejemplo, fricción en ciertas áreas, ¿verdad? Va a generar
20: las pelotitas.
19: Esas pelotitas.
20: Las malditas pelotitas.
19: Las malditas pelotitas, y que existen maquinitas para sacar esas pelotitas. Ya. Esas son las pelotitas que se generan porque las fibras empiezan a soltar y no quedan bien amarradas.
20: Y no son naturales.
19: Y no son naturales. Entonces, esas pelotitas, que no son microplásticos, ya los microplásticos son ciertas fibras que se sueltan al momento del lavado. Entonces, hoy día nosotros como Ecocitex estamos apuntando en generar productos telas y soluciones que sean de poco lavado frecuente. Vamos caminando para allá.
20: Mira.
19: Porque no queremos, por ejemplo, poner en el mercado chaquetas o productos que sean de uso constante y que requieran, por ejemplo, Ecocitex no va a ser una polera. No es el objetivo. ¿Por qué? Porque va a soltar microplástico. Claro. Entonces somos conscientes también de los pros y de los contras. Ahora, nuestras clientas, por supuesto, que pueden comprar la tela y hacer con ella lo que quieran hacer.
20: Obvio.
19: Y puedan hacer sus creaciones y que hacen cosas maravillosas con las telas. Y con el hilado también. Pero siempre con ese resguardo. Nosotros siempre ponemos el warning de, ojo, que este hilado no es hipoalergénico, porque obviamente es de reciclado.

0: cual va a producir de alguna u otra manera residuos que no sabemos si alguien va a tomar nuevamente para convertirlos de buena manera, o van a quedar ahí en estos grandes vertederos, gran problema que tenemos en el desierto de Atacama, por ejemplo. Pero también es entender que la ropa que usamos todos los días tiene estos mismos problemas, porque el fast fashion tiene estos mismos problemas, porque de alguna manera no podemos ya asegurar la naturalidad de la mayoría de los tejidos, digamos, salvo que vayamos a comprar en cosas muy puntuales o muy exclusivas. Y eso es bien interesante, porque la mayoría de las personas que producen textiles o que venden textiles no te hablan de estos temas. O sea, estos temas no existen y están entrando por la ley de responsabilidad extendida del productor. Hablando de eso puntualmente, ¿tú sabes en qué estatus está hoy? ¿Los han invitado a hablar de estos temas? ¿Han participado en el gobierno anterior o en el gobierno actual? ¿Y cuál es la perspectiva? Porque obviamente tú eso lo tienes que meter en la juguera de tu negocio como un tema que se viene.
1: Sí, es un tema que se viene. De hecho, ahora el Ministerio de Medio Ambiente, que está liderando esta patita, junto con, tiene un área de economía circular, están armando un comité operativo para definir las metas de recolección. En esa etapa vamos de la ley REP. Perfecto. ¿Ya? El año pasado el gobierno del presidente Boric definió que los textiles iban a ser el producto prioritario. Eso fue como en septiembre, octubre, y ahora ya están en cómo van a conformar este comité. Como Ecocitex postulamos a ser parte de este comité.
0: Ojalá, porque yo creo que no hay muchas empresas con experiencia
1: somos
0: en esto,
1: pocos,
0: ¿no?
1: Somos pocos. Y también, y claro, ahí uno postula, por ejemplo, nosotros postulamos como gestores, no, como revalorizadores, perdón, pero también hay gente de la organización de la parte civil, hay fundaciones, hay parte de los gestores, de los recolectores, etcétera. Sí. Son como
0: todas las cadenas
1: toda la cadena del proceso. Se seleccionan creo que 2 a 3 representantes justamente para tener una representación y puedan definir. ¿Y cómo vamos a ir escalando en esta ley? Porque la idea obviamente es que nos podamos hacer responsables de los textiles que estamos poniendo en Chile. Ahora, yo creo que también hay que tomar los ejemplos de lo que sucede en Francia y también en otros residuos, perdón.
0: Los como impuestos, por ejemplo, sobre el fast fashion en lo de Francia.
1: Los impuestos del fast fashion. Tenemos, por ejemplo, ahí los que se llaman los free riders, que son, por ejemplo, qué es lo que sucede con Temu o Chain o AliExpress, que también traen textiles a Chile.
0: En cantidad.
1: Importan textiles en Chile y se usan. ¿Y qué es lo que sucede con eso después?
0: O sea, nosotros importamos como locos, como consumidores.
1: Tal cual.
0: Y a ellos no se les va a poder hacer responsables.
1: Exacto. Entonces,
0: complejo.
1: Es complejo ese tema, porque claro, los que producimos acá en Chile, obviamente estamos bajo esa norma,
0: claro,
1: esa regulación. Pero los que están afuera o los que tienen casa matriz afuera y tienen sus impuestos afuera, ¿cómo lo vamos a hacer? Ahora, también hay que entender de que hay otras ley REP, como por ejemplo, perdón, hay otros productos prioritarios, como por ejemplo envases y embalaje.
0: Que es el primero y ha avanzado muchísimo.
1: Ha avanzado muchísimo. ¿Y cuáles son los desafíos y problemas que han tenido ellos?
0: Bueno, de hecho eso iba, porque por ejemplo nos ha tocado entrevistar a las grandes embotelladoras en el país, y nos explicaban que cuando fueron escalando las metas, se dieron cuenta de que no daba el sistema para la cantidad de plástico que circula gracias a ellos y otras empresas. Nosotros tenemos de panelista Alejandra Copa y Tiste del Pacto Chileno los Plásticos, y es un problemazo, ¿no? Y hay que habilitar otra industria. Entonces ahí está la apuesta de, bueno, las grandes marcas al final arman su propia planta y gestionan ellos mismos, o generamos un nuevo negocio en esta economía circular, un negocio que además nos impacta positivamente a todos. ¿Para dónde van ustedes? ¿Cómo lo están mirando? Tú me dices, nos postulamos como revalorizadores, pero tiene que haber gestores y tal vez a la larga ensamblar el sistema, ¿no? Y que los revalorizadores como ustedes tomen lo que gestionaron estos gestores. ¿Cómo lo están pensando? Y además, ¿a cuántos años plazo? Pues estamos recién en la comisión. Esto significa que los primeros reciclajes reales van a venirse en unos cuantos, 5 años más, 4 años más. ¿Cómo está la cosa ahí?
1: Mira, yo te diría que es un desafío porque requiere también una flexibilidad de parte del equipo emprendedor importante. Requiere conocer mucho la parte técnica y también requiere inversión. justamente, y esa es una de las grandes dificultades que hoy día tenemos como Ecositex, que obviamente tenemos nuestra historia, arrastramos el tema del incendio, sí, etcétera. Entonces, yo te diría que hoy día nosotros nos estamos moviendo más hacia el lado de el reciclaje, de ver cómo podemos ampliar nuestra cantidad de productos.

0: proyecto reciclado que estamos haciendo, haciendo alianzas con algunos gestores, justamente para poder tener y poder ofertar esta cadena completa a quienes quieran reciclar. ¿Y por qué? Porque hoy día las soluciones, hoy día, si bien la ley REP está a varios años, si bien ya se empieza a conversar, varias empresas ya empiezan a tomar esto y se empiezan a preparar.
1: Sí, claro.
0: Entonces, ya empiezan a meter dentro de su presupuesto anual, oye, voy a empezar a reciclar el 20%, el próximo año un 40%, y empiezan a subir la meta, porque justamente la idea no es que cuando la ley se imponga y sea y esté la norma, ¿verdad?
1: No
0: y
1: tengamos, cómo hacerlo.
0: No tengamos ni con quién hacerlo, ni el presupuesto para hacerlo.
1: Tal cual.
0: Entonces, las empresas ya empiezan a ponerse al día poco a poco, ya empiezan a tener estas conversaciones, empiezan a ver conversatorios, empiezan a hablar entre las asociaciones, ¿verdad? Para ver cómo ellos se pueden poner al día, y también esto empieza a mover aguas arriba, ¿verdad? A la industria del reciclaje y, como te decía, a todos los diseñadores y a todos los oficios, porque finalmente una de las patas, y por lo mismo en Ecositex, que nos dedicamos a la economía circular, que es fundamental. Nosotros no nos queremos dedicar solo al reciclaje.
1: No, convertir los residuos en el insumo para generar un producto nuevo.
0: Y nosotros también queremos empezar a democratizar un poco todo el tema del acceso a, oye, las costureras, por ejemplo, a los oficios de reparación, a los oficios de lavandería. Existen varias industrias pequeñitas que hoy día son hechas por personas casi que individuales en pequeños talleres, que están dentro de esta cadena de la valorización, que no es necesario llegar solo al reciclaje de derecho, sino que, oye, se pueden reparar ciertos, por ejemplo, los uniformes, se pueden volver a darle una vuelta para poder extenderle la vida útil a esos textiles. Y que al último, sí, los vamos a terminar reciclando igual, pero alarguémosle todo lo que podamos la vida útil, y también les sale más barato a las empresas que no tienen que estar renovando constantemente, por ejemplo, los uniformes corporativos.
1: ¿Y para qué entramos en los uniformes escolares? Que no, es otro mundo, otro gigantesco mundo.
0: No,
1: hay una cantidad de textiles dando vuelta, hay una posibilidad, como tú decías, gigante de economía circular, no solo para estos productos de hilado, de textiles generados con estas productos reciclados, sino también, como bien decías, aislantes, la construcción, hay países que están avanzando en eso, paneles acústicos, cortinaje, hay infinitos mundos, tapices, infinitos mundos a los que van a poder entrar. Y el llamado, yo creo, es a las empresas que generan estos textiles en cantidad, porque tienen uniformes que cambiar, como tú bien decías, o porque de repente cambian las alfombras. No sé si viste hace poco en redes sociales las alfombras de los Oscars, que duran no sé cuántos metros de alfombra roja, en vez de reciclar, botás en un basurero, la fue a rescatar una niña ahí en Estados Unidos, se hizo la alfombra de su departamento de la alfombra de los Oscars. Porque eso es una realidad. Los centros, nos tocó eventos sostenibles hablar el año pasado, y el tema de las alfombras en los centros de evento era un temazo. Y así podríamos estar infinitamente. Es por eso que Daniela, hijo de Ecositex e hijo, te vamos a tener acá prontamente, seguramente, para hablar de estas nuevas cosas que van a estar lanzando, de estas cosas que tienen que ver con la construcción, que es una industria gigantesca, sabemos, donde pueden entrar y donde el reciclaje va a ser súper importante. Pero por de pronto, día de la madre, día del padre, día de los abuelitos, etcétera, ¿dónde podemos ir a comprar productos Ecositex para darles esta nueva vida?
0: Nos pueden comprar desde todo Chile, a todos los que nos están escuchando y viendo hoy día, directo en nuestra página web www.ecositex.cl. Mira. Llegamos a todo Chile. Y también, si están en Santiago, pueden ir a nuestra tienda, que está en el Mercado Urbano Todalaba, ahí en el metro Todalaba, el MUT. Perfecto. 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
1: Excelente.
0: Así que todos muy bienvenidos, y nos pueden seguir también en nuestras redes sociales Ecositex.
1: De ahí somos, de ahí seremos. Eso. Muchas gracias, Daniela, por haber estado con nosotros hoy día, por haber venido a hablar de estos temas que fueron innovadores y que hoy día son el presente, porque se nos viene esta montaña que tenemos de textiles, y estas historias nos recuerdan que el cambio empieza cuando dejamos de ver los residuos como algo de lo que nos tenemos que deshacer y que son basura, y comenzamos a entender que son una oportunidad gigante para desarrollar el país de otra manera. Así que muchas gracias por haber venido a contarnos la experiencia de Ecositex en estos 6 años, y estaremos pronto de nuevo contigo para conversar de los nuevos productos.
0: Gracias, Dani, un abrazo. Otro para ti.
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3: Bueno, y muchísimas gracias por haber estado con nosotros aquí en Clima de Cambio. Esperamos que nuestras entrevistadas y entrevistados hayan sido siempre edificantes. Eso es lo que procuramos. Dani.
1: Eso, Amaro. No se olviden de escucharnos mañana en lo mejor de Clima de Cambio también. Seguirnos en nuestras redes sociales, ¿cierto? Y en las distintas frecuencias que tiene Radio Pauta.
3: Siempre por pauta.cl.
1: Eso. Buen fin de semana.
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4: 11 de la mañana con 54 minutos y revisamos los principales titulares de la jornada. La Comisión de Medio Ambiente inició el debate del proyecto de reconstrucción nacional. El Frente Amplio insistió en separar la discusión ambiental del debate tributario, pero la ministra Francisca Toledo lo descartó y aseguró que ambos temas están relacionados. El presidente José Antonio Kast nombró a Bernardo Fontaine como nuevo presidente del directorio de Codelco en reemplazo de Máximo Pacheco. Tras su designación, el economista señaló que la estatal corre con una mochila de plomo que hay que alivianar. En primera pauta, el ministro de Transporte, Luis de Grange, afirmó que espera que la ley Uber entre en vigencia durante 2026 y acusó que el gobierno anterior dejó sin desarrollar las plataformas necesarias para implementarla. La autoridad también cuestionó el proyecto del tren Santiago-Valparaíso y afirmó que fue anunciado sin ningún estudio. La ministra de Salud, May Chomalí, se desmarcó de la idea de obligar a instituciones públicas a reportar migrantes irregulares y advirtió que la medida se mira con bastante preocupación. En Radio 13C recalcó que no se puede negar atención médica porque se pone en riesgo la vida del paciente y de la población. Donald Trump cerró su visita de Estado a China tras 2 jornadas de reuniones con Xi Jinping. El mandatario estadounidense sostuvo que tuvo un buen entendimiento con su homólogo chino sobre la guerra en Irán y Taiwán. 11 de la mañana con 56 minutos y a esta hora Santiago registra una temperatura de 17,5 grados según la Dirección Meteorológica de Chile y se pronostica una máxima de 20. Los dejamos invitados a seguir en compañía de Radio Pauta en la 100.5 porque ahora viene la previa del juego.
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14: ¿Qué tal? ¿Cómo están? 12 en punto para arrancar esta previa del juego, donde les llevamos lo mejor del polideportivo nacional e internacional, como siempre, de la mano de nuestros queridísimos amigos de Jugabet. Tenemos varias cositas para hoy, las vamos a estar repasando, pero antes voy a hacer una solicitud formal. La voy a elevar una vez que termine este programa, para que en la gráfica se ponga una X gigante sobre Evia y te pongan a ti. Querido Osvaldo, ¿cómo te va?
15: Todo bien, todo perfecto. ¿Y tú, Frank, cómo va el día?
14: Bien, con altas risas. Un día muy alegre, como nosotros.
15: Sí.
14: Sí. No te empieza a reír, que me da un ataque. A mí no paramos más.
15: Ya, sí. Basta.
14: ¿Cómo estás, Jorgita? ¡Ay, qué enérgico, Dios! ¿Y la Catita? Muy bien, muy hermosa. ¿Y don Fernando? Don Fernando tiene cara de tener información. Quédense atentos. Uno ya lo aprende ya a interpretar de cara a lo que se viene después. A ver, para hoy, querido Osvaldo, le pido a usted que me repase los temas porque me metí al programa que sigue. no la 3.
15: Perfecto. Bueno, vamos a hablar de todo lo que está pasando con el Challenger de Valencia, con la muy buena noticia de Alejandro Tavilo, repasar un poquito lo que está pasando con el Master 1000 de Roma y tocar lo que, bueno, era un secreto a voces, el tema de Nico Jarry y su todo baja de durísimo. Roland Garros. También tenemos rugby, el TIR, Torneo Interregional de Rugby, con la fecha 6. Las Manque, que es la selección femenina de handball chilena. Perdón, de handball, de rugby chilena. Yo ya estoy mezclando.
14: Estamos derechito y recién viernes.
15: Sí, o sea, viernes.
14: Salud.
15: No, yo no tomo. Que van a jugar su primer torneo internacional de rugby femenino allá en Cuyo, en Argentina. NBA, lo que estaba pasando hoy con los partidos, ayer no hubieron. La Liga Nacional, que tuvo partidos ayer, que tiene partidos hoy. Lo que está pasando, o lo que va a pasar con el circuito sudamericano de voleibol playa, la Diamond League en Shanghái, deportes de contacto, deporte motor, tenemos de todo.
14: Preciso, rápido, sí. El mejor resumen de todo lo mejor del polideportivo nacional e internacional lo escuchan de la mano de Jorgito, que está a cargo de nuestro buque. De la Catita, que se encarga de que estas basofias se vean increíbles, maravillosas. Y de don Fernando, arrancamos aquí la previa del juego.
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14: Ahora sí, estamos en la previa del juego y como siempre la invitación a que nos escuchen en Antofagasta en la 99.1, 96.7 Valparaíso, Viña, Temuco, 100.5 en Santiago. Atenta a la gente de Rancagua porque sabemos que también nos están escuchando ahí. Y lo que trato de enumerarles cada vez que nos toca estar en el programa. Escúchenos en TikTok, en Instagram, en Twitter, en Kick, en LinkedIn, en Fotolog, MySpace, MSN, en todas las redes sociales, porque la verdad es que Radio Pauta está absolutamente en todas partes tratando de llevarles a ustedes lo mejor de la información, que en nuestro caso va a arrancar con el tenis. Y le pido ayuda de inmediato a nuestra Catita, porque tenemos una gráfica del Challenger de Valencia con una extraordinaria noticia para Alejandro Tavilo, porque va a ser sembrado en Roland Garros.
15: Así es, venció hoy a Dusan Lajovic, el serbio, sets de 4-6, 7-5, 6-4 en los cuartos de final. Su próximo rival, también es serbio, es Miomir Kecmanovic, que ganó hoy en la mañana a Hugo... Siempre me enredo con los nombres.
14: A ver.
15: Perdón. Sí, va con... Que le ganó a Camilo Hugo Carabarel. Carabelli. Por Dios, yo hoy día los nombres estoy... Se me lengua
14: wow.
15: La traba. Se me lengua la traba. Bueno, dados clave, con el triunfo de hoy contra Lajovic le permite dar el salto necesario para poder entrar como sembrado en Roland Garros, que significa que se ha sembrado, queda entre los 32 preclasificados del torneo, evita enfrentar a otro sembrado en primera y segunda ronda y además llega con mejor protección en lo que va a ser el sorteo. Además que el único que lo puede llegar a pasar es Sisubergs.
14: Ya, el insoportable y persona non grata Sisubergs.
15: El super querido Sisubergs, que se entienda por favor la ironía. Es el único que lo puede pasar, pero se bajó Musetti. Lo que perfecto. Hace que sí o sí, Tavilo termine entre los 32 preclasificados para este torneo.
14: Mira, es una extraordinaria noticia para Alejandro Tavilo, sobre todo si consideramos, a nosotros nos gusta ir revisando a poquitito el ranking. Si consideramos que volvió al puesto 33, está entre los mejores 33 del ranking, esto en el que se va moviendo minuto a minuto, dependiendo de los otros partidos también. Y llega de muy buena forma lo que va a ser un Roland Garros que arranca el lunes 18 de mayo, que se extiende hasta el 7 de junio, así que estamos a puertas de uno de los cuatro grandes y ojalá que Alejandro Tavilo pueda empezar a ganar, porque cuando están en estas instancias y cuando llegas de muy buena forma a torneos así y empiezas a sumar, también los saltos en el ranking me parece que pueden ser un poquitito más grandes, considerando que, por ejemplo, en términos del puntaje, quien está antes que Alejandro Tavilo está Alon Griekspoor, después está Corentin Moutet, Joao Fonseca, pero no son tantos los puntos de distancia que tiene. Y me parece que de continuar avanzando también en Valencia, que es lo que nosotros esperamos, le va a servir para llegar muy bien a Roland Garros. Pero no es lo único que tenemos en el tenis. Gracias, Catita, por ayudarnos con la gráfica. Porque también hay noticias con el Masters de Roma. Y acá está lo interesante, porque si nosotros revisamos es que instancia está al menos el Masters de Roma, están en semifinales y se está disputando en este momento, lo vemos en nuestras pantallas, la primera semifinal entre Casper Ruud y Luciano Darderi. No está siendo para nada complejo, al menos para Ruud, quedarse con esta primera manga. Está con ventaja, pero está sacando Darderi 4-1 arriba Ruud. Me parece que va a terminar más o menos por ahí al menos esta este primer set. Y la otra semifinal va a arrancar a las 13 horas con Jannik Sinner y Daniil Medvedev. O sea, si es que tratamos de hacer una proyección de lo que debiera pasar, Jannik Sinner ya está en la final. Yo digo, entreguémosle la corona a Jannik Sinner, que además no solo juega de local Osvaldo, sino que también es de las que le falta. Pero una final entre Sinner y Ruud me parece que sería extraordinaria. Así que para que sigan muy de cerca eso. Y a ver, cuando hablamos del tenis en el último tiempo, querido Osvaldo, siempre hablamos de Barrios ganó un partido, Tavila estaba avanzando y el Nico Jarry sigue retrocediendo. Y la verdad es que lo que se confirmó hoy me parece que es una pésima noticia también para sus aspiraciones de recuperar un poquitito de terreno.
15: Como estaba mencionando anteriormente, se baja de la quali de Roland Garros. Las razones serían nuevamente el codo, esa lesión que lo tiene sin jugar desde el 14 de abril, que es cuando vence a Elmer Moller en Oeiras, y después se tiene que retirar con Jaime Fari en segunda ronda. Ahora tiene que se baja de Roland Garros y eso lo va a hacer bajar hasta el 190.
14: Oh.
15: Y bueno, hay que preparar, obviamente. Se espera que pueda volver para lo que va a ser la gira de Wimbledon, que tiene que defender 230 puntos.
14: ¡Wow!
15: Sí, se viene.
14: ¿Esa fui yo?
15: Sí.
14: Me voy a vengar, viejo años.
15: Bueno, muy mala noticia. Tener que bajar. Bueno, perder 230 puntos, lo que mencionaba anteriormente, que son casi 300 los que pierde, bajaría del top 400. Es muy mala noticia lo de Nico Jarry y esperemos que pueda remontar. Ya a esta altura yo creo que ya no es pedir que esté dentro del top 100 para arriba, sino que no baje del 400.
14: Claro, y que se consolide, porque eso es lo más relevante también. Para que no le cueste tanto, hay que recordar que ya hace un par de años atrás Nico Jarry tuvo que partir absolutamente de cero en términos de los puntos, ir sumando con el ranking. Y ojalá que el rendimiento actual no signifique que tenga que llegar a una instancia similar. Así que vamos a seguir de cerquita lo que haga Nicolás Jarry, lo que hagan todos los tenistas chilenos, así se dice, porque seguimos revisando lo mejor del polideportivo nacional e internacional en la previa del juego.
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14: Seguimos revisando lo mejor del polideportivo y me quiero ir a el voleibol arena, porque desde hoy hasta el domingo 17 vamos a tener por supuesto circuito sudamericano en Iquique con las mejores duplas de Sudamérica que van a llegar para disputar esta final. Por supuesto, si usted se lo pregunta, ¿están? Sí, están los primos Grimald, van a estar ahí por supuesto compitiendo. Esperamos puedan quedarse también con esta fecha del circuito. Y también vamos a estar muy atentos a lo que pase en la Diamond League de Shanghai en el atletismo, porque me encantan estos horarios que son sumamente exactos y precisos, porque vamos a tener a Martina Bail, que mañana a las 7:04 de la mañana va a debutar la primera fecha de esta Diamond League en los 400 metros planos con final directa. Y en el Starlist destacan de hecho tres finalistas mundiales, entre ellas la bahraini Salwa Eid Nasser, subcampeona olímpica de París 2024 y bronce en el Mundial de Tokio 2025. Así que atentos con lo que pase con los primos Grimald, con lo que pase con Martina Bail y con todo el deporte en la previa del juego.
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14: Deportes de contacto. Todavía me debe Jorgito, si no me equivoco, ¿cómo se llamaría él si fuese un boxeador? Me encantaría escucharte. Te pregunté la otra vez. No lo ha pensado. No. Yo creo que no pensaría ni siquiera en pelear.
15: Sí, yo creo lo mismo.
14: Igual yo te llamaría para que me defendieras. No le creo absolutamente nada. Querido Osvaldo, tenemos a Junior Cruzat, que va a defender su título. Mira por TV Abierta, no sabía esto. Y el bicho Bahamondes, que va a estar en Perú.
15: Pasando con Junior Cruzat, bueno, la Santiago Fight Night marcará un hito importante para el deporte nacional este 20 de junio con una velada estándar internacional desde el Polideportivo del Parque Estadio Nacional. Transmiten CDO y TVN. Esa es la notición, yo creo, que se podrá disfrutar de esto. ¿Y cuál es el combate estelar? ¿Cuáles son algunas de las peleas que habrán? El combate estelar tendrá a Junior La Joya Cruzat defendiendo su título mundial Junior Superpluma de la WBO ante el colombiano Yair El Explosivo Mulet.
14: Además, ¿su apodo es El Explosivo?
15: Sí.
14: ¡Wow!
15: Los dos vienen invictos, por si acaso.
14: Sí. ¡Wow!
15: Además, la jornada incluirá el cruce entre Carlos de Prince Cruzat, que es el hermano, y Carlos, me encanta este apodo, Bad Boy Ruiz, en una pelea pactada de 8 rounds. Y en cuanto al bicho Bahamondes, otro Bahamondes más, ya están Albert, La Jaula, Vicente y creo que me falta uno más. Pero bueno, pasando con Vicente, el bicho Bahamondes continúa su proyección internacional y ya tiene desafío completamente confirmado. 24 de junio en Perú va a estar participando la promotora Inca MMA, MMA, así se dice, buscando su sexta victoria profesional.
14: Mira, me parece interesantísimo todo lo que está comentando nuestro querido Osvaldo con los deportes de contacto y particularmente lo de Bicho Bahamondes, que me parece un deportista nacional con tanta proyección. Siempre es bueno poder estar atentos a lo que esté haciendo, a seguirle la pista. Estamos hablando de que ya podría llegar a su sexta victoria profesional y esto siempre va a ser un golazo en un país que tiene tradición en este tipo de deportes. Así que eso en términos de los deportes de contacto, y me quiero ir de inmediato a el deporte motor, porque si bien falta todavía para el próximo Gran Premio de la Fórmula 1, pero vamos a tener MotoGP. De hecho, este fin de semana se va a disputar el Gran Premio de Cataluña, domingo 17 de mayo a las 8 de la mañana, con un sprint incluido, con, a ver, la noticia de lo que pasó con la caída de Marc Márquez en el último Gran Premio, la lesión. Muchos dicen, ¿va a estar o no va a estar como para pelear por otro título mundial? La verdad es que si le preguntan a sus compañeros, todos dicen, es imposible descartarlo, queremos contar con él, no podemos decir que no vaya a entrar dentro de nuestra consideración de cara a los próximos procesos, a las próximas carreras. Pero en el caso de la sprint, que estamos revisando, por supuesto, cómo se puede dar, hay que recordar que se disputa la clasificación también, y esta es una de las carreras que genera más atención, así que para estar atentos, porque esto debiera ser ya tempranito en nuestro país mañana, cerca de la madrugada, recordando a lo mejor para la gente que estamos acostumbrada a la Fórmula 1, pero no al MotoGP, que van en orden, siempre se corren, al menos en las carreras propiamente tal, Moto 3, Moto 2, después llega el MotoGP y ahí se disputa uno de los grandes premios más tradicionales, al menos del último tiempo. Así que para que sigan muy de cerca lo que pasa con el MotoGP y también con la Fórmula 1, porque, a ver, habló Zak Brown, exige desmantelar los equipos hermanos a la FIA. Expliquémosle a la gente quién es Zak Brown y qué significa lo que está pidiendo.
15: Zak Brown, CEO de McLaren, le mandó una carta a Mohamed Bensulayem, que es el presidente de la FIA, porque si todos recordamos, en su momento Daniel Ricciardo con un Racing Bulls le generó muchos problemas a McLaren, y desde ese momento que Zak Brown está muy enojado con el tema de los equipos hermanos, con los equipos pequeños, y bueno, mandó una carta, exige poner fin definitivo a la alianza entre escuderías para proteger la justicia de la competencia, apuntando claramente a las relaciones de propiedad compartida, la influencia estratégica entre ambos equipos en la misma parrilla. Y el directivo además dejó claro que estas prácticas amenazan gravemente la verdadera naturaleza del campeonato.
14: Todo porque se enojó.
15: Porque Daniel Ricciardo provocó un choque que hizo que McLaren perdiera una carrera.
14: Mira, creo que esto lo hemos comentado muchas veces. La noticia que se está haciendo en la Fórmula 1 por los alegatos de los reglamentos, de lo que hacen los pilotos, más que las carreras propiamente tal, yo creo que en algún momento va a terminar por pasar la cuenta, porque hace mucho que no nos ponemos a hablar de cómo está la tabla, de quién va primero, qué escudería está liderando, qué va a pasar con Piastri versus qué pasa con Ferrari, por ejemplo, por decir algo. Así que me parece que es un tema para que ellos también puedan analizar de cara a los próximos grandes premios. Y algo que vamos a tener que analizar también tiene que ver con el rol que va a tener Max Verstappen en las próximas temporadas, en caso de que continúe, porque cuando hablamos, por ejemplo, de competencias como Nürburgring, que vamos a estar hablando de lo que pasó con Benjaite, que fue, no sé si alguien se imaginaba que podía pasar algo así, pero es uno de los pilotos que pintaba para ser por muchos años más la cara visible de la Fórmula 1, y que de a poquitito lo vemos compitiendo de mejor forma, incluso en otras modalidades del deporte, más que en la principal categoría. Así que eso es para tener atención. Y respecto de lo de Benjamínites, hay una imagen que, si ustedes la buscan en redes sociales o la buscan en internet, se van a dar cuenta, porque estaba participando Osvaldo Benjaites y algo pasó con el auto.
15: Bueno, el equipo Black Falcon, que es en el que está el chileno Benjamínites dentro de su tridente, tuvo una desafortunada clasificatoria de lo que son las 24 horas de Nürburgring en Alemania,

0: tras problemas mecánicos a lo que se le sumó un choque. El video es horrible, de verdad que asusta, afortunadamente no pasó nada. Y es que el motor del Porsche 911 se incendió cuando el alemán Alexander Hart se encontraba al volante en el inicio de la primera quali. Con el vehículo detenido, el corredor germano aún cerca se dio una segunda incidencia. Recibe un choque que provoca que el auto casi que explote y casi atropellan a Hart. Son problemas que pasan obviamente dentro de Nürburgring, es conocido el infierno verde por algo. Y obviamente habló de esto Ben Haites. Cito textual: lamentablemente, refiriéndose a Hart, no pudo salir de la línea de carrera porque el auto no respondía hasta quedar parado a la orilla de la pista. Mientras esperaba que llegara el equipo de seguridad para apagar el incendio, otro auto lo chocó por detrás y quedó inutilizable. Estos son los peligros del infierno verde. Y un poquito de lo que está pasando con Verstappen en Nürburgring, P4. Ya está confirmado que sale en cuartos mañana. La carrera parte a las 10 de la mañana para la gente que lo quiera seguir. Y son 24 horas. Hasta las 10 de la mañana el domingo. Perfectamente se puede ver en cualquier momento. No se sabe todavía los órdenes. Eso lo van a decir cada equipo de a qué hora sale cada piloto. Pero obviamente hay que estar atentos para lo que pase tanto con Ben Haites y lo que vaya a pasar con Max Verstappen.
1: Y para la gente que a lo mejor dice Nürburgring me suena. En el 76, muchos recordarán que en el circuito de Nürburgring, Niki Lauda chocó y fue ahí donde al estrellarse con el muro y al incendiarse, lo dejó a él incluso atrapado durante prácticamente un minuto la llama.
0: De hecho, esto es increíble. Niki Lauda es el único piloto de Fórmula 1 que ha ganado siendo piloto de Fórmula 1 y que ha ganado siendo corredor de las 24 horas de Nürburgring.
1: Bueno, un super clase de los que al parecer todavía no hay. Vamos a estar atentos si es que se acerca a Max Verstappen. Seguimos revisando lo mejor del polideportivo.
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1: Y seguimos revisando lo mejor del deporte, la previa del juego con la NBA. Tenemos, por supuesto, que revisar cómo van hasta ahora los partidos de la Liga de Básquet más importante a nivel mundial. El último que lo alcanzamos a repasar fue el miércoles, 113-117 los Caps. Y vuelve hoy la acción con el partido entre Caps y Pistons, 7 de la tarde, recordando que Cleveland gana por 3-2 esa serie. Este va a ser el juego 6. Yo creo que todos esperamos, por el bien del deporte, que se extienda el último juego, que todo sea final, así que hay que estar bien atentos con ese, porque la otra serie, que es de Timberwolves con Spurs, también está 3-2, 9-30 ese encuentro. Se va a definir, insisto, esperemos en el último juego, por cómo han sido los últimos partidos. Si revisamos, Osvaldo, ha estado más peleada la serie de Pistons con Caps, porque el último partido que jugaron los Spurs fue 126-97, o sea, más de 20 puntos de distancia entre uno y otro, respecto de lo que puede suceder o lo que se puede proyectar también. Pero no hay solo NBA, hay también en Liga Nacional, hubo resultados y hay partidos.
0: Español 2-1 le ganó a Deportivo Valdivia en la primera serie de los playoffs, 95-74, y hoy la revancha del Español Osorno contra Deportivo Valdivia a las 20 horas, Puente Alto Leones de Quilpué a las 20 y Las Ánimas contra Puerto Varas 20-30.
1: Me encantaría, yeah, me encantaría ver cada uno de esos partidos, sobre todo el Español Osorno con Valdivia. Yo me acuerdo que una vez, creo que lo contábamos acá en la previa del juego, por temas de transmisión de partidos de TNT, me tocó hacer un partido de Copa Chile en Valdivia y fui a ver un partido de Valdivia. Más de 4.000 personas en el Coliseo gritando, de verdad que es de los ambientes más extraordinarios que se pueden ver en el deporte, y sobre todo en el deporte que es rey, wow, en el sur de nuestro país. Así que para que sigan muy de cerquita todo lo que tiene que ver con el básquet nacional, y también nosotros nos reencontramos a las 12:30 en el Pauta de Juego. Hay cositas de Universidad de Chile, así que hincha la U, quédese. Chau, chau.

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0: Lo logré, lo logré. Cuidado que estamos al aire,
1: por favor. Sí, no vaya a decir nada, por favor.
2: Qué gusto que hayas podido, Jorge.
0: Sí, porque todo desenredar
3: el cable. Me quedó muy fuerte. No me pusieron micrófono en eso.
1: No, perdón, no, sí. Hay que correr para allá.
0: Vamos corriendo.
1: Lo que pasa es que Jorgito hoy día no parece, no.
0: Jorgito no. ¿Qué?
1: No se entusiasmó con el.
4: Jorgito no
1: está con
4: Galito
1: y con la tarea.
0: Es que está con un colorcillo. Está con un colorcillo salmón, Jorgito. Hoy día es como un salmoncito embarazado, fíjese.
3: Bien, vaya a desovar.
0: Y la gatita está en colorcito morado.
3: Esta está apagada. Está más linda la gata hoy día.
0: Como un Majin Buu.
3: Es una vaquita, dijo. Ah, yo. Ah, esta otra.
0: Sí, mira. Fíjate.
4: La vaca Lola, la vaca Lola.
0: Ahí sí. Mire, la verdad
1: no lo. ¿Está en esa música tuya?
0: No, todavía no. No, yo estoy en Camino por la Selva. Lo que son los animalitos.
3: ¿Es del Baby TV? ¿Todavía no está viendo el pajarito?
0: No, podéis mostrarle. Pura música, no. Mostrarle tele todavía, muy chico.
3: La Emma, el patapatá se lo devoraba. Un pajarraco.
0: Me gusta porque no hay nadie de negro hoy.
3: Bueno, yo. Perfecto. Ando con un chalequito más.
0: Tenemos Fernando Agustín, que se cree skater, la Fran Vargas, sí, que está.
4: La Vaca Lola.
0: La Vaca Lola.
1: Que vino con
2: no
1: casco.
2: Te voy a dejar contento nunca. O sea, me indicas porque vengo de negro.
0: No, muy bien.
2: Y resulta, Fernando, que le pongo un poquito de color y ahora no te gusta el diseño.
0: Tenemos Secreto en la Montaña, Salmón Embarazado, no. Majin Buu.
4: ¿Y tú qué vendrías haciendo?
0: Pensé que andaba con el rosado, más no, ando con el gris.
3: ¿Yo soy el de Secreto en la Montaña?
0: No, ¿cómo se te puede ocurrir?
4: ¿Tú eres como Tony
1: Hawk? ¿Esa es una camisa leñadora, Nico?
4: Me preguntó quién es Tony Hawk.
0: ¿Cómo?
4: Ándate de acá y cierra por fuera.
0: El mejor skater de la historia.
3: Si vi hasta la película, que todavía está en hasta un parque de skate, tenía en su casa y todo, y después cómo perdió su fortuna, la vi.
0: Bien, la vi.
3: Es interesante ver esos documentales, por más que no te guste el deporte, es que no la pesco.
0: No la pesqué.
3: No le doy bola.
0: Sigue adelante, porque
3: entonces,
0: no pesqué a la
3: cata. Creo que es interesante para los muchachos ver cómo la plata se acaba, guagua.
1: Sí, pues.
0: ¿Cómo hashtag pauta pisco?
2: El día del pisco.
3: No, entonces, ¿qué dice el tío?
0: Es que el 8 de febrero es el Día Nacional de la Piscola.
3: Estar tomando piscola en vivo.
2: Sí, exactamente. Pero mira, ¿viste la imagen que hicieron?
4: Yo no me hago cargo.
2: El comité creativo. Sí. Está como durmiendo, me parece, tú. Porque...
0: ¡Wow! Estoy soñando.
2: Claro.
4: Candida, hoy día estáis muy bien.
2: Usted es el día del pisco.
3: Hoy día estáis, pero.
2: Bien, ¿eh?
0: Fernando Agustín.
2: 35.
3: De más, vamos a meter
2: 35.
0: Pues, hablemos de 12. ¿Vale?
2: Sí, perdón.
3: ¿De 12?
0: 35 el normalito, ¿no?
2: Sí, sí, sí, sí, sí.
0: La marca del pajarito.
2: No, la marca del apellido de la poetisa.
3: El otro, el de Experiment también.
0: Sí, por allá
3: el
0: voy
3: blanco,
0: yo.
3: 40.000.
0: El de Fernando viene con paracetamol de regalo.
3: Con sabor 7, no me gusta ese con sabor
0: 7. Ah, y tú, 40.000.
3: 40.000 el blanco.
0: El verdecito nomás.
3: Es el 35. 35. 7.008 la de Trolley.
0: ¿Y Sauer Feña tú? No sé si eres buena para Sauer.
3: No, poco.
0: Yo
3: poco,
0: nada.
3: Poco. Acuérdate que cuando le quisimos invitar, me dijo, no, se me duermen las piernas. ¿Te acuerdas? Y ahí se cayó de rodillas.
0: Y el Nico sí.
3: No,
0: sí,
3: yo hasta quiero ser.
2: Problemas sí. con el pisco sour, que claro, empiezas con un catedral y termina en una basílica. O sea,
0: sí, claro.
2: Te entusiasma.
0: Hay algunos que tomaron de 8, pero bueno, ese es otro tema. Usted, Fran Vargas, que bueno, en
3: ya,
0: fin.
3: Vamos a la par, listo. Vamos
4: nomás a la...
0: ¿Qué tal? ¿Cómo les va? Bueno, la verdad que ya hicimos un picoteo bastante largo. Hoy vamos a estar hablando de...
2: A ver.
0: De la U. Es cierto que vamos a analizar lo que dijo ayer Juan Pablo Páez.
2: No, se conoció ayer. Juan Pablo Páez declaró en julio del año pasado ante el fiscal y en la publicación que hace Zipper.
0: Yo les tengo un datito, porque así como se va cerrando el círculo de la propiedad, que era evidente, también hay un círculo de la abogacía.
2: Que sí, es, por supuesto.
0: Que es evidente. Ahí se los voy a estar contando. Tenemos tenis, tenemos a Colo-Colo, tenemos a la Universidad Católica. Hay hartas novedades en el fútbol nacional en general.
2: Porque además hay una nueva fecha que comienza hoy.
0: Puerto Montt, la U de Conce. Tenemos hartas novedades de aquello. Tenemos fútbol internacional. Y hoy día han ido saliendo muchas ya de las listas.
2: Claro.
0: Y creo que está para analizar la primera lista de un favorito.
3: De Francia.
0: La de Francia, la vamos a analizar con pizarra. Apareció la de Japón, buenísima lista de Japón. Cuidado con Japón.
2: Francia no hizo prenómina, ¿cierto?
0: No,
2: directo. Nomás de Champs con los nombres.
0: Lamentablemente en Japón está lesionado Mitoma, no va a poder ir. Y tampoco Minamino, son dos bajas
3: listo,
0: importantes.
3: Bueno.
0: Salió la de Costa de Marfil y alguna, la de Bélgica. tanto talento, pero con ese pecho tan helado, porque la verdad que es muy talentosa. Así que bueno, tenemos hartas cositas. Está jugándose el Master 1000 de Roma. Casper Ruud está un poquitito suelto de muñeca. 6-1, 4-1 y va a quedar 5-1.
3: A Dardieri.
0: A Dardieri. Bueno, Jorgito a cargo del buque, la Catita con los guantes puestos. Ahí está Don Osvaldo, que tiene que pagar el piso. Y sí, contarles señor. 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
0: 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Aquí comienza Pauta de Juego.
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0: Hola, hola, hola, ¿qué tal? ¿Cómo les va? Muy, pero muy buena tarde. Pauta de Juego en el aire en todos nuestros diales, en todas nuestras plataformas. Saludos al norte de Chile en Candelaria Radio. Saludos para todos, ¿ah? Participe con nosotros, capítulo 2019.
2: Puede ser. Hoy olvidé.
0: No, 2020.
2: Olvidé el computador, salió la mochila en la casa, salí un poquito apurado rumbo a la
0: 2020.
4: Quine. Pasan
3: cosas. Pasan cosas. Es viernes, papito, si te empieza a tiritar la pera y.
2: Así que me siento desnudo.
4: Con el hashtag temperatura.
0: Pauta pisco. Pauta Oye, pisco. Contarles que. 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Asumo que está sonando Shakira, Fran, porque está confirmada para el halftime show de la final, que va a durar media hora.
4: Y lo más importante e impresionante, el jefe me autorizó a poner Shakira, poner Madonna y BTS.
0: O sea, va a estar Madonna también y BTS.
4: Me autorizó.
0: BTS, refrescame la memoria.
4: Grupo de K-pop.
0: Ah, las de K-pop.
3: K-pop.
0: Los. Insólito, insólito.
3: ¿Cómo mataron el deporte?
0: Hay que copiar las buenas ideas, sí. Pero hay cosas que están metidas en la idiosincrasia de cada deporte. El halftime show es de la NFL.
4: Sí, claro.
3: Y yo te voy a explicar por qué.
0: Y
3: porque
0: todos
3: tú tenías.
0: Los años lo esperamos. ¿Por qué? Porque está arraigado en la NFL. ¿Por
3: no,
0: qué
3: porque tienen un tiempo diferente. Claro. Porque tú en la NFL tenías equipo especial, equipo defensivo. Así cambio. Acá el que lo va ganando al partido quiere que los 15 minutos pasen rápido para seguir metiendo.
0: Claro.
3: Ahora así es que un equipo se recupere. Se perdió todo.
0: ¿Sabes que le vamos a preguntar a los muchachos Terrible. De la Universidad Academia de Humanismo Cristiano, a nuestro amigo y colega, en mi caso, el Kine? Porque yo creo que va a tener que haber en el entretiempo un trabajo especial de activación. Porque 15 minutos, pero media hora es mucho.
3: Pero si ya a los 15 minutos estaba saliendo a hacer una activación, sí, hoy día.
2: Yo me hago la siguiente pregunta, Infantino para esto, porque esto es una idea de Infantino,
0: sí, claro.
2: Un guiño hacia el público norteamericano, básicamente, ¿no? Para ver si se entusiasma la gente de ese país con el campeonato del mundo. Porque además está el tema esto de la... De parar los partidos a los 22, 23 minutos,
0: sí.
2: ¿No? La pausa de hidratación que también le van a meter publicidad, si en el fondo es esto, ¿no?
0: Eso es.
2: Se habla mucho del espectáculo, pero en rigor lo que está ahí es vendiendo media hora para pautas comerciales.
0: En calores infernales, no hay que olvidar que Estados Unidos 94 fue el peor mundial de la historia, por eso. No se podía jugar.
2: Que se jugaba al mediodía, Coque.
0: Claro.
2: Se jugaba a las 12 para el horario prime de Europa, o sea, se adaptó el horario para la televisión en Europa, el viejo continente, y no se pensó los futbolistas, que es lo que ocasiona. De hecho, el surgimiento, el reforzamiento del Sindicato Mundial de Futbolistas, ese hecho
0: sí,
2: en específico. Pero ¿para dónde iba yo? Yo creo que esto merece, digamos, una postura de la International Board, porque están modificando la regla del juego.
0: Claro.
2: A propósito de una decisión, por muy presidente de la FIFA que sea, el presidente de la FIFA no puede modificar las reglas del juego, que dicen claramente que el partido dura 45 minutos más los adicionales que estime el árbitro, 15 minutos de descanso y los segundos 45 más adicionales que estime el árbitro. Eso es lo que dice el reglamento del fútbol. Entonces, acá hay una decisión comercial, económica, de Infantino, se pasa por donde él quiere, digamos, a la International Board, que es la organización que vela porque se cumplan los reglamentos o hace las modificaciones de las reglas del juego. Y esto no nadie lo discute.
0: La final va a durar.
2: Me llama la atención que nadie lo
0: si, no diga lo nada. Plantee, nadie, de hecho, nadie diga nada. Los derechos televisivos, que tú los pagás una montonera, va a tener que ser más largo. ¿Por qué? Porque la transmisión es más larga. O sea, es un partido que va a durar prácticamente 2 horas y media, más previa, sí, más no sé qué. Insólito, pero bueno, ya está. Ya nos vamos a meter en el Mundial porque quiero analizar a Francia, me parece que es una locura, pero en la Universidad de Chile, mandarle un saludo porque conozco a su hijo. Ha fallecido a los 84 años Marcos Kaplun, dirigente de la Universidad de Chile.
2: Claro, fue también miembro del directorio de la Federación y de la NFP.
0: Sí, señor.
2: Durante 2 años, entiendo que fue el 2019-2020, estuvo como primer vicepresidente, de hecho, de la NFP. Así que ha fallecido un dirigente importante del fútbol chileno, muy conocido, muy afable, muy conversador, muy apasionado del fútbol. Uno, me lo encontré muchas veces conversé con él, con don Marcos Kaplun, dirigente obviamente de la vieja escuela, sí, a la antigua, uh-huh, muy fanático de la Universidad de Chile, siempre en el estadio y también acompañando a la selección. Así es que bueno, desde acá un saludo grande, un abrazo gigante a su hijo Marcelo, que el que yo más conozco, uno lo ubica más, ¿no?
0: Sí, claro.
2: Porque siempre lo acompañaba más en el estadio. Y por supuesto a toda la familia, a los conocidos, a la gente que tuvo relación con don Marcos Kaplun.
0: Fíjate que, bueno, me sumo y un saludo para su familia. Tenemos pauteros muy buenos. Me dice...
3: ¿Quién? Uno.
0: David.

0: te pasaste.
1: ¿Quién?
2: ¿Cómo el choclo?
0: Agustín Korn. Ah. Va a entrar en la citación para este partido válido por la fecha 12, 19 años. Va a recibir su primer llamado al equipo de honor.
1: Bueno, bien, ¿eh? No es culpa de él.
3: No, obviamente, pero la situación de las lesiones,
0: la suspensión, claro.
1: Pero habla de otra vez de la realidad del fútbol chileno. Claro, tiene 19 años.
3: No, no es juvenil.
1: No es juvenil, pero no le quiero hacer daño a él porque no es culpa de él.
3: No, no es culpa de él.
1: Juega de defensor central, mide 1.75 m. Está mal hecha la pega.
3: Está difícil.
1: A menos que sea
3: extraordinario.
1: Una bestia.
3: Claro.
1: Ojalá que le vaya muy bien.
3: Claro,
1: ojalá que le vaya
3: con esa estatura.
1: Muy, pero muy bien. Él va a ir citado. ¿Por qué? Porque se confirma lo que todos habíamos dicho. Va a jugar Calderón con Tamayo.
0: Así es.
1: Con Fabián Ormazábal.
0: Diego Vargas por izquierda.
1: Y con Vargas.
3: Ah, va Diego Vargas de titular.
1: Claro.
3: Eso es la formación. Y obviamente
2: o Castellón. Sea, Salomoni no está.
1: No está.
3: ¿Va a la banca o no? ¿Va
1: citado? Yo creo que va citado. Sí, porque no tiene otro.
3: No tiene más ahí.
1: Y después está todo en el aire, fíjate.
3: Bueno, no sabemos. Además, porque Gago es el de los que también esconde la formación hasta el final. Entonces,
1: yo creo que
3: podríamos especular mucho.
1: Va fijo.
3: Sí. ¿Tú crees que sí?
2: Puede que sí. A ver.
1: Podríamos plantear una duda entre Poblete y Barrera.
0: Ya. Yeah.
1: Yo creo que es una duda más por la sensación que dejó el partido anterior.
3: Claro.
1: Y después la duda de siempre, porque Arce va a jugar. Arce va a jugar y Guerrero va a jugar. Y Lucero va a jugar. La duda, uno siempre la quiere como instalar lo de Asadi por Vázquez. Yo creo que va a jugar Vázquez.
3: Va a jugar Vázquez. O sea, la lógica indica que juega Vázquez porque lo de Asadi hasta ahora, en los dos partidos que ha ingresado.
1: Ha sido muy pobre.
3: No le ha dado razones como para entregarle, entregarle primero la camiseta titular y segundo, importante esto, sacar a Vázquez, además. O sea, no hay argumento futbolístico. Ahora, después, en la semana, hay cosas que uno no observa, uno ve, y de repente por eso cuesta explicar alguna decisión de los entrenadores. O sea, porque ahora, para el periodismo, es mucho más complejo estar en el día a día de los equipos. Pero uno dice, siguiendo esa lógica, lo que ha sido, digamos, lo que uno observa en los partidos, que es lo relevante, ¿eh? Lo relevante es lo que pasa el fin de semana en la cancha, ¿eh? Yo creo que todos los técnicos trabajan bien, o en general, trabajan bien. Nadie puede decir que, chuta, este flojo, este no... Pero lo relevante, el análisis se hace en base a lo que exponen en la cancha los equipos.
1: Ya voy a ir con el caso de Matías Saldivia, pero dame la trivia de Betano, Catita, porque hoy día tenemos un juego diferente. ¿Trivia?
0: Sí, nos pusimos más ingeniosos.
1: ¿Ya? Y vamos a jugar al...
0: ¿Cómo se llama? Adivina el impostor.
1: Adivina el impostor. Me explico. Sale en nuestra gráfica. Top 3 de máximos goleadores de Francia en los mundiales. Jas Fontaine, Kylian Mbappé y Antoine Griezmann. O sea, uno no está en ese podio. ¿Quién? Ahí está.
3: Ah, mira.
1: Juegue con nosotros en la trivia. En la trivia.
2: Claro, eso te dijeron.
1: De Betano. Ahí está. ¿Cuál es el impostor en el podio de los goleadores franceses en los mundiales? Jas Fontaine, Kiki y Antoine Griezmann. 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
3: Un partido peligroso para la U porque juega con un Cobresal que, si bien es cierto, está pasando por una temporada terrible para Cobresal.
0: Domingo a las 3.
3: Claro, pero viene después de mucho rato de ganar un partido, sí, en el marco de la Liga, de la Copa de la Liga, digo. Eso al menos es una señal de, ojalá, ¿no?, de alguna recuperación futbolística del equipo.
2: Ojalá. O sea, sí,
3: ojalá.
2: Digo,
3: si no... ojalá. O sea, no, porque uno espera que le vaya bien a Gustavo Huerta, le tiene porque cariño, afecto
2: y ese equipo tiene también. Los últimos 5 perdidos. Sólido, ¿ah?
3: Claro, por eso digo que es un partido peligroso porque, la U no puede confiarse en la posición de la tabla de Cobresal.
1: Porque allá es peligroso.
3: Exacto. Y además porque, en general, ¿no?, uno revisa la historia más allá de los momentos. Cobresal, cuando recibe a Colo-Colo, cuando recibe a Católica, cuando recibe a la Universidad de Chile, por una cuestión que uno le cuesta explicar, pero se eleva los rendimientos de algunos futbolistas.
1: Tal cual. Oye, Fran,
2: en buenos momentos, sí, no, lo veo teniendo buenos momentos a Cobresal todavía.
3: No todavía, no te conforma esa señal que en la Copa de la Liga.
2: El triunfo el otro día con muchos de jugadores que no son habituales igual.
0: Sí, claro.
2: Entonces, ahora si don Gustavo quiere aplicar esta formación, el que le dio resultado, porque los que él ha creído durante todo el año que son sus titulares no han ganado.
3: No han ganado.
2: No han

0: ganado, ¿eh? Sí, pues. Hay tres puntos incluso que son de que eran de Calera. Entonces yo lo veo muy difícil.
1: Es verdad, se nos olvida eso.
2: En el partido que jugaron el 26 de abril, que pierden con Everton por 3-1, el último 11 de Cobresal fue con Pinos en el arco, tiznado con Moreno la dupla de centrales, sí. Ramírez por izquierda, Guille Pacheco por derecha. Astudillo con Sandoval. O sí. Perfectamente puede ser Arnastullo para atrás y Pacheco más adelante, Valenzuela, Carballo con Brea y Estefan Pino.
0: Estefan Pino.
2: Esos fueron los 11 jugadores que ingresaron a, al menos en
0: en el partido de liga.
2: Claro, en este último partido, pero vamos a ver finalmente por quiénes se termina inclinando, porque en su momento fue el Cachivechkol como uno de los centrales también.
0: No,
2: y debe
0: es que
2: ser
0: te hacen
2: la parte
0: goles.
2: Más compleja o donde vienen más bajos Cobresal precisamente en la saga.
1: Y ya que hablamos de centrales, aquí me perdí.
0: ¿Por qué?
1: Porque tiene que renovar Matías Saldivia.
2: Sí, claro.
1: ¿Y qué exige?
2: Mira, de acuerdo con lo que señalaba Marcelo Díaz, cambiar
3: Marcelo
2: el
3: Díaz,
2: contrato.
3: TNT.
2: Sí, cambiar el contrato, pero es porque su contrato contempla un tema de productividad.
1: ¿Ya?
2: Y consideran que desde su parte al menos, el tema de la productividad y de no tener tantas lesiones, se cumplió.
3: Me imagino que tiene que ver con la cantidad de partidos de titular.
0: De partido.
3: De esa manera se
1: es
3: mide.
1: Es cierto, se lesiona muy poco.
2: Claro.
3: Sí.
1: Pero también es cierto que va pasando el tiempo.
0: Sí, pero en esos con tipo contratos no es se mide cuando estás disponible para jugar, no cuando estás lesionado, no se toman en cuenta. No,
1: está bien, pero entonces, ¿sabes qué, Matías? Mira, te vamos a sacar la...
0: Y sí, da lo mismo.
2: La elite en productividad.
1: Pero vamos a renovar por un año, sí, pues. Estás viendo dos, con 35 años. O sea, yo creo que él a nivel rendimiento andaba muy bien, pero ahí es donde uno dice, si la gerencia deportiva está clarita... Y no se ha enredado por todo el ruido que hay afuera.
3: Está aquí para enredarse, ¿ah?
1: Sí, aquí es, compadre, usted ha andado muy bien con nosotros. Le voy a sacar lo de la productividad. ¿Por qué? Porque te lo mereces. Un año. Y después vamos renovando.
0: Obvio.
1: Todo lo que queráis. Queremos que te retire acá.
3: Igual es legítimo que el jugador. Bueno, el jugador se siente bien, no se ha lesionado. Los 35 años de hoy no son los 35 años de hace 10 años. Me refiero al tema de la condición física. Los futbolistas son más atletas, se preocupan más.
1: Pero por años, Feña, ¿cuál es la pura?
3: Está perfecto. ¿No,
1: ¿no le gusta?
3: O sea, no.
1: Vaya.
3: Sí, yo estas cosas... No,
1: se conversan.
3: Es cierto que se conversan. Hay una, me imagino, una buena relación. Creo que un jugador que se ha ganado igual el derecho que ser respetado y que él pueda proponer una un contrato distinto. Entonces se pueden hacer excepciones. No creo que se tenga que actuar así
1: ahora,
3: a rajatabla.
1: Aquí me dice un buen amigo, si Florentino lo hace en el Real Madrid año a año, la U lo podrá hacer también.
3: Son cosas distintas.
1: No veo la necesidad.
3: En el Real Madrid, en general, no hay futbolista que no quiera estar en el Real Madrid. Bueno, todo lo contrario.
1: ¿Pero a qué más puede optar Saldivia?
3: No sé, ese es parte del...
1: De la U para arriba.
3: Ese es parte, de la negociación, exactamente.
1: Oye, paréntesis, porque nos vamos a meter, por supuesto, en el tema Sartor. Pregunta a Ancelotti. ¿Sabe la Fran algo sobre el Pato Romero a Cobreloa?
2: Estamos recabando más detalles al respecto.
1: ¿Romero?
2: Pato Romero que se fue junto con Jorge Espejo a la U de Conce, sí, que era el lateral izquierdo.
1: Pero que son de Cobreloa.
2: Tengo que ver si es que no habían terminado y ficharon por la U de Conce en esa calidad. Pero efectivamente es una de las noticias que salió para ocupar la plaza de lateral izquierdo, un Pato Romero que puede jugar inclusive un poquitito más adelantado. Así que estoy esperando la respuesta oficial.
1: Ya, perfecto.
2: Para confirmarles.
0: Qué grande la
1: frase. Estoy buscando acá y el Pato Romero está préstamo.
2: Sería una buena opción.
1: Perdón, después no me digan nada, ¿no? Según Transfer Market, está a préstamo. Y termina a fin de año el préstamo. O sea, habría que romperlo, considerando que no está jugando el U de Conce.
0: Exacto.
1: Después dice Jack Esponja. Hablen de lo entretenida que está la vez, saludos. Pero hablamos toda la semana nosotros de la vez.
0: Siempre,
1: ¿claro? Siempre, ¿eh? Casi siempre los martes, querido Jack. Ya, listo. Hay que cambiar la música, hay que irnos al carajo, porque ayer. Se supo de las declaraciones de Juan Pablo Pavés, ex director de Azul Azul.
3: Entre el 2022 y 2026, representante de accionistas minoritarios,
1: claro.
3: Es decir, no oficialista, eso hay que ponerlo en el contexto, en el marco de su declaración ante el fiscal que está llevando esta investigación de la Fiscalía de Alta Complejidad de Oriente, donde está radicado el caso Sartor, ¿no? Uh-huh. Él hizo una declaración en el mes de julio y lo que ayer conocimos fue su declaración ante la Fiscalía develada por el sitio CIPER.
1: Donde habla de la evidencia de Peche Cerda y Kibliski.
3: Economía circular.
1: Claro.
3: Es decir, que están conectados las decisiones económicas donde el gran perjudicado ha terminado siendo la Universidad de Chile. Esa es la gravedad que él plantea, ¿no? Claro. O sea, que se utiliza la U como una vidriera, una vitrina, una manera de poder hacer traspasos de dinero, altas sumas de dinero, y en donde hay una relación obscena, según la palabra de Juan Pablo Pavés ante el fiscal, entre algunos personajes que ya hemos mencionado acá permanentemente. Claro. Michael Clark, Victoriano Cerda, ex controlador formal de Huachipato, Marcelo Peche, socio de Victoriano Cerda en Huachipato y otros negocios, por supuesto, claro, incluyendo los con Sartor, y Patricio Klivinsky, que en su momento fue el dueño de Ñublense y que hoy aparece formalmente como el prestamista, el que financia al que aparece formalmente en los papeles como dueño de Huachipato.
4: Claro. Después me gustaría solamente, paréntesis en esta información que hay.
3: Esto es grave, ¿eh? Porque sí, está hablando de una relación económica en donde, por ejemplo, y este ex director de Azul Azul pone dos o tres ejemplos que son muy concretos.
4: Yo quería hablar de uno de esos.
3: El de Gustavo Álvarez.
4: Tres meses antes de que termine el contrato de Gustavo Álvarez, Huachipato le renueva.
3: Exacto.
4: Y a los tres meses negocia con la U una cláusula de $800,000, que nadie sabe dónde están, y la U los termina pagando por Gustavo Álvarez.
3: Así es.
4: Solo decir que hay que tener mucho ojo porque pasó el tiempo. Yo hice mucha ironía y la gente me castigó por el tema de Gustavo Álvarez. Pasó el tiempo y tenía razón. Gustavo Álvarez firmó su contrato en Huachipato con la misma persona con la que firmó su contrato en la U. Entonces, Gustavo Álvarez, por más lindo que hable, no dignifica la profesión. Gustavo Álvarez es parte del entuerto de Klivinsky, Cerda, Peche y compañía. Para que no vengamos a vender humo.
3: Habría que ver cómo habrá sido esa situación. Pero uno imagina lo siguiente. Eres el técnico del equipo campeón de Huachipato. O sea, estás en una campaña que va para campeón.
4: Claro.
3: O al menos en ese momento, cuando cambia la cláusula, le incorpora la cláusula al contrato, estabas teniendo una campaña muy destacada. Viene el dueño del equipo, Cerda, que ya tiene en la cabeza el negocio.
0: Exacto. Entonces le dice, fírmame
3: esta cláusula porque no quiero que te vayas, puede haberle dicho perfectamente, obvio, ¿no es cierto? Digo, porque hay que poner siempre esa cuota de duda respecto a cómo fue este procedimiento. Pero claramente lo que dice el exdirector de Azul Azul es que es Victoriano Cerda quien le dice a Michael Clark, te tienes que llevar a Gustavo Álvarez. Y resulta que tres meses antes efectivamente estaba esta modificación, este agregado del contrato, porque no estaba en el contrato original.
4: Claro.
3: Una indemnización de $800,000, que es además el agravante. Primera vez en la historia del fútbol chileno
4: que se paga una cláusula
3: de rescisión interna, del mercado interno. Claro. Y la pagó la Universidad de Chile. La U pagó $800,000 para contratar a Ole al margen del contrato de Álvarez.
4: Al dignificador de la profesión. Digo, cierro este
3: paréntesis. Yo la crítica, perdón, que haga este paréntesis. Sí. La crítica respecto de esa frase famosa de Gustavo Álvarez cuando se peleó con Almirón, ¿te acuerdas? Sí. Ahí fue. Yo se la hacía en base a su decisión de marginar a un futbolista, porque el futbolista no había querido firmarle un contrato, una renovación de contrato automática a Huachipato, a Victoriano Cerda y compañía, y además no se quiso cambiar de oficina de representación. Claro. Ahí vale la crítica para Gustavo Álvarez, porque él fue digamos, cómplice de aquella situación, de sacar un jugador de plantel profesional y mandarlo a la reserva, congelarlo. Sí,
4: tal cual.
3: Congelarlo. Tal
4: cual. Dicho esto, en estos tips...
3: Está el caso de Federico Mateo, jugador que quedó libre, dice el exdirector.
2: Y le pagaron $200,000 al club para resarcirlo.
3: Un resarcimiento para Ñublense simbólico, porque un daño colateral.
4: El Nico Guerra. El Nico Guerra es tuyo. Lo mandas a Ñublense y lo vuelves a recomprar.
2: Bueno, mira, de hecho, en 2021, de acuerdo con lo que señalan, lo venden por $130,000 y después fue recomprado en 2023 por $400,000.
3: Mira, jugador formado en la UA.
4: Claro.
3: Ahora, estas cosas la hemos marcado, destacado, la hemos contado muchas veces. Lo que pasa es que el valor es distinto cuando viene de alguien que estaba en el riñón de la dirigencia de la Universidad de Chile, claro, que es un exdirector, cierto, no oficialista, pero que revela en esta conversación con el fiscal cuestiones íntimas por primera vez, que las conocemos a través de esta declaración que trasciende, además esto es una filtración desde el Ministerio Público, claramente. Juan Pablo Pavés no hace esta declaración pensando que está hablando con el periodismo, ¿no? Está hablando con un fiscal que está investigando. Ahora, A mí lo que me parece más grave de la declaración, porque estos son detalles que uno ya suponía que estaban, ya la gente los tenía bastante claro, o al menos quienes hemos seguido este caso, lo tenemos bastante claro hace mucho rato, claro. ¿No? El constante movimiento de la U con Huachipato, Huachipato con Ñublense.
4: Ese es el círculo de la propiedad, ¿no?
3: Exactamente.
4: También está el círculo de la abogacía, porque el abogado de Azul Azul es Jorge Arredondo.
3: Uno de los tantos, ¿ya?
4: Que el que ha salido en prensa, ¿no?
3: Sí, sí, sí.
4: Jorge Arredondo es socio.
2: ¿Ya?
4: En el bufete de abogado Al-Bagli Saliasnik.
3: Sí, Saliasnik, el embajador de Chile en Israel.
4: ¿Abogado de las cosas importantes de?
3: Sartor.
4: Patricio Kiblinski Sartor.
3: Kiblinski, exactamente. Pues,
4: ¿viste cómo se van ordenando las dos circulares?
3: Sí,
4: ¿no?
3: Por supuesto que
4: de
3: sí.
4: De propiedad y de abogacía. Mm.
3: Tal cual.
4: Dicho esto, Fernando destacó un movimiento político, por así decirlo, yeah. ¿Cierto? Que nos contaba este tema de Cordero, Insulza, uh-huh. ¿Sí? Y que el fiscal, el padre del fiscal, había tenido relación con ellos a nivel de que eran del mismo partido, etcétera, etcétera, etcétera. Que el fiscal ha estado impecable. Hay cosas que son casuales y otras que no son casuales, pero el fiscal, esto es lo que uno ha ido averiguando, es que no está para que les toquen las canillas, para no decir una expresión sí. Más ordinaria, ¿no? Y ayer, con tanta prueba y todo, ¿sabes qué? A todo esto quiero hacer una modificación, ¿sí? Este señor Correa viene
0: ¿declarar?
4: A declarar en calidad de imputado. ¿Eso qué quiere
3: ya
4: decir?
3: Ya no es testigo, sino que imputado, ya no se puede...
4: ¿Eso qué quiere
3: ya
4: decir?
0: No se puede
4: aquí,
0: negar, no se puede negar.
4: Aquí estoy sacando entre líneas porque no sabemos por qué lo imputan.
0: No sabemos.
3: Bueno, pero por algo lo hace, ojo, claro, fiscal... Esta cosa no lo hace de manera gratuita.
4: No, el fiscal ha estado impecable. Es más, lo que uno cree, trato de ser muy claro para no confundir a la gente, hay cosas que uno sabe, pero lo que uno cree es que el fiscal tiene pruebas de que la platita con la que compró las acciones viene de los que de verdad son los dueños.
0: Y sí, pues si lo declara como imputado, ¿por qué? Si,
3: o
0: como
3: sea, dijo Miguel,
4: podría ser por alguna otra cosa.
3: El peor escenario, creo que es que esa plata sea de la gente que señala ser estafada. Ya después, si viene de esta empresa que también financió al que aparece como dueño de Huachipato, podríamos cerrar el círculo en términos
4: completo,
3: de la propiedad.
0: Perdón, es el mismo señor que don José Miguel Insulza dijo que no tenían por qué llamarlo a declarar.
4: Bueno,
0: ¿es eso, o no? Sí, ¿no es cierto?
4: Eso fue lo que dijo José Miguel Insulza,
0: ah,
4: pero.
0: Y, bueno, y ahora el
4: fiscal parece fiscal que no estaba de acuerdo.
0: Dice, el fiscal sí, dijo, ¿sabes qué? Parece que
4: creo que venga.
3: Oye,
4: sí tiene mucha razón lo que dice Fernando. No vaya a ser.
0: ¿Ya?
4: Que la plata que recibió Correa venga de X sociedad, que es la misma de donde recibió la plata Rosenblum para comprar Huachipato.
0: Sí, que por eso, pero don José Miguel tiene que cachar ahora cuesta. Que no cuestiona. No, a ver, no, ¿por qué te llamaron igual a
4: Insulza, declarar? Insulza puso su chapa política encima, ¿sí? Pensando que nosotros éramos giles. Insulza sabe todo.
0: Ah.
3: Y yo no quiero dejar pasar,
0: yo soy gil.
3: Resaltar que lo que a mi juicio es más grave de la declaración de Juan Pablo Pavés es... algo que involucra al gerente deportivo de Azul Azul, Manuel Mayo. Juan Pablo Pavés dice en su declaración que muchas veces conversó este tipo de situaciones con Mayo y que Mayo siempre le dejó en claro que él manejaba las transferencias tratativas de diferentes equipos, salvo con Huachipato, salvo con esta estructura.
4: O sea, en el fondo
3: que ahí se metía, perdón, ahí se metía Clark, ahí se metía Victoriano Cerda, que se metía Peche, a quien lo reconocía como un asesor. Esto lo declaró Juan Pablo Pavés en julio del año pasado ante el fiscal. Después, claro, en noviembre y diciembre, declaró Manuel Mayo, también ante el mismo fiscal. Le pregunta, obviamente, el fiscal le pregunta al respecto y Mayo desconoce esto. Entonces aquí es bastante claro. O miente Juan Pablo Pavés o el que miente es el gerente deportivo de Azul Azul. Y entonces yo creo que esto lo tiene que aclarar la justicia y debe de tener consecuencias. Yo creo que alguien... O sea, aparte, aquí... tenemos que resolver si es que Manuel Mayo es parte del negociado. La justicia tiene que determinar esto. Porque fíjate, si tú, yo soy accionista minoritario, fuese accionista minoritario de Azul Azul, yo perfectamente podría querellarme contra el director deportivo de Azul Azul, contra Manuel Mayo y el gerente general, por negociación incompatible, por administración desleal, porque ellos están operando, ese es un negocio que hacen para otras personas, no para, claro, para el bienestar de, o sea, la empresa.
4: Según lo que cuenta Juan Pablo Pavés, Mayo le habría reconocido que, sí, mira, estoy poniéndole números, ¿eh? De 5 refuerzos yo traigo 4 y me embocan uno de arriba.
3: Pero
4: perdón, y así no fueron cuántos mercados de pase.
2: Sí,
4: y montones. De hecho, cuando se empezaron a pasar para la punta,
3: claro,
4: yo les conté. Manuel Mayo dice, yo renuncio, cuando le querían meter a Gasol y a Thiago Vecino.
3: Hasta ahí todo perfecto, Coque.
4: Pero la declaración que nos muestra Fernando claro. Es como dice él. Aquí no calza. Está ahí blanco y negro.
3: Claro, no calza. Ahora, habrá que ver...
4: Azul y negro. Para
3: que... El fiscal tiene ahí un trabajo. Habrá que ver si es que quienes afirman esto tienen prueba.
4: Ah, claro, obvio. Yo puedo decir cualquier cosa, pero...
3: No, ya que se habla tanto de una línea de WhatsApp, no vaya a ser cosa que después, cuando el juez te exija medios de prueba, aparezcan estas cosas y que... una muy mala posición. Estoy hablando definitivamente para los poderes intermedios, lo cual incorpora también a Ignacio Asenjo, el gerente general de Azul Azul, que es el que firma los contratos. Claro. Ojo, porque esto es súper clave. Esto, o sea, si yo fuese accionista minoritario, si fuese incluso socio de la Corfuch, hoy mismo me querello por negociación incompatible, administración desleal, por toda esta declaración. Hoy mismo me querello con esta situación, para ir al corazón del tema. ¿Ah? Porque hasta ahora lo que tenemos es una querella que viene de Sartor, de la gente que ha sido estafada, pero con la declaración, la sola declaración de Juan Pablo Pavé, el ex director de Azul Azul, sí, hay argumento y hay sospecha para querellarse. No solamente dijo eso, señaló que tuvo varios cara a cara con Larraín, que fue director de Azul Azul, pero también era el máximo mandamás de Sartor, del grupo Sartor, y según Juan Pablo Pavé, Larraín le reconoció la injerencia de Cerda en la Universidad de Chile e incluso que le prometió que lo iba a sacar de la toma de decisiones, cuestión que evidentemente no sucedió. Entonces, esta es la gravedad de la declaración de Pavés.
4: En estas leyendas urbanas se habla de que hay un chat de funcionarios de la U que tiene a Marcelo Peche.
3: Peche.
4: Y lo otro es que hasta ahora no ha salpicado más allá. Cuando digo más allá es, hay dos personas que todavía están piolitas. El asesor Mauricio Echeverri,
3: que lo colocó, ¿verdad? La información que yo tengo es que lo colocó Patricio Kiblis.
4: Claro.
3: Exacto, que recordemos que Echeverry, directiva de Hardware, Kilinski, el que le armó todo el arma.
4: Tal cual.
3: De allá vienen.
4: Hasta ahí no ha pasado nada. Y el otro que pasa coladito es Cristian Aubert.
3: Hay un rol absolutamente clave en todo lo que fue el traspaso de la propiedad. No sabemos la dimensión. O sea, yo tengo bastante claro que fue súper importante, muy, muy, muy relevante. Yo recuerdo una conversación con el polaco Wolver, que en su momento fue director deportivo. ¿Te acuerdas compartió la responsabilidad con Vargas? Y yo cuando lo entrevisté el 2023, el polaco Wolver me dio una declaración que no salió en el reportaje, pero la está en el archivo, en donde él me dice claramente, Auber atornilló al revés en esa época. O sea, nosotros buscábamos refuerzos y mágicamente los refuerzos, los nombres se filtraban, que los precios se elevaban.
4: Necesitaban que la U estuviera mal para comprarla más barata.
3: Atornilló al revés. Y después resulta que Auber aparece siendo el nexo entre el vendedor, en este caso Carlos Heller, y los compradores, ¿no es cierto? Es más, los compradores, o sea, el grupo Sartor, pone como condición para que el negocio se concrete.
4: Auber tiene que ser presidente
3: de Azul Azul en ese periodo de transición.
4: Me voy a ir a la pausa, pero esto va a seguir. Va a seguir. Tiene mucho todavía, muchas aristas.
3: Hay un recurso de casación. ¿Te acuerdas con el tema del DCI que pide el remate de las acciones?
4: Claro.
3: Bueno, Sartor ha presentado hoy un recurso de casación, que es un nuevo recurso de dilación, digamos, para que se pronuncie la Corte de Apelaciones.
4: Bueno, estos dos personajes que nombré, el señor Echeverri y el señor Auber, que todavía no los salpica, y dejarle finalmente dos detalles. El primero es que esto puede salpicar hasta Quilín.
0: Ya.
4: Dejémoslo así, ¿no? Y el segundo es que en la NFP están, entre comillas, desesperados porque ojalá esta resolución salga para el 2027.
0: Y sí.
4: ¿Por qué? Porque si no, durante este directorio, vaya a tener que inhabilitar de por vida a estos personajes, que no pueden ejercer nunca más cargo.
0: ¿Y cómo lo así?
4: Bueno, pues es que cuando todos te conocen alguna...
0: ¡Papa!
4: No de la pausa.
3: Considerando la presencia de Cecilia Pérez, ahora cuestionada en la medida en si sabía todo esto, como miembro de la federación, digamos, como una de las integrantes, ¿no?, de este consejo de la federación, ella fue elegida para eso.
4: Hay que tener un poquito de pudor también. Yo no tenía idea, me enteré hace poquito, y después yo escuché a Cecilia Pérez en la radio de al lado, como panelista analizando y todo. Y
3: bueno, ¿la política
4: claro,
3: o del fútbol?
4: No, de política. Y bueno, ¿y por qué no analizamos esto también?
3: Oye, propósito...
4: ¿también tiene de fútbol y política? Me tengo que ir a la pausa, Feña. La vuelta bueno, le damos. Okay, pero
3: ahí le damos.
4: 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Pausa y a la vuelta seguimos con más pauta de juego.
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4: No, no, no, dígalo, pero primero yo tengo que decir que ¿sabían ustedes que en Tarapacatec se opera 100% con agua desalada? 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Yo sé que Fernando tiene una cosita, pero
3: lo que pasa es que, bueno, a propósito de la que tú mencionabas, Cecilia Pérez, presidenta de Azul Azul, que esperamos que también se pueda referir a estas últimas revelaciones, yo creo que es importante que también se pronuncie al respecto. No, es que tú sabes que tiene un amigo, fuentes en diferentes partes, sí, claro, entre las cuales está una situación que todavía parece, voy a ponerlo así como incondicional, porque puede que haya habido cambio de hace, en una semana, digamos, ¿no? Un tema que tiene que ver con Cecilia Pérez. ¿Ya? Ella tenía cumplía una función en la Municipalidad de la Florida.
4: Sí, claro, sí.
3: Como, entre comillas, asesora.
4: Asesora del alcalde.
3: Pero funcionarios a los cuales yo he podido consultar me dicen, no, en rigor ella era la jefa de gabinete del alcalde, ¿no? Del uh-huh. el actual alcalde de la Municipalidad de la Florida. Que ella enfrentó, de hecho, por esta situación,
4: un sumario interno,
3: un sumario de la Contraloría, que le obligó a devolver, digamos, los dineros recibidos por parte de la Municipalidad porque no se pudo justificar bien el trabajo que ella estaba efectuando. Uh-huh. Entiendo que son como 18 millones de pesos. Pero lo que me dicen desde fuentes vinculadas al municipio es que ella ha seguido ejerciendo esta labor de asesoría para el alcalde, o al menos las han visto ahí, que ha estado con él. Entonces les llama mucho la atención de que, asumiendo ya el cargo en Azul Azul, no haya todavía desligado completamente del municipio de la Florida, lo cual podría eventualmente ser un conflicto de interés porque ella es presidenta de Azul Azul y como asesora del municipio tiene alguna influencia respecto, por ejemplo, al estadio Bicentenario de la Florida. Claro. Eso les preocupa mucho a algunos funcionarios allá en el municipio. Entonces sería importante que se aclare ese rol, si lo mantiene o no. Yo creo que debiera tomar, digamos, una decisión si es presidenta a tiempo completo de Azul Azul, claro, o a su vez va a seguir siendo asesora del alcalde.
4: Además va a estar en la federación.
3: Entonces que se aclare todo aquello sería muy muy interesante. Así es que simplemente quería decir eso, ya que me llegó esta información y es una pregunta abierta para la presidenta de Azul Azul, básicamente.
4: Oscar Chandía dice en el superchat: comprar más caro algo que vendes más barato se llama kickback y es una forma de soborno, corrupción corporativa y o cohecho. Mira, yo lo desconozco, para ser
3: súper honesto. Pero en el fondo el perjudicado es Azul Azul.
4: Obvio. 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
0: ¿Viste la foto que te pusieron ahora?
4: Sí, no,
0: ahora estoy yo. Ahora
2: lo veo bien.
0: Me parece que está mucho más cercano a tu realidad igual.
4: Puede ser, pero
2: yo quiero saber por qué estoy enojada.
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4: 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Contarles de tenis.
3: ¿Qué pasó?
4: Le ganó Tabilo a Dusan Lajovic, Fran.
2: Ganó Tabilo por 4-6, 7-5, 6-4 y mañana en semifinales del Challenger de Valencia a las 10 de la mañana se mide contra Miomir Hekmanovic.
3: Oye, eso quiere decir que se acerca un pasito más.
2: Listo. 33 listo. En el ranking live está.
4: Alejandro Tabilo va a ser preclasificado. Buena. En Rolanga le sirvió esta decisión de jugar estos dos Challenger de los picados, por así decirlo.
3: Exacto.
4: Le funcionó, va a ser sembrado en Roland Garros.
3: Estaba cerquita ayer, o sea, con esta victoria
0: lo segura.
3: Dentro y para adentro.
4: Juega contra Hekmanovic, que es. No sé en qué lugar está. Ahí
2: te la digo de
4: me lo va a soplar. Lo cierto es que si gana, se mete 32, avanza un puestito y desplazaría
2: a 62.
4: Es un partido complicado.
0: La vamos a filetear. No,
4: es un partido complicado. Y de ganar, avanza al lugar 32, desplazando al insoportable a Cornetín Mutet.
3: ¡Ay, oh, le tenéis odio a Cornetín!
2: Sí. ¿A quién odiamos? ¿Cómo? ¿A Cornetín? ¿A quién odiamos más? ¿A Cornetín Muteto o así su Berks?
4: No, a Berks. Absolutamente a Berks.
3: A Berks el belga, ¿no? Sí, el que sí, protagonizó sí. El,
2: persona no grata
3: el choque
2: en este
3: con
2: país.
3: Garín en así la Copa es. Davis.
4: Así es.
0: Sí, tenéis razón.
4: Así que bueno, bien por el Aletavilo, el resto de los chilenos ya no están en la competencia con para hacer el repaso completo, ¿no? Con Garín 115 que va a la quali de Hamburgo ya. La próxima semana.
3: Que ese es el último antes de Roland Garros.
4: Así es.
0: Ya.
4: Con sí. Tomás Barrios que no va a jugar esta semana y que está en el lugar 135.
3: ¿También juega quali en,
4: no,
3: en París?
4: No, o sea, no. En Roland Garros, sí, pero no va a Hamburgo como va Garín. Y el Nico Jarry que está en el lugar 181.
3: Qué lástima.
4: Y no, tampoco va a estar jugando esta semana.
3: Fuera de
4: esta
3: órbita, Jarry, definitivamente.
4: Va a salir de los 400, Feña.
3: Sí.
2: ¿Hay algún plazo estimado para que se dé eso?
4: ¿Qué cosa?
2: Para que salga de los 400, más o menos, ¿cuándo podría ser?
4: No, cuando le cuando termine cuando cobre lo de Wimbledon.
3: Claro.
4: Cuando
3: los puntos.
4: Le pague la ATP lo del año exacto. Pasado que tiene que defenderse, los cobre y se va para atrás.
3: ¿Pero en qué está Jarry, se sabe?
4: Recuperándose de la lesión del codo que ya. Volvió a aparecer. Me voy con Colo Colo.
2: Que juega el domingo 5:30 de local contra Ñublense.
4: ¿Qué dijo el informe de la expulsión de Ortiz?
2: Fue bastante conciso. Terminando el partido, ingresa al terreno de juego para desaprobar al árbitro.
3: Raro el informe, ¿eh? Porque en general los árbitros cuando hay un insulto son bastante elocuentes, expresivos, ¿no? Son claritos. Yo he visto muchos informes de los árbitros donde los improperios se reproducen en el escrito. Entonces me quedan dudas que si efectivamente hubo algún insulto, probablemente no le gustó la forma, pero de ahí a un insulto, capaz que fue exagerada la decisión del árbitro, que ahí el tribunal ojalá lo pondere bien, ¿eh?
0: Lo aburrió nomás, pues, Fer.
3: Sí, pues, está lo bien, aburrió. Está perfecto, pero...
0: Sí,
3: pero,
0: lo aburrió nomás, bueno, ya pero, está, para. Sabes que ya está, todo el partido vaya a seguir otra vez, igual ya, que la fuera. Semana pasada, ya sabes que ya está, fuera tomada. Y sabía que él le pasó mucho a Mario Sala.
3: Ah, era así, que no es que, no es que hubiese un
0: no,
3: un
0: no necesariamente grabato, tenía que insultar a Mario, ya. Sino que ya era para afuera.
4: Me tenís podrido, chao.
0: Y era claro. Demasiado notorio. Ya. En una parte de su carrera en Católica, era para afuera, listo, ya está. Chao, ya,
3: ¿Y cuál es el problema de colocar eso expresamente en el informe? Porque yo creo que ahí
4: ninguno, ¿sabes por qué?
3: El tribunal podría tener más argumentos como para ponderar la decisión.
4: No, porque en el fondo el árbitro, creo yo, estoy intentando interpretar que, ¿sabes qué? No me puteó, no dijo nada, pero me hinchó tanto la... Que claro. Lo saqué. Sí. Ya, fuera de ahí.
3: Y yo creo que el tribunal y la gente de fútbol entendería, digamos, sí, una expulsión.
4: Ah, el tribunal
3: lo pero quedó abierto, cosa, entonces ¿no? Parece que no lo van a sancionar.
4: Así que eso con el informe. ¿Cuáles son los árbitros para el partido contra Ñublense, Fran?
2: Matías Riquelme, Diego Gamboa y Felipe Jara. Cuarto árbitro, Reinerio Alvarado. Y en el lugar, Miguel Araoz y John Calderón.
4: Y el once que estás preparando
3: Colo-Colo.
4: Orretich.
2: Gabriel Moreira.
4: Claro.
2: Villagra, Vidal y Sosa.
3: Villagra.
0: ¿Cómo?
4: Villagra, Vidal, Sosa, ya. Los tres del fondo.
2: Jason Rojas por derecha.
4: Ya.
2: Diego Ulloa por izquierda.
4: Sí.
2: Álvaro Madrid con Tomás Alarcón y Víctor Felipe Méndez.
4: Ya.
2: Leandro Hernández con Javier Correa.
4: Y volvimos a la triqui.
3: Claro.
4: Perdí un partido, vamos a la solidez defensiva. Yo nueve no sé jugadores si para es. Defender.
3: Hernández. Bueno, que ahora recupera, tiene a Correa ahora ya en plenitud.
4: Hernández perimetral de Correa.
2: Claro. Ortiz que habló hace un ratito dijo que Romero no alcanzó a recuperar, sino alcanzó a llegar.
3: No estaba.
4: Edema. Muchacho, vamos a lo más básico. Moretón, hay algo roto.
3: Claro.
4: Listo. Puede ser muy pequeño, pero no va a jugar Romero el fin de semana. A mí me gustaría ver en el doble 9 alguna vez a Cuevas con un 9.
3: Justin Cuevas con Correa o con Romero.
2: ¿Con cuál de los dos te gustaría más ver?
0: Con Romero.
3: Con, lo mismo.
4: Con Romero. Porque Romero se clava entre los centrales, Correa se mueve.
0: Son más parecidos Justin con Correa que Justin con
2: o
0: Romero.
2: O sea, se complementaría mejor con Maxi.
0: Debiese Debería. Complementarse este mejor con Romero. Él será el perimetral.
3: ¿Es el domingo en el Monumental?
2: Sí. Así es, sí, colocó la local.
4: Está corriendo un riesgo, me parece, Ortiz. ¿En qué sentido? Siempre, si tú perdís dos partidos seguidos en Colo-Colo, es catástrofe, ¿no? Obvio. Pero si tú perdís con nueve jugadores para marcar, es peor.
0: No, y aparte que ya cuando pierdes y cambian la forma y tienen necesidad de incluir jugadores que a todas luces no tienen la necesidad de incluir, está ya acomodando el equipo a algo que ni siquiera creo que estés convencido. ¿Para qué te voy a mentir? Llegó una parte en el año que me parece que está más perdido que cualquier otra
3: pero
0: cosa.
3: Pero está puntero, ¿ah?
0: ¿Sí?
4: Sí.
3: la derrota fue en la Copa de la Liga, sí. Fue un equipo como Coquimbo, que tú mismo decías y resaltabas que está con otro ritmo, otra impronta. Sí,
4: el tema, Feña, es que
3: por Copa Libertadores.
4: Esta derrota hace resaltar que Colo Colo juega mal y que las victorias se las encontró.
3: Es que ahí
0: no te puedes cambiar tanto tu pensamiento, si ese es el punto, Fer. Si tú tenías un convencimiento de que el equipo está mejorando, nos faltan algunas cosas, y el otro día la primera que pediste, sí, hicieron un gol más. Declara bien nomás, hijo. Sí, ya sabemos que estáis perdidos, entonces vamos nomás.
4: ¿Qué catalán firmó su primer contrato profesional, Fran?
2: Rodrigo Catalán, volante de 17 años que ya había debutado con Colo-Colo. De hecho, fue el 5 de abril de este año en el partido que juegan con el Conce, 1-0. Entró en el minuto 89.
4: Ahí sí, 17. Eso es lo que tiene que empezar a pasar en todos los equipos. En Colo-Colo lo hemos visto más ahora, un poquito por crisis económica, pero también tuve ahí harto cabro que está listo. Después, ¿sí? Son buenos, son malos, no importa. Colo Colo hace mucha venta interna. ¿Y por qué? No es casualidad

0: se está empezando a ver los primeros frutos del trabajo de Héctor Tito Tapia.
1: Sí.
0: Creo yo.
2: Sí, lo único lamentable en todo este contexto, Coque, es que desafortunadamente la competencia del fútbol joven es
0: cualquier cosa. Está
2: cualquier claro. cosa, lamentablemente.
0: Después van a empezar a poner nombre en Colo-Colo, como siempre.
2: Claro, en el mercado de invierno.
0: En el mercado de invierno, todo. Colo-Colo, por ahora, no tiene ningún nombre en la mente todavía. Y en el caso de Cabral, que uh-huh. siempre
2: Luciano
0: suena.
2: Luciano Cabral.
0: Yo primero dije, no me calza, sin saber.
3: Ya.
0: Porque juega sin enganche. Y aquí no lo tira la banda. Y Cabral sí que no puede jugar por banda.
2: Bueno, pero es un jugador que yo creo, y aquí hay una señal de preocupación, no, pues. Porque es un jugador que sí es obsesión del presidente.
0: Bueno, que la obsesión del presidente tendrá que ir a pedir un crédito. ¿Sabe por qué?
3: 3.5 millones. Porque
0: quiere 8.5 millones por él.
2: 3 millones y medio de dólares.
3: Y eso es lo que dice Medios Partidarios.
0: En la competencia interna. Ya. Entonces lo puede comprar, Talleres por 2. ¿A dónde va a gastar 2 palos con los gol?
1: No, ni una chance.
0: No le veo yo... Mucho
2: arraigo. No hay engaño.
0: Yo no sé, por supuesto. Me voy a ir a Puerto Montt.
3: A ver.
2: Puerto Montt.
0: No, no, en el estadio Chinquihue.
1: Pero allá sentado frente
3: a 400 millones se va a remodelar la cancha y va a cumplir con estándar FIFA.
2: Gracias, va a quedar como Diosito, la Católica.
3: Gracias. En el estadio más lindo de este país que es Chinquihue.
1: Al fin van a poder jugar fútbol, sí. Loco. Al fin.
2: ¿Pero es cancha de pasto?
1: No, sintética. Pero de la Fer era tirarse en eso ahí en nuestra alfombra acá. Era eso el Chinquihue.
0: Oye, ¿y tú alcanzaste a jugar en el antiguo, cierto?
1: Sí, pues ayer contábamos un poquito con el flaco.
2: Ese era puro barro.
0: No. Sueña. O sea, primero, tú le pedías ahí, cuando te tocaba, te le pedías zapatos a los del primer equipo.
2: Claro.
0: Porque se destruían. No, se destruían, pues es barro.
1: Claro. No, yo ya tenía contrato a los 16, así que...
0: Saque de meta.
2: Ya. El ¡pum! Viento.
0: Y todos parábamos fuera del área porque se devolvía.
1: No, Fer, si no le pegaba y seco en una forma muy especial a la pelota, que no se levantara, sino que era como un tiro cortado y tratar de apuntarla ya a la mitad de la cancha, estaba ahí al horno, Fer, le pegaba y mal y caía en el área.
2: Pero bonito ver el fútbol también, Fer, en esas condiciones.
1: Yo ayer conversábamos con el flaco Larra y yo a veces te tiraba y caía ahí mal. Y Fer era ya el barro era tanto lo que había llovido que había olor a podrido. Entonces yo me tiraba al piso y quedaba cerca al pasto y a veces enterraba ahí un codo, una rodilla y llegaba ahí a la parte donde había concha. Si el drenaje de esa cancha era
2: al lado del marco,
1: exactamente. Pasto, conchas, piedras, tierra para abajo. Claro. Y tú llegabas y metías, no sé, 10 centímetro el pie o el codo en el barro y aparecían las primeras conchas del drenaje del antiguo Chinquihue. Ahora me alegro tanto porque uno ve partido, es tan ordinario ver la luz reflejada en el sintético.
2: O sea, es una cancha de para jugar esto que
1: no es ni de barrio. Si mira, el Audax hay saca las que y las hay unas que ocupa y después las bota. Esto no sirve, no podéis dárselo ni a un colegio lo del Chinquihue, Fer, porque te quema entero. Fíjate, los balones terminan negros.
3: Pero Chinquihue está lo de la Florida es corcho.
1: Corcho. Sí. La tecnología en Holanda, en Países Bajos ahora, terminaron las canchas sintéticas porque el caucho te puede generar cáncer.
2: Chut.
1: Yeah. Entonces, imagínate si este otro muchacho tiene hace 20 años esa porquería de caucho.
0: Un detalle, todo el mundo está dando que a Cortés lo va a comprar Argentinos Juniors.
3: Sí.
0: Yo la información que tengo es que eso va a pasar si lo tiene vendido.
1: es que si va a pasar eso, se lo va a vender a Boca.
0: Puede ser Boca, puede ser otros destinos, lo dejar ahí.
1: Es que está barato el Cortés.
0: Pero si lo compra es porque lo tiene vendido. ¿Por qué? Porque por más que hayan saltado vueltos locos del otro lado de la cordillera y todo, tiene problema económico Argentinos Juniors. Así que eso lo quiero dejar ahí en el aire.
1: Sí, tiene problema económico, pero vende al muchacho, al volante creativo, también a Boca. Ahí que la relación Román Riquelme y argentino es...
0: Está bien, si yo lo que quiero decir es... Es lo que hizo la Católica con Prata. La Católica no tenía 2.5 millones para comprarlo, pero apalancó con la venta al Bolonia, que lo vendió en no sé cuánta plata y se pegó flor de pasada. Eso es lo que cree la información que me llega a mí desde Argentina. Un Brian Cortés que está jugando increíble.
3: Sí.
2: Increíble. Pero todavía de una tapada doble espectacular. Increíble.
1: No, vienen bien y no, y ha estado muy sólido.
0: ¿Junio?
1: Muy sólido.
0: ¿Sí o no?
1: Sí, yo creo que sí.
2: ¿Que para Boca?
1: Es que no,
0: pues para la selección chilena.
1: Ah, para la selección. Yo creo que está el momento de muchachos, ahí está la camiseta, usted ya jugó, ahí está, vamos.
2: Ya que está. Tú dices que se la peleen.
1: Ya está, vamos, vamos. Ahora sí hay competencia. Pues Brian estaba con la necesidad de ganarse un nombre en Uruguay y no sucedió. Ahora sí ya se ganó su espacio, ya no necesariamente tiene que estar permanentemente en Argentino. Puede ir a la selección.
2: A ti te convenció, ¿ah? Porque tú igual planteaste dudas respecto de lo que era atajar en Argentino. Era, sí. Que era...

0: está muy bien.
1: O sea, tú, Nico,
0: no, la cancha de Argentinos no es fácil.
1: Vigorú, Cortés, Guille.
0: No, el de Huachipato.
1: Bravo.
0: Sí. No, él lo empezaría y tiene demasiadas condiciones.
1: Demasiadas condiciones.
0: Demasiadas condiciones.
2: ¿En ese mismo orden? ¿Vigorú, Cortés y Bravo?
0: No sé.
3: ¿Para qué abre la competencia?
0: La uno está en la camiseta ahí, muchachos.
1: ¿Qué abre la competencia? Si lo llega a llamar para pa que vayas a calentar banca.
3: Son dos partidos.
1: Ah, uno y uno.
3: Claro, uno es Portugal y el otro es Congo. República del Congo.
0: Mira, y si Brian está en condiciones de usted quiere venir, no sé si va a jugar, profe, quiero ir igual. Listo, ya ganaste otra vez, sin jugar.
1: Se confirma que la final de la Copa de la Liga va a ser el mismo día que la del Mundial.
0: ¡Vamos!
3: Sí, sí, sí.
1: La nona...
2: Un día antes. Un día antes. Sería el 18
1: un día que
2: de
1: la...
2: julio.
1: Que hay una parte que no sale, ya.
2: Perdón. Sería el 18 de julio y no el 19 como en la final del Mundial.
0: Ahí lo cambiaron. ¡Qué fomes que son! Empezaron a hacer las cosas bien.
1: La nona
3: no
1: Muñoz...
3: No escucharon.
1: La nona Muñoz está cerca de volver a la U de Conce.
2: ¿Y qué pasa con el tema del tiempo que tiene que estar sin...?
1: Es un mes, ¿no? ¿O 3 meses? ¿Cuánto es?
0: No puede ser 3 meses.
2: Pero
0: aparte que es cambio de división.
1: A lo mejor de una rueda para otra.
0: Y el cambio de división a lo mejor es diferente.
1: ¿Qué división?
0: Tenés razón. Ni
1: te digo,
0: Dios mío, mamita querida.
1: Y por supuesto que descartaron que... ¿cómo se llama?
0: ¿Qué? Mira el otro también. Parejito. ¿Qué Menezes?
1: Takeshi.
2: El presidente de Limache dijo: Menezes tiene una cláusula de salida, pero siempre y cuando sea para el extranjero, para el mercado nacional es imposible.
0: Ah, lo querían el lado de Conce de vuelta. Él está ahí, po. Me parece un jugadorazo.
1: Y lo otro es que se confirma en la plataforma FIFA que Carabalí ya hizo el cambio de nacionalidad.
2: Así es.
1: Entonces podría ser elegible por Ecuador.
0: Buena, me alegro.
2: ¿Entregarán?
1: Y yo creo que si hizo eso, va a ir al Mundial.
0: Ojalá, po. Ojalá, me alegraría tanto por él. Se lo merece absolutamente. Ha tenido un año extraordinario. ¿Cómo no se va a poner contento? Obvio. Ojalá Dios quiera que funcione.
1: Así que... Veremos qué ocurre.
0: Oye, mira, me mandó cómo está el dueño de O'Higgins, ¿no es cierto?
1: Qué buena que me mandó el... Agustín me acaba de mandar como las fechas...
2: Ya...
1: Cuando van a tirar todas las convocatorias en los diferentes países.
0: Sí.
2: El DT de Panamá dijo que no va a entregar, por ejemplo, una prenominal. Solamente
1: no,
2: va a revelar.
1: Hay muchos que lo han hecho. Hoy día estamos a 15.
0: Es que no les da, Bonera, no les da.
1: Hoy día estamos a 15, entonces falta la de Túnez, que debe estar por salir. O si ya salió ya.
0: Tums.
1: Después nos queda, estoy buscando Brasil.
2: Ya.
1: El lunes. El martes, Portugal.
0: Mate.
1: El jueves, Alemania. Estoy pensando en lo importante. También Marruecos ese día. El viernes de la próxima semana, Inglaterra. ¿Y qué nos queda importante? España y Países Bajos, que la entregan el 25, en 10 días más. Así que ahí vamos a estar.
3: Nos vamos a empezar a poner en modo mundial.
1: Sí, señor. Me voy a la pausa, claro. 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Me voy a la pausa, ¿eh? A la vuelta seguimos con más Pauta de Juego.
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1: De vuelta. Oye, bueno, mucha gente me pregunta si la U podría ser desafiliada por todos estos líos. No, los líos tienen que ver, creo, por hasta donde entiendo, con temas reglamentarios futbolísticos, con temas de perjudicar, hacer trampa con jugadores, hasta donde sea, ¿no? Los pagos en negro, cosas así, hasta donde sea. Después,
3: consideramos que si hay una propiedad integrada entre tres clubes, decisiones integradas, yo creo que valga la cacofonía, pero es un daño terrible a la integridad del deporte. O sea, tú puedes sospechar de todo. Sí. Porque así como han hecho negocios para arriba, no sabemos de otro tipo de situaciones ya dentro de la cancha. No sabemos. O sea, es muy difícil. Pues ahora, sí. Yo entiendo que hubo una pregunta que se repite. Es difícil porque el Consejo de Presidentes es el que tiene la última palabra, sí. El directorio. No veo a ningún directorio queriendo desafiliar a la Universidad de Chile.
1: Imagínate el condoro con los derechos, etcétera. Ahora, estaba revisando, y yo le dije a Fernando ahí fuera de micrófono en la pausa, dije, habría que ver, por ejemplo, la memoria de Huachipato para ver la dirección comercial, porque a lo mejor si la tiene en vez de Rosenblum, la tiene Victoriano Cerda en calle 18 en Talcahuano, claro, mucho se puede saber algo, ¿no?
0: Está bien, sí, está sí. Perfecto.
3: En la última memoria
0: si
3: dice
0: Talcahuano que hay.
3: Nada Sociedad Anónima Deportiva con domicilio en la ciudad de Santiago de Chile. Amigo, hincha de Huachipato.
0: ¿Estás hablando en serio?
3: En la última memoria de Huachipato, la Sociedad Anónima, dicen que tienen domicilio legal en la ciudad. Bueno, es que aquí están los dueños también.
0: Sí, yo no puedo creer. ¿Cómo se pasan por buena parte a sus hinchas?
1: A los muchachos de la región allá, en Ponce, Talcahuano, todo. A los buenos amigos, ponte, no sé, pues de Sabes. Claro. Que allá tienen mucha presencia.
0: Sí, sí.
1: Vayan y meten el tiro. Señor Rosenblum, unas preguntas. ¿Dónde está la...?
3: El domicilio legal de la Sociedad Anónima.
1: No tiene idea. No sabe ni la dirección.
0: Claro, no. Por último, oye, la dirección, Santiago. La dirección, Santiago.
3: Fíjate que el otro día me contaron, ¿te acuerdas cuando fue la final de la Copa Chile?
1: Bueno, hay que recordar.
3: Sí.
1: Es bueno. A ver. Estos, los pauteros son muy buenos. Bien, Cristian. Bien, Cristian. Recordemos que en un año,
2: ¿sí?,
1: mágicamente Huachipato jugó con reservas contra la U.
3: Hubo un partido del año.
0: ¿Fue eso?
3: Sí, yo recuerdo. Acá presentamos esta duda.
1: Entonces, Cecilia Pérez, no tire la pelota al córner y diga, esto no afecta en la cancha. Claro que afecta.
2: Lo hace.
1: Claro que afecta.
3: O sea, el caso legal afecta ahora más que nunca adentro, ya que ya hemos mencionado el primer bloque. Coque, me contaron, ¿te acuerdas la final de la Copa Chile, Huachipato Limache? Fue hace 2 años, ¿no?
1: Claro, claro.
3: ¿Qué año fue, Franco, que tú estabas en TNT? Perdón. ¿No cubriste ese partido? Yo acuerdo que
1: fue ahora, ¿no? Ahora.
3: ¿Cuándo fue la final de Copa Chile, Huachipato, Limache? ¿Es la última edición? ¿Fue la del año pasado?
1: Fue el 27 de septiembre.
0: ¿Ya?
3: Del 2025.
1: ¿Pero Huachipato quién? ¿Limache o
3: Ñublense? Limache fue, ¿no? La final de la última
2: fue,
3: final.
2: Sí. Fue el año pasado, el 10 de diciembre.
3: ¿El año pasado?
2: Sí. 1-1 en y el se pusieron 4-3 en penales.
3: Ya, en el teniente. Me contaba una muy buena. Porque iban ingresando, bueno, sector de oficial del estadio El Teniente de Rancagua. Y de repente un amigo mío que estaba allí.
0: Mira, la vieja
3: peta. Iba caminando ahí y me dice, ¿sabes qué? Me llamó la atención la presencia de un personaje que me parecía conocido, en algún lugar lo había visto. Alguien que tiene, digo, una persona, amigo mío, que tiene acceso al blog J, ¿me entiendes? Ahí, prensa y todo. Y resulta, ¿sabes quién era?
2: ¿Quién?
3: Don Patricio Klivinsky, que estaba celebrando, porque para que nadie lo viera, estaba celebrando el título de Huachipato. Huachipato ganó ese campeonato en tanda de penales.
0: Y él estaba,
3: y el Nopo, Alimache. El último, el del diciembre de este año.
0: Sí.
3: Y estaba Patricio Kiliski celebrando el título ahí en la boca del túnel, donde ingresan los equipos para que no lo observara mucha gente, un poquito ahí para calladito. El verdadero dueño de Huachipato, el controlador de las nubes de
2: Ñublense. Y logró disimularlo bien, porque yo no lo vi.
3: Bueno, estaba ahí, y hay foto.
0: ¡Epa! Hay foto.
1: Oye,
3: tú estabas ahí, ¿cierto? En esa final.
1: Saludar a mi buen amigo José Luis Sierra, que me manda toda la información de Coquimbo.
0: Siempre.
1: Mono Sánchez, Salina, Gasolo, Hernández, Cornejo, Galán y Camargo, Zabala, Badalá, Chandía, Johansen. Un dato me dice.
0: ¿Cómo? ¿Para cuándo es
3: eso? Titular hoy día, ¿no?
1: Para hoy día.
3: Hoy juega con Audax, ¿no?
0: ¿Sí? ¿Cómo? ¿Y después el martes?
2: A las 20 horas.
3: Va con titular,
1: vamos,
3: titular.
1: Ah, sí, qué tanto.
0: Y a mí no, me llamó la sí, qué tanto, si no le alcanzó, hombre. ¿Cómo que tanto? Si bueno, no, ¿para qué te quería engañar?
1: Un dato.
0: ¿No le alcanzó con Tolima la otra vez?
3: De verdad.
1: Bueno, un dato. Coquimbo en los últimos 3 partidos ocupó 32 jugadores diferentes.
0: Está extraordinario, si el otro día fue perfecto los cambios.
3: Hay que ver las cargas físicas también,
0: los minutos,
3: lo está llevando desde ese punto de vista Caputo. Claro. Ahora, es claro que es más, o sea, para mí la final del otro día le salió bien la apuesta porque ganó el partido con Colo-Colo.
0: Sí.
3: Lo ganó.
0: Es que tiene lo que dice el Coque, tiene muchísimos jugadores en el nivel que él quiere. Los niveles se elevaron muchísimo. Pero con la competencia internacional.
3: Me llama la atención que igual van
0: muchísimo a mí
3: todos
0: también.
3: Los titulares, ¿no?
0: Me llama mucho la atención, siendo que el partido el martes que se juega hoy para que logren tener las 70 y tantas horas para poder recuperarse. Exacto. Me llama mucho la atención que coloque ese equipo.
3: Porque ese partido uno supone que va a ser muy
0: intenso. No, es que ese no hay vuelta atrás.
3: Ese final con
0: es Tolima. Que ese en la final, si tú le ganás a Tolima, te
3: asegura el segundo
0: exacto,
3: lugar.
0: Te asegura seguir en campeonatos internacionales. Entonces digo, ¿cómo claro, campeonato? ¿Qué es este? Liga, ¿el campeonato de la Liga? ¿Qué?
3: No, ya, el campeonato de la primera normal. División, sí.
0: Po. Bueno,
3: el de hoy también.
0: Está con lejos. Mayor razón tiene tiempo para recuperar punto ahí. Si con este nivel le va a ganar mucho más de lo que va a perder, él puede no colocar un 11 tan estelar como el que dijo el Coque.
1: Oye, ¿qué temita?
0: ¿Cuál?
1: Que me acaba de llegar, porque vamos a hablar de la Católica.
0: ¿Ya?
1: Hay que prever, uno nunca sabe.
2: Ya.
0: ¿Lo qué?
1: ¿Te imagináis la campaña que sería que Católica avance a octavos, no?
0: Brutal. Sí, claro. Sería increíble. Imagínate, bueno, si le gana a Barcelona es probable.
1: Imagínate un buen sorteo y te metí en cuartos de final.
3: Extraordinario.
1: Y esa semana está programado un concierto en Clara Arena.
0: ¿El miércoles o jueves?
1: Está lo mismo, es la misma semana. ¿Cómo montáis, desmontáis? Y es Jamiroquai.
0: Hay que ir.
3: O sea, no...
0: Vamos a tener que ir a ver a Jamiroquai.
1: Mala planificación, poca ambición.
3: Yo te dije que Católica, tenía, claro, que por lo mismo, por la presencia internacional del primer equipo, se había como más o menos planificado que la época de conciertos fuera ya fines de año, el verano, ¿no? Y
0: sí,
3: de tal manera de no interrumpir el cronograma. Ahora, claro, tú dices, si Católica llega a cuartos de final está complicado con su propia estadio. Sería igual gran, una gran contradicción.
1: ¿No? Sí, no, bueno, me imagino. Ahora, que algo se podría arreglar.
3: Yo entiendo que Cruzado

0: Racing calza. Para la forma de jugar de Racing calza bastante.
1: Mira, Montes.
0: Bueno, tiene bajas contra Limache confirmada la Católica el fin de semana, ¿no?
2: Obviamente no tiene a Valencia por el tema de tarjeta, no está Diego Valencia, está Uruaga y Secota, que son los jugadores que después de pasar por operación están en distintos procesos de recuperarse.
0: Y lo otro es que habla muy bien de su profesionalismo por el momento que vivió, porque si no lo hiciera no pasaría nada, tendría todo el derecho. Va a estar Garnero dirigiendo a la Católica, a pesar del fallecimiento de su madre. Le volvemos a mandar un saludo al técnico de la Católica, que ya preparó un once, Fran, a ver.
2: Para mañana, 20 horas, cuando visiten a Limache, el once sería con Bernedo, Arancibia, Ampuero, González y Mena.
0: Espera, González. No juega Juan y Díaz, juega González.
2: Sí.
0: Ya, y juega Mena.
3: Y Mena.
2: Así es.
1: Mira.
2: Zuki, Medel, Martínez.
1: Medel.
0: Entra Zuki, Medel por Martínez. Valencia, porque sí. Está suspendido. Sí. Y entra Martínez por Cuevas.
2: Ajá. Y arriba, lo mismo de siempre, Montes, San Pedro y Justo Giani.
0: Ya. La Católica con esta formación tiene un solo número de teléfono para hacer. Porque si viene Montes, no hay que tirar a la banda a Jimmy Martínez. Bueno, Garnero ha hecho cositas. Y así. Posible,
1: claro.
0: Y creo que el ingreso de Dani González le va a venir bien. Yo creo que en Prime Dani González es mejor que Prime Juan y Díaz. Pero se ha obsesionado con el tema del perfil y ha levantado su nivel, Juan y Díaz. También hay que ser justo. Tiene un par de ajustes, o sea, equipo estelar de Católica para enfrentar a Limache.
1: No, es que ese partido es muy relevante para los dos. O sea, para Limache, para mantenerse, dar una prueba fehaciente de recuperación, porque las señales que ha dado la Copa de la Liga en esta seguidilla fue preocupante.
3: Sí, nos dejó buena impresión al final.
1: Pero después de este campeonato, y ahí Limache ha tenido una campaña extraordinaria, y es una buena instancia para demostrar que está capacitado para seguir peleando el campeonato. Y en el caso de la Católica, no puede, o sea, ya las universidades básicamente ya no están en condiciones de seguir cediendo puntos.
0: Tal cual.
1: Entonces es un partido súper, súper importante. ¿Esto juegan dónde? En
3: Quillota. Quillota, sí, en la cancha horrible. Por eso estaba difícil, pensando yo en el Dani jugar de vuelta.
2: Y Limache, yo no recuerdo a ciencia cierta si es que tiene alguna tarjeta, tengo que ser honesta, pero el 11 debiese ser con Borges, la línea de fondo no debiese cambiar con Yerko González, Augusto Aguirre, el Poncho Parotti por izquierda, está Marcelo Flores ejerciendo ahí. Va a depender si es que ocupa el medio con la baja de Ramón Martínez a Misael Llantén, porque Misael Llantén también puede ser lateral derecho. Al medio debe seguir César Fuentes con Yane Meneses. Está la duda si es que ingresa, por ejemplo, Flavio Moya o si es que va Misael Llantén. Y arriba hace lo mismo de siempre, de izquierda a derecha, a Popín Castro. Popín. Deberá ir Sosa, y por derecha, por el minutaje sub-21, lo cumple Vicente Álvarez, y si no, debiese ser Joaquín Montesinos.
1: Hay cierta preocupación en los hinchas de Limache, porque dicen que se podría desarmar el equipo propósito.
0: Humo.
1: Bueno, pero los hinchas...
3: No, están preocupados igual. No, sí, igual es que para preocuparse, pero no está en esa Limache, no está. Lo pasó tan mal el año pasado que para quiere potenciar en vez de vender.
1: Tú dices que al revés.
3: Yo creo que al revés.
0: Gracias al Pancho Pineda. Yo estaba cantando una canción de Jamiroquai de Stevie Wonder. ¿Bien o no?
2: Ah, bien.
3: ¿Quién es? ¿Tú?
0: Bueno, y aquí nos dice Moisés.
3: Abrió los mares.
0: Oye, acuérdense el 2024, Guachipato Colo-Colo, donde las cámaras y todo. Cabrón, lo dijo Fernando hace 3 días.
2: Sí, sí, sí.
0: Ahí está la relación evidente. Oye,
2: Doc, tengo la respuesta por lo que me preguntaban de Cobreloa. Estaba esperando la respuesta, lógicamente, desde
0: Pato Romero.
2: Sí, por Pato Romero, lo que me dicen desde el club es que, lógicamente, él tiene contrato todavía, pero no está jugando, que están de vuelta, si es que están viendo más bien si es que el profesor César Bravo lo quiere de vuelta o no, que los nombres que tienen ellos en carpeta necesitan sí o sí que sea alguien que esté entrenando, que esté en el ruedo, que llegue y se adapte rápido al menos a Calama. No me han dado un no rotundo. No me han dado un rotundo, pero lo que sí me descartaron es que no llegan todavía Figueroa, no llega Dumas, ni tampoco Pinares, que fue la info que salió al menos en los últimos días.
0: No, yo les dije Pinares y Cerezo al Conce.
1: Tú lo das por hecho,
0: eso tengo yo.
3: Pero tenéis que sacar gente.
0: Después también tengo que Josué Ovalle, por el producto de que Mazatlán se acabó en México, esta franquicia, un desastre.
3: Mazatlán.
0: Está de vuelta en Chile, está entrenando en Limache.
2: Sí, de hecho subieron fotografías al club
0: tiene un nivel que no le permite estar en Limache en el banco. Y lo están ofreciendo en varios equipos. Hay varios equipos interesados.
1: ¿Y está con el pase en su poder?
0: No, es de Limache.
1: Ah, es de Limache, perfecto.
0: Después, bueno, el Vitória le ganó a Flamengo.
3: 2-0.
0: Y se quedó fuera de Copa de Brasil. No jugó Eric Pulgar.
3: Sí, está lesionado, no sé.
0: Darío Osorio lo dan en el Crystal Palace, lo dan en el Bournemouth, lo dan en el Everton. Se va a ir. Ojalá que vaya a una parte donde pueda jugar un cachito. Porque
1: el diario británico fue el que publicó.
0: En Crystal Palace y Bournemouth hay jugadores bastante competentes en el extremo derecho. Entonces Osorio iría de

0: de recambio. No estoy diciendo que vaya a titular fijo, no, pero que, bueno, pero que vaya por lo menos a jugar una media horita por partido, digo yo.
1: Aquí está. Claro, lo dice, es un es un medio, los medios británicos, es exclusivo. Everton y Crystal Palace hacen contacto para firmar a un delantero que es que lo comparan con Gareth Bale. Hacen la relación.
2: Ándate, cabrón.
1: Firma estos
2: Gareth Bale. Lo veló que era Gareth Bale.
0: Es que es el tema.
1: Un medio británico.
0: Sí, Gareth Bale arrancó en el lateral izquierdo. ¿Se acuerdan? Sí. Tottenham contra esa llave con el Inter de Milán que dejó, pero la tendala.
1: Dice que Midtjylland rechazó la oferta de 17 millones de libras por Osorio. Sí, sería muchísimo dinero.
0: Están intentando que sean 25.
1: Te puedo creer, es tremendo negocio. ¿Lo tiene un porcentaje todavía ahí o no?
0: Parece que sí, ¿no? Creo que sí.
1: La pagar
2: para
0: cerrar lo de Pinares.
1: ¿Ya?
0: Si Pinares llega al Conce,
1: ¿quién sale ahí?
0: Leo Porque Valencia podría volver a la Audax.
1: Volvería a la Audax italiano, Leo Valencia.
0: Oye, la nómina de Francia para el Mundial, muchacho,
1: es...
0: ¿Hay gráfica? Lanza
1: es, la nómina. Es, pero, pucha.
0: Era Fran, Nico y
1: Fernando.
0: Y Feña. Los arqueros, solo los arqueros.
2: Mañana
0: el del Milan, que es el titular.
2: Sí.
0: Rieser del Lens y Samba, que tiene mucho ritmo ahí en el Stade de Reims.
1: Ya, pero aquí, reconociendo el nivel del titular, digamos.
2: Mañana.
1: Hay otros que están por sobre estos porteros, digamos, si hacemos ese, el típico top 5, ¿no?
0: Ah, claro. O sea, sí, Meñán, que el titular es del Milan. Sí, hay cinco arqueros mejores
2: del
0: Milan.
2: Yo creo que sí. Chevalier, el del. Ni está.
0: Ni está. Los defensores: Digné, de la Aston Villa, Malo Gusto de Chelsea. Lucas Hernández del PSG, el hermano Teo, que juega en el Al Hilal, Konate del Liverpool, Koundé de Barcelona, Lacroix del Crystal Palace, Saliba de Arsenal y Upamecano del Bayern Múnich. Mira los equipos. La línea de cuatro de Francia debiera ser con Koundé, el del Barcelona, Saliba, Upamecano y Teo Hernández. Un equipo de novela.
1: No, y yo podía hacer tres líneas defensivas, Coque, ¿no?
0: Sí, claro.
2: Sí, pero ese es la de lo más bajo, es allá, Teo Hernández, el que. Imagínate lo que te estoy diciendo.
1: Claro.
2: No, es un nivel ya así, el medio campo.
0: El medio campo lleva en N'Golo Kanté del Fenerbahce.
2: Sí. Que pasó al Fenerbahce, salió
0: de Coné de la Roma. Sí. Rabiot de la Juventus.
2: Fijo.
0: Tchouaméni del Real Madrid. Zaïre Emery del PSG.
2: Fijo. Ahí tenía el lateral izquierdo, Zaïre Emery. Puede ser también.
0: No, derecho.
2: No, puede ser también. Háceme caso a mí, un día, aunque sea. Puede jugar incluso de lateral izquierdo. Si no funciona Hernández. Bueno, está bien, dale.
0: O sea, jugó en la derecha.
2: Sí,
0: en el PSG.
2: Sí sé.
0: Y además tiene.
2: Puede jugar en la izquierda también, te estoy diciendo.
0: No.
2: Bueno, entonces no.
0: Porque además lleva tres.
1: Hay que preguntarle a la de Champs.
0: Es que tiene Teo Hernández. Lleva a Lucas Digné y el hermano Lucas es central lateral.
2: Bueno, está bien. De cuando hecho, busque otra cosa, vamos a ver.
1: Vamos a ver el mundial. Para de hecho, partido, obviamente.
0: Tchouaméni es el fijo en ese doble colante central.
2: El fijo es Rabiot para el técnico.
0: Y el que lo acompaña es Rabiot.
1: Si te fijas aquí, son pocos mediocampistas en términos de cantidad.
0: Es que juega con dos.
2: Es que tiene por eso. Tiene esos dos
1: que están tan buenos delanteros que.
2: Es que de aquí para arriba viene lo lindo.
1: Aquí viene lo bonito. A ver.
0: A Cluché del Mónaco. Que va a pasear.
2: Va a crochet, va a tejer.
0: Barcolá del PSG. Cherki del City. Dembélé y Doué, ambos del PSG. Mateta, la sorpresa del Crystal Palace, porque dejó afuera la Colo Muani.
1: Sí.
0: Mbappé del Real, Olise del Bayern Múnich y Thuram del Inter de Milán. ¿Cómo debiera ser?
1: Mbappé.
0: A la derecha, Olise. Libre Cherki.
1: Claro.
0: En la izquierda, o Dembélé o Mbappé. Pues se van a turnar entre el 9 e izquierda. Ya, claro. Se rotan en esa doble posición. Dos, ahí está el movimiento.
2: Y se rota también entre Cherki y Olise, puede ser también.
1: ¿Quién quedó fuera, por ejemplo, de los jugadores importantes de Francia?
2: ¿Los lesionados?
0: Colo Muani. Camavinga.
1: Camavinga.
2: Camavinga, sí.
1: ¿Se está lesionado?
2: No.
1: No,
0: lo considero. Lo que pasa es que Tchouaméni es el fijo. ¿Ya?
1: Igual es raro.
0: Y el mixto es Rabiot. Y últimamente se le ha metido mucho Zaïre Emery. Koné te puede hacer las dos. Y Kanté es el otro fijo. Tiene hasta de sobra.
1: No tiene sobra.
2: No, si tiene para hacer dos selecciones de primer nivel.
0: Cinco para dos puestos.
1: Extraordinario.
0: Y entonces, en el fondo, recapitulando, sería, uno nunca sabe, pero mañana, Koundé, Saliba, Upamecano y Teo Hernández, Tchouaméni con Rabiot y después Olise, Cherki, Dembélé, Mbappé, Dembélé.
3: Ahí es hay una que, locura.
0: ¿Cómo lo arma?
2: Le pate.
0: Sí.
2: ¿Sí o no?
1: Por nombre número uno,
2: hasta
1: ¿no?
2: Hasta Ribé.
1: Favorito número uno,
2: sí,
1: por nombre.
2: Ese ¿no? Ya notamos ahí, pues, sí. Hijo. No para, se venga chapachado.
1: No, yo, una cosa es el deseo, o sea, la lo que uno proyecta, digamos, que podría ser, pero lo otro, lo que claramente te establece la jerarquía, claro, los rankings, las campañas, la temporada, cómo llegan, ¿no es cierto? Todo eso es muy, muy importante, porque finalmente este es un campeonato mundial que nuevamente se vuelve a jugar ahora en junio, julio. Entonces, la mayoría de estos futbolistas, algunos todavía están jugando, digamos, y otros ya están terminando o van a tener más, en general, menos espacio de descanso.
0: ¿En qué país? Increíble este equipo. O sea, de verdad, es insólito. Si Francia no llega a la final del mundo, es fracaso.
1: Qué tremendo. Sí. Qué tremendo decirlo de esa manera, porque Francia...
2: Y a pesar de que pueda ser campeón, igual van a cambiar al técnico.
1: Bueno, porque los procesos ya están marcados, porque ya cumplió un ciclo y porque siempre es bueno también ir buscando variantes. Y está listo, ¿no? El que viene, ¿no?
2: Sí, se supone.
0: Se supone que Zidane. Oye, dame la combi, querida Catita, porque se viene el fin de semana y necesitamos...
2: A ver, ¿qué tenemos para hoy?
0: Necesitamos ganar platita, papá, y tengo una de 23.80.
2: Ah, para ganar platita está buena.
0: Bueno, notaban ambos tiempos entre el Villa y el Liverpool, sí. Cleveland Cavaliers le va a ganar a Pistons, se lleva la serie.
2: Y termina.
0: Sí, yo creo que va a pasar.
2: Lo bien que anda Moul.
0: Más de 2,5 goles en el Coquimbo Audax esta noche, 20 horas, y Coquimbo paga una montonera.
2: Dos equipos que van para arriba. Vámonos.
0: Ambos equipos reciben dos o más tarjetas en el Palestino La Serena, sí, y paga unos 60, póngale un millón de pesos. 25,5 puntos o más.
2: ¿De quién?
0: No, 25,5 no. 25 puntos o más de Anthony Edwards. Minnesota San Antonio.
2: No sé, otra serie que también se puede terminar.
0: Si no pasa, es porque se acabó la serie.
2: Y sí.
0: Y que el City le va a ganar al Chelsea. Partidazo mañana a las 10 de la mañana.
2: ¿Qué partido es?
0: Por la Liga. Por la Liga.
2: Por la Liga. Obligatoriamente tiene que ganar el City.
0: Así que
2: no se acaba la Liga.
0: Ahí está el código QR apuesta de juego para que estés en vivo junto a nosotros. Nos vamos.
3: ¿Y la trivia? Falta...
0: Y dame la trivia, a ver.
2: Sí, porque no me dejé metido con la trivia, porque ahí quedé yo pillo.
0: ¿Quién es el impostor entre? ¿Cuál es el podio? ¿Cuál no está?
2: Yo creo que
0: como Griezmann, máximo goleador de Francia en los mundiales. Jas Fontaine, Kylian Mbappé y Griezmann. Yo diría también lo mismo.
2: Yo digo que tú, Pelaito, ¿cuál decís?
1: ¿Perdón?
2: Listo.
0: Era Griezmann.
2: El que, estuvo bien.
0: Sí, el que se suma a ese podio
2: es Thierry Henry.
3: Titi.
0: Campeón del mundo también. En Francia 98. Nos vamos, ¿ah? ¿Eh? Un abrazo para
2: listo.
0: Todos. Buen fin de...
2: Listo,
0: chao.
3: Celebren el día de hoy.
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5: Cuando los alemanes invadieron la Unión Soviética, se toparon con el general Klima, nieve y hielo que los destrozó. Con la guerra en Irán, Estados Unidos e Israel se han topado con el general Tiempo. Trump tiene prisa, Irán no la tiene. Y hoy los conflictos no se pelean solo con bombas, sino con agua, comida y el precio de la benzina. Al cerrar el estrecho de Hormuz, por donde pasa el 20% del petróleo mundial, Irán hizo que el mundo entero empezase a pagar la cuenta de una guerra, que para Estados Unidos fue por elección, pero para los persas es existencial. Además, la confrontación en el Golfo Pérsico tiene una dimensión ecológica no menor. 100 millones de personas dependen de plantas desaladoras para tomar agua. Sin petróleo no hay agua potable. Si esas plantas se destruyen, millones de personas tendrían que emigrar. Cerca de ahí está la central nuclear de Bushehr, que ha sido atacada 4 veces. El director del organismo atómico de la ONU advirtió que un golpe directo liberaría radioactividad con consecuencias que cruzarían todas las fronteras de la región. Y mientras tanto, el precio de los fertilizantes se dispara un 20%. ¿Qué pasa con el maíz en África subsahariana? El FMI habla de 100 millones de personas empujadas hacia la inseguridad alimentaria. Y finalmente, el costo total de esta guerra es $1 trillón, según Harvard. Eso es 11 veces el presupuesto anual completo de Chile durante 11 años. Se gasta en pólvora lo que se priva en ayudas. Y el crimen social también es un crimen ambiental. Es Amaro Gómez Pablos en Clima de Cambio para Radio Pauta.
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10: Ustedes, este día viernes, ya estamos acá en las 100.5. Soy Carolina de Moraz y estoy acompañándolo como siempre, ya hace varios años acá en Sintonizados en Radio Pauta. Viernes, al fin. Esta semana se me hizo eterna.
11: Correcto.
10: Pero un viernes bastante frío, ¿eh? Siguen bajando las temperaturas acá en la capital. Seguimos con esta sensación ya más de otoño, de frentón. Parece que ahora sí que nos abandonó la primavera que estábamos viviendo. Está como falsa primavera. Y me imagino que ahora nos vamos como por un tubito hacia el invierno y las temperaturas bajas. Oye, ¿cómo estás tú, Cote? ¿Cómo están todos? Me imagino que todos contentos, felices, disfrutando de que hoy día es viernes para aprovechar este fin de semana. Fin de semana que según la meteorología va a estar bastante tibio, por lo menos despejado. Máximas puede ser de 23 grados que se pueden consolidar el día domingo. Pero nosotros vamos a partir con música, vamos a partir alegres, porque queremos ponerles un poco de intención a este día viernes para poder sacarlo ahí a esta hora del almuerzo. Nos vamos con The Pretenders, Show Me.

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1: Y así es, historias y datos, y acá un panorama, pero de esos que, ¿cómo les explico lo bueno que va a estar? Porque parte hoy día. De hecho, nos raptamos a su director porque en realidad está estresadísimo porque tiene que partir corriendo para inaugurar ya esta Vendimia Las Tarrias, que llega por primera vez al GAM. Y estoy junto al director de la Vendimia Las Tarrias, Patricio Canobra. ¿Cómo estás tú, Patricio?
2: Muy bien, pues muy ansioso. Esto ya está que parte.
1: Yo sé, te tenemos amarrado a la silla en este minuto porque estás con mucha ansiedad de partir para allá, porque durante el 15, o sea, durante hoy día, viernes, hasta el domingo, vamos a estar en la explanada del GAM con una experiencia temática en torno a la degustación, a la industria, el vino, el mosto, el arte. O sea, todo va a pasar en el corazón de Santiago. Cuéntame un poquito de qué se trata esta primera versión y esperemos que sea primera de muchas, porque así va a ser, te lo digo, te lo firmo.
2: Ah, se viene así.
1: Respira, te lo firmo.
2: Lo estamos decretando.
1: Lo estamos decretando. Si no decretamos nosotros, ¿quién, Patricio?
2: Sí.
1: Cuéntanos, ¿de qué se trata? Cuéntanos todo.
2: Mira, lo primero es que el barrio Las Tarrias... Creo que todos en Santiago tenemos que saber de qué se trata.
1: Sí, totalmente. Sí,
2: tarde o temprano todos tenemos el privilegio y la oportunidad de ir a visitarlo.
1: Sí.
2: Ya. Y el barrio Las Tarrias hace rato que viene dándole vuelta a construir su propia vendimia, su propia convocatoria, y logramos este año sacar nuestra primera vendimia
1: Al
2: Las
1: fin.
2: Tarrias, por fin.
1: Oye, de si no ha sido fácil ponerse de acuerdo.
2: No.
1: Es que tanta opinión que hay en Las Tarrias,
2: claro,
1: sí,
2: no.
1: Es que mucha creatividad.
2: Mucha. Y todos quieren opinar, todos quieren opinar, voz,
1: sí,
2: y es muy... Bueno, es parte
1: un
2: de la magia.
1: Muy artístico.
2: Es parte de la magia.
1: Sí. Ya, no entremos en eso.
2: Así que bueno, ahí estamos, ya salió. Esto está por partir ahora. Está realmente tomó un peso y un músculo que yo creo que se lo merece Las Tarrias para que sea su vendimia, para que tenga su ADN.
1: Claro.
2: Va a partir hoy día, en un ratito más, a eso de las 5, un poquito antes probablemente vamos a abrir las puertas. Y bueno, tiene un poco de todo, ¿eh? O sea, a ver, lo básico y más importante es entender que una vendimia, ya, para toda la gente, la vendimia en realidad es el ejercicio de la cosecha de la uva,
1: claro.
2: ¿Cierto? Y es todo un tema que tiene que ver con el campo.
1: La tinaja, caminar
2: claro,
1: arriba, tal, hacer como
2: claro,
1: el mosto,
2: claro,
1: sí.
2: Todo eso pasa en realidad en el campo. Lo que nosotros hacemos en la ciudad
1: es traerlo embotellado.
2: Claro, embotellado y aprovecharnos de la oportunidad y del Obvio. Momento y de la algarabía que significa estar en tiempos de vendimia.
1: Claro.
2: Entonces el tiempo de vendimia más o menos que se está cerrando ahora, ya uh-huh. le queda estos días de mayo, y nosotros alcanzamos a entrar acá con esa celebración, por lo tanto hay muchas viñas que están con mucha pega en este minuto, eso es lo más loco porque los traemos del campo cuando están tapados de pega.
1: Claro, pero vamos a meterle un poquito más, otro pelo más a la zona.
2: Claro, si total estamos en eso, entonces vienen los viñateros, vienen de más de 10 valles, ¿eh? O sea, nosotros, que eso es lo que te decía, nosotros le quisimos meter un poquito más de músculo real a esto, entonces
1: ¿ya?
2: nos encargamos de separar muy bien la oferta para que tengamos una representación por valles. En
1: Perfecto.
2: El fondo es como darle un poquito de sentido de realidad, algo un poquito más pro, y no solo un carnaval de vino y vamos repartiendo, no, que la gente tenga la oportunidad de pronto de ir descubriendo qué diferencia hay entre un valle y otro.
1: Claro.
2: Porque lo hay. Entonces, al estar agrupados, la idea es que la gente vaya reconociendo los terroirs de distintos valles de nuestro país.
1: Claro.
2: Y logramos reunir un ramillete muy interesante, como te digo, distribuidos en, creo que son 11 valles los que van a estar representados.
1: Ah, son hartos.
2: Sí, va a estar muy, muy, muy bonito eso. Y nos van a acompañar bandas de jazz, nos van a acompañar DJs para amenizar la tarde, va a haber una feria de emprendedores que están todos en el ecosistema de la vitivinicultura. Y además, y como gran invitado, y esto lo quiero destacar así con todas las ganas porque nos tiene muy muy contentos, es que va a estar el Comercio Justo. Comercio Justo va a tener una carpa
1: ¿ya?
2: donde van a estar mostrándonos de qué se trata esto que todos escuchamos alguna vez del comercio justo, pero que no entendemos muy bien de qué se trata. Entonces van a estar acá y de hecho nos va a visitar la presidenta de Comercio Justo para Latinoamérica, que viene especialmente a la vendimia, y para poder contarle a quien quiera saberlo de qué se trata esto. Y van a haber también productores que están certificados por Comercio Justo, van a estar presentes acá mostrando de qué se trata este sistema.
1: De hecho, bajo la consigna de urbana, justa y necesaria.
2: Ahí está escondido.
1: Ahí está.
2: El Comercio Justo.
1: Totalmente.
2: Correcto.
1: Oye, más de 50 viñas provenientes de, bueno, los 11 valles o los valles vitivinícolas.
2: Eso,
1: ahí está, vitivinícolas de nuestro país. ¿Cómo va a ser la dinámica? Cuéntame un poquito.
2: Ya, mira. Te voy a sumar otro pelo más a la ¿ya? sopa. Como también esta cuestión tiene músculo, como te decía, lo que tiene que ver con el tema cultural, el tema arte, nosotros linkeamos a la esplanada, le linkeamos algunos espacios dentro del barrio, y uno de ellos es Casa O, que está en la esquina de Villavicencio con Las Tarrias.
1: Perfecto.
2: Y ahí van a ocurrir charlas y conversatorios.
1: Ah, yo estoy abierto durante toda la tarde.
2: El viernes y el sábado van a haber charlas y conversatorios. Y los dos grandes temas que están en torno a las charlas, esto lo pueden encontrar en la página web de Vendimia Las Tarrias.
1: Ya.
2: Los dos grandes temas son el vino, por supuesto, y comercio justo.
1: Ah, mira.
2: Todo lo que significa el comercio justo respecto de las ciudades que están que por el comercio justo. Que además en Chile, Cauquenes es la ciudad por el comercio justo.
1: Ah, mira, no sabía.
2: Y Cauquenes viene junto con esta carpa a mostrar de qué se trata esto. Viene de la Universidad Católica del Maule, que es una universidad por el comercio justo, que está afiliada al comercio justo, y el Museo de Cauquenes también nos traen algunas muestras respecto del vino y de la tradición de la zona. Entonces Cauquenes viene muy de la mano, viene acompañando con harta fuerza lo que va a ser la vendimia.
1: Claro. Oye, bueno, vendimias, vinos, parras, que no las vamos a ver, pero sí las vamos a degustar, por supuesto, y arte también. O sea, va a haber, por supuesto, y sobre todo ahí a los pies del GAM. Ayúdame como a visualizar cómo van a instalarse.
2: Ya, mira, lo primero es que lo que nosotros nos tomamos es toda la explanada del GAM. La gente no tiene, no todo el mundo cacha cómo es esto, ¿eh?
1: Claro.
2: Si tú miras el GAM de frente desde la Alameda, tienes ahí este como vano, como esta parte amplia, como este hall al aire libre que tiene clásico el GAM. Y si tú miras de frente, justo hay una reja. Ahí siempre hay una reja que uno no sabe para dónde va.
1: Claro.
2: Ya, y ahí está el antiguo edificio que era el Ministerio de Defensa.
1: Defensa.
2: En otros tiempos.
1: Hace muchos años atrás.
2: De hecho, ese edificio está abandonado. Es bien interesante. Claro. Ya, entonces, donde está ese edificio, todo ese espacio lo administra el GAM. Y toda esa explanada es la que se ocupa para algunos eventos donde el GAM necesita otorgar este nivel de espacio.
1: Ya.
2: Ya, ahí va a ocurrir. Por lo tanto, tú puedes acceder desde el GAM directamente, puedes acceder desde la calle José Ramón.
1: De la parte de atrás.
2: Claro.
1: Tiene estacionamiento todo esto.
2: Sí, claro, el GAM tiene estacionamiento. Entonces, tú puedes acceder desde el GAM, desde los estacionamientos del GAM, desde la calle José Ramón o desde la calle Villavicencio por atrás.
1: Perfecto.
2: Son todos los puntos por donde podéis acceder. Y va a estar separado en dos áreas. Una que es la parte de emprendedores, donde está también la carpa de comercio justo, y el área de las viñas. ¿Por qué lo quisimos separar, pese a que el acceso es gratuito? Lo quisimos separar porque la gente que va a la experiencia vinos idealmente tiene que encontrarse con los vinos agrupados y no enredarse ni tropezarse con otros ejercicios. ¿Por qué?
1: Claro.
2: Porque andan en un ejercicio, nosotros entendemos que hay otros que están en un formato más recreativo, pero también hay algunos que van como bien duros a ver qué es lo que descubren.
1: Obvio, y aparte que es un público que, bueno, le gusta el vino, porque el vino es bueno, sí, claro, lo sabemos.
2: Sí, claro, ya lo sabemos.
1: Pero también es un público bastante bohemio, que tiene relación encuentro. O sea, no es un público, pero es un sector bastante bohemio que yo encuentro que tiene relación mucho con
2: sí,
1: el
2: claro,
1: vino.
2: Sí, claro, sí, claro. Y es bien... Bueno, es la primera vez, por lo tanto estamos suponiendo algunas cosas, pero entendemos que ir al barrio Las Tarrias, una vendimia, debería tener una connotación particular, como decir, ¿sabes qué? Vamos a pasarlo bien y vamos a hablar en serio de esta
1: cuestión.
2: Entonces, por eso es que decidimos que las viñas tenían que estar agrupaditas y entre medio solamente algunos locales o algunos stands de maridaje.
1: Ah, perfecto.
2: Entonces los stands de maridaje son stands que principalmente son locatarios del barrio, que ponen ahí sus stands con un par de productos muy sencillos, a bajo precio, pero que sirvan para maridar vinos.
1: Perfecto.
2: No es para ir a comerse una parrillada ni No.
1: ¿Y
2: porque
1: esto,
2: porque si tú quieres ir a comer, a almorzar o a cenar después de restaurantes hay de sobra en el barrio, porque está en el medio del barrio.
1: Totalmente.
2: Claro, entonces al lugar vamos a ir a probar los vinos, a escuchar jazz, a compartir con los emprendedores, a divertirnos con los sorteos, o sea, que haya, qué sé yo.
1: Panorama.
2: No, sí, está re bueno.
1: Está súper bueno como panorama. No, sí. Y el lugar, a mí me encanta todo ese barrio. ¿Entrada gratuita?
2: Es gratuito.
1: ¿Lleve su copa? ¿Cómo lo hacemos?
2: No puede llevar nadie su copa.
1: Ya,
2: porque
1: no,
2: la copa...
1: Ya. La copa
2: no,
1: déjela en la
2: olvídese,
1: casa.
2: Sí, porque siempre puede quedar
1: plástico,
2: en el camino.
1: Ni
2: no, ya. No. No, esto es gratuito y si quieres entrar en la lógica de la degustación, entonces compras tu copa. La copa tiene un valor de 15.000 pesos y incluye las degustaciones, 6 degustaciones.
1: Ya.
2: Luego, si te entusiasmas y querés probar más vinos, hay refil de degustaciones y eso ya es más económico, por cierto.
1: Claro.
2: Puedes comprar paquetitos de degustaciones. Pero la copa trae 6 degustaciones y vale 15.000 pesos, pero eso es, como te insisto, para los que quieran entrar en el juego y en la dinámica de la degustación. Pero el evento es gratuito.
1: Oye, degustación que me imagino que es a copa media parrilla, po.
2: Mira, es una degustación.
1: Ay, no, ya no nos pongamos. Sí,
2: esto es una degustación no, y esto sí, es serio.
1: No, sí, yo sé que es súper serio, Patricio. Sí, claro. No, sí. Pero me imagino que uno cuando va a degustar, pasa que empieza a encontrarle tanto sentido a esa degustación.
2: Sí, claro. Sí, claro.
1: Y a uno le empieza a dar como sed.
2: Por cierto.
1: Por supuesto. Bueno, y pero necesita más intensidad.
2: Pero eso está solucionado. ¿Cómo? Porque tú vas haciendo tus degustaciones.
1: Y tú eliges. ¿Tú
2: y cuando tú dices, o sea, tú donde quieras, con la viña que quieras, vas probando lo que te ofrezcan.
1: Dijimos, sí, claro.
2: Y cuando alguien, o cuando te gusta una viña o un vino en particular, dice, este me encantó, ¿sabéis qué? Me quiero comprar una copa de este. Mm. Ese se lo compras directo al viñatero.
1: Perfecto.
2: ¿Cachai? Pero las degustaciones son las centralizadas y las únicas copas que andan dando vuelta en el evento son las copas de Vendimia Las Tarrias.
1: Oye, me decías tú, música en vivo, también va a haber jazz.
2: Mucho jazz.
1: Ah, mira.
2: Todos los días mucho. Van a haber DJs también.
1: Ah, sí.
2: Actividades para los niños. La Universidad Católica del Maule trae actividades para los que quieran ir con los niños, ya. Traen actividades para ellos. Para los niños también el día sábado mañana va a haber en la mañana eso de las 12, 12 y media, escuela de DJs para niños.
1: Ah, pero qué entretenido.
2: Sí. No, sí, está bueno. Sí, de verdad que lo vamos a pasar
1: bien. ¿Cómo se inscriben?
2: Además,
1: ¿cómo participamos? ¿Cómo nos acercamos a tener la oportunidad de participar en los cursos, en las charlas? Todo eso es gratuito, abierto al público. O sea, el que llega primero...
2: Sí,
1: agarró su espacio.
2: Pero idealmente inscribirse porque el espacio Casa O es un espacio limitado. Sí, justamente llevamos para allá las charlas y los conversatorios porque quienes estén interesados en participar, que vayan y va a haber un espacio cálido y en condiciones de poder hacer una presentación como corresponde. Créeme que los charlistas que vienen son realmente sorprendentes.
1: ¿Con quiénes?
2: Mira, te partí diciendo que viene la presidenta,
1: sí, la presidenta del Comercio Justo.
2: Viene de Costa Rica. Va a estar Pablo Lacoste, que todos sabemos quién es en el mundo del pisco y en el mundo del vino. Tenemos muchos académicos de la Universidad de Santiago, académicos de la Universidad de Ecuador, de la Universidad de...
1: Ah, interesante.
2: Sí, de la Universidad Mexicana. No, de verdad que es una cosa bien sorprendente. Se fue agarrando un vuelo esto, que medio que se nos escapó de las manos, pero se nos escapó para el lado bueno.
1: Pero, o sea, se escapó con mucho contenido. Sí. Esto más allá de, por supuesto, que qué rico era degustar, probar.
2: Sí, pero hay más.
1: Pero hay mucho contenido.
2: Sí, hay mucho contenido.
1: Que yo creo que ese es un acento súper importante que le pone el barrio también.
2: Es que tiene que ver con el barrio.
1: Las Tarrias tiene contenido.
2: Sí,
1: Hablábamos, artístico, como claro. Tiene historia, o sea, tantas cosas que pasan en Las Tarrias.
2: Es un barrio que tiene parque, que tiene un museo de bellas artes, que tiene cine, que tiene teatro, que tiene un cerro. Mm. O sea, realmente calza hacerlo de esta manera.
1: De todas maneras.
2: No podía hacerse de manera tan sencilla.
1: Oye, ¿dónde pueden obtener más información?
2: Ya, la página.
1: Ya, por favor.
2: Ya, la página. Que es vendimialastarria.cl.
1: Perfecto.
2: Bueno, se venden los tickets de manera anticipada porque obviamente las copas tienen un cupo limitado.
1: Totalmente.
2: Entonces ya estamos a viernes, pero todavía la pueden comprar online y conviene yo creo hacerlo. Se compra a través de Ticket Plus, Instagram. En Instagram también hay más información. No se asusten.
1: Que también es Vendimia Las Tarrias.
2: Vendimia Las Tarrias 2026.
1: 2026, sí. Perfecto.
2: Ya, y no se asusten porque tiene poquitos seguidores porque es nuestro primer año.
1: Entonces,
2: somos nosotros, no se asusten.
1: No dude.
2: Y síganos, porque tenemos que crear comunidad. Entonces, cuando nos sigan, entre todos los seguidores, cada una hora vamos a estar sorteando dos copas con sus degustaciones.
1: Ah, mira.
2: Cada una hora van a ir cayendo.
1: Voy a meter ahora a seguir.
2: Eso, hágalo ya.
1: Oye, y para ti, Patricio, ¿cómo ha sido también esta organización? Me
2: de
1: imagino
2: loco.
1: Que el nervio, el ponerse todos de acuerdo, el conseguir también los espacios, los permisos, tantas cosas.
2: Sí, pero fíjate que al final es gratificante. Lo que nosotros queremos es plantar bandera también.
1: Sí.
2: Es decir, se pueden hacer las cosas un pasito más adelante, se pueden hacer de una manera más pro, como más mejor intencionada, en el sentido de que no solo se trata del comercio por el comercio.
1: Claro.
2: Esa es una cuestión que nosotros también, debo decirlo a título personal, como que duele un poco a veces decir, oye, vamos a cosas donde solo se venden cosas. Sí, se vende. Pero
1: esto tiene contenido.
2: Nos ligamos a comercio justo, tiene contenido. Puedes participar si es que no quieres comprar.
1: Es una actividad también. Si la actividad es, ojalá uno pudiera tener como la venta gratuita de todo, pero en realidad hoy día, si es una actividad, tiene que tener un costo, tiene un costo para ustedes como organización, tiene un costo para las viñas, tiene un costo para todas las personas que participan, que viajan desde Correcto. Costa Rica, diferentes partes del mundo a participar, y eso hay que costearlo.
2: Sí, claro.
1: O sea, claro, sería un mundo ideal con todo gratis, pero no puede ser así.
2: No se puede.
1: Y yo encuentro que se agradece mucho más la opción de tener un panorama diferente.
2: Sí.
1: Con algo que también te va a dejar algo y también vas a poder degustar. Qué cosa más buena que degustar vino. O sea, ¿qué nos gusta a los chilenos? El vino y el pisco.
2: Tal cual.
1: Sí.
2: Bueno, como te decía, inscribirse es gratis, es de las cosas gratis. ¿Ya? Te puedes inscribir, puedes participar de las charlas, son foros súper acotados, son del orden de 80 personas por cada una de las charlas o conversatorios. Entonces, inscribirse. Todavía yo creo que pueden alcanzar a inscribirse para las charlas de hoy día a la tarde y mañana.
1: De todas maneras, así que para que lo hagan ya, porque, oye, cosas que no terminamos de comentar, pero también van a haber cervezas artesanales, bueno, estábamos hablando de los mariajes, productos para poder llevar, áreas de interacción para los asistentes, para recorrer la expo sobre la industria vitivinícola, que me cuesta decir esa palabra. También va a haber charcutería tradicional, sorpresas, bueno, el área escénica que contará con secciones AM familiares, como lo decías tú, también el DJ School y varios DJ sets que van a estar poniendo música jazz de Núcleo Estudio, dirigido por el maestro Cristian Gálvez. Así que mucha actividad, un fin de semana entretenidísimo. Te deseo toda la energía, todo el ki del mundo para poder sortear esto que ya parte ahora. ¿Hasta qué hora va a estar abierto aproximadamente?
2: Hasta eso de las 9:30.
1: Ah, ya, un panorama tempranito. Sí. O sea, salís de La Vega, si queréis pasar a buscar a los niños. Tal y el sábado también va a ser hasta la misma hora.
2: No, pero el sábado parte a las 12.
1: Parte a las 12, ya. Hoy claro, día a partir de eso a las 5 de la tarde.
2: Hoy día parte como después de la pega. Bueno, y dejando a la gente en libertad de acción para que disfrute el barrio.
1: Obvio, pues se vaya a algún restaurancito. Correcto. Ahí que pueda encontrar.
2: Así que ahora que está en la hora de almuerzo, recuerden que saliendo de la pega se van para allá ahora. Se pueden meter a la vendimia y después rematar en el barrio.
1: Cote con su. Es que no escuchaste porque estáis. Ah,
2: no, escuchaste los pica piedra, ya. Casi parto corriendo. Sí, con las patitas debajo de los troncos.
1: Ya. Sí. Patricio, entonces, Carobra, gracias por estar acá, director de Vendimia Las Tardes. Todo el éxito, te deseo lo mejor, vamos, que vamos. Les vaya increíble por el barrio, por ti, por los que han trabajado, por los que vienen y sobre todo por el mundo del vino en nuestro país. Gracias por estar acá.
2: Vamos para adelante.
1: Así es. Oye, yo quiero. ¿Nos vamos a música o no? Nos vamos a las canciones. ¿A qué canción nos vamos? Nos vamos con Gustavo. Ah, con Pearl Jam. Ah, ya. Acá la tengo. ¿Dónde la tengo? Acá, Pearl Jam, Daughter. Nos vamos con Daughter.

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1: 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Y ahora sí, saludando a nuestros auspiciadores a esta hora de la tarde, nos vamos a una pequeña pausa comercial acá en la 100.5 y volvemos en un par de minutitos más porque sigue avanzando Sintonizados. Vamos y volvemos.
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1: Oye, y ahora vamos a hablar de iluminación, porque qué importante es, no solamente hoy día que queremos ahorrar, que tener más eficiencia, que la tecnología nos acompañe también de una forma amigable para nuestro bolsillo, también para el medio ambiente, sino que poder iluminar nuestros espacios con eficiencia, con una luz que nos acompañe, que nos refleje y, por qué no decirnos, que vaya con nuestra personalidad. Y para eso quiero tener aquí, porque el auge de la iluminación sustentable se ha tomado nuestro país hace un tiempo ya, y estoy con el CEO de Estudio Grupo, Gino Pasanese. Pasanese, sí. Ahí está.
6: Un poquito difícil.
1: Pues sí, pero aquí parlamos italiano, ma qué cosa, bene. Sí, bene, tutto bene acá.
6: Tutto bene, allora.
1: ¿Cómo estamos, Gino?
6: Muy bien, Carolina, muchas gracias por invitarme a tu programa, o por autoinvitarme,
1: no sé. Pero no, por la invitación. No, esto no es una autoinvitación, porque, de hecho, por muchas personas a diario tenemos que resolver el tema de la luminotecnia. Es que yo estudié luminotecnia.
6: Ah,
1: sí, bien. Porque yo soy arquitecta interior, entonces uno de mis ramos era luminotecnia.
11: Correcto.
1: Y es un ramo súper entretenido todo esto, porque descubres todo un mundo que tiene que ver con la iluminación. Y es algo que en realidad nos preocupa, porque la iluminación nos puede cambiar el día, y me refiero no al día, sino que nos puede cambiar la sensación de nuestro hogar, del espacio, del lugar que visitamos, y influye mucho. Por algo existen, no sé, por las luces tenues de diferentes colores, la neutra, la luz día, la luz de más ámbar y todas las cosas que van haciendo que vivamos sensaciones. Pero ¿cómo hacer que estas sensaciones también sean económicas, sustentables y que sean inteligentes? Háblanos un poco de todo lo que existe hoy día en iluminación que quizás de repente desconocemos o no entendemos.
6: Así es. Mira, bueno, primero, obviamente, nuestra empresa nace de

0: de la tecnología LED. LED Studio se especializa en lo que es iluminación LED. Y la iluminación LED, como tú dices, viene a solucionar un problema, porque la iluminación nos ha acompañado en toda la historia de la humanidad, claro, obviamente, y desde ya de las fogatas de la prehistoria hace 500.000 años. De ahí para adelante siempre ha sido un problema. O sea, siempre nos hemos esforzado por tener iluminación en nuestras vidas para ser unos más productivos, para, ¿no es cierto?
1: Claro.
0: Para protegernos y para todas las funcionalidades, o sea, que tiene la iluminación.
1: Seguridad. O sea, oye, también sensación, ¿no? Uno llega a un lugar iluminado increíble y decís, qué rico este lugar. Y solo iluminación.
0: Así es. Entonces, hoy día, en los últimos 15 años, esta iluminación que siempre nos ha acompañado, la luz que ha formado parte de la cultura de los seres humanos, tiene un cambio extraordinario. El primer gran cambio, obviamente, parte con la energía eléctrica.
1: La creación de la ampolleta.
0: La ampolleta, que sí. Ahí cambió todo hace 150 años, que tampoco es tanto.
1: No es tanto.
0: Pero en los últimos 15, la iluminación incandescente cambia absolutamente al LED. Y el LED viene a solucionar un problema, porque nosotros nos acordamos de la luz generalmente en invierno.
1: Claro.
0: Justo ahora que en junio vienen los alzas de tarifa, los cambios de A, y ahí es cuando la gente dice, wow, apaga la luz, por favor, cuiden la luz, ¿no es cierto? Pero la iluminación LED viene a solucionar un tema que es de ahorro energético muy grande.
1: O sea, claro,
0: más de un 80% del ahorro en comparación a la antigua tecnología de iluminación incandescente. Y además de eso, también ahorra en el tema de la reposición, o sea, tiene una vida útil mucho más larga. Por lo tanto, ya no es como hace 15 años atrás, que íbamos al supermercado y teníamos que echar un par de ampolletas porque siempre un dicroico se estaba quemando,
1: sí,
0: la luz incandescente duraba poco. Pero además de todo eso, la iluminación LED nos da hoy día, y eso ahí viene el punto que tú tocabas de los interioristas y los arquitectos, que te da un mundo de posibilidades.
1: Sí.
0: ¿Cachai? Y qué es lo que hace atractiva esta nueva tecnología, es que no solo ahorra, sino que además te permite hacer cambios de colores, te permite tener...
1: Crear atmósferas.
0: Crear eso, uh-huh, porque es una iluminación que se llama adaptativa.
1: Claro.
0: O sea, ya no tenís, antiguamente, incluso, no sé, a todos nos gusta ahora, en todos los ámbitos de la vida, nosotros antes íbamos al gimnasio, estaba hablando con un amigo y me decía, oye, pero el gimnasio antes era un galpón con luz blanca fría. Y hoy día vaya a la sala de pesas y tiene una atmósfera, vaya a yoga y tiene otras. O sea, no, a nosotros nos ha cambiado la vida sin darnos cuenta. O sea, tú entras hoy día a cualquier restaurante que esté mal iluminado y es raro. Hoy día la gran mayoría de los espacios comerciales y también los habitacionales tienen esa capacidad de adaptarse a tu vida.
1: O sea, hoy día es tanto así que es cosa de pensar que un mall hoy día en plena noche tiene luz día. Aparte, exceso de oxígeno para que estés más hiperventilado y compres más, pero la importancia al final, sí, de que esa luz te haga sentir despierto y que estés como súper conectado. Sí. Pero, y es algo que yo me imagino que don Thomas Edison estaría feliz y no podría creer. La variación desde la ampolleta tradicional a hoy día esta tecnología LED. ¿Nos ha costado a los chilenos entender el funcionamiento LED? Porque de repente uno dice, bueno, es que una ampolletita LED es más cara. Sí, pero te dura significativamente mucho más y ahorras en una cuenta de luz también significativamente más.
0: Así es. Mira, hoy día la penetración de la tecnología LED en Chile está del orden del 75-80%.
1: Ah, es
0: que
1: alta,
0: es buena.
1: Es
0: sí, comparativamente con Argentina y otros mercados, ¿ya? Es mucho más alta.
1: Perfecto.
0: Nosotros como chilenos en general, tanto la penetración de internet y todo, en general somos bastante tecnológicos. Tú lo podéis ver en los celulares, que sí, siempre fuimos bastante más avanzados que nuestros países vecinos. Entonces, en realidad la penetración es buena, pero aún así es menor a los países desarrollados, que ya prácticamente la incandescente no existe.
1: Claro.
0: Nosotros ahí tenemos un 20, un 25% de recambio que se tiene que hacer, sobre todo en la ciudad, o sea, en lo que es calles y todo. Hay municipios que todavía no, obviamente por recursos o por lo que sea, no han podido todavía incorporarlo. Pero sí, ya está bastante incorporado.
1: Perfecto. Oye, cuando hablamos de iluminación, iluminación domiciliaria, porque después ya nos vamos a ir a las grandes colaboraciones que ustedes han tenido y también los showrooms que tienen a lo largo de nuestro país.
0: Sí.
1: Hoy día, ¿qué es lo que más compra la gente como iluminación, aparte como del dicroico LED? ¿Las lámparas funcionan? Bueno, a mí me trajiste de regalo una que la voy a mostrar.
0: Eso.
1: Y que la vamos a sortear, ¿eh? Por favor.
0: Sí,
1: vamos a sortear esta lamparita porque para dar atmósfera de repente no solamente a juvenil, que a los niños les encanta estas lámparas donde tú puedes ir cambiando las luces para dar diferentes tipos de sensaciones, sino que también de repente tienes una comida en la noche. Pones esta lamparita, sí, y le vas cambiando la luz, de repente partes con la luz así como media ámbar y termináis en la roja, y te puedo decir que te cambia la onda.
0: 100%.
1: Terminamos todos ayuda bailando bastante arriba de las mesas. Vamos a hacer un sorteo de esta lámpara después en nuestro Instagram para que la gente esté
0: perfecto,
1: atenta.
0: Sí.
1: Pero hoy día, ¿qué recomiendas tú? ¿Qué compra la gente? ¿Qué es lo que más usa? ¿Se atreve a las lámparas con colores, a control remoto, la domótica, que tiene también mucho que ver?
0: Sí. Hoy día, en general, sí, hoy día hay mucha penetración de todo lo que es domótica, de lo que es cinta LED. O sea, la gente está incorporando cada vez más, uh-huh, el concepto de iluminación, no como un tema funcional.
1: Claro.
0: O sea, como parte del closet, del baño, de que iluminen los espejos. Sí. O sea, las aplicaciones han aumentado mucho. Y yo diría que la gente en general, sí, hoy día se atreve, incluso cuando estás armando tu pequeño departamento, la gente que se está recién casando o se va a vivir sola, tiene mucha más conciencia de que quiere tener una iluminación que tenga escenas, que tenga distintas...
1: Claro, que tenga sentido.
0: Y sobre todo que, claro, se adapte a que porque además nosotros hacemos muchas funciones en nuestra casa. O sea, hoy podéis estar en el comedor, podéis estar comiendo, pero podéis también estar estudiando, o podéis tener una sobremesa que queréis que sea más cálida.
1: Claro.
0: Entonces, hoy día
1: no
0: la gente lo entiende.
1: Interior, ¿eh? No solamente interior, porque exterior. De repente, si tienes la posibilidad de tener un jardín, un espacio para iluminar, poder potenciar ese espacio con una linda iluminación, un árbol antiguo, un jardín, el pasto, también tiene mucho sentido. Me imagino que hoy día LED entra bien también en el exterior, ¿o no?
0: 100%. O sea, de hecho, a lo que tú te refieres, que es la iluminación de realce,
1: sí,
0: como focos en un árbol, en una pileta de
1: eso,
0: agua.
1: A mí me encanta y es tan fácil.
0: Sí,
1: sí. Sí, y te cambia el panorama en la noche de tu casa.
0: Es que pasas de la oscuridad absoluta,
1: sí,
0: porque un lugar que no se ilumina en la noche no se pierde. Pasa a tener profundidad, a, sí, tener atmósfera, ambiente, las plantas se ven increíbles. Entonces, sí, hay todo un tema que si tú sabes usar bien la iluminación que hoy día está disponible, y que está disponible, ojo, también a un precio mucho más accesible.
1: Sí.
0: Porque cada año
1: eso
0: ha ido,
1: real.
0: Sí, cada año ha ido bajando, como cualquier tecnología.
1: Oye, y más fácil también de instalar, ¿eh? Porque antes, ojo, sí, que venían las luces LED y venían con el transformador, y tú tenías que estar peleando con el transformador. Papá, no, si te juro,
0: está
1: que me manejo. No, yo
0: sí,
1: me manejo en el tema,
0: sí.
1: No, porque era un tema. Entonces, hoy día puedes hacer la instalación tú mismo, sí, por supuesto, con toda la medida de protección y, sí, de precaución, pero es verdad, hoy día puedes poner unas luces increíbles sin tener que pensar que tenés que enterrar el transformador, sí, y hacer la mega conexión. Hoy día el enlace, el empalme de una luz con otra, la misma cinta LED, sí, es súper fácil.
0: Sí. Y ahora incluso además hay la iluminación inteligente, que es la que justamente tiene la lámpara Hue que vamos a regalar, de Philips Hue. Es además, se conecta con el celular y es absolutamente, sí, o sea, es fácil de usar.
1: Es que tú sabes que ese es otro punto importantísimo en la iluminación, que yo le digo mucho de repente a mis amigas, las que vienen en casa o las que vienen en departamento, primeros pisos, pisos bajos, lo importante es la seguridad y la iluminación. Porque hoy día la mayoría de las compañías que tienen iluminación LED tienen aplicaciones,
0: sí,
1: que tú puedes conectarla con la red Wi-Fi, que puedes manejarla a la distancia desde tu teléfono, sí, celular, y puedes dejar un lugar como a oscura o habitado totalmente con solo mover un botoncito. La importancia, sí, de también empezar a entender que no solamente alarma, no solamente cámara, de repente tener un buen sistema de iluminación en tu casa y que esté conectado a tu red Wi-Fi con tu aplicación, o sea, te da una seguridad al máximo.
0: Sí. Bueno, porque hoy día las tecnologías conversan y no están aisladas unas con,
1: claro,
0: otras. Entonces, evidentemente, el poder manejar y programar encendidos, apagados, te da esa seguridad que tú dices de que una casa parezca habitada,
1: claro,
0: cuando no está, y lo puedas controlar desde cualquier país del mundo.
1: Como mi pobre angelito, le pone uno... Uno, ¿cómo se llaman los focos? Pero tenía como un tren que iban pasando personas, así como corpóreos.
0: Sí, bueno, ahí
1: había que ponerse más creativo.
0: Más creativo.
1: Sí. Sí. Oye, hablemos de las colaboraciones que han hecho ustedes en nuestro país. Bueno, primero hicieron la primera pantalla LED circular de Latinoamérica con la Torre Entel.
0: Sí, el 2010.
1: ¿Cómo es eso? ¿Cómo es esa tecnología? Son pantallas, me imagino, que ¿Cómo lo hacís circular? Que yo, claro, bueno, las conozco
0: tampoco,
1: curva.
0: Nosotros pero... tampoco lo teníamos claro cuando nos pidieron. Esto, bueno, esto fue en el 2009, cuando se iba a celebrar el Bicentenario.
1: Sí, pues, me acuerdo.
0: El Bicentenario de Chile. Entonces, Obviamente Entel decidió hacer algo grande. Decían, bueno, la Torre Entel es un ícono, tanto como la, no sé, la moneda. Claro. Hay tres o cuatro grandes, sí. ¿No es cierto? Hoy día el Costanera, no sé. Pero en ese minuto dijeron, bueno, este es un ícono de la ciudad y tenemos que hacer algo importante.
1: Hay que modernizarlo, mostrar que este bicentenario viene con

0: me imagino que hay una puertecita, un ascensor, no me imagino que lo subieron por escalera.
1: Claro, el fuste es muy chiquito y todo se tuvo que hacer por afuera. Ahora, hoy día yo lo veo medio impensable. Yo creo que en Chile todavía, ahí hasta el 2010, 2015, había como un ánimo un poco más arriesgado.
0: Más atrevido.
1: Yo creo que nos hemos ido volviendo también, todas las normativas y todas son un poco más
0: exigentes. La burocracia, la permisología, todo eso no nos ha ayudado caer en eso, pero oye, si acá lo hablamos así, nos va a calzón quitado.
1: Bien, porque efectivamente es que antes había una disposición a hacer cosas un poco más atrevidas, más entretenidas también. Y ahora, claro, el exceso de regulaciones muchas veces mata un poco la creatividad. Nosotros hacíamos...
0: La contaminación lumínica.
1: O sea, que está muy bien, pero que al final limita. Sí, y entonces, bueno, hicimos este proyecto, lo llevamos a cabo, asesorados por una empresa china, y bueno, y se logró
0: con mucho, me acuerdo, de hecho, perfecto, cómo llamaba la atención y ver la pantalla donde se proyectaban imágenes y tener una mega pantalla ahí mirando hacia la altura de la torre Entel era increíble. Recién inauguraron el Estadio de la Católica, el Claro Arena, que yo fui, me invitaron para un evento antes de la inauguración y realmente impactante la luz, la claridad de luz con la que llegaron. O sea, eso me imagino que también debe haber sido un chiche y hoy día como que debes saborear.
1: O sea, salió el Estadio Deportivo al número uno del 2026 en el mundo.
0: En el mundo.
1: O sea, el mejor estadio inaugurado del mundo. Es el chileno del 2026.
0: Independiente que te guste la Católica o no. No. Es que de verdad el Claro Arena es impactante.
1: Sí. O sea, la iluminación exterior, que también son 6.000 luminarias autocontroladas, que tienen todo un sistema, ¿no es cierto?, adaptativo, que cambia de color y todo. Eso es único. Hoy día es la iluminación decorativa más grande de Chile y una de las más grandes del mundo. Es tanto que tiene la misma cantidad de luces que el Empire State.
0: ¿Pero
1: en serio? Sí, tiene la misma cantidad de luces. Porque es de la misma marca, además de Philips.
0: Y en ese sentido, aprovechándome del Empire State, porque, no sé, te invitan a eventos de repente a Nueva York, cuando uno tiene la suerte, si me quieren invitar, súper bienvenido a que lo hagan. No, pero de repente el Empire State se tiñe de un color. Sí. Proyecta luces al cielo y al infinito y al más allá. Hoy día con la luz LED tenemos esa posibilidad también, ¿o no? Logramos como tanta... como un halo tan largo, tan grande, ¿o no?
1: Sí, ese es un space flower que se llama. Sí. Pero lamentablemente en Chile están prohibidos. Tenemos los cielos más claros del mundo, pero también
0: un sueño.
1: Eso, sí. Sí. Eso se intentó acá en el Costanera y se ha intentado también en la Torre Entel, pero efectivamente nuestra normativa lo prohíbe. Pero sí, la tecnología está para hacerlo.
0: Para hacerlo. Y podría ser LED, o sea, más encima de ahorro, bajo consumo. 100%. Y todo lo demás. Sí. Oye, es demasiado que a mí me encanta la luminotecnia. Te juro que no hay nada que me guste más que la iluminación porque encuentro que como que te llena el espacio y es fácil, es barato. O sea, de repente más vale cambiar la luz que pintar un muro.
1: Mira,
0: te juro.
1: Yo te voy a contar así una cosa muy brevito para no salirnos del... Pero muchas veces hoy día hay mucha gente que está separándose. Nosotros la crisis de los 50, que hay mucha gente separada. Y todos me decían, oye, pero el rollo de llegar a la casa y no invitar la primera vez que invito a mi casa... Y me decían, no, pero está hecho un desastre, tengo que decorarla.
0: Tengo la ampolla.
1: Tengo que decorarla.
0: Claro, la ampolleta colgando.
1: Y yo decía, ¿sabes qué? La iluminación es lo más barato y lo más rápido.
0: Sí.
1: Porque disimula lo que no quieres ver y realza lo que quieres ver.
0: Tal cual.
1: Y es hoy día una luz que se dimea y con una buena temperatura de color. Y ya quedaste con un ambiente mucho más agradable.
0: O sea, no necesitas nada más que eso, po.
1: Sí.
0: No, totalmente.
1: Y una rica comida y listo.
0: Sí. Oye, pucha, te quiero agradecer. Lamentablemente se nos está acabando el tiempo, me están apurando un poquitito, pero creo que el avance de la tecnología, creo que la posibilidad es que te da al final de poder trabajar con luces LED, con encontrar también lugares serios. Ojo, porque me ha pasado que he comprado luces LED y sobre todo estas como tiritas de luces LED que las enchufas y a los dos días se te funden o no prenden más o prenden una por medio. Ustedes están con 5 showrooms a nivel nacional. ¿Dónde están? ¿Están también en tienen presencia online?
1: Sí, estamos en Viña, con una tienda en Concón, en la zona como un poco del diseño de las dunas de Concón. Estamos en Santiago con 4 tiendas, Vitacura, Las Condes, Irarrázaval y Santiago Centro. Y en realidad, en general, estamos vendiendo mucho a regiones en el tema online.
0: Perfecto.
1: 100%.
0: ¿Y dónde se pueden meter para mirar el stock?
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0: para lo que
1: agradable
0: quieran.
1: Y bueno, obviamente tú estás invitadísima a cuando quieras ahí a renovar
0: de
1: lo
0: todas
1: que tú
0: maneras
1: quieras en tu casa.
0: No, ¿ah? De todas maneras, de hecho, ahora hace poco, tú sabes que la entrada de mi casa es súper oscura y tiene un pasillo largo y es oscuro porque como que dan las ventanas muy lejos y tengo siempre las puertas cerradas de lo que da hacia ese pasillo, y le puse una cenefa arriba en el techo, que ya lo voy a mostrar en mi video porque lo hice yo misma. Y ahí me pasó, pues, que compré el rollito de luz día y me salió malo, entonces tengo que cambiarlo.
1: No fue con el estudio.
0: No, porque lo compré en Mercado Libre así, no, más rápido, porque lo quería para ahora.
1: No,
0: lo quería para hoy día.
1: Ahí tú cacháis que la calidad china
0: es
1: muy
0: entendí,
1: variable.
0: Bueno, entendí, te juro por Dios que entendí. Pero cuando funcionó, se veía increíble, me iluminó el espacio, apareció la luz. El día en mi pasillo. Pero bueno, de ahí vamos a hablar.
1: Vamos a hablar, sí.
0: Oye, Gino Pastanese de CEO Studio Group, gracias por estar acá, por acompañarnos acá en Sintonizados. Recuerden que tenemos
1: un sorteo.
0: Así que vamos a dejar en el Instagram para que puedan llevarse una de estas luces. Philip, ¿qué se llama esta, no?
1: Philip Hue.
0: Hue, perdón.
1: Es medio raro,
0: Hue.
1: Jamás pronunciaría uno Hue, pero bueno. Los holandeses ahí también tienen su.
0: Desde blanco a todos los colores y lo mejor de todo con sistema automatizado para que lo puedan hacer desde su teléfono celular. Y agradecerte porque nos haya acompañado acá Sintonizados.
1: Agradecerte a ti.
0: Sí. 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Y nosotros nos reencontramos el lunes como todos los días y como hace años ya acá en Sintonizados en la 100.5, eso de las 2 de la tarde, nuevamente con otro programa más. Que tengan un gran fin de semana, que estén todos muy bien, que se cuiden. Chao a todos.
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2: 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Bárbara Espejo está en Pauta con Tamaño Carta. 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
4: En el Mundial de Fútbol de 2014 en Brasil, coincidieron en el palco preferencial para ver a Argentina enfrentándose con Irán en octavos de final el presidente de la Asociación de Fútbol Argentino, Julio Grondona, y Diego Maradona. El partido estaba a punto de terminar a cero. Maradona decide retirarse para evitar el acoso de la multitud. Empezaron los descuentos, Diego ya no estaba, 90 minutos más uno. Messi mete el único gol del partido y Grondona grita: "Se fue el mufa y ganamos". Todos escucharon y los que no se enteraron igual. También Maradona, que escribió una carta en respuesta y la leyó en su programa de televisión de Zurda. Río de Janeiro, 22 de junio de 2014. El día que jugué mi partido de despedida, dije que la pelota no se mancha. Hoy lo sigo pensando. No por haber dejado de jugar al fútbol dejé de ser futbolista. Los muchachos que salen a la cancha representando al seleccionado argentino no son 11 desconocidos para mí. Al contrario, son mis amigos, son mis hermanos y quienes me conocieron bien lo saben. Por mi país, por mi familia, por mis amigos doy la vida. Jamás les desearía una desgracia. Hay que ser muy perverso para firmarlo. Di, doy y daré la vida por el seleccionado argentino. Dentro y fuera de la cancha, tobillos hinchados, uñas descarnadas, lágrimas de alegría y tristeza deportiva son los trofeos que alzo en mis brazos porque el talento tampoco se mancha. La magia de un tipo como Lionel Messi es indiscutible y no es producto de una mufa, no es producto de la suerte, porque si hablamos de suerte, yo soy un tipo afortunado. Siento cada día el cariño de la gente, la misma gente que me quiso como jugador y hoy me sigue queriendo. Lo veo en cada foto, en cada firma, en cada cancha donde se corea mi nombre, en cada carta que llega al programa de Zurda, en cada abrazo que recibo en cualquier rincón del planeta. Estamos construyendo una nueva América Latina al revés de los poderes que manipulan el mundo. Ellos no nos borran la sonrisa del rostro. Ellos no nos quitan la alegría de celebrar un mundial que está siendo hermoso, ni que la buena suerte de nuestro pueblo no es fruto del azar. La pelota no se mancha, aunque algunos se la quieran comer. Diego Armando Maradona. La próxima semana empezamos con cartas relacionadas con Arturo Prat y su hazaña naval, no se las pierdan. 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
1: Buenas tardes, ¿qué tal? ¿Cómo están? 2:59. Iniciamos el resumen de noticias acá en Radio Pauta 100.5. En el marco de su gira en Atacama, el presidente José Antonio Kast se refirió al sistema penitenciario y aseguró que el Ejecutivo buscará reorganizar los recintos penales. El mandatario cuestionó la transformación del penal de Punta Peuco durante la administración de Boric y sostuvo que es necesario restablecer criterios especiales para exintegrantes de las Fuerzas Armadas y de orden condenados por violación a los derechos humanos. A través de su cuenta de X, la ministra de Seguridad Pública, Trinidad Steiner, se defendió de las críticas en su contra por la falta de un plan en materia de seguridad. La secretaria de Estado aseguró que el plan se presentó a la Cámara de Diputados y al Senado y destacó los operativos e incautaciones de drogas realizados durante los 60 días del gobierno. La Corte de Apelaciones de Santiago inició la revisión del recurso de amparo presentado por la defensa del exdiputado Joaquín Lavín León, que busca impugnar la prisión preventiva como medida cautelar en su contra. El exparlamentario está acusado por eventual fraude al fisco, uso malicioso de instrumento privado mercantil y tráfico de influencias. La ministra de Salud, Maicho Malí, marcó distancia con el gobierno a raíz de la controvertida indicación que busca que hospitales y colegios reporten a migrantes irregulares para facilitar el proceso de expulsión. La secretaria de Estado aseguró mirar la propuesta con bastante preocupación y recalcó que la atención médica no puede ser negada. Por su parte, el subsecretario del Interior, Máximo Pavés, descartó una descoordinación y aseguró que se generó un malentendido. La Corte de Apelaciones de Santiago absolvió al juez del séptimo juzgado de garantía de Santiago, Daniel Urrutia, de sanciones por viajar en dos ocasiones fuera del país estando con licencia médica. Los viajes fueron realizados por el magistrado en enero del año 2020 y octubre del año 2022. Y en materia internacional, el presidente de Estados Unidos, Donald Trump, cerró su visita de Estado a China tras dos jornadas de reuniones con su homólogo Xi Jinping. El mandatario estadounidense sostuvo que tuvo un buen entendimiento frente a la guerra en Irán y Taiwán. 3:02 y estas fueron las principales informaciones que han marcado la jornada. Los dejamos invitados a seguir escuchando la programación de Pauta por la 100.5. Nosotros, como siempre, nos encontramos en una hora más para un nuevo resumen informativo.
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0: El grado de lentitud es directamente proporcional a la intensidad de la memoria. Milan Kundera. 15 horas, 28 minutos. 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
7: Half Man, o mitad hombre en su traducción para el mundo hispanoparlante, promete ser una de las series más intensas, impactantes y removedoras de la temporada. Creada, dirigida y protagonizada por Richard Gadd, quien ya se llenó de elogios por Baby Reindeer, regresa ahora con esta miniserie de 6 episodios y sigue la relación obsesiva y destructiva entre dos hombres que crecieron como hermanos en el Glasgow de los años 80. Provocadora, incómoda y también necesaria, mitad hombre reflexiona sobre los vínculos familiares, las lealtades malentendidas, la masculinidad tóxica, la dependencia emocional, la pérdida de la inocencia y el coraje en una sociedad castigadora. Half Man, y ha sido elegida por la crítica como una de las imperdibles del año, está disponible en HBO Max y tú estás en el radar de Pauta 100.5.

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11: Muy buenas tardes, ¿qué tal? ¿Cómo están? Son las 4 en punto. Iniciamos el resumen de noticias acá en Radio Pauta 100.5. A través de su cuenta de X, la ministra de Seguridad Pública, Trinidad Steiner, se defendió de las críticas en su contra por la falta de un plan en materia de seguridad. La secretaria de Estado aseguró que el plan se presentó a la Cámara de Diputados y al Senado y destacó los operativos e incautaciones de drogas realizados durante los 60 días del gobierno. El ministro de Hacienda, Jorge Quirós, defendió el ajuste presupuestario del 2,5% para el Ministerio de Salud y aseguró que la medida apunta a mejorar la eficiencia en los hospitales. El titular de Hacienda aseguró que a veces uno con menos recursos hace más. Desde el Colegio Médico catalogaron la frase del ministro como ofensiva. La ministra de Salud, Mike Chomalí, marcó distancia con el gobierno a raíz de la controvertida indicación que busca que hospitales y colegios reporten a migrantes irregulares para facilitar el proceso de expulsión. La secretaria de Estado aseguró mirar la propuesta con bastante preocupación y recalcó que la atención médica no puede ser negada. El subsecretario del Interior, por su parte, Máximo Pavés, descartó una descoordinación y aseguró que se generó un malentendido. El alcalde de la comuna de Santiago, Mario Desfordes, responsabilizó al Consejo de Monumentos Nacionales y a la Subsecretaría de Patrimonio por no adoptar medidas preventivas adecuadas tras la vandalización y robo de piezas patrimoniales que afectaron a la comuna. El edil aseguró que ambos organismos rechazaron la idea de instalar rejas en el parque forestal para evitar este tipo de robos. La Policía de Investigaciones realiza diligencias tras la muerte de una funcionaria de Carabineros al interior de una comisaría en Coquimbo. Según informó la institución, se ordenó un sumario administrativo para esclarecer los hechos. Y en materia internacional, el expresidente Evo Morales afirmó que el Departamento de Control de Drogas de Estados Unidos y el Ejército de Bolivia planean detenerlo entre este viernes y el sábado, tras las acusaciones del gobierno de financiar con recursos provenientes del narcotráfico las protestas y bloqueos que exigen la renuncia del mandatario. Las declaraciones de Morales se producen un día después de que el gobierno anunciara que la DEA volverá a tener presencia en Bolivia con una oficina en La Paz dedicada al intercambio de información de inteligencia. Bien, 4 de la tarde con 2 minutos y estas fueron las principales informaciones que han marcado la jornada. Los dejamos invitados a seguir escuchando la programación de Pauta por la 100.5. Nosotros nos encontramos en un rato más para un nuevo resumen informativo.
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0: El tiempo absoluto, verdadero y matemático, fluye uniformemente sin relación con nada externo. Isaac Newton. 16 horas, 27 minutos. 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
7: Seguro que esta exposición va a ser uno de los imperdibles de 2026 en el Museo Nacional de Bellas Artes. La serie Autorretrato de la fotógrafa brasileña Inés Paulino, figura clave de la Asociación de Fotógrafos Independientes, que consta de 115 retratos en blanco y negro que capturan a protagonistas de la escena cultural chilena en los años 80, artistas, escritores, actores y también intelectuales. Son imágenes directas, íntimas y sin artificio. La muestra ocupa el primer piso del museo, se puede visitar de martes a domingo entre las 10 de la mañana y las 6 y media de la tarde y la entrada es liberada. Para más detalles visiten mnba.gov.cl y para más canciones quédense en Pauta 100.5.

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2: Atraviesan a la gente
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0: El tiempo de reparar el techo es cuando brilla el sol. John Kennedy. 17 horas, 28 minutos. 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
9: Para los amantes de la poesía y las cartas, Editorial Alquimia ha publicado La Fiesta Hermética, un libro que más que epistolar es una especie de conversación entre la poeta y escritora argentina María Negroni y el poeta mexicano Jorge Esquinca. 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
1: Muy buenas tardes, ¿qué tal? ¿Cómo están? 5:50. Iniciamos el resumen de noticias acá en Radio Pauta 100.5. En el marco de su gira en Atacama, el presidente José Antonio Kast se refirió al sistema penitenciario y aseguró que el Ejecutivo buscará reorganizar los recintos penales. El mandatario cuestionó la transformación del penal de Punta Peuco durante la administración de Gabriel Boric y sostuvo que es necesario restablecer criterios especiales para ex integrantes de las Fuerzas Armadas y de orden condenados por violación a los derechos humanos. A través de su cuenta de X, la ministra de Seguridad Pública, Trinidad Steiner, se defendió de las críticas en su contra por la falta de un plan en materia de seguridad, luego de que previamente en conversación con Radio Agricultura afirmara que no esperaba la exigencia de una hoja de ruta estructurada en la materia. La secretaria de Estado aseguró que el plan se presentó a la Cámara de Diputados y al Senado y destacó los operativos e incautaciones de drogas realizados durante los 60 días del gobierno. El ministro de Hacienda, Jorge Quirós, defendió el ajuste presupuestario del 2,5% para el Ministerio de Salud y aseguró que la medida apunta a mejorar la eficiencia en los hospitales. El titular de Hacienda aseguró que a veces uno con menos recursos hace más. Desde el Colegio Médico catalogaron la frase del ministro como ofensiva. La ministra de Salud, Maicho Malí, marcó distancia con el gobierno a raíz de la controvertida indicación que busca que hospitales y colegios reporten a migrantes irregulares.

0: para facilitar el proceso de expulsión. La secretaria de Estado aseguró mirar la propuesta con bastante preocupación y recalcó que la atención médica no puede ser negada. El subsecretario del Interior, Máximo Pavés, por su parte, descartó que los derechos de los pacientes fueran negados con la indicación y aseguró que se generó un malentendido, ya que nadie obligará a reportar a nadie. El alcalde de la comuna de Santiago, Mario Desbordes, responsabilizó al Consejo de Monumentos Nacionales y a la Subsecretaría de Patrimonio por no adoptar medidas preventivas adecuadas tras la vandalización y robo de piezas patrimoniales que afectaron a la comuna. El edil aseguró que ambos organismos rechazaron la idea de instalar rejas en el parque forestal para evitar este tipo de robos. En materia internacional, Perú concluyó el escrutinio de las elecciones presidenciales 33 días después de la votación. Así se confirmó que la segunda vuelta del 7 de junio será entre la derechista Keiko Fujimori, quien obtuvo la mayoría de los votos con un 17,18%, contra el izquierdista Roberto Sánchez, quien quedó en segundo lugar con un 12,03% de los votos. El expresidente Evo Morales afirmó que el Departamento de Control de Drogas de Estados Unidos y el Ejército de Bolivia planean detenerlo entre este viernes y el sábado, tras las acusaciones del gobierno de Rodrigo Paz de financiar con recursos provenientes del narcotráfico las protestas y bloqueos que exigen la renuncia del mandatario. Bien, 5 de la tarde con 53 minutos y estas fueron las principales informaciones que han marcado la jornada. Los dejamos invitados a seguir escuchando la programación de Pauta por la 100.5. Ya viene Tamaño Carta junto a Bárbara Espejo y luego comienza Pauta Abierta bajo la conducción de Felipe Bianchi.
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2: En el Mundial de Fútbol de 2014 en Brasil, coincidieron en el palco preferencial para ver a Argentina enfrentándose con Irán en octavos de final el presidente de la Asociación de Fútbol Argentino, Julio Grondona, y Diego Maradona. El partido estaba a punto de terminar a cero. Maradona decide retirarse para evitar el acoso de la multitud. Empezaron los descuentos. Diego ya no estaba. 90 minutos más uno. Messi mete el único gol del partido y Grondona grita: "Se fue el mufa y ganamos". Todos escucharon y los que no se enteraron igual. También Maradona, que escribió una carta en respuesta y la leyó en su programa de televisión de zurda. Río de Janeiro, 22 de junio de 2014. El día que jugué mi partido de despedida, dije que la pelota no se mancha. Hoy lo sigo pensando. No por haber dejado de jugar al fútbol dejé de ser futbolista. Los muchachos que salen a la cancha representando al seleccionado argentino no son 11 desconocidos para mí. Al contrario, son mis amigos, son mis hermanos y quienes me conocieron bien lo saben. Por mi país, por mi familia, por mis amigos doy la vida. Jamás les desearía una desgracia. Hay que ser muy perverso para afirmarlo. Di, doy y daré la vida por el seleccionado argentino. Dentro y fuera de la cancha, tobillos hinchados, uñas descarnadas, lágrimas de alegría y tristeza deportiva son los trofeos que alzo en mis brazos porque el talento tampoco se mancha. La magia de un tipo como Lionel Messi es indiscutible y no es producto de una mufa, no es producto de la suerte, porque si hablamos de suerte, yo soy un tipo afortunado. Siento cada día el cariño de la misma gente que me quiso como jugador y hoy me sigue queriendo. Lo veo en cada foto, en cada firma, en cada cancha donde se corea mi nombre, en cada carta que llega al programa de zurda, en cada abrazo que recibo en cualquier rincón del planeta. Estamos construyendo una nueva América Latina al revés de los poderes que manipulan el mundo. Ellos no nos borran la sonrisa del rostro. Ellos no nos quitan la alegría de celebrar un mundial que está siendo hermoso, ni que la buena suerte de nuestro pueblo no es fruto del azar. La pelota no se mancha, aunque algunos se la quieran comer. Diego Armando Maradona. La próxima semana empezamos con cartas relacionadas con Arturo Prat y su hazaña naval, no se las pierdan. 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
6: 6 de la tarde en punto, mentira, 5:59 según este reloj. Y los que tienen buena memoria se acordarán que esta semana hablamos de el ser humano más longevo de la historia, la francesa Jean Calmin de Arlé, que pese a fumar 6 cigarros diarios hasta los 177 años, pese a comer 1 kilo de chocolate a la semana hasta los 188 años, alcanzó a vivir 122 años y 164 días. Una locura, la francesa. Y hoy, a propósito de Francia y a propósito de longevidad, supimos que había muerto Lazare, o Lazare, un perrito de raza papillon que no oía, no veía y usaba pañales. Pero llegó a vivir 30 años y 5 meses. Un perrito que vivió 30 años y 5 meses. Es tan impactante que la mujer que lo cuidaba era menor. Tenía un año menos la niña que lo cuidaba en un hogar de perros. Bueno, eso es de inmediato récord Guinness. Es el perro que ha vivido más porque se suponía que era Bobby, un perro portugués, un rafeiro de Alentejo, que se suponía que vivió 31 años y 161 días, pero se volvió a investigar y le quitaron el título porque era falsa la información. Así que él, que tenía este récord Guinness, lo perdió en algún momento y desde hoy el perrito más longevo de la historia será Lazare, que vivió 30 años. Ya es mucho, no solo para un perro, quizás. Parte aquí, Pauta Abierta.
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6: En un ratito más estará con nosotros la ex ministra del Interior, Carolina Tohá, hablando del libro La política se metió conmigo. Conversaciones junto al periodista Daniel Oppenheim. Vamos a hablar de la actualidad nacional, vamos a hablar de la vida de Carolina Tohá, vamos a hablar de las cosas que le importan a la gente de este libro, que yo lo leí en un fin de semana. Así que se lo recomiendo, es muy entretenido, muy entretenido. Pero antes de eso...
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6: No, la elegancia de Alejandra Gallardo, nuestra editora digital de Radio Pauta, nuestra periodista de este programa, es una cosa impactante. Por suerte, hay cámaras y ustedes lo pueden ver.
7: Pero Felipe me acaba de decir que mi pañuelo le recordaba a las personas que sacan la suerte. Imagínate.
6: ¿Qué, Felipe?
7: El Felipe que está atrás.
6: ¿El Felipe de adentro?
7: Pero nuestros controles, el Felipe de adentro, nuestro Felipe.
6: ¿Pero Felipe? ¿La confundiste con quién?
7: Sí, me estira las manos para que le saque la suerte, fíjate.
6: Todavía
7: tú.
6: Está viva la... Zulma sé que no, pero Yolanda Sultana todavía está viva. Sí, gran colocolina Yolanda Sultana. Cuando yo era chico, Alejandra Gallardo, había una canción que, mucho antes de que yo fuera chico, que decía algo así como, tenía cara de león y no era león, tenía cuerpo de león y no era león. Y yo le agregaría este verso que es, tenía cara de plan y no había plan.
7: Tal cual.
6: ¿Por qué?
7: La ministra Trinidad Steiner hizo hoy noticia nuevamente. Estuvo en una entrevista en Radio Agricultura con la periodista la Titi González, Cristina González, y al principio de la entrevista la periodista le pregunta que si ha sido más duro ser ministra de lo que ella pensó. Entonces la ministra dice que en realidad que hay aspectos que no lo pondría en esos términos, que hay aspectos que han sido más complejos, y dijo, por ejemplo, esta demanda que yo no me esperaba, que era esta exigencia de un plan de seguridad estructurado y completo.
6: Que nunca hubo entonces.
7: Mira, ella lo que explica, para poder poner los temas en perspectiva, es que efectivamente no había este plan escrito, y cuando empieza la comisión del Senado a solicitar un plan formal, lo armaron, de alguna manera lo sistematizaron algunos ejes. Dijo también ahí que no quedaron conformes, entonces lo tuvimos que hacer de nuevo,
6: porque revisar,
7: no cumplía los requisitos que en el fondo la comisión esperaba. Luego lo presentamos en la Cámara de Diputados, lo expuso, dijo ayer ella en un seminario en La Tercera sobre seguridad. Entonces finalmente dice, no, yo no me esperaba eso.
6: Entiendo, no esperaba que le pidieran un plan.
7: Ella, mira, quiero ser súper justa respecto de la distinción. Ella se refiere, claro, a un plan que no hay desde el punto de vista de la sistematización de ideas, pero se refiere en el fondo a un documento escrito, anillado, con la resolución necesaria que tiene que estar, con el formato, y habla de resolución exenta, escrita y con formato. Entonces dice, bueno...
6: O sea, se refiere al objeto plan.
7: Claro.
6: Encuadernado.
7: Encuadernado.
6: Con tapa.
7: Pero sistematizado finalmente, porque uno ha podido ver lo que ha hecho el Ministerio de Seguridad, los despliegues, los distintos operativos, la cantidad de detenciones que ha habido en el fondo en estos 60 días... Eso está, dice ella. Nosotros hemos hecho una serie de cosas, el plan escudo fronterizo, pero
6: que eso sigue corriendo.
7: Exactamente, solo, eso sigue corriendo. Solo hay algunas cosas como el escudo fronterizo, que en realidad tiene algunas modificaciones que le hizo cuando asume este gobierno. Pero dijo, y llama mucho la atención que me lo pidan a mí cuando en otros gobiernos esto se ha demorado mucho más. Entonces, claro, ella no se hace cargo del matiz que creo yo que hay que hacerse cargo cuando el gobierno entra con un relato y con una narrativa.
6: ¿Sabes qué? Yo creo que lo que revela
7: esto, seguridad.
6: Además, es que efectivamente, tal como era presumible, no venía el supuesto plan de seguridad ligado al nombre de ella.
7: Exactamente.
6: O sea, efectivamente, ella es un nombre que aparece en la última etapa, ya con todo más o menos cerrado. Todos sabemos que fue un ingreso relativamente polémico, sí. Qué sé yo. Entonces, para liberarle un poco de esta culpa, por decirlo de algún modo, a mí me da la impresión de que le llegó bastante de repente este encargo.
7: Y sobre todo, además, de un ministerio que tampoco es menor, que está en, no quiero decir en rodaje, pero es un ministerio que tiene muy poquita vida. Por lo tanto, hay muchas cosas que probablemente hay que empezar a revisar desde el inicio.
6: Fue la promesa inicial.
7: Lo que pasa es que ahí es donde hay que hacer el contrapunto. En el fondo, la gente esperaba, y no solamente la gente, el sistema político en su conjunto esperaba un plan muy denso, muy sistematizado, con los puntos muy relevados de lo que había que hacer a propósito de la narrativa con la que entra el gobierno y con el que gana las elecciones además.
6: Porque cuando uno es tan duro y tan pesado con lo que había, uno...
7: Es porque hay un diagnóstico y porque hay media, claro.
6: Que viene con algo mejor la gente.
7: Ahora, el presidente fue consultado ahora antes de subirse al avión y volver a Santiago y dijo que en realidad nosotros estamos avanzando en cada una de las propuestas que hicimos en el programa de gobierno y eso es lo que he señalado a la ciudadanía, que en algún momento puede tener alguna inquietud. Dice, comenzamos con el plan escudo fronterizo, se está ejecutando, comenzamos con el plan carreteras seguras y operativos, se están implementando con todas las cosas como lo señalamos en el programa de gobierno, dijo, los resultados están siendo mostrados a la ciudadanía en temas de complicación de drogas, en temas de cierre de fronteras, en operativos policiales que han tenido resultados importantes. Entonces, lo que reclamó el Senado, lo que reclamó la Cámara de Diputados, es que este plan sistematizado, que dijera que hay una hoja de ruta que tiene etapa, primer año, segundo año, tercer año, estos son los énfasis, eso no está, y la ministra en el fondo reconoce que eso no está y que lo tuvieron que sistematizar a propósito de las peticiones del mismo Congreso.
6: Vuelvo a cantar, tenía cara de plan y no era plan. Segunda noticia.
7: Segunda noticia. El alcalde de Santiago hoy día respondió, responsabilizó a la administración anterior, sobre todo el Consejo de Monumentos Nacionales y a la Subsecretaría de Patrimonio, porque han tenido robos y daños a monumentos que están en la comuna de Santiago. Básicamente son la Fuente Alemana del Parque Forestal, se robaron el báculo del monumento, y el monumento de los Héroes Iquiques, que está en la Plaza Prat, que está ahí en el sector de Barro Mapocho.
6: Sí, están como en la misma línea.
7: En la misma línea, exactamente.
6: Y entiendo que también se habían robado como los dedos de los pies de alguna de las figuras de la Fuente Alemana.
7: ¿Lo de los dedos? Pero en el fondo lo que dice...
6: Como que los cortaron con algún cuchillo o algo y entonces... Están cercenados porque lo habían arreglado recién.
7: Sí, pues están arreglados recién.
6: Está tan linda.
7: No, y hay una decisión en el fondo de mantener, si es patrimonio, digamos.
6: Esto abre una discusión que a mí me parece muy interesante, que es que la queja principal de Mario Desbordes, que es el alcalde, llama a conversar con una ex alcaldesa de Santiago, a propósito, viene Carolina Toa hoy día, la queja principal de Desbordes es que ellos siempre dijeron que para evitar esto había que poner una reja... En el perímetro a la Fuente Alemana,
7: sí.
6: Y el Consejo de Monumentos Nacionales dijo no, y por lo tanto no hay reja, y volvemos a un debate que ha sido eterno, si hay que ponerle reja a los monumentos, si hay que ponerle reja a los parques,
7: porque además eso instala otro debate, que es en el fondo que los municipios no tienen ni recursos ni personal para poder custodiar permanentemente cada uno de los monumentos, porque además aquí no hay una razón política de atacar, sino que hay una razón económica. Se roban estas piezas porque son piezas de bronce, son piezas de metal, entonces se revenden a buen precio y por eso se las roban. Entonces el alcalde lo que dice, no quisieron nunca hacer caso a lo que los municipios estábamos diciendo, que había que resguardar con reja cada monumento.
6: ¿Tú eres partidaria de ponerle reja a los monumentos y a los parques y a los...?
7: Mira, a mí lo que me pasa es lo siguiente, a mí me da mucha rabia que los parques, para irme al tema de los parques que tú tocas, tengan que estar todos enrejados, porque siento que le quita un valor a la ciudad y a la dinámica urbana muy terrible. Pero ¿qué ha pasado cuando eso no está? Que está lleno, perdonen la palabra, pero está lleno curado, están tomando trago, no mucha venta
6: así,
7: de drogas.
6: No me mires así porque me da la impresión de que me estás, estás aludiendo a mí.
7: Que te estoy aludiendo, no.
6: Sí, no, yo no soy así. Yo, fíjate que...
7: Me complica entonces.
6: Hay una parte que no entiendo, que es la siguiente. Yo supongo que en la lógica de ponerle rejas a los lugares que a mí no me gusta, ni a los monumentos ni a los parques, en la lógica de ponerle rejas es en el entendido que lo que pasa malo pasa en la noche. Porque no hay que tener cerrado...
7: Sí, pero hay muchas cosas que pasan en el día.
6: Por eso, es que yo dificulto, o al menos pondría en duda... que la destrucción, por ejemplo, del monumento de Balmaceda o de lo que había en Baquedano en algún momento en la Plaza Italia, el mismo monumento de Italia, o la Fuente Alemana haya ocurrido a las 2 de la mañana porque no había nadie cuidando ni había seguridad. No creo que sea así. Entonces, no sé realmente si soluciona el tema.
7: ¿Qué tan efectivo es?
6: Porque no puede estar todo el día con un parque cerrado, todo el día con la imposibilidad de acercarse a los monumentos.
7: O sea, las grandes capitales del mundo tienen parques abiertos, nunca están cerrados, y finalmente la ciudadanía se relaciona con ese espacio público de una manera muy sana y muy virtuosa.
6: A ver, espérate, el Central Park y los parques de Inglaterra tienen rejas, pero se cierra muy en Londres, pero se cierra muy muy de noche para que no sea peligroso cruzarlo.
7: Y se cierran algunas partes.
6: Sí.
7: Porque en Central Park yo he estado bien tarde de noche.
6: ¿Por qué, Alejandra?
7: Saliendo de una fiesta una vez.
6: Ah, muy bien. No, No quiero preguntar más cosas, más
7: detalles. Fue muy, muy inocente, saliendo de una fiesta y Central Park estaba abierto, Bryant Park estaba abierto. Es decir, pero claro, requiere una dinámica de la ciudadanía respecto a su espacio público que es distinta. Ahora, lo que dice Desbordes es básicamente que le pide al subsecretario de Patrimonio que tome medidas, porque claro, yo entiendo también al municipio, en el fondo, la desesperación de querer resguardar los monumentos y no poder hacerlo por no disponer con recursos, le da mucha rabia que, habiendo hecho una inversión, ese monumento hoy día esté más deteriorado.
6: Es verdad.
7: Oye, a eso se suma otra cosa.
6: ¿Qué cosa?
7: Ayer en el Museo de Arte Contemporáneo se robaron una
6: escultura.
7: Sí, se robaron una escultura, una parte de la obra Los Intocables del chileno Felipe Pineda. Estaba en
6: una
7: exposición.
6: Tú eres muy joven, pero es que voy a decir esto y me va a retar él cuando lo diga. Hubo una vez una gran polémica en Chile y en Santiago específicamente cuando una exposición de una silla de playa que estaba frente al Museo de Bellas Artes. A lo mejor Gonzalo se acuerda porque es como de mi edad, perdón Gonzalo. Había una silla de playa.
7: Te quiero decir que Gonzalo es más joven que yo.
6: Ah, perdón, entonces lo rematé. Se la robaron porque había estudiantes de la Universidad Católica que encontraban que era demasiado fea y no sé qué. ¿Sabes quién se la robó?
7: ¿Quién se la robó?
6: Te estoy mirando. Fernando Paulsen, tú te robaste la silla. Una vez me lo confesó.
7: No te puedo creer.
6: Pero yo creo que se sabe esto.
7: Oye, pero eso fue
6: en el... No sé si lo estoy vendiendo.
7: Eso fue en 1981.
6: Sí.
7: Ya, yo igual era chica, yo tenía 5 años.
6: Pero puedes haberlo leído. Yo para la Segunda Guerra Mundial no estaba vivo y sé que hubo. Perdóname, Alejandro. ¿Hasta cuándo con eso?
7: No, pues, si no,
6: yo
7: no había nacido. No te estoy diciendo que no lo supiera. Te estoy diciendo solamente la edad en alusión que hiciste la edad a Gonzalo, pobrecito. Oye,
6: bueno, Fernando Paulsen en el 81 tenía como 72 años.
7: Oye, la persona habría ingresado al museo en la tarde de ayer. O sea, a plena luz del día, en un lugar además cerrado, y se habría llevado esta partecita de este monumento, esta obra en el fondo.
6: Una escultura.
7: De la escultura, exactamente. Lo detectaron cuando cerraron el museo. E hicieron la denuncia, qué sé yo, no hay detenidos, la PDI mantiene diligencias, pero en realidad, si no revisan las cámaras de seguridad y no logran dar con eso.
6: Que debe ser ese momento, no me gustaría vivirlo como guardia o como encargado de un museo. Oye, no hay, aquí no hay una escultura.
7: Imagínate.
6: Sí, pues, se robaron la escultura.
7: Es como la película maravillosa donde actúa Pierce Brosnan en el museo, en el Metropolitan, cuando se roba, no me acuerdo, el caso de Thomas Brown. ¿La viste? Notable. Bueno, no pasó nada de eso en todo caso y era en el museo. No hubo alerta, no hubo evacuación, nada. Solo se dieron cuenta cuando cerró.
6: Ojalá que aparezca. Ya, última noticia del día de hoy para saber, antes de que termine el día. Explícame... Porque hoy día se supo un poco más de la demanda de los canales de televisión contra Google. ¿En qué está basada la demanda?
7: Ya, los canales de televisión abierta, es decir, los 5 canales, TVN, Megavisión, Chilevisión, Canal 3 y TV Más, demandaron a Google. Básicamente lo que hacen es acusarlo de tener demasiado poder en el negocio de la publicidad digital. Lo que dicen es que Google no solamente controla las herramientas donde se compran y venden anuncios, sino que también controla plataformas como YouTube y servicios que en realidad recopilan millones de datos de los usuarios, y por lo tanto eso les da ventaja comparativa frente a otros medios y otros competidores, y eso les ha afectado a ellos directamente. Lo que dice la demanda, se conoció solamente la demanda que hizo TV Más, se supone que las otras demandas serían exactamente iguales.
6: Porque son los mismos abogados,
7: exactamente. Y lo que esa posición de poder que tiene Google habría afectado la competencia, habría reducido la capacidad de generar ingresos digitales, al punto, dicen los canales, de tener que volverse dependientes del ecosistema de Google para poder obtener tráfico y publicidad. O sea, reconozcamos que también hay una cantidad importante de recursos que hoy día no son directos, sino que los medios como este, digamos, reciben a propósito del tráfico y la publicidad digital.
6: Había ya previamente acciones similares de otros medios, de Copesa, con La Tercera y con Radio Duna, de la Radio Cooperativa.
7: Sí.
6: Casi digo una radio amiga. ¿Tenemos radio amiga o somos enemigos
7: todos
6: de
7: todos? Todos somos amigos acá.
6: Ah, somos todos amigos.
7: Somos todos amigos.
6: ¿Y El Mostrador?
7: Sí. Ellos no buscan por ahora compensaciones económicas, sino que lo que están buscando es que el Tribunal de Libre Competencia, que es el órgano donde se presenta esta demanda, determine si hay prácticas abusivas o anticompetitivas. En el fondo, lo que dice el argumento de los canales es que la forma en cómo opera Google les permite saber qué buscan las personas, qué videos ven, qué sitios visitan, dónde hacen clic, qué anuncios funcionan mejor, y todo eso, incluso cuánto están dispuestos a pagar los anunciantes. Y todo eso en el fondo se traduce en una posición dominante respecto del negocio, y por lo tanto aumentan sus ganancias considerablemente. Ahora, esto también abre un debate que no es menor, que tiene que ver con qué pasa, cómo se... cómo se maneja, ¿no?, la dependencia estructural que hay de todos los medios respecto de Google y este negocio del poder que nos instala y de los grandes de la tecnología respecto de el negocio de la publicidad digital.
6: O lo haces conmigo o no lo haces con nadie.
7: O no lo haces con
6: Esa
7: nadie.
6: Es la lógica contra la que quieren rebelarse.
7: Exactamente. Vamos a ver qué pasa con eso. Habló Pablo Vidal, presidente de Anatel. Así que están, veremos.
6: Ok. Muchas gracias, Alejandro.
7: Buen fin de semana, Felipe.
6: Gracias.
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6: Uno tiene derecho a ser enojón. Pero además, el día de hoy yo estoy imbuido por el espíritu del profesor Bandera. ¿Se acordarán ustedes quién era el profesor Bandera? El que corregía nuestro mal uso del idioma. Bueno... Hay un barbarismo y un vulgarismo que me tiene loco. Esta ha sido la semana, ustedes lo habrán sabido por los medios, ha sido la semana que hemos hablado de muchas cosas que tienen que ver con el idioma. Hemos hablado de las hipérboles, hemos hablado de las metáforas. La hipérbole es la figura retórica que consiste en exagerar desmesuradamente cualidades, acciones o circunstancias para dar mayor énfasis, fuerza expresiva o dramatismo a un mensaje. Por ejemplo, te ha llamado mil veces. Por ejemplo, me muero de sed. Por ejemplo, sacaremos a 300.000 venezolanos. Todas esas cosas son hipérboles. Pero yo hoy día quiero detenerme, porque me tiene muy enojado, sobre algo que, como diría el profesor Bandera, es muy importante, que son los vulgarismos o los barbarismos. Usted sabe que los verbos terminados en ar, er o ir, por ejemplo, cantar, comer, vivir, al usarse no llevan nunca al final ese. Nosotros estamos, yo lo he escuchado mil veces, que tienen una S, al final dice, oye, tú fuiste el otro día, no sé qué parte, tuviste, contaste, pensaste, no tienen S. Y todos sabemos por qué no tienen S. Daniel Hoppenheim, que está acá, lo sabe mejor que cualquiera de nosotros. Porque la segunda persona singular del pretérito perfecto, simple o indefinido, no lleva S. No sé quién se habrá aprendido eso alguna vez. Yo lo estoy leyendo, por supuesto, no me lo sé de memoria. Pero ese vulgarismo a mí me ha hecho tomar decisiones que pueden ser importantes. Por ejemplo, en el 88, ahí ya no me sirve Daniel Hoppenheim, pero sí me sirve la invitada que viene. En el 88 había un grupo muy famoso que se llamaba Mecano, ustedes lo conocerán. Mecano, en una de sus canciones, La Fuerza del Destino, que fue el video donde debutó Penélope Cruz, mira qué bonito, cantaba esto, mira. Atención. Te dije, nena, dame un beso. Contestaste, es que no. ¡Contestaste! ¡Contestaste! No se fijó el sello, no se fijó Ana Torroja, no se fijaron los hermanos Cano, no se fijó el público, no se... Y yo, el weón, me fijé. Me fijé y desde ese día nunca más me gustó Mecano. Entonces, lo que quiero decir con esto es que esas cosas parecen poco importantes. Pero la segunda persona singular del pretérito perfecto, simple o indefinido, es importante.
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6: Están ya en el estudio nuestros invitados para esta segunda y última parte del programa, que son los responsables de este libro que me demoré un fin de semana en leer. Tarde del sábado y tarde del domingo. Del sábado, dijo el que habla bien. Está rayado entero. ¿Te molesta, Daniel, cuando se rayan los libros, no?
9: Si es con lápiz mina, no.
6: No, es con lápiz pasta. Pero es que voy a comprar otro.
9: Ya.
6: Pero sí, es que necesitaba ver las cosas que me interesaban. Pero para esta entrevista.
7: ¿Qué es tan bonito?
6: Carolina Toá, Daniel Hoppenheim, bienvenidos.
7: Encuentro que los libros rayados son lo mejor, me encantan.
6: Con además revela mucho de
7: sí,
6: la persona.
7: Sí.
9: Pero con lápiz mina.
7: Pero no, porque ¿cuándo? Eso es la idea, que hay que borrarlo en algún minuto. Pero es bonito que quede ahí, que alguien le importó, que alguien le sugirió.
6: Cuando uno se compra un libro antiguo, por ejemplo, y viene rayado,
7: sí,
6: a mí me mata.
7: Maravilloso.
9: Y cuando viene con un pedazo de diario adentro, ya es una excitación.
6: Bueno, pasa no poco, sé. Pasa poco, pero bueno, si tú lo dices, si tú lo dices. La política no se metió conmigo. ¿Cómo se fue escribiendo este libro? Quiero que primero le cuenten a la gente, porque ¿cuánto duró el proceso de conversaciones? ¿Dónde fueron estas conversaciones? ¿Hasta qué horas conversaban? ¿Comían bien mientras conversaban? La Carolina Tobá te recibía en su casa, tú la recibías en la suya. ¿Cómo fue el proceso?
9: Bueno, hay respuestas polémicas para todas esas preguntas. ¿Comíamos bien? No comíamos nada. La verdad es que fui recibido con agua alguna vez. Porque
6: esto es una queja, pero verdadera.
9: Todas estas conversaciones fueron en el living de la ministra del Interior, después en el living de la candidata presidencial y después en el living de la ex candidata, siempre sentados en los mismos asientos.
6: ¿Cómodos?
9: Muy cómodos, yeah. Sobre todo la ministra, porque a veces se sienta en el piso. Con las piernas cruzadas en cuclillas, pero ella le dice achuyuncada.
6: Como Serrat cuando tú eras chica, viste que leí el libro. ¿Viste?
8: Así ahí aprendí.
6: Te viene el lanzamiento que sabes cómo saber quién lo leyó.
8: Esa es mi inspiración. Ya. De ahí para arriba.
9: Sí, bueno, era difícil juntarse porque partió esto como en enero, diciembre, enero del 25. O sea, ministra del Interior, posible futura candidata presidencial. Entonces, a la hora que se podía, o sea que era más o menos las 7, 8 de la tarde.
6: ¿Desde el comienzo con esa promesa que hablaba al principio? ¿De que esto se llegaba hasta el final, pasara lo que pasara?
9: Si era candidata o no era candidata, el libro se publicaba igual. Pero además acordamos hacer un libro que fuera interesante, también, si, o sea, que valiera la pena, aunque ella después no fuera candidata. Y eso es lo que salvó el libro después del el no muy buen resultado que ella tuvo en las primarias. Porque al final no quedó un
6: qué
9: libro.
6: Qué feo, Daniel, qué feo que recuerdes.
8: Bueno, pero lo pone no muy buen resultado. O sea, fue un buen resultado, pero no muy bueno.
6: No muy bueno. Claro. Está bien. Eso es cariño, finalmente.
9: Y eso salvó al libro porque al final no era tan un libro, no quisimos hacer un libro tan como marquetero de candidata típico, así como Kamala Harris, el libro de Kamala. No, un libro que valiera la pena con candidatura o sin candidatura.
6: ¿En qué estabas pensando, Carolina Tobá, cuando dijiste, bueno, hagámoslo? ¿Te arrepientes,
8: o sea,
6: de eso?
8: Más que nada que Daniel me convenció. Yo soy muy reacia a las entrevistas escritas, siempre. Me cuesta mucho darlas, me lo pienso mil veces.
6: ¿Por qué te ha pasado mucho que salen cosas que...
8: O sea, porque creo que lo que pasa es que el énfasis de la entrevista escrita no lo eliges tú. Y muchas veces la prensa escrita, por razones que son respetables, está en busca de unos énfasis que no son necesariamente los que ando buscando. Entonces... me siento más cómodo en un espacio como este.
6: Más en diarios y revistas que en libros.
8: Bueno, es que nunca había hecho yo una entrevista para un
6: libro. Así de larga.
8: No, nunca había hecho algo así en mi vida. Y bueno, me pareció que era evidente que si estaba la posibilidad de ser candidata, cuando tú eres candidata a un cargo de ese tipo, hay un cierto interés en tus propuestas, en tu visión, pero hay mucho interés en hacer un escrutinio de tu persona. Y me pareció importante también en ese sentido contar un poco lo que ha sido mi trayectoria, cómo me he formado como persona, qué cosas me han influido.
6: Ya que para mí esa es la parte más interesante y más entretenida del libro, y no sé si el par que lo hace pasa lo mismo, porque es un poco lo que uno no conoce, porque la última etapa o el pensamiento político lo conoce un poco más. ¿Te divertiste más, por decirlo así, como autor en la primera parte?
9: Sí, la primera parte, o sea, la primera mitad, para que nadie piense que solamente una partecita, es la más entretenida. Y de hecho yo que reporté harto la vida de esta persona y que conversé con amigas muy personales y me sorprendí mucho durante la conversación, que esa es la entrevista al final que a uno le gusta, porque uno siempre llega bien preparado y sabe más o menos qué cosas te va a decir el entrevistado, y la entrevista funciona, pero eso es como hacer la pega. Pero las entrevistas que como que uno le vuelve el amor al oficio es cuando te dicen cosas que uno no esperaba escuchar. Y sobre esas, incluso sobre esas etapas de la vida de Carolina tan conocida,
6: siempre había algo nuevo.
9: Sí, todo el rato, cosas que yo no sabía que me iba a decir.
6: A mí me sorprendió muchísimo, Carolina. O sea, no, mentira, no me sorprendió, pero encuentro feroz, terrorífico, a los 11 años en la Casa Chile. Y las charlas de marxismo, el uniforme, después cuando te regalaron el primer tocadisco que tenía un disco de Lenin, que además era en ruso. O sea, esas cosas uno cree que nunca pasaron y pasaban.
8: Sí, pues pasaron, me pasaban a mí. Y le pasaron, o sea, no me pasaron a mí sola, así, éramos hartos ahí. Bueno, era otra época. Yo creo que es tan evidente en este caso que era otra época, porque alguien me dijera hoy día que a un hijo mío a los 11 años lo van a llevar a una escuela de política y lo van a hacer escuchar discursos en otro idioma, o sea, jamás, imposible. Pero en esos años ese era nuestro mundo, así estaba organizado el planeta. Y yo pertenecía a ese hemisferio mental, digamos, que era la izquierda internacional, y me introduje en esa visión muy chiquitita, pero también muy chiquitita me tocó introducirme en la reflexión crítica de esa experiencia, porque yo todavía era una escolar cuando estuve en los debates de la,

0: de la Renovación Socialista, es la autocrítica de la izquierda, todo el proceso que había finalmente desencadenado en el golpe de Estado. Entonces, bueno, como que se me anticiparon varios capítulos en la historia respecto a lo que hoy día uno supone que es un proceso de
1: Es bien impresionante, porque tú te imaginarías a tu hija, por ejemplo, pasando por algo así.
0: No, pero mi hija, la verdad, le tocó escuchar conversaciones políticas desde muy chica también. Lo que pasa es que hoy día no hay escuelas de adoctrinamiento.
1: No es a las 9:15 tiene que estar aquí con su uniforme.
0: Y con su pañoleta.
1: Y su pañoleta.
0: Y con su saludo. Sí, y no, yo hacía todas esas cosas. Sí.
1: Apenas volvamos, vamos a seguir conversando del libro para la segunda mitad de este programa que tiene que ver con cosas muy entretenidas. ¿Supiste? Voy a ir con un adelanto. ¿Supiste hoy, leíste los diarios, que en Cannes se le entregó un premio honorífico a uno de tus máximos ídolos de la vida? ¿John Travolta?
0: No lo supe.
1: Le acaban de entregar un premio honorífico.
0: Pero me alegro mucho. Sí. Creo que se merece todos los premios. Qué personaje, Dios mío, qué actorazo.
1: ¿Cómo se llamaba John Travolta en Gris?
0: No sé.
1: Danny Zuko.
0: Danny Zuko. Pero por supuesto.
1: ¿Cómo se llamaba en Fiebre de Sábado?
0: Por supuesto. No tengo idea.
1: Tony Manero, si sabes todas. Tony Manero, por sabes supuesto, todas. Por incluso supuesto. Sabes cómo se llamaba en
0: Pulp Fiction. Lo que me sé son los pasos del baile de Tony Manero.
1: Eso no tengo la menor duda. No tengo la menor duda porque te he visto bailar. Cuando volvamos, seguimos conversando con Carolina Toá y Daniel Hopper.
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4: El agua se ha vuelto uno de los grandes desafíos de nuestro tiempo, especialmente en regiones donde cada gota cuenta y la demanda no deja de crecer. En ese escenario, la innovación empieza a marcar la diferencia. 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Con una capacidad de 400.000 metros cúbicos diarios, hoy abastece de agua potable a más de 3,5 millones de personas. 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Y cuando se trata de agua, el futuro empieza hoy.
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1: 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Estamos conversando con Carolina Tobá y con Daniel Hoppenheim sobre el libro La Política se metió conmigo. Fuera de micrófono hablábamos del lanzamiento, que fue bien impresionante la cantidad de gente que llegó. Se quedó gente afuera, parecía un recital de... De hecho, yo entré solo por la experiencia previa en estadios y en recitales.
0: Con malas artes, dices
1: con
0: tú.
1: Con muy malas artes, con mucho engaño, y al final terminé...
0: Pero ¿sabes lo que fue entretenido? Como era una facultad universitaria, hubo estudiantes, y los estudiantes llegaron más temprano que los adultos, y entre los adultos
1: es que
0: había,
1: ya estaban los frescos.
0: Sí, po, había ya. Autoridad y exautoridad. Entonces era un acto en que los estudiantes estaban sentados en sillas y las autoridades y exautoridades estaban parados o sentados en el piso.
1: Que es muy desordenada la izquierda, si siempre son igual esta gente, Dios mío.
0: El mundo al revés.
1: Oye, dijo cosas interesantes el expresidente Boric, y dijo cosas que quiero ligar un poco con lo que dices tú en el libro, que esto, que el progresismo, la izquierda, más que un tema de recetas, es un tema de valores, es un tema de por ejemplo, de la cohesión, de cuidarse unos a otros, que los otros no tienen. Y eso es interesante porque tiene que ver con, de alguna forma, esta búsqueda de las nuevas épicas. ¿Qué es la izquierda hoy? ¿Qué hace la izquierda hoy en un momento tan complejo?
0: Sí, pues una gran pregunta.
1: ¿Has encontrado esas nuevas épicas? ¿O cuesta?
0: O sea, que a mí, mira, la sensación de épica no me abandona mucho. No me abandona nunca. Lo que me abandona es el amor por la receta. Ah, yo creo que el recetario del siglo XX está súper desgastado. O bien ya no da cuenta de nuevos temas que hay. Y algunas cosas de frentón que eran ya no son. Como, por ejemplo, la dictadura del proletariado. O sea, eso no hay por dónde. Entonces, bueno, uno tiene que pensar que tiene que haber nuevas recetas, que tiene que inventar nuevas fórmulas, nuevas soluciones, políticas públicas, nuevas instituciones. Pero esos valores siguen siendo lo que a uno lo hacen ser progresista o ser de izquierda. Son los mismos valores. Pero tienen que buscar nuevas respuestas.
1: Ahora, si te demoran mucho en buscar, si se demoran mucho en buscar la receta, pasa lo que está pasando hoy en el mundo.
0: Bueno, es que no hay que demorarse mucho, pero también hay que tener presente que esto que está pasando en el mundo, esta ola, no va a ser para siempre. No va a ser para siempre. Y en la medida que se empiece a agotar, lo importante es que haya una alternativa. Y mientras a medida que se va levantando esa alternativa, tú también permites que se agote antes, porque la gente ve que hay otra opción. Que hay otro camino posible. Entonces, yo creo que hay que hacer un tipo de ejercicio que no es el habitual de presentar el programa para la campaña, sino que hacerse preguntas más grandes, ¿no? ¿Cuál es el nuevo proyecto con el que uno sueña? ¿Cómo quiere que la sociedad sea en los próximos 50 años, los próximos 100 años? Y eso te va regulando cómo lo hacemos en los próximos 5, 10, 15. Son preguntas grandes, no se responden de un día para otro, pero hay que atrever a hacérselas, aunque uno no tenga la respuesta todavía.
1: A propósito, no sé si a propósito es lo mismo, pero ligado a lo mismo, una de las cosas que toca el libro y que relata muy bien Daniel en una de sus preguntas es que la relación de tu vida con la de tu padre tiene cosas que son muy parecidas. Presidente ambos del Centro Alumno en sus colegios, los dos derechos en la Chile, los dos no terminaron siendo abogados,
0: los dos
1: dirigentes de la FECH, los dos ministros del Interior, ni más ni menos. y que tus rebeldías tenían que ver con otras cosas. Por ejemplo, tú eres de Colo-Colo y tu papá era de la U. O sea, tú eres, en eso eras más inteligente. Tú eres PPD, tu papá era del Partido Socialista. Y en eso me quiero detener, porque tiene harto que ver con lo que estamos conversando. ¿Por qué sigue separado el PPD del Partido Socialista, que es una de tus peleas eternas?
0: Porque la gente se aferra a sus historias, a sus identidades, a sus espacios de poder también.
1: La historia del PPD, perdón que te lo diga, ya fue, po.
0: O sea, su, yo creo que
1: era
0: su,
1: bien instrumental.
0: Yo creo que su momento peak probablemente sí, pero da lo mismo. La gente se aferra a sus historias, aunque estén distintas etapas de ella. Y le cuesta mucho imaginarse algo distinto de lo que conoce. Creo que los seres humanos somos un poco así. Y yo no creo, la verdad, conociendo tan de cerca como conozco al Partido Socialista, que el Partido Socialista esté dispuesto a desprenderse de esa, ¿no?, de ese envoltorio y de esa tradición de la cual es parte. Entonces ahí son las cosas en que uno tiene que ponerse creativo, ¿no? Si va a haber distintos partidos, entonces ¿cómo se hace a partir de distintos partidos un espacio común?
1: Pero tú dices que es uno de tus grandes dolores no haber conseguido...
0: O sea, es una cosa que toda la vida, desde que esto pasó en los 90, porque el PS se fue al PPD cuando se creó el PPD, después se dividieron cuando el PS pudo reinscribirse. Desde esa época yo siempre he estado en la idea de que tiene que haber una especie de casa común, un espacio donde más vaya gente que no es militante de ninguno de los dos, pero se siente de esta familia del socialismo o el socialismo democrático, la socialdemocracia, se le dan distintas denominaciones. Bueno, tareas pendientes que uno tiene en la vida, pero que no suelta.
1: Épicas nuevas. Ya, otra cosa interesante que tiene el libro, de las muchas que tiene, son, tal como decía Daniel antes, estas cosas que uno no sabía de Carolina Toa. Por ejemplo, esa admiración por Nadia Comaneci, que te llevó al mundo de la gimnasia, yo no la sabía.
0: Mira, yo voy a demostrar lo auténtica que
1: es mi
0: admiración por Nadia Comaneci. Mira mi
1: ahí portada, está.
0: Ahí está.
1: El primer 10 perfecto en la historia de la gimnasia mundial. Sí. Fueron 7 10 perfectos.
0: Lo vi en vivo y en directo.
1: Es que en México se daba, pues.
0: Es que en México en esa época, bueno, ahora está pasando eso en Chile, pero antes no pasaba y yo me daba mucha rabia. Daban las olimpiadas íntegras. O sea, cuando venían las olimpiadas se suspendía toda programación televisiva y era olimpiada, full olimpiada, todo el día. Bueno, y Canadá, mismo horario que México, así que era posible ver todas las competencias. Yo vi muchas cosas, pero gimnasia especialmente. Entonces vi en directo el debut de Nadia y quedé, o sea, yo te diría que hubo 3 años de mi vida que no hubo ningún otro pensamiento que no fuera gimnasia.
1: Y así,
0: gimnasia, que todo el día, todos los recreos en el colegio, volviendo a la casa, en las tardes, todas las tardes.
11: Iba a una academia rusa de gimnasia.
0: Lufskanov.
1: Mira qué raro. O sea, pasó del uniforme de casa chile.
0: Todo calza.
1: Otro uniforme ruso. Pasó del uniforme de niña de 11 al uniforme
0: pero
1: de gimnasia.
0: Pero yo creo que Lufskanov no era ruso, era como señor húngaro. Pero
11: o
0: bueno,
11: búlgaro,
0: era del otro lado
11: del muro
0: eso, sin lugar a dudas.
1: Todas esas cosas, Daniel, Nadia Comaneci, Travolta, eso muy gracioso de no comer carne de los 90, que es la relación más estable, según confiesa Carolina, que ha tenido en su vida con la no carne, digamos. ¿Te iba motivando más para conocer al personaje? Porque son las cosas que uno no conoce, Carolina Toa.
11: Sí, que yo tampoco las conocía, salvo algunas que me soplaron algunas amigas de ella.
1: ¿Has dicho dos veces amiga? ¿Hablaste solo con amigas o hablaste con amigos
11: también? Solo con amigas.
1: Ya, sí, mira. Sí. ¿Era más fácil o por qué?
11: Cuando pregunté quién eran las personas más cercanas...
1: O Carolina Toa no tiene amigos.
11: Un poco, dice.
0: Tengo.
11: Hablé con un amigo, pero no lo quiero incluir en este relato. Y no, es que yo también quería un poco escapar de la política en algunos minutos. De hecho, yo venía haciendo como mucho periodismo político, un poco a mi pesar, porque digamos que al lector de prensa chileno le fascina la política, un poco con exclusión de otros temas. Entonces, yo venía como un poco amarrado haciendo mucho periodismo de entrevistas políticas. Y claro, esto también obviamente está en el centro de la política, una persona que respira política, pero quería aprovechar, encontrar que el personaje me daba para poder, haciendo como que hablamos de política, hablar de otras cosas. Entonces todo eso lo exploté lo más que pude.
1: Es que una vida de mucho movimiento, además la de Carolina Toa, de movimiento físico, geográfico y también de historias todas muy interesantes por lo que ha sido la historia de Chile en los últimos, no voy a decir cuántos años, pero en los últimos años.
11: La historia eso reciente. Lo mismo nuestro,
1: digamos la historia reciente. La historia reciente. Hay una pregunta que no contestó del todo Carolina, y que lo voy a preguntar yo ahora, y que yo dije, pero ¿cómo no le pregunta Oppenheim? Porque es tan importante. ¿Con qué películas y series te duermes? Porque dijiste que hay unas que indefectiblemente te hacen dormir.
0: Es que he ido pasando por varias.
1: Ya.
0: Hubo un periodo muy, muy largo que me dormía con una especie de documental que había en Netflix, que era la historia de la familia real británica.
1: ¿Y lo volvías a poner?
0: Lo volví a poner y llegaba un punto que me quedaba dormida de inmediato con esa historia. Después tengo algunas series como policiales a las que he vuelto muchas veces. El problema es que las han ido sacando. Por ejemplo, había una que se llamaba The Fall. ¿Te acuerdas? Ya.
1: Sí.
0: Que la Gillian Anderson,
1: sí, ella, sí.
0: Esa la reví muchas veces, me hacía dormir, porque ya la conocía, como ya las conozco, las pongo, medio diálogo y ¡poin! Me quedo dormida.
1: ¿Y necesitáis eso para quedarte dormida? Porque yo conozco mucha gente, la mayoría mujeres, no voy a dar nombres, pero que yo encuentro insoportable que no puedan dormirse si no es escuchando algo. Yo digo, apaga la tele, no si estoy despierta, apaga, no si estoy despierta.
0: No es que solo me pueda quedar dormida de esa manera, pero es la más mecánica, o sea, es una cosa automática. O sea, yo pongo esta cosa como que me apretaran un botón, así, poing, me quedo dormida.
1: Y te quedas dormida.
0: Eso facto.
1: Otra parte que no, a lo mejor todo el mundo no conocía, que era muy importante en la historia de Carolina.
0: Hay una muy chistosa, que es un cirujano falso, oye, es terrible en realidad, un cirujano falso que inventó una cirugía que no funcionaba, pero el mundo entero lo tuvo.
1: Creyó que sí.
0: Mucho tiempo transformado en una eminencia, pues se descubrió que era todo falso. También ahí esa vuelvo.
11: ¿Un documental?
0: Un documental, sí.
1: Viste que no le preguntaste, pues, bueno, yo quedé muy...
11: poco tiempo con la ministra del Interior.
1: Es verdad.
11: Y me echaba a veces a los 10 minutos.
1: Ah.
11: Porque llegaba.
1: ¿Y salía ahí tarde
11: de
1: donde vive Carolina? ¿O salía
11: sí,
1: temprano?
11: Pero tampoco tan tarde porque ella.
1: ¿Te da susto?
11: No, ella se acuesta temprano.
1: Ah.
11: ¿Sí? Y además muchas veces venía después una comida. Cuando tú me preguntabas, como, claro, a mí no me daban comida, pero yo veía la mesa servía. Entonces cuando a mí me tocaba irme.
1: Ah, te la cerraban.
11: Veía a todos los PPD que estaban en el salón de al lado. Los subsecretarios, que eso sí iban a comer.
1: Y este que no importa, él se va, le decía.
11: Este es el periodista que me viene a preguntar de mi vida, ¿no?
1: El pinche periodista. Sí. Bueno, una de las partes importantes de la historia de Carolina Toá, que todos nos habremos preguntado alguna vez, ¿cuándo se cortó el pelo Carolina Toá? ¿Cuándo quedó para siempre de pelo corto?
11: Esa pregunta sí la hice.
1: Sí, pues, y es la etapa como New Wave.
0: Exacto, es la fecha, estando en la fecha.
1: Sí.
0: Cuando era vicepresidenta, la fecha.
1: Me acuerdo.
0: Me fui electa con el pelo hasta aquí y me lo corté en el cargo.
1: ¿Ya había salido Federici o todavía estaba?
0: No, Federici salió con el pelo corto. ¿Viste?
1: Eso fue clave, entonces fue.
0: No fue una cábala. No fue una manda. Así como si cae Federici y me corto el pelo.
1: Ya, pero era New Wave en esa etapa.
0: Totalmente.
1: O sea, uno.
0: Sí,
1: ¿dónde
0: hecho,
1: está Carolina Toá? En la fiesta Spandex.
0: Sí, es que era cortito aquí. Y un poquito un mechón más largo arriba. Sí.
1: ¿Y alcanzaste así como a bailar en cubos como amigas nuestras en común?
0: No bailé en cubos, pero yo iba mucho a Matucana en esa época.
1: Matucana.
0: Iba también a, ¿cómo se llama esta otra cosa? El trolley.
1: El trolley.
0: Épico.
1: Ya. ¿Y de ahí nunca más? ¿Ni siquiera pensaste si me voy a dejar crecer un poco?
0: Una época me dejé crecer en Italia, pero duró como un año y lo corté de nuevo.
1: Cuenta en el libro Carolina Toá, Daniel, que uno de los momentos más entretenidos de su vida, justamente esa noche que viaja de Italia a Berlín para ver y presenciar y estar ahí en la caída del muro.
11: Presenció la misma caída del muro. Ahora, te lo puede contar mejor ella que yo.
0: Tal cual. Mira, fue en esa época no había celular, ninguna de esas cosas todavía. Entonces yo estaba en mi casa tranquilita, algo había escuchado que estaba quedando la embarrada con el muro y llegaron unos amigos míos que tenía italianos que eran comunistas. Pero los italianos, el Partido Comunista Italiano era un partido eurocomunista, que fue como el Partido Comunista que hizo la renovación socialista, le hicieron allá los comunistas.
1: Berlinguer,
0: exactamente. Entonces llegaron a buscarme y me dicen, están votando, está cayendo el muro, vámonos a Berlín. Y me subí un auto, que era un auto así, amor, cinco personas.
1: Una máquina.
0: Pero una mini máquina. Y partimos a Berlín, manejamos no sé cuántas horas y llegamos de madrugada cuando estaba esta cosa de las masas a un lado y las masas al otro, moviendo el muro hasta que lo botaban. Y cantaban y se abrazaban, ¿no?
1: O sea, ha estado en momentos de historia de Chile sin duda, de Latinoamérica también, pero ese debe ser el momento histórico quizás más...
0: Me perdí cuando Colo Colo ganó la Copa Libertadores porque no estaba en Chile.
1: Ah.
0: Fue un momento...
1: ¿No estás engañando un poco o va al estadio y realmente Colo Colo es algo para ti?
0: No, ya no. Es que lo que pasa es que cuando estaba chica, estuve muy, muy metida, o sea, de verdad, porque tenía un grupo de amigos que éramos todos de Colo-Colo. Mi pololo, que fue un pololo de largo tiempo en el colegio, era cadete de Colo-Colo. Íbamos al estadio todos los fines de semana, con lluvia, pasábamos ahí, pero muchas horas. Era de verdad, pero la época de Vasconcelos, estaba Caselli todavía en esa época.
1: Carlitos Rivas.
0: Esa era mi época de estadio. Ahora no voy nunca al estadio. Voy cuando juega la selección a veces.
11: Ah, pero la primera vez que me citó a conversar en su casa, me citó a la misma hora que jugaba Chile un partido de eliminatoria.

0: en política, cuando volviste, se habían casado, tenían hijos y no sé qué. Y me acordó una cosa que me decía siempre mi papá y a mí me parecía muy rara, que me decía, es muy complejo para el revolucionario la familia. La familia te saca de
1: totalmente
0: la revolución.
1: O sea, fue impresionante porque yo como que quedé fuera, me metí en una burbuja al irme para afuera. A los 2 años vine de visita a ver a la familia y todas mis amigas estaban todas casadas. Todas. Yo,
0: y se habían salido de la política, en el fondo, por estar casadas de alguna manera.
1: Y ya muy poca de la política. Pero lo increíble es que cuando me volví de Italia después de 5 años, estaban ya todas separadas.
0: Ah, bueno.
1: Separadas y con los niños, pero en la política ya no quedaba casi ninguna de mi generación. Muy pocas. Claro, fue muy fuerte eso. Y yo como que tuve un ciclo muy distinto. Tuve hijos después que la mayoría de mis amigas y las personas de mi generación. Y bueno, me quedé en la política, decidí volver, pero me acompañaron pocas de mi generación, muy pocas.
0: Relacionando eso con, no vamos a dar datos puntuales, pero con tu historia afectiva, es complejo dedicarse a la política como te has dedicado tú y a la vez mantener así como familia súper estable, ¿o no?
1: O sea,
0: hay historias, pero es complejo.
1: Yo creo que sí, pero es igual de complejo con todas las personas que tienen trabajos de mucha responsabilidad. O sea, yo creo que los trabajos de responsabilidad respecto a un rol, digamos, tradicional de madre de niños chicos es una cosa descuadrada de difícil. O sea, son periplos todos los días para llegar, no llegas nunca, siempre estás tarde, siempre faltas a más cosas, o de la pega o de los niños, siempre estás tensionando mucho con el papá de los niños, sea tu pareja o sea tu expareja, cómo se divide eso. Es complicado, es súper complicado. Y creo que muchas mujeres que no tienen trabajos de responsabilidad, pero tienen trabajos exigentes, por ejemplo, las mujeres que trabajan en los malls, es muy difícil porque son unos horarios inhumanos desde el punto de vista de cómo se calzan con niños que salen del colegio después de almuerzo.
0: Es verdad. Yo no quisiera meterme en el tema de afectivo tan cercano, ¿no? Pero me llamó la atención porque me gustó eso que dijiste de que habías, no voy a decir perdido, porque no es perdido, pero que habías dedicado mucha etapa de tu vida en pareja a buscar la otredad, a buscar al distinto, y ahora estás bastante más convencida de que no era eso, sino que era ojalá más parecido.
1: O sea,
0: ahora te fuiste al chancho, eso sí, pues más parecido haciendo lo mismo los dos, ya es imposible, pero bueno.
1: Bueno, hay una gente que dice que publicaron una vez una foto de Mario cuando cabrito y decían igual que
0: se refiere a Mario Marcel.
1: Sí. Bueno, la verdad es que sí, pero cada cosa en su momento. Yo por mucho tiempo tenía parejas que eran muy, muy distintas de mí, que venían de mundos nada que ver, y que eran bastante disruptivas en mi entorno.
0: Sí, me dio risa de que todas tus amigas te decían.
1: Sí, pero mira, me daban a entender que tenían dudas, pero nunca me boicotearon, así como esa cosa activa de ponerme palitos, no.
2: Pero a mí también me lo dieron a entender.
1: También tuvieron que entender lo mismo.
0: Que se equivocaba mucho.
1: Fue comprobado lo que yo estoy diciendo. Pero yo no sé si me equivocaba. Tuve relaciones muy bonitas en su momento. No fueron para siempre, pero tuve la posibilidad de vincularme con personas que venían de otras historias y eso me dio como otras también perspectivas de la vida.
0: ¿Por qué contaste ahora lo del abuso sexual? Historias desde lo que te pasó en, como ministra del Interior con gente de tu gabinete, digamos, hasta cosas que han pasado en el último tiempo, historias que uno dice, ¿sabes qué? Estas cosas hay que contarlas siempre porque hacen mejor que no contarlas.
1: Yo no me atrevo a decir que hay que contarlas siempre, es tan personal, hay momentos para las cosas. La razón por la que lo conté es que estábamos haciendo un retrato de lo que fue la infancia, la adolescencia en México, que tiene algo muy contraintuitivo, porque en una familia tan herida como era la nuestra, México fue una cosa tan sanadora, tan maravillosa.
0: Los colores, los sabores.
1: No, pero es que yo siento que cuando todo. Se dicen los colores, los sabores, se está poniendo como algo pintoresco, y fue algo mucho más que eso, nos llenó el alma realmente México. Nos llenó el alma, nos devolvió
0: se
1: como
0: transformó en otra persona.
1: El encanto por la vida, sí. Pero en medio de todo eso pasó este asunto del abuso. Entonces, esta historia contada la infancia de esa manera, mientras estaba haciendo el relato, sentí que aquí había como un hoyo gigante si no se metía este elemento, porque ese elemento fue determinante de ese periodo de la vida. Y la verdad es que a pesar de que en ese instante no lo tenía muy resuelto empezar a contarlo, después decidimos sí, conscientemente mantenerlo, porque yo sí creo que es importante

0: Contar estas historias si uno
1: lo
0: está en ánimo para
1: ahora.
0: No,
1: pero
0: una vez que ya estaba
1: después,
0: ahí, sí, después.
1: Ya. Cuando ella me lo contó, yo no tenía idea.
0: Sí, yo tampoco tenía así como una decisión explícita, consciente, decir ahora voy
1: llegó
0: a contar.
1: El momento.
0: No, salió ahí, en el marco de la conversación. Pero yo he dicho varias veces en estas entrevistas que he tenido por el libro que para mí fue muy importante conocer historias de otras mujeres en temas de abuso. Y espero que la mía también le ayude a otras mujeres, porque cuando tú vives algo así, lo vives de alguien cercano, sientes como que ha caído sobre ti una desgracia personal que te parte, te rompe. Pero escuchando otras historias te das cuenta que es una desgracia social, que no es solo tu desgracia personal, y que la comparten muchas personas. Muchas personas que salen adelante en la vida, muchas personas que logran repararse, muchas personas que logran establecer después relaciones sanas con los hombres. Eso ayuda, ayuda. Y creo que también ayuda a darse cuenta de la magnitud de este problema. Es que yo creo que casi no hay ninguna mujer que no haya o tenido un abuso, o tenido miedo, o haberse sentido en riesgo de un abuso. O sea, es algo que compartimos las mujeres hasta el día de hoy, como una permanente sensación de amenaza.
1: Bueno, te felicito por la valentía. Estamos casi terminando la entrevista, entonces como tú dijiste al principio que no te gusta dar entrevistas tanto a la revista o a los diarios porque ellos siempre eligen un título, no sé qué, o una cuña específica. Te voy a preguntar esto, pero no para la cuña, por ningún motivo para la cuña. ¿Qué te pareció que no hubiera plan de seguridad de la ministra Steiner?
0: No, mira... más allá de toda cuña, esto es preocupante en muchas dimensiones. Obviamente es preocupante que un sector que hizo de la seguridad su tema principal, una vez en el gobierno, muestre un desarrollo tan precario de lo que se quiere hacer. Y no estoy hablando de la ministra, estoy hablando del gobierno, porque la ministra llegó el último día, pero el plan de este gobierno viene fraguándose hace muchos años. Pero más preocupante todavía es que en la actualidad Chile se ha dado una institucionalidad muy moderna y sofisticada en materia de seguridad, que las autoridades debieran conocer. Y dentro de esa institucionalidad hoy día hay una política nacional de seguridad pública que está asociada a planes bienales. El plan bienal último quedó prácticamente elaborado. Lo que tiene que hacer el actual gobierno es revisarlo, complementarlo, ponerle sus énfasis. Pero no es que haya una hoja en blanco, hay una hoja que está escrita y que está hecha en base a estudios profundos de la realidad de la seguridad, que toma los temas de la prevención, de los barrios, de la infancia, del crimen organizado, de las economías criminales, de los desafíos policiales, del tema internacional, está todo ahí. Entonces lo que hay que hacer es tomarlo, ponerlo al día, complementarlo con los énfasis del gobierno, pero no hacer borrón y cuenta nueva. O sea, yo encontraría peor que no tener plan, es que ahora se cree que en 5 minutos se tiene que hacer un papel para dejar tranquila a la prensa y decirle, mira, aquí está el plan.
1: No, había.
0: Me molesten más. No, porque el plan de seguridad tiene que dar cuenta de una mirada bien en serio y bien a fondo del desafío que tenemos. Y está eso en gran medida ya avanzado.
1: ¿Ustedes hicieron eso cuando empezaron
0: a
1: hacerlo?
0: No, cuando nosotros llegamos no había Ministerio de Seguridad. La Política Nacional de Seguridad venía de la época de Lagos. No se había renovado la Política Nacional de Seguridad desde Lagos, entonces estaba totalmente desactualizada. Había habido varios planes en distintos gobiernos, pero como política nacional
1: no había.
0: Entonces todo eso se hizo en ese periodo y además se creó el Ministerio de Seguridad, que tiene hoy día unas herramientas para hacer que se cumpla esa ley, que antes, esa política que antes no tenía. Porque la seguridad no se hace solo con policía, se hace con aduanas, con impuestos internos, con gendarmería, con educación, con vivienda, con transporte. Y hoy día el Ministerio de Seguridad tiene herramientas para que todas esas distintas dimensiones jueguen. Bueno, y con impuestos internos, muy importante.
1: Carolina Tobá, Daniel Hoppenheim, muchas gracias por haber venido acá. Pasó volando el tiempo. Los felicito a los dos, a Daniel por el trabajo que significa hacer un libro, sé lo que significa hacer un libro, pero además salió un muy buen libro. Y a Carolina Tobá por cumplir su promesa de terminar de conversar, incluso después de la campaña, pero además de contar cosas que son súper importantes, súper internas, súper propias de la vida que no se conocía tanto. Suya, ministra, no sé cómo llamarla ahora.
0: Muchas gracias. No ministra.
1: No ministra.
2: Gracias.
1: 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Son las 7:57 de la tarde. Viene desde el jardín con... ¿6 dije? ¿7? Ah, 6:57, sí. viene Christian Banken con desde el jardín. Julio Leiva es el invitado. Nosotros nos encontramos el próximo lunes en este mismo horario, y después en la semana con los martes de Evelyn, con los voceros sin compromiso y todas esas cuestiones que tiene este programa. Chau.
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10: Lo esencial de toda exploración será volver al propio jardín y ver las cosas por primera vez, decía el poeta T.S. Eliot. Muy buenas tardes, queridos y queridas radiovidentes que me escuchan caminar por este pequeño jardín al fin del mundo. Ahí se escuchan las pisadas sobre las hojas del otoño. Hoy día es viernes 15 de mayo del año 2026. Y si me permiten, no puedo dejar de hacer una referencia, un recuerdo de una tan querida amiga de este jardín que ha estado tantas veces aquí conversando conmigo. Me refiero a Lucía Santa Cruz, gran historiadora, columnista del diario El Mercurio, quien acaba de sufrir la pérdida de su querida nieta Violeta Osa Vial. Quiero saludarla desde el jardín afectuosamente, con todo mi cariño, con todo nuestro cariño, también para Juan Luis Osa, el padre de Violeta. Y quiero a ellos, porque en realidad las palabras son torpes en estos momentos. Cualquier palabra que uno diga, yo siento que sobra. Solo hay que acompañar con un abrazo muy grande siempre a los que están sufriendo un duelo tan tremendo como este. Pero quizás les puedan servir estos versos delicados y hermosos del poeta Rainer María Rilke cuando se refiere a aquellos que parten más jóvenes, que parten antes que los que tenemos que partir siempre, los adultos, todos vamos a partir. Y dice Rilke, ya no nos necesitan ellos los que se fueron temprano. Serenamente uno se va desacostumbrando temprano de lo terrenal, así como se emancipa con ternura de los pechos de la madre. Pero nosotros tenemos necesidad de tan grandes misterios, y desde los cuales, y desde la tristeza, surge a menudo una bienaventuranza. ¿Podríamos existir sin ellos? O sea, ¿podríamos existir sin esos misterios, los grandes misterios de la existencia humana, que son el amor, el dolor, la muerte? Un abrazo muy grande a toda la familia de Violeta Osa Vial, que inicia este misterioso viaje al gran misterio. Hoy día vamos a conversar de un tema que preocupa a toda la ciudadanía. Viene preocupándole hace mucho tiempo en todas las encuestas. Las elecciones presidenciales pasadas, en que elegimos a un nuevo presidente de la República, estuvieron marcadas por el tema de la seguridad. Y el tema de la seguridad no cede. Algunos decían que la economía lo iba a desplazar. No, sigue siendo el tema de máxima preocupación de la mayoría de los ciudadanos de este país. A veces se muestran cifras un poco más optimistas, pero en realidad no voy a referirme a esas cifras ahora al comenzar esta conversación, sino que probablemente en el medio de ella. Sin embargo, todas las cifras son preocupantes, por no decir extremadamente preocupantes. Y es un tema de seguridad que además golpea la economía. Es decir, si uno quiere levantar un país económicamente y levantar su economía, tiene que preocuparse en primer lugar de resolver la seguridad. Y nos hemos enfrentado a un escenario curioso, y aquí no quiero emitir juicios adelantados, simplemente un poco de perplejidad. La campaña del actual presidente José Antonio Kast estuvo marcada por la promesa de enfrentar con fuerza, con decisión, el tema de la migración, el tema de la delincuencia, etcétera. Y muchos, y no soy solamente yo, comentaristas, analistas, tienen la sensación de que ha sido más bien la agenda económica la que ha capturado toda la atención política y también de la ciudadanía y en los medios de comunicación, la discusión sobre el plan de reconstrucción nacional. Pero se notan carencias, vacíos. Algunos dicen, ¿hay estrategia o no hay estrategia? La declaración del presidente de la República, que luego rectificó diciendo que la promesa que le había hecho era más bien una metáfora, por supuesto que también despertó la perplejidad de todos. Bueno, ¿qué es lo que está pasando en seguridad? ¿Qué es lo que falta para que haya una estrategia sólida, coherente, de seguridad en el país? ¿Qué nos dice la experiencia internacional? Tenemos hoy día en el jardín a alguien que yo creo que nos puede ayudar a aproximarnos a esa respuesta. Él es Julio Leiva, excomandante en jefe de la Armada entre los años 2017 y 2021. Él es ingeniero naval electrónico, magíster en ciencias navales y marítimas, y además es presidente del Consejo Asesor de Athena Lab, que justamente se dedica a estudiar estos temas y a hacer propuestas. De hecho, varias veces hemos tenido en el jardín a invitados de Athena Lab. Julio, muy bienvenido al jardín.
11: Muchas gracias, Cristian, por esta oportunidad de poder transmitir algunas ideas que creo que pueden ayudar a tener una mejor visualización de lo que está ocurriendo hoy en día.
10: Julio, la primera pregunta para el que no conoce Athena Lab: ¿qué es Athena Lab y a qué se dedica?
11: Athena Lab es un centro de estudios que se dedica a estudiar tres ámbitos que son bien específicos: la seguridad, la defensa y las relaciones internacionales. Ámbitos que generalmente no se tocan en muchos de los centros de estudio. La gran mayoría está dedicado al tema económico, otros al tema de las personas, pero lamentablemente, tanto la seguridad, que hoy día sí emerge como una necesidad imperiosa, no había sido tocado con la profundidad que se requería ni con la pasión que se requiere para este tipo de situación que estamos viviendo y que otros países ya han vivido, y por lo tanto hay experiencia comparada al respecto.
12: De hecho, hay unos invitados internacionales que están o estaban estos días en el país, de Colombia, etcétera, y me imagino que ustedes tienen relación con eso.
11: Sí, nadie es profeta en su tierra. Yo eso lo aprendí hace mucho tiempo, y por más que en nuestro centro de estudio hemos desarrollado ideas, hemos escrito papers, documentos, tratando de explicar el tema de la seguridad, que no es solamente el portonazo, no es el abordazo, no es el turbazo, sino que es algo mucho más profundo, que altera la vida de cada uno de los integrantes de este país. Entonces, en vista de que, dado que cuando escribimos nos leen, nos encuentran muy interesante, pero posteriormente las cosas quedan guardadas en un escritorio, junto con la tercera, que acogió, entendió esta realidad que estamos viviendo, pudimos invitar a dos personajes, pero claves, en Colombia y en España. Ambas sociedades que tienen alguna relación o muy parecidas en muchos aspectos a la nuestra. Ellos eran, en Colombia, el general Óscar Naranjo, quien tuvo la responsabilidad de desarticular bandas de narcotraficantes, crimen organizado y también luchar contra la FARC en su momento, y que tuvo un éxito bastante importante. Desgraciadamente, Colombia ha ido regresionando, no sé si la palabra es exacta, pero sí, ha tenido una regresión en eso, producto del tipo de gobierno que tiene hoy día. Y por otra parte, en España, luego de Atocha, que fue un atentado devastador al corazón de España, que ya lo habían vivido con la ETA, pero este fue el más grande, el más importante, el más impresionante para la sociedad, y ver que en el centro de España, en la estación más grande, hayan carros con bombas y mueran muchas personas, obligó al gobierno español a decir: oiga, parece que lo que hemos hecho no es suficiente.
12: Y ahí está el invitado internacional, que era quién.
11: El general Miguel Ángel Ballesteros, que tuvo a cargo, fue asesor de seguridad nacional por más de 5 años, tanto principalmente del gobierno actual, o del presidente actual en su primer periodo, Pedro Sánchez.
12: ¿Y qué es lo que te queda a ti de la experiencia que han venido a compartir ambos, el de Colombia y el de España? ¿Qué te queda que pueda ser pertinente para, como un insumo para pensar una estrategia de seguridad correcta en Chile?
11: Bueno, yo diría que la más importante de ellas, vamos a dividir en dos ámbitos a los invitados. Un invitado era del plano operativo táctico, o sea, de la calle, el general Naranjo, la Policía Nacional de Colombia. O sea, quienes tuvieron que enfrentar directamente a las bandas de delincuentes.
12: ¿Sería como acá el director general de Carabineros?
11: Una cosa así, es muy parecido, y en ese ámbito operativo táctico, o sea, la calle, el lugar del hecho, cómo enfrentar a esas bandas. Pero por otro lado, el general Miguel Ángel Ballesteros fue el articulador de una arquitectura de seguridad nacional. Y quiero no simplificar demasiado las cosas, pero cuando uno habla de seguridad nacional, podemos hablar de que está contenida con dos pilares fundamentales. Uno, que es la seguridad pública, y la otra, que es la seguridad de la nación, de mis fronteras, de mi territorio. Para defender o para cautelar las fronteras y el territorio existen instrumentos que son la defensa y las relaciones internacionales, claramente. Pero para el tema de la seguridad pública, que nos afecta a todos los que vivimos en este país, principalmente están las policías, los tribunales y todos, gendarmería, todos los aquellos instituciones que cooperan a que nosotros podamos vivir en paz. Cuando hay un problema de seguridad pública, no es seguridad nacional, no hay que invocar a toda la seguridad nacional. Están los instrumentos en nuestra institucionalidad que permitan enfrentarlo sin alterar nada más que eso. Pero cuando esto llega a un límite, cuando hay crimen organizado, que es una empresa transnacional que mueve una cantidad enorme de dinero, que es capaz de corromper lo que encuentre por el camino, sí puede ser un problema de seguridad nacional, y por lo tanto la nación como un todo tiene que reaccionar para enfrentar ese
12: problema. ¿Y cómo lo hicieron en Colombia? Lo que fue positivo, lo que tú dices que ahora había regresionado,
11: digamos. Sí, fue porque lo lograron organizar y lograron en alguna medida, sin tener las arquitecturas que eran ideales, lograron coordinar los esfuerzos de la policía con la Fuerza Armada. Aquí hay un punto importante. Colombia estaba en guerra interna. Por lo tanto, las Fuerzas Armadas están completamente abocadas a una tarea de guerrilla con la FARC y las otras facciones que habían. Por lo tanto, el país completo estaba en una situación de guerra y que pudo tener a todos sus componentes enfrentando esta situación. Pero es una situación de guerra, distinto a lo que estamos viviendo nosotros hoy en día en Chile.
12: Ahí se ha dicho que cuando se ha llamado a las Fuerzas Armadas para enfrentar al crimen organizado, a veces los resultados pueden ser negativos, como ocurrió en México. Que hay ciertas experiencias muy negativas.
11: Muy negativas, sí.
12: ¿Cuál es tu mirada sobre eso?
11: Las Fuerzas Armadas pueden cooperar.
12: El gobierno de Nieto creo que fue.
11: Sí, ocurrió eso. Sí, y todavía siguen involucradas. El problema es que las Fuerzas Armadas se desnaturaliza de su función principal, que es la defensa de la nación, la defensa del país, la defensa del territorio, y entra en una lógica para la cual no es su tarea, no están diseñadas, no están estructuradas, no están educadas, no están con nada que tenga que ver, porque las lógicas son distintas, son distintas. Mientras tanto que la policía, sí, desde que nacen, tienen una función con la sociedad directamente en las calles y directamente en las comunidades, cosa que las Fuerzas Armadas no hacen. Pero sí pueden cooperar en la permeabilidad, evitar la permeabilidad o la impermeabilidad de nuestras fronteras, porque es labor propia de las Fuerzas Armadas proteger nuestras fronteras. Entonces, hay visiones y hay experiencias muy malas cuando las Fuerzas Armadas entran en el tema de luchar en las comunidades, porque no están hechas para eso, y pueden haber efectos colaterales muy negativos al respecto.
12: Julio, tú hablaste de una arquitectura de seguridad nacional. Se ha hablado hoy día de una estrategia de seguridad. Se le pide al gobierno una estrategia. Claro. Y queda la sensación, no sé si será real o no, de que aquí parece que no había una estrategia, o que se la hubo, se la guardó, o que se está aplicando y nosotros no estamos viendo y hay un secreto, digamos, no sé. Esa es la sensación con la que está quedándose no solamente los medios de comunicación, los periodistas y todo, sino que los ciudadanos en general. Hay una sensación de sorpresa, puesto que este era el énfasis más grande en la campaña del actual presidente de la República, digamos. Y parecía que era ahí donde iban a haber señales claras y potentes. Lo primero que hubo fue lo que se hizo en el norte, el inicio de la zanja. Pero eso como que se perdió, se diluyó, y queda la sensación de que estamos con un gobierno que no ha echado a andar todavía un plan o una estrategia, o no la hay. ¿Cuál es la mirada de usted, o la mirada de Atena Lapo, o la tuya?
11: Bueno, en particular, lo que hemos visto, la ministra de Seguridad Pública, Trinidad Steiner, ella concurrió al Congreso, y después el día de ayer estuvo en nuestro seminario, donde presentó, no me atrevo a decir estrategia, presentó las medidas que está tomando este gobierno de emergencia. Si uno quiere ver resultados de largo plazo y que se sostengan en el tiempo, lo que vimos y lo que estamos escuchando son medidas de muy corto plazo y que en alguna medida se interpretan como una emergencia, pero que no van a ser fructíferos en el mediano plazo. O sea, esto se va a acabar en muy corto plazo si no se logra construir más adelante una verdadera arquitectura de seguridad nacional, donde, y a ver, a lo mejor muchas personas se pueden enredar, ¿qué es lo que es arquitectura? Es la estructura, es la gobernanza que tiene que tener el gobierno para enfrentar fenómenos que afectan a la seguridad de todos los chilenos.
12: O sea, tenemos medidas, pero no tenemos una arquitectura.
11: No tenemos una arquitectura.
12: Entonces, ¿cómo sería esa arquitectura? ¿Cómo debiera ser? ¿Cuáles son los elementos, los puntales, los pilares de esa arquitectura?
11: Bueno, España, después de este remesón gigantesco, nosotros ya lo tuvimos, ¿eh? O sea, el remesón lo tuvimos en octubre del 2019 y no hubo ninguna reacción al respecto y seguimos igual. Se trató de mejorar.

0: La ley de inteligencia, pero la ley de inteligencia lamentablemente se quedó muy corta, se quedó para el siglo pasado. Hay mejoras sustanciales respecto de la que había anteriormente. Entonces, ¿qué es lo que debiera tener? De partida, el tema de la seguridad nacional afecta a lo más esencial del Estado-Nación, o sea, su seguridad. Si eso se quiebra, terminamos de existir. O sea, tenemos el riesgo de terminar de existir como Estado o Nación en la cual los ciudadanos pueden vivir tranquilamente y pueden desarrollarse. Ese es el punto. Por lo tanto, tiene la mayor importancia, es de sobrevivencia. ¿Ya? Cuando se ataca la sobrevivencia del Estado, ¿quién tiene que actuar? La más alta autoridad elegida por el pueblo. Uh-huh. Estaba en Estados Unidos, we the people. O sea, el pueblo tiene le obliga a quien lo gobierne para que resuelva este problema. Y ese es el contrato que hay entre el Estado y las personas. Esta arquitectura tiene que estar dirigida por el presidente de la República personalmente. Muy pocas cosas pueden ser delegables, porque afectan a la sobrevivencia del Estado. Y esta arquitectura o esta estructura es como el gobierno corporativo de una compañía, de una gran compañía, que tiene directores, que ven distintas áreas, y estos son los ministerios, para que actúen coordinadamente, pero donde alguien manda. Hoy día, ¿qué es lo que tenemos, desgraciadamente? Tenemos una propuesta de un ministerio, no una propuesta, tenemos un Ministerio de Seguridad Pública que tiene la función de coordinar. ¿A quién coordina? A otros ministerios. ¿Y esos ministerios en qué nivel están? Al mismo nivel que el Ministerio de Seguridad Pública. Por lo tanto, tiene alguna, puede ejercer algún mando, o sea, ¿es mandatorio lo que le estás diciendo o le está interrumpiendo las tareas propias de cada ministerio? Me refiero a Hacienda. Hacienda es quien controla, o depende de Hacienda, el Servicio de Impuestos Internos. Aduana, que están involucrados completamente en el tema del crimen organizado. O sea, le va a ordenar, oiga, ministro de Hacienda, la ministra de Seguridad Pública, haga esto y esto, esto otro. Lo veo complicado.
1: O sea, lo que tú estás planteando aquí es que se necesita una arquitectura y una jerarquía, el presidente de la República arriba y encabezando esto y tomándolo como una tarea propia de Estado de él, bajo él los ministerios, pero siguiendo una línea jerárquica, ¿no es cierto? Y digamos vertical, ¿no es cierto? Y eso no está
0: y está en otros gobiernos, está en España. En España ahora hay un órgano que se dedica a estudiar, a mantener los temas, a desarrollar, a determinar las amenazas, los riesgos y las oportunidades. ¿Para qué? Para prever lo que viene y poder tener preparados escenarios y reaccionar en consecuencia, pero no ex post, sino que por adelantado. Ese consejo se llama un Consejo de Seguridad Nacional, que tiene un asesor de seguridad nacional, que al presidente le dice: presidente, pasó determinada situación. Teníamos mapeado un riesgo que hoy día se convirtió en amenaza porque ya se manifestó, y las medidas que usted puede tomar podrían ser A, B, C o D. Usted decide, porque están disponibles todos estos medios, usted decide qué va a hacer, porque es una decisión política. Eso no está. O sea, aquí en Chile nadie evalúa los riesgos sistémicos. Probablemente Hacienda tiene muy bien medido los riesgos, que si se sube el petróleo, cuánto impacta en el Producto Interno Bruto, cuánto va a ser la inflación, pero sistémicos a nivel país, los riesgos del crimen organizado, yo creo que nadie los ha visto.
1: Tú hablaste de medidas a corto plazo, así que la ministra presentó medidas de corto plazo, sí, que está bien, hay que tomarlas, pero no medidas de largo plazo. No. Hazme una diferencia, ilústranos un poco una medida a corto plazo y una medida de largo plazo, de las que careceríamos ahora, digamos.
0: Bueno, por ejemplo, ayer nos dio los tres ejes, que era la recuperación del control territorial, que coincidía la vigilancia de las fronteras, que es una tarea permanente que tenemos en Chile, que hay que mejorarla y que hay que modificarla, y que aquí la primera es hacer la zanja, pero la segunda es de largo plazo. ¿Sabe qué más? Aquí hay que involucrar al ejército en el control de la frontera terrestre. Así como la Armada está involucrada en el control de la frontera marítima, hay que involucrar al ejército. Y eso requiere una modificación legal, requiere un desarrollo un poco más profundo para hacerlo bien. O sea, la zanja contiene por ahora. La vigilancia con drones.
1: Pero eso no basta.
0: No, no basta, porque esto es permanente. Esto va a seguir ocurriendo.

0: haciendo, ¿ya? El control de las carreteras. Bueno, el control de las carreteras es cuestión de poner a los carabineros y algunos puntos que sean focalizados para determinar qué es lo que está ocurriendo en el tránsito de narcotráfico, por ejemplo. Pero es suficiente.
1: ¿Cuál sería lo de largo plazo?
0: Lo de largo plazo, hay que empezar a ver inteligencia. El problema de largo plazo es decir, oiga, bueno, ¿por dónde circulan aquellos recursos que son propios del narcotráfico, por ejemplo? Y eso se ve con inteligencia. Para no tener, es imposible que yo cubra todas las carreteras de Chile.
1: Ahora, tú dijiste, hay una nueva ley de inteligencia que ha avanzado mucho lo que teníamos antes, pero es insuficiente y sí, se quedó corta. ¿Dónde se quedó corta la nueva ley de inteligencia?
0: Porque no es un sistema de inteligencia. Lo que se hizo fue potenciar la ANI. Y se le dieron algunas capacidades operativas, se le dio un mejor presupuesto, pero no se consideraron otras áreas de la inteligencia. Por ejemplo, el HUMINT. HUMINT es la inteligencia humana. Esa inteligencia no está definida porque estamos con las mismas agencias que hoy día están vigentes, que son las de las policiales y las de las Fuerzas Armadas. Pero ¿quién va a ser la inteligencia? Los espías, sí, ese es el asunto, la infiltración. ¿Quién hace la infiltración? ¿De quién? ¿A quién?
1: Y eso me imagino que no es algo que se prepara la noche a la mañana. No, es una preparación, me imagino. Hay que preparar a toda esa gente, pero es una tarea a largo plazo.
0: De largo plazo. No estipula quién forma las personas especialistas en inteligencia. Yo, por favor, revisen un Instagram y pongan MI6, el MI6, Military Intelligence 6 de Gran Bretaña. Ellos reclutan vía Instagram, la gente, por ejemplo, agentes de especialistas en inteligencia artificial. ¿Quién va a formar esa gente? ¿Quién le da los fundamentos? ¿Quién le da la formación? No está puesto, no existe. Entonces, ¿de dónde van a salir? Los voy a traer de la universidad y los pongo. Oye, ustedes son ahora de gente de encubiertos del país. ¿Con qué preparación?
1: Yo te voy a lanzar algunas cifras, sí. Julio. Algunas cifras que yo, que no soy experto en el tema, me parecen preocupantes. Bueno, hay un incremento de la violencia letal a largo plazo, homicidio, dice que ha bajado un poco, pero ha aumentado un 79% en la última década. Secuestros, aumenta un 52% en la última década. Extorsión, 7.400%. ¿No? Es impresionante. Aumento 33% de tráfico de ilícitos. En fin, o sea, tenemos puras cifras de aumento y algunas que son explosivas, ¿no? ¿Dónde crees tú que están? A ver, ¿cuáles son los puntos más preocupantes desde el punto de análisis, del análisis que ustedes han hecho en seguridad, lo que ustedes han estudiado, donde habría que colocar hoy con urgencia la mirada?
0: ¿Alguien se ha preocupado de la reforma, la nueva reforma procesal penal? Se ha hecho una mirada hoy día, con la sociedad que tenemos hoy día, con los medios de información que tenemos hoy día, con el tipo de crimen que tenemos hoy día, al tipo de sistema procesal penal. Fíjate que el gobierno ha entrado dos veces a Temucuicui. La segunda vez capturó cinco personas. Cuatro están libres. Uh-huh. Y Temucuicui es un lugar donde estaba prácticamente imposible, que la fuerza pública, el Estado, no podía ejercer sus derechos en ese lugar porque era imposible. Entonces, no entiendo. O sea, capturan a cinco personas que están en alguna manera involucrados en un lugar donde no se podía entrar porque lo tenían prohibido, porque tenían plantaciones de droga, que se traficaba droga, que había un montón de cosas. Van y el juez de garantía los deja cuatro libres.
1: Pero ahí se requeriría una reforma o un ajuste en la reforma procesal penal. ¿Cuál sería
0: revisar las cautelares, revisar las pruebas. O sea, porque hoy día el sistema de pruebas es extremadamente exigente. Extremadamente exigente. Claro, si yo lo llevo a la exigencia máxima, evidentemente, no quiero ironizar con esto, pero aquí necesita un certificado ante notario de que soy culpable. O sea, se ha hecho una, yo creo que no se ha hecho una análisis serio de cómo se está aplicando el sistema procesal penal para que permita que las policías, cuando capturan, lo podemos haber visto, delincuentes que tienen 200 detenciones. Uh-huh. Y viene la 201, y va a venir la 202, y va a venir la 203.
1: La famosa puerta giratoria, pero claro, se ha hablado tanto de esto.
0: ¿Pero por qué no se ha hecho nada?
1: Claro,
0: se han realizado bien los incentivos para los fiscales. Los fiscales tienen facultades para poner y
1: claro,
0: cuál cuál causa ven primero, cuál otra.
1: Claro, para, pero esa, ahí se tendría que hacer una reforma, y imagino que para esa reforma habría que llegar a un acuerdo político, o sea, un tema mayúsculo, entrar en el tema de la justicia, hacer cirugía ahí en la...
0: Que si no lo haces, vamos a seguir igual. O sea, mira, la explicación es decir, es que esto es muy complejo. ¿Cuál es la alternativa? O sea, hay que abordar lo complejo, y probablemente va a haber que explicar de una forma más lúdica, más simple, de que se requieren reformas grandes. Se requiere generar un Consejo de Seguridad Nacional que sea integral en su mirada y donde el que manda es el presidente. Unificación de bases de datos. Cada ministerio es celoso de lo que tiene por mil razones. Si el presidente lo ordena, o lo cumple o se va el jefe. Entonces, porque si no vamos a seguir de la misma manera. Los servicios de inteligencia también son extremadamente celosos con lo que ellos tienen. Bueno, tiene que haber un jefe, alguien a quien respondan todas las centrales, las unidades de las agencias de inteligencia, donde se pierda en alguna medida quién fue la gente que descubrió esto, cuáles son los infiltrados, sino que solamente llegue la información para que esa sea entregada al nivel superior.
1: Estoy caminando por mi jardín con Julio Leiva, excomandante en jefe de la Armada y presidente del Consejo Asesor de Atena Lab. ¿Ustedes han tenido la posibilidad de llevar su informe o compartir su información o conversar con quienes están a cargo del tema de seguridad del gobierno? ¿Ha habido comunicación ahí?
0: Nosotros,
1: ¿cuál ha sido la recepción? ¿Qué ha pasado ahí?
0: Ellos quedaron de estudiarlo. Yo creo que la situación con que se enfrentó el nuevo gobierno era tan compleja en todos los ámbitos, no solo en seguridad, sino que también en la parte financiera, en el tema escolar, la educación, la salud, o sea, múltiples frentes abiertos. Y ahí es donde vienen las decisiones de orden político y cuáles son las prioridades, cuáles se atacan con mayor fuerza y cuáles son las que hay que resolver, unas con medidas de emergencia. Tú cuando llegas a una posta, lo que hacen es estabilizarte para después iniciar un tratamiento de más
1: largo plazo. O sea, Chile necesitaría una estabilización.
0: O sea, en este momento yo entiendo...
1: El paciente de Chile necesita ser estabilizado.
0: Yo entiendo que las medidas que nos entregó ayer la ministra de Seguridad Pública son las medidas de choque para estabilizar el enfermo, que viene grave. Pero las medidas para curar el cáncer o para curar la enfermedad de base son completamente insuficientes. Entonces, nos van a mantener sedados, o nos van a mantener tranquilos, o nos van a tener con nuestros parámetros bien un tiempo, pero eso se va a acabar. O sea, el cuerpo va a necesitar otro tipo de tratamiento y otro tipo de solución.
1: ¿Tú crees que se requieren ajustes importantes a nivel político, de gabinete, en relación al tema de seguridad? ¿Cuál es tu mirada?
0: Bueno, eso es una resolución privativa y absoluta del presidente de la República, y tendrá que evaluar si esa forma de comunicar a la opinión pública, porque al final lo que vale son las sensaciones de las personas. Yo le puedo decir, mire, vamos a invertir 4,8 millones de dólares en tecnología, hemos requisado tanto, hemos hecho tantos patrullajes, pero ¿cómo está la sensibilidad de las personas? Si uno no logra cambiar esa percepción, lo que tú describiste en un principio puede que siga y siga empeorando. O sea, hay también un tema de orden comunicacional efectivo, y que ayer el general Naranjo nos dijo, ustedes tienen que llegar a las personas, tiene que llegar al corazón de las personas para que logren sentirse de que alguien está haciendo algo efectivo para que usted tenga una mejor vida.
1: Tiene que haber un horizonte y un relato y alguien que te diga, vamos hacia allá.
0: Vamos hacia
1: no,
0: allá.
1: No vamos a solucionar todo rápido, pero hay un plan, hay una estrategia, hay una arquitectura, estamos elaborando eso.
0: De todas maneras, pero sin arquitectura de seguridad nacional, sin un Consejo de Seguridad Nacional efectivo, sin la participación directa del presidente de la República, que él se haga responsable de dar las órdenes y que los ministros cumplan. No sé si tú te acuerdas, hace unos días atrás había un ministro que diga, yo no le hago caso al otro porque es el otro ministro. Entonces, ¿cómo solucionamos esto? Si ambos tienen que trabajar juntos.
1: En una sinergia.
0: En una sinergia. ¿Quién define las prioridades? ¿Quién define la secuencia de las acciones que se van a tener? ¿Quién sincroniza? Cada uno. Cada uno va a sincronizar de acuerdo a sus necesidades y a su estatuto y a la ley que lo gobierna. Entonces, no funciona.
1: Julio, yo te quiero agradecer esta caminata tan instructiva que hemos tenido esta tarde aquí en el jardín. Queda resonando la palabra arquitectura. Gracias. Hay que volver a hablar un poco más de eso, sí. Instalar esa idea, yo creo. Quiero recordarle a todos los que nos están escuchando que siempre yo traigo a colación la efeméride del día de algún escritor o pensador importante, recordarlo. Y fíjense que 15 de abril, pero del año 1775, nacía una de las más grandes escritoras y poetas de lengua inglesa, maravillosa, a mí me encanta, se llama Emily Dickinson. Ella, curiosamente, media contemporánea de Walt Whitman, el otro coloso de la poesía norteamericana del siglo XIX, pero Walt Whitman

0: que era capaz, con una lengua arrolladora, coloquial, de traer todo el espíritu, libertad y el dinamismo de Estados Unidos, Emily Dickinson es lo contrario, es la intimidad. Una mujer que casi no salió de su casa, casi toda su vida, permaneció cultivando su jardín y escribiendo poemas que no publicó prácticamente en vida, salvo unos pocos en un periódico, y que luego dejó en una cajita, poemas que hoy día se leen en todas partes, se traducen, una poesía intimista que tiene que ver con el mundo interior de cada uno de nosotros, el enigma de la existencia, el misterio de la existencia, algo que no va a poder resolver, entre paréntesis, la inteligencia artificial. No. Y voy a leerle solo un poema para recordar a esta maravillosa poeta. Hay una película sobre ella por ahí dando vuelta en Netflix o en alguna plataforma. Dice Emily Dickinson: yo soy nadie. ¿Quién eres tú? ¿Eres nadie también? Ya somos dos entonces. No digas nada. Nos desterrarían. Ya sabes, ser alguien. Qué funesto. Qué vulgar. Como una rana cantándole tu nombre día tras día a la primera charca que te admire, dice Emily Dickinson. Antes de despedirme, hoy día es viernes, quiero invitarlos a que en el próximo bloque escuchen un episodio más, un capítulo de Tu Hipócrita Lector. Esta vez repetiremos una conversación maravillosa que tuve con el gran periodista, maestro del periodismo, gran crítico de cine y crítico literario Héctor Soto. Estuvo realmente maravillosa esa conversación, nos han escrito mucho, por eso la vamos a repetir. Les recomiendo con un cuaderno tener un lápiz, porque las recomendaciones que da Héctor Soto son siempre infalibles en literatura. Julio, ¿tú querías decir algo antes que sí, nos fuéramos a la pausa?
1: Sí, recordemos que estamos prontos al 21 de mayo.
0: Pero lógico, no te pregunté eso, obvio.
1: No, probablemente no tengan ese día un programa especial, pero creo que es bueno que Chile recuerde y honre a quienes le dieron vida. A este país, personas que entregaron lo más preciado que un ser humano puede tener por nosotros. Muchachos, la contienda es desigual. Y así sigue. Yo creo que eso merece un capítulo especial. Una arenga que si tú la estudias, Cristian, que eres muy erudito en eso.
0: Es una increíble arenga, increíble arenga.
1: No tiene ninguna orden. No existe ninguna orden. No hay un castigo para alguien que no lo cumpla. Te lo dejo.
0: No, el análisis de Sarenga da para mucho, tiene muchas dimensiones, y efectivamente vamos a hacer algo la próxima semana, de todas maneras, solo el 21 de mayo aquí en el jardín. Muchas gracias, Julio, de nuevo por haberme venido a ver a este jardín y conversar sobre un tema que nos preocupa a todos. Y nosotros nos encontramos en el jardín el día lunes a las 6 de la tarde. Y luego, de aquí a unos minutos, en Tu Hipócrita Lector. Hasta pronto.
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5: Bienvenido, bienvenida a tu hipócrita lector. Estamos en viernes estrenando el capítulo de Tu hipócrita lector en Pauta. También lo podrás encontrar en Spotify y en la página pauta.cl. Esta vez haremos una repetición de un capítulo que tuvo mucha, muy buena recepción. Fue una conversación inolvidable con el periodista y maestro del periodismo, crítico de cine, crítico literario, Héctor Soto. Los invito entonces a escuchar de nuevo y disfrutar de esa magnífica conversación. Hoy día tenemos un hipocritísimo, de verdad, lector, pero no solo lector, sino que además destacado crítico de lectura. Hay un libro de él que recopila algunas de esas críticas, Una vida crítica, sugerente título, editado por la Universidad Diego Portales. Es un maestro del periodismo, reconocido como tal a pesar de que estudió Derecho, periodista por oficio. Lo conocemos y lo hemos seguido y lo hemos leído en sus críticas, ya sea de cine, vamos a hablar un poco de eso, aunque este sea un programa de lectores, hay que hablar de cine ineludible, pero también en sus críticas literarias o sobre libros. Últimamente está escribiendo en Ex Ante, el periódico digital, y también en La Tercera. Pero la trayectoria suya es muy larga, parte en un diario mítico de la Quinta Región que se llama La Unión. Creo que se puede ver todavía el edificio de ese antiguo diario La Unión, si no me equivoco, alguien me lo mostró una vez. Pero él ha sido parte de varios proyectos periodísticos muy importantes, como Mundo Night, Diners, Enfoque, Capital, la revista Capital. Además, ha incursionado y ha estado en la radio, en el famoso programa Terapia Chilensis de Radio Duna. Bueno, una vida interesante que parte en Valparaíso, nacido y criado en Valparaíso. Héctor Soto en Tu hipócrita lector. Bienvenido, Héctor.
6: Muchas gracias, Cristian, por la invitación a este programa. Muchas gracias por esa presentación, que yo creo que está un poco sobregirada, la verdad es que está bastante sobregirada. Y déjame decirte antes, digamos, que la etiqueta de hipócrita lector, bueno, a ver, la recibo si la pone Baudelaire, quién soy yo para removerla, digamos. Pero si es por hipocresía, también hay hipocresía en los escritores.
5: ¿Y cuál es esa hipocresía, la de los escritores?
6: Bueno, escritores que simulan, que copian, que piratean, que roban, que a ver, que se visten siendo lobo, se visten con piel de oveja, o siendo oveja se visten con piel de lobo. Entonces tenemos muchos escritores, no sé, García Marquianos, tenemos muchos escritores, o sea, gente que imposta la voz.
5: ¿Y eso te parece a ti la peor de la hipocresía?
6: Me parece bastante más dañina, sí, que la de los lectores. Porque la de los lectores, digamos, que yo diga, digamos, que me he leído completamente, no sé, La Odisea tres veces.
5: O James Joyce,
6: digamos. O sea, todo el mundo me va a decir que bien, pero... Pero no va a pasar, el daño no va a pasar de ahí, digo.
5: Y hay mucho hipócrita.
6: ¿Mucho fraude?
5: Mucho hipócrita escritor.
6: Sí. Bueno, tú eso debes saber bastante más que yo. Así que.
5: Oye, bueno, vamos a preguntarte sobre eso, pero como esto es un confesionario de lectores, vamos a partir desde el comienzo. Tú fuiste, dije yo, nacido y criado en Valparaíso, ¿cierto? Tu historia parte en Valparaíso. ¿Qué lugar ocupaban los libros en tu casa? ¿Quiénes eran los personajes que leían? Porque, por lo que sé y lo que pude averiguar, tú tuviste un padre que era consumidor de radio, de medios escritos, que por ahí vino por osmosis tal vez la pasión por el periodismo escrito. Pero ¿quién era lector alrededor tuyo? ¿Había algún tío, un profesor? ¿Por dónde parte tu relación con los libros?
6: Bueno, en una casa habían bastantes libros. Había mucho libro de autores que ya no se leen en esta época, no sé, como Paul Bourget,
5: ponte tú. Paul Bourget. Escritores de modestia.
6: Claro, Frank Harris. Sí.
5: Eso no se lee.
6: Claro, que ya no se leen, digamos. Pero había bastante. Y a ver, mi padre, no siendo un hombre extremadamente literario o amante de los libros, no sé, compró en algún momento La Historia de Encina, de los 20 tomos.
5: Entonces claro.
6: eso no deja de ser, mirándolo en retrospectiva. En su momento, a mí no me pareció tan raro.
5: Oye, y el primer libro que cayó en tus manos, porque vamos a separar aquí. Primero fue la pasión por la prensa escrita y el cine, y después por la literatura, ¿fueron simultáneas? ¿Cómo fue eso?
6: No, primero por el cine.
5: Que era una época en Chile donde se estrenaba películas, cantidades de películas
6: alrededor de 500.
5: Pero imagínate.
6: 500.
5: Comparémoslo con ahora. Pero qué impresionante.
6: Claro, no, es muy distinto. Es muy distinto, además que la industria estaba organizada de otra manera. O sea, había cines de barrio,
5: en
6: había
5: casi
6: programas dobles, programas triples.
5: Claro, en casi todos los barrios había cines.
6: Claro, entonces era más fácil seguir del pulso. Más fácil y también más difícil, porque por otro lado, hoy día, digamos, quien quiera ver una película, digamos, al final, a lo mejor no la encuentra el mismo día, pero al cabo de una semana, al cabo de tres semanas, la va a encontrar.
5: En stream.
6: Se la va a conseguir, claro. La va a bajar, la va a encontrar en alguna plataforma.
5: ¿Tú crees que estas plataformas están matando al cine o no? ¿Eres pesimista o optimista en ese sentido?
6: Yo soy un poquito. A ver. Creo que las plataformas han acercado el fenómeno cinematográfico a los que quieran seguirlo, digamos. Pero el cine como experiencia social, obviamente que está bastante herida en el ala. Uh-huh. Porque, a ver, el hecho de ir al cine es cada vez una extravagancia, cada vez más una extravagancia, una cosa. El cine está quedando como un panorama alternativo para llevar a los niños el fin de semana. Y en ese plano, las salas tienen todavía convocatoria los fines de semana, pero durante la semana el negocio, me da la impresión a mí, es bastante melancólico.
5: Sí, por decirlo menos, melancólico.
6: Bueno, entonces, en términos de experiencia social, el cine yo creo que no está en su mejor momento. Yo soy más pesimista incluso. Yo creo que el cine fue el arte del siglo XX y el cine ya no es el arte del siglo XXI.
5: Y habría que ver cuál sería el arte del siglo XXI.
6: No sé todavía cuál sea, pero... en una de esas hay que esperar, o sea, prepararse para lo peor, digamos, porque a lo mejor puede ser el reguetón, y a lo mejor puede

0: en primer lugar, iba a la función de la vermut, volvía a tomar el té y después iba a la función de la noche.
1: Eran bien dementes en términos de cinefilia, digamos. ¿Ya? No, eran unos consumidores de película muy notables. Y obviamente, mirando hacia atrás, mi pasión por el cine viene de ahí.
0: Claro.
1: Obviamente.
0: Ya, ¿y cuál película fue la que te...? Yo recuerdo la primera película que vi, Mary Poppins, en el cine, que me escondí bajo de la silla, me dio miedo cuando se estaban acercando la figura a la pantalla con una... me acuerdo de haber visto la primera película, Mary Poppins. ¿Cuál fue la película a ti que te impresionó?
1: No tengo recuerdo de la primera. No tengo recuerdo de la primera. Me acuerdo de películas que me asustaban y que me ponían un sombrero, digamos, para que no se quedara bien mirándola, pero no me sacaban de la sala, digamos. Yeah. Recuerdo, no sé, recuerdo películas de Cecil B. DeMille, El espectáculo más grande del mundo, que era una ambientada en el mundo del circo, o Ben-Hur. Que luego me cambió la vida. O sea, sí, lo único que quise era ser, no Moisés, que me parecía un personaje interesante, pero me parecía mucho mejor ser Ramsés.
0: Desde luego, mucho mejor ser Ramsés que Moisés.
1: Obvio, claro.
0: El cine, pero ¿y el libro? El primer libro con el que te encuentras como lector y te transforma en hipócrita lector, por decirlo así.
1: Yo no siento que sea un lector, un amante de literatura, digamos, que le haya caído un rayo como a San Pablo.
0: Una epifanía.
1: Digamos. Claro.
0: No tuviste epifanía.
1: Y que le preguntan, digamos, ¿por qué me persigues? No. Yo me fui haciendo lector con el tiempo, yo creo. En parte le debo la pasión por la literatura al cine, reconozco. Hubo muchos autores a los cuales llegué por el cine. No sé, llegué por el cine, ponte tú, por las uvas de la ira. Primero vi la película de Ford, de una obra maestra.
0: John Ford,
1: y, sí, claro. Y bueno, y después me asomé al libro de Steinbeck, que me voló la cabeza, porque es una maravilla. Y así me ocurrió con varios autores.
0: ¿Y qué pasa con este pasar? Tú ves la película, después ves la novela, o al revés. Bueno, en algunos casos la película puede superar, hay que decirlo, o al contrario.
1: Claro.
0: ¿No?
1: Normalmente no es una experiencia muy feliz, ¿ya? Normalmente. Pero hay excepciones. Donde la película califica mejor incluso que la obra original, que es la base literaria.
0: Muerte en Venecia, me recuerdo yo. Creo que es mejor que el libro de Thomas Mann, desde mi punto de vista.
1: Puede serlo, ¿ya? Sí. Aun cuando, voy a decir una barbaridad, puede estar un poquito sobredimensionada Muerte en Venecia película. Porque está bien, es bellísima.
0: La música, Mahler.
1: Sí, Mahler. O sea, es que está todo ahí.
0: ¿Sí?
1: Dick Bocard, sí. Silvana Mangano, la decoración, Venecia, en fin. Pero yo me quedo con el Visconti más proletario. Yo me quedo con el Visconti de Rocco y sus hermanos. La tierra tiembla. Yo me quedo con Obsesión. Me quedo con, no sé, con estas películas donde
0: menos pretenciosas, quizás.
1: Menos pretenciosas y donde el linaje aristocrático de Visconti, aristocrático y izquierdoso, no se le notaba tanto.
0: Esa mezcla.
1: Pero es una gran película, sin duda.
0: Dijiste que Las uvas de la ira, el libro, para volver a los libros, te voló la cabeza. Es un libro que hoy día acá no se lee tanto, novela. Es una gran novela, un gran escritor. A ver, hablemos qué recuerdos. ¿Por qué te voló la cabeza ese libro?
1: Voló la cabeza por la dimensión, bueno, por el contacto con la pobreza, con ese mundo agrícola norteamericano en tiempos de la depresión. A ver, con esa pobreza bíblica, llamémoslo así, porque el libro tiene una resonancia religiosa muy

0: importante, me da la impresión. No, me encantó. Me encantó. Y me encantó además como retrato social, no siendo desde luego una novela, ni mucho menos panfletera.
1: Desde luego, absolutamente. Tú has dicho sobre el cine, me gusta que el cine, en una de las últimas reseñas tuyas, apunte a la realidad, que se la juegue por la emoción, que tenga la ambigüedad que tiene la realidad. Me gusta el cine que te deja pensando en las personas, los personajes, que cuando uno termina la película uno se pregunta qué va a ser de ese personaje. En cambio, el cine más intelectual, que se la juega por las ideas o un esplendor sensorial, no me interesa tanto. Aquí yo casi leo un manifiesto de Héctor Soto sobre su gusto en cine y en literatura. Claro. Profundicemos en esta idea.
0: Dios mío, ¿yo escribí eso?
1: Tú lo escribiste, sí.
0: Sí, a mí me gustan las películas que cuentan una historia y las películas que apunten a la emoción. La verdad es que un cine extremadamente intelectual, un cine más frío, me interesa menos. Aún reconozco que la función del cine no es solamente emocionar, desde luego. No sé cuál sea la función del cine. Yo creo que la función del cine es mostrarnos otros mundos, es llevarnos... no es muy distinto a lo que hace la novela. Sí, yo creo que va por ahí. Probablemente cuando escribí eso debo haber estado muy tocado por alguna mala experiencia con películas medias
1: pretenciosas, también
0: pretenciosas, intelectuales,
1: europeas todas,
0: que a mí me dicen poco. Sí, es duro decirlo en esos términos, europeas todos, porque a lo mejor es injusto, pero claro, en Europa se hace más cine con la cabeza y menos con la sangre. Pero así todo, me gustan mucho algunos grandes autores.
1: ¿Cuál?
0: Europeos.
1: ¿Cuál rescatas de ese juicio?
0: Rescato desde luego a Visconti, rescato algunas películas de Antonioni, rescato desde luego a Bergman, claro, rescato a... ¿Cómo no voy a rescatar a Tarkovsky?
1: Ay, qué bueno que lo salvaste.
0: Sí, pero por favor.
1: Adoro a Tarkovsky. Pensé que podía caer dentro del círculo de las películas que decías tú. Ya, qué bueno.
0: Ya, listo. No, sí. A ver si no soy tan rupestre.
1: No, por supuesto. Claro. Pero tus dioses son Scorsese, Hitchcock y Clint Eastwood. Yo diría que si tuviera que colocar un panteón, ese es tu panteón.
0: Ese es mi panteón, sí.
1: ¿Por qué te gustan esos? ¿Qué es lo que hay en ese cine que te emociona?
0: Bueno... Yo creo que son grandes herederos de la tradición clásica de Hollywood. El cine de Hollywood me conquistó no tempranamente. Yo tempranamente más bien era un devoto del cine de Fellini, de la Nouvelle Vague, desde luego, de la Nueva Ola, de cine más cinearte, si tú quieres. Con esa distinción que se hacía antes, digamos, entre el cine arte y el cine comercial.
1: Claro.
0: Distinción que no se sostiene en 10 minutos. Porque ¿qué es lo que hacía Hitchcock? Claro. ¿Hacía cine arte o hacía cine comercial?
1: Imagínate.
0: Obviamente que hacía cine comercial, pero...
1: Pero es arte.
0: Pero es arte
1: el primero.
0: Pero por favor, fue un gran cineasta. De suerte que uno a la medida que crece, que madura, va relativizando estas divisiones tan teóricas, tan abstractas, digamos, entre esto y lo otro.
1: Ya, y yo te decía que este juicio sobre el cine también opera en tu lectura de novelas y novelistas, ¿no es cierto? Se podría aplicar a la literatura.
0: Sí, también opera, sí.
1: Sí. ¿Ya?
0: También, o sea, en general me gusta más la novela clásica, la novela tradicional, que la novela experimental.
1: Ya. Novela clásica, ¿qué novelistas te han, aparte está volado la cabeza como lector? Partamos por los clásicos.
0: Para mí la novela clásica por excelencia es Madame Bovary.
1: Madame Bovary, que Madame era Bovary. Le volaba la cabeza a Vargas Llosa.
0: O sea, cuando, ¿no? La leí,
1: la perpetua,
0: cuando la leí y no tenía no era un niño cuando la leí, no podía creer que un libro del siglo XIX tuviera esa capacidad de enganchar al lector y de interpelarlo y de ponerlo en aprietos como me puso en aprietos la novela.
1: ¿Por qué en aprietos?
0: En aprietos porque hay por los niveles de densidad y de profundidad que tiene, por ese personaje, ese personaje de Emma Bovary, que está enamorada no de los sujetos con los cuales ella engancha, sino que está enamorada, en definitiva, de una idea del amor que
1: es muy novelesca.
0: Completamente.
1: Claro, novelesca. Que es literaria, finalmente.
0: Sí, absolutamente. O sea,
1: es como el Quijote, pero en versión femenina, ¿no es cierto?
0: Claro. Haber leído esa novela, no sé qué edad tendría, y haber leído años después el ensayo de Vargas Llosa,
1: La orgía perpetua,
0: bueno, que yo creo que debe ser de los mejores ensayos que he leído en mi vida.
1: Es, o sea, extraordinario. Él sufre una epifanía, claro. Se queda leerlo en la noche y cuenta que casi no durmió.
0: Exacto.
1: Y que hay un antes y un después con Mambo.
0: Así de
1: categórico.
0: Cual, sí.
1: ¿Ya? Sí. ¿Ya? ¿Y qué otro novelista clásico te agarró así con esa fuerza? ¿O algo parecido?
0: Stendhal.
1: Stendhal, Rouge et Noir, sí. Rojo y Negro, La Cartuja de Parma.
0: La Cartuja de Parma.
1: No se lee tanto Stendhal ahora, prácticamente. ¿Quién lee Stendhal? Pero es un notable novelista.
0: Notable. Y a Stendhal le he leído algunos libros como Paseos por Roma, digamos, sí. que no son narrativa, digamos. Son relatos, son aproximaciones, son papeles sueltos, en definitiva, que son muy apasionante. Me gusta su aproximación, digamos, su falta de pretensión, incluso su incontinencia a veces, ¿no?
1: Su incontinencia verbal.
0: Verbal. Y
1: algo romántica.
0: Sí, absolutamente.
1: Claro.
0: Absolutamente. Bueno, cuando descubrí a los rusos también fue importante. Uno los descubre, no sé, pasada la adolescencia, sí. En mi caso. Y también es muy... Yo hace poco volví a leer Ana Karenina.
1: Ana Karenina. Si hablaba una novela con personaje femenino, ahí tenés otra grande. Esa es la Madame Bovary rusa, por decirlo
0: la
1: así.
0: La Madame Bovary rusa, sí.
1: Oh, esa es una novela.
0: No, muy buena, pero muy buena, muy buena. No,
1: Tolstoy es un narrador extraordinario. ¿Eres por qué?
0: Probablemente sea el autor, oye, que más se acerca a devolverte la experiencia de la lectura, la experiencia del contacto con la vida misma, ¿o no?
1: Exactamente, tal cual.
0: O sea, parece, él como que desaparece como escritor.
1: Y aparece la realidad.
0: Y lo que queda es la realidad, la vida, los personajes.
1: Su cotidianeidad.
0: Claro.
1: Desde la...
0: Sobre todo... No estoy hablando del Tolstoy tardío, que se puso más doctrinario, llamémoslo así.
1: Sí, pues le vino un...
0: Más misional.
1: Sí, exactamente.
0: Sí, como que quiso salvar el mundo a través de la literatura. No, pero hay libros de él que son extraordinarios.
1: La muerte de Iván Illich.
0: Yo creo que ese es uno de los mejores 10 libros que he leído en mi vida.
1: Yo también, pienso igual.
0: Sí, o sea, ese tiene que estar de todas maneras.
1: Y Tolstoy se sigue leyendo bien, ¿eh?
0: Muy bien.
1: George Steiner tenía un ensayo, ¿Tolstoy o Dostoyevsky? Te pregunto a ti, ¿Tolstoy o Dostoyevsky? Ya intuyo por dónde hacer la respuesta, pero capaz que me sorprenda.
0: Claro. No, yo apostaría por Tolstoy, porque a Dostoyevsky le encuentro que tiene una carga demasiado emocional, demasiado doctrinaria, demasiado salvífica, llamémoslo así. Claro. Pero es un notable novelista. Yo hace tiempo que no, o sea, que pasé por los Crímenes y Castigo, por los hermanos Karamazov. Lo que me había faltado, bueno, no lo leí entero, ni mucho menos, me había faltado es Los Demonios.
1: La película que es más política en el sentido.
0: Claro,
1: el
0: mucho más política, sí. Que lo leí hace poco.
1: ¿Y ahí qué te pareció? ¿Cómo se sostuvo la lectura?
0: Me pareció notable, oye. Me pareció increíble la vigencia que tiene en la actualidad. O sea, es que Rusia fue un laboratorio de experimentos políticos.